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1: Las 9:50.

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Las 11:15.

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2: Entre Atacama y el Maule se sintió un fuerte sismo de magnitud 6 grados con epicentro al oeste de Quintero. El Choa descartó tsunami y no se registraron reportes de afectaciones. Carabineros abatió un hombre que amenazó con arma de fuego a una funcionaria en pleno centro de Santiago. Personal de la Policía de Investigaciones de Angol inició diligencias para intentar dar con un grupo armado que asaltó a trabajadores forestales y robó una camioneta en un predio forestal de Arauco. En julio iniciará el juicio contra los acusados por el fraude que investigó el Ministerio Público en el gobierno regional de Los Lagos por parte de la Corporación Kimun. Expectativas contrapuestas marcan la antesala de la primera cuenta pública del presidente José Antonio Kast, mientras el oficialismo destaca los avances en seguridad. Desde la oposición aseguran no esperar anuncios de mayor relevancia. Los incidentes ocurridos en colegios reabrieron el debate sobre seguridad escolar. Parlamentarios instaron al gobierno a reforzar el proyecto de escuelas protegidas en materias como salud mental. El avance de los virus respiratorios mantiene en alerta al Ministerio de Salud, especialmente por la baja cobertura de la vacunación contra la influenza en adultos mayores. El ministro Iván Poduje afirmó que las viviendas con eventuales fallas técnicas en Lomas La Torre de Viña del Mar deberán ser reconstruidas y no reparadas parcialmente. Las modificaciones impulsadas por el gobierno en la normativa de construcción siguen generando rechazo entre alcaldes, quienes advierten efectos sobre la planificación comunal. En materia del exterior, el candidato de ultraderecha Abelardo de la Espriella del Movimiento Defensores de la Patria y el izquierdista Iván Cepeda del Pacto Histórico disputarán en segunda vuelta la presidencia de Colombia el próximo 21 de junio, tras ser los más votados en la primera ronda celebrada este domingo. El ejército de Israel anunció este domingo la ocupación del castillo de Fort, una posición estratégica en el sur del Líbano y al norte del río Litani, sobre el que se ha expandido su invasión en los últimos días. En el deporte, Universidad Católica venció como visitante Huachipato y alcanzó el segundo lugar de la tabla de posiciones del torneo de fútbol profesional chileno de Primera A. Y en otros deportes, el tenista chileno Alejandro Tabilo se mide hoy ante el canadiense Félix Auger Alisim en duelo correspondiente a los octavos de final de Roland Garros.
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2: Muy buenos días, bienvenidos a la revisión de las noticias en Radiograma. Saludamos a quienes nos escuchan a través de las 43 estaciones de Biobío, la radio en todo el país, y a quienes nos ven a través de la televisión digital de Libre Recepción en Biobío TV. Los invitamos a interactuar con nosotros a través de nuestro número de WhatsApp al más 569-9200-7888, o también llamarnos a nuestra línea directa al 800-810-810, gratuita desde cualquier teléfono celular, desde cualquier teléfono de red fija. Vamos a las noticias. De este momento les ofrecemos información independiente.
3: 12 de la noche, 7 minutos.
2: Crecen las expectativas por los anuncios y ejes importantes que dará a conocer el presidente de la República, José Antonio Kast, durante la cuenta pública de este lunes. Mientras, desde el oficialismo esperan grandes anuncios en seguridad, desde la oposición dicen no esperar nada de este hito. Nos informa Benjamín Zamorano.
4: A solo horas de la primera cuenta pública del presidente José Antonio Kast, en un mundo político siguen creciendo las expectativas de lo que se podría anunciar. Y es que el mandatario cumple hoy 82 días como la máxima autoridad del país, cerca de 3 meses, en un camino que ha estado lleno de dificultades. Sin embargo, en su discurso, el jefe de Estado buscará dejar atrás estos hechos, los que incluso le costaron una disminución abrupta del respaldo ciudadano. Todo mediante un discurso que, según fuentes cercanas al presidente, será breve y conciso, pero que abordará distintos temas, incluyendo novedades en seguridad, lo que fue remarcado por el mandatario el día de ayer en la actividad Presidente Presente realizada en Villa Alemana. Así lo realzó el diputado y presidente de la Cámara Baja, Felipe Alessandri.
5: No esperamos que venga centrada bastante y mayoritariamente en el tema seguridad. Chile está luchando contra este flagelo que es la inseguridad pública hace demasiado tiempo.
4: En contraste, desde la oposición han endurecido el tono e insisten en que el presidente Kast no ha sabido manejar ni planificar una de sus promesas más importantes, la seguridad. Así lo hizo saber la diputada comunista Natalie Castillo, quien sentenció no tener ninguna expectativa de este discurso.
3: Doce de la noche, 8 minutos.
2: En el discurso presidencial de este lunes se esperan importantes anuncios en el área de vivienda luego de que el gobierno impulsara modificaciones a la Ordenanza General de Urbanismo y Construcción. Una decisión que desató la molestia de los municipios. Los detalles los tiene Sebastián Catalán.
6: Un intenso debate se ha generado por las modificaciones propuestas por el gobierno a la ordenanza que rige los planes reguladores para la construcción de viviendas tanto en zonas urbanas como de catástrofe. El plan liderado por el ministro de Vivienda, Iván Poduje, busca bajar los costos de acceso a las viviendas junto con la reactivación del rubro de la construcción mediante la reducción de reglamentos que elevan el precio de estas. Las medidas generaron ruido en los municipios de la capital, quienes no ven con buenos ojos estas modificaciones, puesto que temen a que aumente la construcción de los megaedificios, popularmente conocidos como guetos verticales. El alcalde de Ñuñoa, Sebastián Sichel, junto al edil de La Cisterna, Joel Olmos, mostraron su preocupación con las medidas.
7: Nosotros mandamos las observaciones al Ministerio de Obras Públicas con los detalles técnicos de por qué no estábamos de acuerdo.
8: Estamos muy en contra de esta liberación de la densificación, porque La Cisterna está muy complicada por los problemas de colapso de alcantarillado.
6: Así, desde el mundo de los municipios estarán atentos a las medidas que podría anunciar el presidente Kast en torno a la agenda del Ministerio de Vivienda.
3: 12 de la noche, 10 minutos.
2: Vamos con más información. Esto se lo comentábamos en los titulares. El Minbu anunció una revisión técnica de las casas ejecutadas por la constructora Kataskevi en Lomas La Torre de Viña del Mar, junto con medidas para acelerar las obras pendientes que tendrán plazos fijados entre octubre desde diciembre de 2026 y también el mes de marzo de 2027. Los detalles son de Aníbal Rosales desde Radio Bio Bio en Valparaíso.
4: El Ministerio de Vivienda y Urbanismo instruyó la paralización de obras y la revisión de viviendas de reconstrucción en el sector de Lomas La Torre en Viña del Mar, luego de un informe técnico de la División Técnica de Estudio y Fomento Habitacional detectara fallas en casas construidas para familias afectadas por el mega incendio 2024. Según informó el ministro Iván Poduje, la revisión se originó tras presuntas denuncias realizadas por vecinos durante una visita a terreno. La autoridad señaló que a partir de estas advertencias solicitó la inspección de equipos especializados del Minbu, los que habrían constatado problemas severos en las viviendas.
9: Son solo 45 casas y nosotros estamos avanzando muy decididamente. De hecho, tuvimos que paralizar 150. ¿Sabe lo que hicieron esta empresa constructora? Construyó algo distinto a lo que están los planos. La empresa me tiene que arreglar esa casa. Y ya fue instruida, se ordenó la paralización de faena y vamos a revisar todas las casas que hizo esa constructora.
4: Más allá de cruce de versiones, el Ministerio de Vivienda y Urbanismo sostuvo que continuará desplegando equipos técnicos en Lomas La Torre para revisar las viviendas observadas y acelerar los procesos pendientes.
3: 12 de la noche, 11 minutos.
2: Vamos con más información también de carácter político. Tras recientes hechos de violencia en colegios y universidades, parlamentarios pidieron incorporar nuevas medidas en el proyecto de ley de escuelas protegidas. El proyecto se votará de forma decisiva este martes 2 de junio en la Cámara de Diputados. Los detalles los tiene Juan Oportot.
10: Los recientes disturbios estudiantiles en el centro de Santiago, marcados por bombas Molotov en el Instituto Nacional y el ataque a la diputada republicana Javiera Rodríguez en la Universidad de Chile, han intensificado la discusión sobre cómo enfrentar estos acontecimientos. Frente a eso, desde la Cámara de Diputados manifestaron sus opiniones respecto al proyecto de ley de escuelas protegidas. Recordemos que su objetivo es establecer medidas de seguridad, orden y respeto en los establecimientos educacionales para prevenir la violencia escolar y el porte de objetos peligrosos. En esa línea, si bien considera que es una ley que podría significar algún avance, el diputado independiente pro PPD, Jaime Araya, criticó al gobierno de que no presente un foco integral en el proyecto que se preocupe de la crisis de salud mental de los estudiantes.
11: Porque aquí, lamentablemente, el gobierno opta por la vía fácil, que es confundir y reducir cualquier tipo de manifestación o muestra de descontento a hechos de violencia, y eso no es así. Entonces, mientras no tengan la responsabilidad y la seriedad para abordar problemas que son complejos, es muy poco probable que una ley como la que acabamos de aprobar vaya a servir.
10: Tras encontrarse en tercer tercer trámite, el proyecto de ley de escuelas protegidas vivirá una jornada clave este próximo martes 2 de junio desde la Cámara de Diputados. Si se aprueba, se convertirá en ley, pero si se rechaza, tendrá que enfrentarse a una comisión mixta.
3: 12 de la noche, 13 minutos.
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2: Les investiga un homicidio ocurrido durante la noche del día domingo. El fallecido habría recibido al menos 3 disparos. Nos informa Guillermo Oscares desde la zona.
12: Carabineros de Chillán trabajan la investigación de un homicidio ocurrido durante la noche de este domingo en la población Purén de la capital regional de Ñuble. El hecho se registró pasada las 22 horas en la calle 11 Oriente de la citada población, donde una persona de sexo masculino de aproximadamente unos 40 años de edad falleció tras recibir diversos impactos balísticos. De acuerdo con los antecedentes previos, la víctima habría recibido al menos 3 disparos, los cuales habrían impactado en la zona de tórax y rostro. Hasta el lugar concurre personal de carabineros, quienes realizan las primeras diligencias investigativas, adoptando el procedimiento correspondiente mientras se informó de estos hechos a la Fiscalía Local de Chillán para la instrucción de las pericias que permitan esclarecer las circunstancias de este crimen e identificar a los responsables. La investigación se encuentra en desarrollo, no descartando nuevas diligencias durante las próximas horas. En Chillán, región de Ñuble, Bío Bío, la radio.
3: 12 de la noche, 14 minutos.
2: Procedimiento por secuestro de 2 personas terminó en un enfrentamiento a disparos entre carabineros y uno de los presuntos secuestradores. Producto de estos mismos, carabineros abatió a uno de los delincuentes y otros 3 quedaron detenidos. Los detalles con Jorge Villegas.
13: Un llamado de auxilio proveniente desde los techos de viviendas ubicada en calle Chiloé, en la comuna de Santiago, alertó funcionarios de carabineros que realizaban patrullajes en el sector. Al acercarse al lugar, las personas afectadas señalaron haber permanecido secuestradas durante aproximadamente 24 horas en un inmueble de esa zona. Tras entrevistar a las víctimas, carabineros se logró identificar y ubicar a los presuntos responsables. Al percatarse de la presencia policial, los sospechosos intentaron huir, mientras que uno de ellos extrajo un arma de fuego e inició un enfrentamiento con un funcionario policial. Como consecuencia del intercambio de disparos, uno de los delincuentes falleció en la intersección de las calles San Diego y Santiago, mientras que otros 3 fueron detenidos. En el sitio del suceso, el general Estefan Godomar, jefe de zona metropolitana, confirmó estos antecedentes.
14: Y por lo tanto comienzan a desarrollarse patrullajes de fiscalización y de control en los alrededores hasta que se da con las personas que coinciden con la descripción otorgada por las víctimas. Esto es un enfrentamiento en donde el delincuente extrae un arma, apunta a carabineros, dispara y carabineros responde el fuego.
13: Por instrucción del Ministerio Público, se determinó el trabajo investigativo del departamento OS9 de Carabineros para esclarecer el móvil de este hecho registrado la tarde de este domingo en pleno centro de Santiago.
3: 12 de la noche, 16 minutos.
2: Más información, pero ahora iremos hasta otra zona de nuestro país. Personal de la PDI de Angol realiza diligencias para intentar dar con un grupo armado y encapuchado que asaltó a trabajadores forestales y robó una camioneta en un predio de Forestal Arauco. Nos entrega detalles Roberto Neira desde Radio Bío Bío en Temuco.
15: Una serie de diligencias desarrolla la Fiscalía y personal de la PDI para dar con el grupo de encapuchados y armados que perpetró un robo con intimidación en el fondo de Euco, ubicado en la ruta R230 en la comuna de Angol, propiedad de Forestal Arauco. El delegado presidencial de la provincia de Malleco, Víctor Manoli, dijo que lo más probable es que se trate del mismo grupo que hace unos días asaltó a funcionarios de la municipalidad de Angol para robarle una camioneta que luego fue recuperada por carabineros.
16: Vamos a enfrentar esto con la mayor celeridad, con la mayor fuerza y aplicando todo lo que la ley permite para poder detener a estos delincuentes, encarcelarlos.
15: Antecedentes preliminares dan cuenta que en el lugar no hubo disparos, tampoco personas lesionadas, ni mensajes de alguna organización radical adjudicándose este hecho. La Fiscalía instruyó diligencias investigativas a la Brigada Investigadora de Robos Viro de la PDI y dispuso medidas de protección para los trabajadores y el predio. En Temuco, Bío Bío, la radio.
3: 12 de la noche, 17 minutos.
2: Julio iniciará el juicio contra los acusados por el fraude que investigó el Ministerio Público en el gobierno regional de Los Lagos por parte de la corporación Kimun, que significó la pérdida de 1.200 millones de pesos en el marco del caso Convenios. Damaris Ubiabre, desde Radio Bio Bio en Puerto Montt, nos amplía.
17: El próximo 23 de julio está fijado en el Tribunal Oral en lo Penal de Puerto Montt el inicio del juicio contra el expresidente de Kimun, Jaime Wincahue, y el presidente de Fundelín, Diego Ancalao, a quienes se les acusa de defraudar al gobierno regional y haber desviado fondos, lavando activos. Pero además, a Wincahue se le acusa de fraude al fisco y cohecho, porque junto a la lobista Viviana Guzmán, habrían sobornado al funcionario Rodrigo Fuentes para alterar documentos que le permitieran recibir los 1.200 millones a Kimun. La ex administradora regional Viviana Godoy y la ex jefa de la división de fomento Gloria González están acusadas de haber fomentado la aprobación y el incremento de los recursos que recibió Kimun, sin haber constatado la debida experiencia de esta corporación. En total, los 6 imputados arriesgan penas entre 12 y 4 años. Además, entre los testigos que citó la fiscalía, destaca el ex gobernador de Los Lagos, Patricio Vallespín, y la ex ministra de Bienes Nacionales, Javiera Toro, junto con una serie de ex y actuales autoridades regionales. En Puerto Montt, Bio Bio, la radio.
18: 12 de la noche, 19 minutos. 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
2: Luego que el gobierno de José Antonio Kast liderara la Cumbre Internacional de Seguridad, instancia que tuvo como objetivo coordinar un plan de acción conjunto frente al crimen organizado transnacional, expertos valoraron la propuesta sobre todo en el sentido de la cooperación internacional. Los detalles los tiene Josefa Schiamaro.
19: En la previa a la cuenta pública de este lunes 1 de junio, el gobierno de José Antonio Kast necesita con urgencia mostrar resultados. De hecho, fue el propio canciller Francisco Pérez Mackenna quien impulsó entre países vecinos la idea de coordinar esfuerzos para enfrentar la expansión de delitos transnacionales. Así, el jueves pasado se organizó una cumbre internacional de seguridad, la cual estuvo integrada por Argentina, Bolivia, Ecuador, Perú y Chile. En la instancia, las autoridades reconocieron que la delincuencia se ha consolidado como una de las principales amenazas. Con todo en consideración, desde el mundo de los expertos, la iniciativa se ha valorado de manera positiva. Así lo indicó el académico del Instituto de Estudios Avanzados de la USACH, Claudio Garay.
20: Creo que la noticia de esta cumbre, digamos, seguridad, ha sido lo más destacable, lo más importante en el materia de la seguridad internacional.
19: Dentro de los acuerdos alcanzados por los países vecinos se encuentra la conformación de un grupo de trabajo integrado por las entidades competentes de cada nación, la cual debería ser concretada durante los próximos meses.
18: 12 de la noche, 21 minutos.
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2: Frente a rezagos en el plan de invierno en la campaña de vacunación contra la influenza impulsada por el MINSAL, por el Ministerio de Salud, exministros de la cartera mostraron su preocupación y reiteraron la importancia de la inmunización. Sebastián Cornejo nos cuenta los detalles.
21: El Ministerio de Salud informó que la campaña de vacunación de invierno 2026 registra una cobertura total de un 70,6% contra la influenza, con más de 7,3 millones de dosis administradas. Sin embargo, existe un rezago importante en adultos mayores de 60 años que presentan un 56,9% de cobertura. En cuanto a la evolución de las atenciones de urgencia, para la semana epidemiológica 20, el 31,9% de las atenciones fue por la causa respiratoria, un 3,3% superior respecto a la semana previa. El exministro de Salud, Emilio Santelices, dijo que reducir la discusión de la efectividad del plan a los esfuerzos del MINSAL es un argumento limitado y que más bien existe una fatiga o poco interés de la población en vacunarse contra enfermedades respiratorias.
22: Uno de manera simplista podría señalar que es porque no se han hecho las suficientes campañas, pero creo que esa explicación no es suficiente. Hay una suerte de fatiga en relación a las vacunaciones y o una indiferencia de estos grupos objetivos.
21: Por su parte, el doctor Alexis Calergis, científico inmunólogo de la Universidad Católica, comentó la importancia de vacunarse y que es importante participar de las campañas ejecutadas por las autoridades de salud.
23: En general, los casos de influenza se concentran entre marzo y mayo, mientras el virus sincicial comienza a predominar a partir de finales de mayo. Sin embargo, es difícil predecir si en un año particular habrá cambio de este patrón. Lo que es importante es seguir las indicaciones de la autoridad sanitaria sobre el calendario de vacunaciones.
21: Para consultar información sobre puntos de vacunación, como ubicación, horarios y días específicos de cada operativo, se pueden buscar en el portal mvacuno.cl.
18: 12 de la noche, 23 minutos.
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2: El gobierno busca reducir el desempleo desde el 9,1% actual hasta un 6,5% al final del mandato. Economistas, sin embargo, mostraron suspicacias por el logro de esta meta. Los detalles los tiene Valentina Obreque.
0: Con una tasa de desempleo de 9,1%, la más alta también desde 2021, el gobierno se fijó como meta reducir la desocupación hasta un 6,5% al término de su mandato. Para lograrlo, proyecta la creación de entre 600.000 y 650.000 nuevos empleos. El desafío no es menor. En la región metropolitana el desempleo alcanzó un 9,7%, mientras que las mujeres registran una desocupación de 10,5% y los jóvenes de 22,8%. Además, más de una cuarta parte de los trabajadores se desempeña en la informalidad. ¿Es posible llegar a la meta propuesta?

0: tasa cercana al 7%.
1: Es una meta muy ambiciosa, podríamos llegar alrededor del 7%, y aquí yo creo que la clave está en la permisología, pero insisto en que hay que generar este stock de inversión de forma rápida, lo tiene que hacer el gobierno si es que quiere lograrlo para el fin de su periodo.
0: Una meta que, según coinciden expertos y autoridades, dependerá de que la economía logre recuperar dinamismo y generar más empleo formal durante los próximos años.
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3: 12 de la noche, 25 minutos.
4: El candidato de ultraderecha Belardo de la Espriella, del Movimiento Defensores de la Patria, y el izquierdista Iván Cepeda del Pacto Histórico disputarán en segunda vuelta la presidencia de Colombia este próximo 21 de junio, tras ser los más votados en la primera ronda celebrada este domingo. Con el 99,85% de las metas mesas contabilizadas, de la Espriella da la sorpresa al obtener más de 10 millones de votos y Cepeda 9.679.000 votos. El primero de ellos 43,73% y Cepeda, este último, 40,91%. Números que les aseguran su presencia en la tarjeta de votación las próximas semanas. Para estas elecciones fueron llamados a votar más de 41 millones de ciudadanos y dada la alta afluencia de votantes en algunos lugares, se espera que se supere el 54,9% de la primera vuelta en los comicios de 2022. El ejército de Israel anunció este domingo la ocupación del castillo de Beaufort, una posición estratégica en el sur del Líbano y al norte del río Litani, sobre el que ha expandido su invasión en los últimos días y ataques contra la infraestructura de Hezbollah en la ciudad costera libanesa de Tiro y en más zonas adicionales del sur del país. El primer ministro israelí Benjamín Netanyahu afirmó el domingo que la ocupación del castillo de Beaufort, tomada la pasada noche por el ejército, supone un hito crucial y un cambio radical en la política que Israel lleva a cabo en el país vecino. Israel tomó el castillo de Beaufort, que está próximo a la ciudad de Nabatieh, durante la invasión del Líbano de 1982 y lo retuvo hasta el año 2000, cuando se retiró del sur libanés. Las Fuerzas Armadas aseguraron este domingo que pretenden asimismo tomar el control de la zona del río Saluki, también en el sur del Líbano.
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3: 12 de la noche, 28 minutos.
4: Universidad Católica venció por 3-0 a Huachipato como visitante y alcanzó el segundo lugar de la tabla de posiciones a 10 puntos del líder del torneo, que es Colo-Colo. En los otros resultados de la jornada, Coquimbo Unido derrotó como forastero 3-2 a Deportes Limache, O'Higgins cayó 3-2 ante Everton y Palestino, y Audax Italiano igualaron sin goles en la Cisterna. Y en otros deportes, el tenista chileno Alejandro Davilo juega hoy ante el canadiense Félix Auger Aliassime en duelo correspondiente a los octavos de final del Roland Garros. De avanzar en la ronda de los ocho mejores, Davilo deberá enfrentar al ganador de la llave entre el italiano Flavio Cobolli y el estadounidense Zachary Svadia. Los detalles, todo el deporte con Felipe Espina.
5: Universidad Católica venció por 3-0 como visitante a Huachipato y alcanzó el segundo lugar de la tabla de posiciones y quedó con 23 puntos a 10 unidades del líder, que es Colo-Colo. El entrenador de los cruzados, Daniel Garnero, valoró el momento del equipo.
6: No, estos dos partidos que tuvieron emocionalmente fueron muy intensos los dos, con viajes de por medio, con mucho cansancio, con poco descanso. Se nota mucho el compromiso y la actitud y la mentalidad muy positiva y ganadora que tiene el plantel, y eso es lo que me deja tranquilo. Obviamente no puedo ser falso, los resultados también me dejan tranquilo.
5: En los otros resultados del día, Coquimbo venció por 3-2 a Deportes Limache. Everton hizo lo propio por idéntico marcador a O'Higgins en Rancagua, y Palestino y Audax Italiano igualaron sin goles en la Cisterna. En el fútbol internacional, ya 10 días del inicio de la Copa del Mundo de la FIFA, el astro español Lamine Yamal aseguró en conversación con el sitio oficial de la Real Federación Española de Fútbol que temió que la lesión muscular que sufrió sobre el final de la temporada comprometiera su participación en la cita planetaria.
7: Sí, yo me acuerdo la secuencia en la que me lesionó, que como estaba rezando por dentro porque no fuera nada, porque fuera una rampa o cualquier cosa, porque veía muy cerca el momento del Mundial y sabía que una lesión de disco nunca había tenido, pero que poco tiempo no era. Entonces tenía miedo de que sea grave y sobre todo de que no sea grave, pero poder recaer y que me pudiera perder el Mundial.
5: En otros deportes, el tenista chileno Alejandro Tabilo juega hoy no antes de las 8 de la mañana ante el canadiense número 6 del mundo, Félix Auger-Aliassime, en duelo correspondiente a los octavos de final de Roland Garros. En la previa del
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10: Las 12:32.

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1: Las 3:14.

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1: Las 3:59.

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1: Las 4:38.
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1: Las 4:59 minutos.

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2: Con la presión de mostrar resultados y fijar el rumbo de su administración, el presidente José Antonio Kast llegará este lunes al Congreso Nacional para rendir su primera cuenta pública.
3: En la antesala, el mandatario reivindicó las promesas que marcaron su campaña presidencial.
4: Pero ustedes tengan claro que las cosas que nosotros planteamos en campaña las vamos a cumplir paso a paso. Y vamos a enfrentar la inmigración ilegal paso a paso.
2: Seguridad e inmigración asoman como los ejes principales del discurso presidencial.
3: Desde el oficialismo pidieron avanzar en los temas aún pendientes, mientras que la oposición restó expectativas al mensaje.
5: Esperamos que venga centrada bastante y mayoritariamente en el tema seguridad.
6: La campaña terminó y el gobierno tiene que gobernar.
2: La oposición acusó una nueva contradicción del gobierno luego de que el presidente reconociera haber ordenado el traslado de 3 reos comunes desde Punta Peuco. Esto pese a que Justicia había atribuido la decisión a Gendarmería.
7: Demuestra el compromiso con los criminales de la dictadura, sino que además es una señal que debilita la protección de los derechos humanos hacia el futuro.
3: La ley miscelánea del gobierno iniciará esta semana su segundo trámite en el Senado. El Ejecutivo buscará un acuerdo con la oposición con el riesgo de aprobar el proyecto en general por solo un voto de diferencia.
8: Cuando uno busca construir un acuerdo, lo primero que tiene que hacer es recoger de buena manera y escuchar y propiciar ese diálogo.
9: Pónganse de acuerdo y después nos sentaremos a la mesa.
10: Los chilenos no pueden seguir esperando.
2: El oficialismo sigue sin resolver sus diferencias frente a la acusación constitucional contra el exministro de Hacienda, Nicolás Grau. Chile Vamos mantiene reparos sobre la oportunidad y viabilidad de la ofensiva.
11: Los tiempos y las formas en política sí importan. Y eso debe entenderlo el Partido Republicano, que es el principal partido de gobierno.
12: Y el plazo que va a vencer hace que tenga que ser en este momento y no en otro.
3: Ya son 21, renunció de la Seremia de Transporte y Telecomunicaciones de la región de Aysén, Verónica Figueroa Foitzik.
2: El diputado Raúl Soto fue electo como nuevo presidente del PPD, con la promesa de recuperar la relevancia política de la tienda y reconstruir a la centroizquierda.
13: Comienza una nueva etapa para el PPD marcada por la renovación de su liderazgo.
14: Siempre unida a la izquierda, pero no subordinada a la izquierda.
3: Ministros de Salud elevaron la presión sobre el Ministerio del Ramo por el bajo porcentaje de vacunación contra la influenza en adultos mayores, apuntando a deficiencias en la estrategia comunicacional de la campaña.
15: Lo que hay que hacer es darle a conocer a las personas la importancia de vacunarse.
16: Observamos cómo la burocracia rigidiza propósitos que otros quieren contribuir.
2: Un operativo por secuestro en el centro de Santiago terminó con un hombre extranjero abatido por carabineros y otros 3 sospechosos detenidos. Todos fueron vinculados al grupo que habría participado en el ilícito.
17: Huyen y uno de estos individuos está en un arma de fuego y se enfrenta con el personal de carabineros, con el resultado de que finalmente resulta fallecido.
3: La PDI realiza intensas diligencias para ubicar a un grupo de encapuchados armados que asaltó a trabajadores forestales y robó una camioneta en un predio de Forestal Arauco en la comuna de Angol.
18: Vamos a enfrentar esto con la mayor celeridad, con la mayor fuerza.
19: Nos parece lamentable que sigan ocurriendo los ataques a contratistas forestales y a trabajadores forestales.
2: Economistas advirtieron que reducir el desempleo desde el actual 9,1% a un 6,5% requerirá un mayor dinamismo económico y medidas concretas para incentivar la contratación formal. La meta fue fijada por el gobierno para el término de su mandato.
20: Es una meta muy ambiciosa, podríamos llegar alrededor del 7%.
21: Las primeras decisiones económicas no logran despejar la incertidumbre a las empresas.
3: El mundo municipal expresó sus reparos ante las modificaciones.

0: planificación, en la densificación. Y esperamos que el gobierno retroceda en esto.
1: Una ciudad que no se planifica termina generando guetos.
2: El ministro Iván Poduje endureció el criterio frente a las deficiencias detectadas en viviendas de Lomas La Torre, en Viña del Mar, al señalar que las edificaciones con eventuales fallas técnicas deberán ser reconstruidas y no reparadas parcialmente.
3: Se ordenó la paralización de faena y vamos a revisar todas las casas que hizo esa constructora.
4: Estamos abiertos a que nos puedan fiscalizar, revisar, o sea, no hay ningún problema con respecto a eso.
5: En noticias del exterior, el candidato de la ultraderecha Belardo de las Priela y el izquierdista Iván Cepeda disputarán en segunda vuelta la presidencia de Colombia el próximo 21 de junio.
2: El presidente Gustavo Petro no aceptó los resultados de las elecciones presidenciales de primera vuelta realizadas ayer en Colombia.
6: Hoy obtuvimos 10 millones de votos mal contados en Colombia.
7: Petro Cepeda, partidos renovados, vamos a defender la democracia por la razón. ¡Por la fuerza!
5: La Central Obrera Boliviana anunció que mantendrá sus protestas para lograr la renuncia del presidente del país, Rodrigo Paz.
2: Estados Unidos e Irán intercambiaron nuevos ataques en medio del estancamiento de las negociaciones para poner fin a la guerra.
5: El primer ministro de Israel, Benjamin Netanyahu, ordenó hoy reanudar los ataques israelíes contra Hezbollah en Beirut y acusó al grupo de violar el alto al fuego.
2: En el deporte, el tenista chileno Alejandro Tabilo juega hoy, no antes de las 8 de la mañana, por los octavos de final de Roland Garros.
8: Hace mucho ya quería hacer una buena actuación en un Grand Slam. Segunda semana increíble, no me lo he imaginado ahora.
5: En el fútbol chileno, Universidad Católica derrotó por 2-1 a Huachipato y alcanzó el segundo lugar de la tabla de posiciones del torneo del fútbol profesional chileno de primera A.
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10: 6:07 a.m.
2: Muy buenos días, bienvenidos a Radiograma. Junto a Loreto Álvarez damos comienzo a esta edición. Vamos a iniciar la revisión de noticias importantes, relevantes, ocurridas tanto en Chile como en el mundo en las últimas horas. Estaremos hasta las 10 de esta mañana y nuestro compromiso es que usted quede totalmente informado. Le ofrecemos desde ahora información independiente. Loreto, buenos días.
5: Buenos días, Tomás, buenos días, auditores, televidentes. También, por supuesto, le damos bienvenida a este Radiograma.

0: 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La invitación, como siempre, es a que baje la aplicación, es gratuita para que también a través de su celular nos pueda ver en cualquier momento y lugar.
1: Santiago, en estos instantes está cubierto, está con bruma. La temperatura es de 8,5 grados, la humedad es del 91%. ¿Qué se espera para hoy en la capital? Se espera durante la mañana un día cubierto que va a estar con una llovizna débil y una temperatura máxima de 14 grados. En la tarde va a estar solamente nublada la capital, pero se puede haber alguna llovizna débil durante la mañana. En Viña del Mar y Valparaíso, en estos instantes, cielo cubierto. La temperatura es de 12 grados, la humedad es del 77%. En Viña del Mar y Valparaíso se espera un día cubierto, la tarde nublado y una temperatura máxima de 13 grados. En la ciudad de Concepción, en estos instantes, cielo cubierto, temperatura 11 grados, humedad 100%. Para Concepción se espera un día que va a estar durante la mañana con día cubierto, con viento entre 25 y 40 kilómetros por hora. En la tarde va a haber día cubierto, va a estar cubierto con chubascos aislados y viento también entre 25 y 40 kilómetros por hora y una temperatura máxima de 13 grados. Nos vamos de inmediato a las noticias. En Conchalí, una familia emprendedora sufrió el robo de más de 10 millones de pesos en mercaderías desde una bodega distribuidora ubicada en Vivaceta con Ventura Laureda. Los delincuentes habrían permanecido cerca de 4 horas en el lugar.
0: Y en Maipú, cerca de 200 personas fueron evacuadas desde un edificio en calle Libertad con un monumento, luego de que un residente manipulara cianuro. Tras monitoreos, bomberos descartó riesgo y autorizó el reingreso. Los detalles con Vicente Aguilar. Vicente.
2: ¿Cómo están, Loreto, Tomás? Muy buen día también a todos quienes nos escuchan a esta hora. Bueno, lo decíamos, durante la noche auditores de BioBio nos informaron sobre un millonario robo que afectó a una familia en Conchalí. Se trata de una bodega distribuidora ubicada en el sector de Vivaceta con Ventura Laureada, donde delincuentes sustrajeron mercadería evaluada preliminarmente en más de 10 millones de pesos. El local vendía abarrotes, bebidas, artículos de aseo y productos para el hogar en general, y según la víctima, el emprendimiento llevaba apenas 2 meses funcionando, por lo que el golpe económico es bastante duro para esa familia. El robo quedó al descubierto cuando los padres del dueño, quienes viven cerca del lugar, llegaron a revisar la bodega como lo hacían habitualmente, y en ese momento encontraron la chapa de la puerta principal forzada, y al ingresar se dieron cuenta de que el portón estaba abierto y que faltaba una gran cantidad de productos. El dueño de la distribuidora, quien quiso reservar su identidad, se refirió al robo del cual fue víctima.
3: Bueno, por parte baja, yo creo que unos 10 millones de pesos, a grandes rasgos, porque no hemos contabilizado todo, obviamente, porque lo dedicamos más que nada a reforzar.
2: De acuerdo con los antecedentes que manejan los afectados, los delincuentes habrían permanecido cerca de 4 horas al interior del recinto. Primero habrían forzado la puerta principal, luego rompieron candados y finalmente abrieron el portón para sacar la mercadería, como se ve en BioBio TV en este momento. La víctima señaló que según cámaras de seguridad los sujetos ingresaron durante la noche, pero que la carga de productos se realizó durante la mañana para no levantar sospechas, donde utilizaron algunos vehículos de carga para llevarse estas especies. Aunque preliminarmente serían unos 10 millones de pesos, no se descarta que la cifra pueda elevarse, ya que según la víctima, sus esfuerzos estuvieron en reforzar la seguridad del local a la espera de que las autoridades puedan dar con el paradero de los delincuentes y las especies sustraídas. En Maipú, en tanto, a eso de la 1 de la madrugada, por lo menos 200 personas tuvieron que ser evacuadas de un edificio ubicado en calle Libertad con monumento. Esto debido a que un residente del edificio manipuló cianuro, lo que activó la alarma de bomberos, quienes llegaron hasta el lugar, y tras el trabajo de equipos especializados se informó que las mediciones resultaron satisfactorias, dándose la autorización de ingreso a los residentes. Según información a la que accedió BioBio, hubo algunos problemas en la evacuación, ya que el edificio no contaba con un protocolo de seguridad, lo que significó un llamado de atención por parte de bomberos a la administración de este edificio por el riesgo de no contar con un protocolo que permita la evacuación rápida en caso de riesgos químicos o incendios.
1: Muchas gracias, buenos días.
0: Buen día.
1: La restricción vehicular para hoy en la región metropolitana. Para toda la provincia de Santiago, más San Bernardo y Puente Alto, para los vehículos y motos con sello verde inscritos antes del 1 de septiembre de 2011, los dígitos son 8 y 9.
0: Para los
1: 8 y 9.
0: para los vehículos sin sello verde y tienen prohibición total dentro del anillo de Américo Vespucio. La restricción es 6, 7, 8 y 9. Reiterar que la región metropolitana tiene condición de aire regular durante esta jornada. No así O'Higgins, que está con alerta. El Valle Central de O'Higgins y también Coyhaique, que presentan alerta. Las otras mediciones en nuestro país está con aire regular o bueno. La condición también de la región metropolitana, después de lo que vivimos el fin de semana, de situación más compleja. Hoy, lunes 1 de junio, es regular y estamos viendo en BioBio TV la gráfica de las patentes, ¿no? Los dígitos que tienen restricción durante esta jornada.
1: Una madre y su hija fueron víctimas de un asalto al interior de su vivienda. Esto ocurrió en la comuna de Quilicura.
0: El dueño de un restaurante en Conchalí capturó a un ciudadano venezolano que participó minutos antes del asalto a su negocio. Los detalles en vivo con Rodrigo Pino. Rodrigo.
4: Sí, partimos con esta situación que afectó a una madre y su hija, todo esto en la comuna de Quilicura, un asalto al interior de su vivienda, sector de la calle La Margarita, cerca de las 3 de esta madrugada. Llegaron al menos 7 desconocidos en un vehículo, forzaron la puerta de acceso de esta vivienda e intimidaron con armas de fuego y también las golpearon a esta mujer de 65 años y a su hija de 22. Las mantuvieron retenidas por varios minutos al interior de la propiedad, ocasión en la cual estas personas robaron diversos artículos de valor, además del vehículo de esta familia, para finalmente escapar del lugar. Estuvo trabajando las últimas horas personal de la Fiscalía Metropolitana Centro Norte. Escuchamos las palabras del fiscal Felipe Olivari, que entregó los antecedentes preliminares en torno a este robo con intimidación a esta vivienda en la comuna de Quilicura.
5: Las golpean, las encierran en un baño y revisan completamente la casa y sustraen diversas especies que las víctimas evalúan en una suma total de 11 millones y medio de pesos. Se roban una camioneta Ford Ranger, un televisor, joyas y otras especies, y finalmente se dan a la fuga, al parecer en el vehículo de las víctimas y en otro vehículo.
4: Sí, antecedentes que ya quedaron en manos de la Brigada de Robos de la Policía de Investigaciones, que está tomando este procedimiento y ha tomado la declaración de ambas víctimas, que pese a los golpes no resultaron con lesiones de gravedad. Se está haciendo el levantamiento también de cámaras de seguridad del sector y también viendo si efectivamente hay antecedentes respecto de esta banda, si serían particularmente menores de edad o también personas de nacionalidad chilena que están ligadas directamente a este tipo de delitos, conocidos también como turbazos, producto de la gran cantidad de personas que ingresan a las propiedades. Nos vamos ahora a la comuna de Cerro Navia, también Cerro Norte de la capital, donde se produjo un asalto a un restaurante ubicado en la calle José Joaquín Pérez. Dos desconocidos llegaron armados, intimidaron a los propietarios de este restaurante, también a los clientes, los retienen por varios minutos y roban diversas especies de valor, las pertenencias personales de los clientes, pero también el dinero recaudado.

vecinos y finalmente logra capturar a un ciudadano venezolano de 22 años con antecedentes policiales por delitos bastante similares, robo con intimidación. A él se le incautó por parte de estas dos personas un armamento fogueo que no se sabe si está adaptado o no para disparo, y finalmente fue entregado a esta persona a personal de carabineros. El otro integrante de esta banda

0: de Carabineros, quien está tomando más antecedentes respecto de este asalto que se afectó, o que afectó, bien digo, a este local comercial y que tiene a una persona detenida. 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
1: 6 de la mañana, 17 minutos.
2: Un accidente se produjo durante la madrugada entre un vehículo particular y un bus red. Esto ocurrió en pleno centro de Santiago, en la intersección de Avenida Umaña con la Alameda. Vamos hasta una de nuestras unidades móviles, otra de nuestras unidades móviles en la región metropolitana.
3: Cristian Borkowski, te escuchamos.
4: Hola, ¿cómo están? Gusto de saludarlos. Sí, estamos acá en el sector de la Alameda con Obispo Umaña. Esto es a metros de el metro Universidad de Santiago y les vamos a mostrar lo que estamos justamente mostrando completamente en vivo a través de las cámaras de Bio Bio TV. Tiene que ver con esta colisión de alto impacto que se ha generado entre un bus de la empresa Red y también un furgón de pasajeros de la empresa LATAM. Uno de los dos no respetó el semáforo y se provocó esta colisión que deja a los dos vehículos, prácticamente arriba de la vereda. Al bus, que es el de mayor, ocupación de pasajeros, lo deja completamente

0: Este bus de la empresa Red iba sin pasajeros, según nos dice Carabineros y también personal de seguridad ciudadana que están acá tomando el procedimiento de rigor. Lo que sí les podemos mostrar es cómo quedó el bus acá en este lugar. Está ocupando prácticamente toda una esquina y es un lugar por donde pasan muchos buses, como lo pueden ver ustedes, y que bajo estas circunstancias ya se está generando una problemática. Hay personal de seguridad ciudadana que tiene conificado acá en el lugar y si seguimos dando la vuelta al bus, nos damos cuenta de también la otra dimensión. Acá está el otro ángulo de cómo se pueden dar cuenta ustedes, Tomás Loreto, respecto a este grave accidente de tránsito que ha dejado a una persona lesionada, el conductor de la máquina más pequeña, el del furgón que lleva pasajeros al aeropuerto, que iba sin pasajeros, al igual que el bus de transporte metropolitano de la empresa Red. Una persona lesionada en todo caso, y es lo que está pasando acá en la comuna de Santiago. Corregimos, estación central es esto ya, porque es en los límites, pero en cualquier minuto ya llegó una grúa, van a poder retirar a estos dos vehículos que se mantienen acá entonces arriba de la vereda, producto del fuerte impacto que ambos sufrieron. Es lo que podemos informar, información completamente en desarrollo. 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
1: 6:19 a.m.
2: Carabineros investiga un presunto incendio intencional que afectó por completo a un vehículo en la comuna de Quillota.
3: Además, atención con esto, porque ya comenzaron los desvíos de tránsito en la comuna de Valparaíso. Todo esto en el contexto de la primera cuenta pública del presidente José Antonio Kast a realizarse al mediodía durante esta jornada. Lucas Peña, desde Radio Bio Bio en Valparaíso, nos cuenta más. Lucas.
4: Sí, ¿qué tal? Muy buenos días y comenzamos con lo ocurrido.

Instagram de un vehículo menor que se vio completamente afectado, resultó completamente siniestrado por este incendio, que fue controlado rápidamente por los voluntarios cuando llegaron finalmente al lugar en este punto de la comuna de Quillota. El Departamento de Investigaciones de Incendios hizo presente para dar con la causa de esta emergencia. Además, por instrucción de la Fiscalía, se solicitó la presencia del personal policial de la Cuarta Comisaría de Carabineros de la misma comuna de Quillota. Esto debido a que todavía hay una investigación en desarrollo sobre la dinámica de cómo se registró este incendio, pero todo apunta a que este incendio fue intencional. Testigos señalaron en el lugar que llegó un grupo indeterminado de personas, quienes dispararon e incendiaron este vehículo que se encontraba afuera de un domicilio para posteriormente darse a la fuga. Sin embargo, los dueños de este vehículo, quienes viven en esta casa, también se dieron a la fuga antes de que llegara el personal policial a este punto de la comuna de Quillota, y es por esta razón que todavía se mantiene la diligencia en completo desarrollo, obviamente, para determinar finalmente qué fue lo que ocurrió en ese lugar, en la avenida 18 de septiembre, con la calle Rosales, con este registro de este incendio y estos presuntos disparos que también ocurrieron en este punto de la comuna de Quillota. Esto por lo menos es lo que ocurrió durante la noche en esa comuna de la provincia de Quillota, porque ahora nos vamos a trasladar a la comuna de Valparaíso. Ya nos encontramos en avenida Argentina y en

Hay que indicar que Carabineros había informado que los desvíos del tránsito por la cuenta pública, la primera cuenta pública del presidente José Antonio Kast, comenzarían a las 6:30. Sin embargo, al llegar a la avenida, no se percatamos que los desvíos ya están en curso, incluso una hora antes de lo que se había informado. Y claro, hay algunos

0: mediaciones del Congreso Nacional y en Avenida Argentina, desde Independencia hasta llegar a la calle Chacabuco, y los desvíos desde la ruta 68 a Valparaíso se registran desde el sector de Santo Sosa, llegando a Independencia para doblar por Avenida Francia, y desde Avenida España a la ruta 68 se encuentra desde Avenida Errázuriz, llegando hasta Avenida Francia, se dobla por Avenida Colón para posteriormente ingresar a Santo Sosa desde Avenida Argentina. Esto por lo menos los desvíos que ya se encuentran en curso en el contexto de la primera cuenta pública del presidente José Antonio Kast aquí en la comuna de Valparaíso en el Congreso Nacional. En la región de Valparaíso, Bio Bio, la radio.
1: 6:23 PM.
2: Una mujer se encuentra grave tras ser baleada esta madrugada en el Gran Concepción, en San Pedro de la Paz.
3: Los detalles los tiene Camila Elso, justamente desde Radio Bio Bio en Concepción. Camila.
4: Sí, información policial, una mujer fue baleada en la comuna de San Pedro de la Paz. La víctima, una mujer de 25 años, fue herida de bala en el cráneo y además en el tórax cuando se encontraría en la comuna sanpedrina. Según los primeros antecedentes, fue llevada hasta el SAR de Boca Sur en la comuna de San Pedro y luego, posterior a ello, recibir atención médica, fue trasladada hasta el Hospital Regional de Concepción Guillermo Gral Benavente. Son antecedentes que se manejan hasta este momento, los cuales están siendo investigados por la policía, también por el equipo ECO de la Fiscalía. La mujer se encontraría en riesgo vital en el recinto asistencial luego de ser baleada, como ya comentábamos, en la cabeza y además en el tórax en la comuna de San Pedro de la Paz. 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
1: 6:24 PM.
2: Procedimiento por secuestro de dos personas terminó con un enfrentamiento a disparos entre carabineros y uno de los presuntos secuestradores.
3: Producto de los disparos, carabineros abatió a uno de los delincuentes y otros tres quedaron detenidos.
5: Un llamado de auxilio proveniente desde los techos de viviendas ubicadas en calle Chiloé, en la comuna de Santiago, alertó funcionarios de carabineros que realizaban patrullajes en el sector. Al acercarse al lugar, las personas afectadas señalaron haber permanecido secuestradas durante aproximadamente 24 horas en un inmueble de esa zona. Tras entrevistar a las víctimas, carabineros se logró identificar y ubicar a los presuntos responsables. Al percatarse de la presencia policial, los sospechosos intentaron huir, mientras que uno de ellos extrajo un arma de fuego e inició un enfrentamiento con un funcionario policial. Como consecuencia del intercambio de disparos, uno de los delincuentes falleció en la intersección de las calles San Diego y Santiago, mientras que otros tres fueron detenidos. En el sitio del suceso, el general Estefan Godomar, jefe de zona metropolitana, confirmó estos antecedentes.
6: Y por lo tanto comienzan a desarrollarse patrullajes de fiscalización y de control en los alrededores hasta que se da con las personas que coinciden con la descripción otorgada por las víctimas. Esto es un enfrentamiento en donde el delincuente extrae un arma, apunta a carabinero, dispara y carabinero responde el fuego.
5: Por instrucción del Ministerio Público, se determinó el trabajo investigativo del departamento OS9 de Carabineros para esclarecer el móvil de este hecho registrado la tarde de este domingo en pleno centro de Santiago.
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3: Personal de la Policía de Investigaciones de Angol realiza diligencias para intentar dar con un grupo armado y encapuchado que asaltó a trabajadores forestales y robó una camioneta en un predio de Forestal Arauco.
4: Una serie de diligencias desarrolla la Fiscalía y personal de la PDI para dar con el grupo de encapuchados y armados que perpetró un robo con intimidación en el fondo de Euco, ubicado en la ruta R230 en la comuna de Angol, propiedad de Forestal Arauco. El delegado presidencial de la provincia de Malleco, Víctor Manoli, dijo que lo más probable es que se trate del mismo grupo que hace unos días asaltó a funcionarios de la municipalidad de Angol para robarle una camioneta que luego fue recuperada por carabineros.
5: Vamos a enfrentar esto con la mayor celeridad, con la mayor fuerza y aplicando todo lo que la ley permite para poder detener a estos delincuentes, encarcelarlos.
4: Antecedentes preliminares dan cuenta que en el lugar no hubo disparos, tampoco personas lesionadas, ni mensajes de alguna organización radical adjudicándose este hecho. La Fiscalía instruyó diligencias investigativas a la Brigada Investigadora de Robos Viro de la PDI y dispuso medidas de protección para los trabajadores y el predio. Temuco, Bio Bio, la radio.
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6: Hola, Bío Bío, buenos días. Es para anunciar que la ruta 68 y Alameda no tiene semáforo. Tiene por un sentido, tiene semáforo y por el otro está formándose taco. 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
2: 6 de la mañana, 28 minutos.
7: Crecen las expectativas por los anuncios y los ejes importantes que dará a conocer el presidente de la República, José Antonio Kast, durante la cuenta pública de hoy lunes. Mientras desde el oficialismo esperan grandes anuncios en seguridad, desde la oposición dicen no esperar nada de este hito.
8: A solo horas de la primera cuenta pública del presidente José Antonio Kast, en un mundo político siguen creciendo las expectativas de lo que se podría anunciar. Es que el mandatario cumple hoy 82 días como la máxima autoridad del país, cerca de 3 meses, en un camino que ha estado lleno de dificultades. Sin embargo, en su discurso, el jefe de Estado buscará dejar atrás estos hechos, los que incluso le costaron una disminución abrupta del respaldo ciudadano. Todo mediante un discurso que, según fuentes cercanas al presidente, será breve y conciso, pero que abordará distintos temas, incluyendo novedades en seguridad, lo que fue remarcado por el mandatario el día de ayer en la actividad Presidente Presente realizada en Villa Alemana. Así lo realzó el diputado y presidente de la Cámara Baja, Felipe Alessandri.
9: No esperamos que venga centrada bastante y mayoritariamente en el tema seguridad. Chile está luchando contra este flagelo que es la inseguridad pública hace demasiado tiempo.
8: En contraste, desde la oposición han endurecido el tono e insisten en que el presidente Kast no ha sabido manejar ni planificar una de sus promesas más importantes, la seguridad. Así lo hizo saber la diputada comunista Natalie Castillo, quien sentenció no tener ninguna expectativa de este discurso.
2: 6 de la mañana, 30 minutos.
3: En el discurso presidencial de este lunes se esperan importantes anuncios en el área de vivienda, luego que el gobierno impulsara modificaciones a la Ordenanza General de Urbanismo y Construcción.
7: Una decisión que desató la molestia de los municipios.
10: Un intenso debate se ha generado por las modificaciones propuestas por el gobierno a la ordenanza que rige los planes reguladores para la construcción de viviendas tanto en zonas urbanas como de catástrofe. El plan liderado por el ministro de Vivienda, Iván Poduje, busca bajar los costos de acceso a las viviendas junto con la reactivación del rubro de la construcción mediante la reducción de reglamentos que elevan el precio de estas.

0: viñedos verticales. El alcalde de Ñuñoa, Sebastián Sichel, junto al edil de La Cisterna, Joel Olmos, mostraron su preocupación con las medidas.
1: Nosotros mandamos las observaciones al Ministerio de Obras Públicas con los detalles técnicos de por qué no estábamos de acuerdo.
2: Estamos muy en contra de esta liberación de la densificación, porque La Cisterna está muy complicada por los problemas de colapso alcantarillado.
0: Así, desde el mundo de los municipios estarán atentos a las medidas que podría anunciar el presidente Kast en torno a la agenda del Ministerio de Vivienda.
3: 6:31 a.m.
4: El Ministerio de la Vivienda anunció una revisión técnica de las casas ejecutadas por la constructora Kataskivi en Lomas La Torre de Viña del Mar, junto con medidas para acelerar las obras pendientes que tendrán plazos fijados entre octubre, diciembre de 2026 y marzo de 2027.
5: El Ministerio de Vivienda y Urbanismo instruyó la paralización de obras y la revisión de viviendas de reconstrucción en el sector de Lomas La Torre en Viña del Mar, luego de un informe técnico de la División Técnica de Estudio y Fomento Habitacional detectara fallas en casas construidas para familias afectadas por el mega incendio 2024. Según informó el ministro Iván Poduje, la revisión se originó tras presuntas denuncias realizadas por vecinos durante una visita a terreno. La autoridad señaló que a partir de estas advertencias solicitó la inspección de equipos especializados del MINBU, los que habrían constatado problemas severos en las viviendas.
6: Pues son solo 45 casas y nosotros estamos avanzando muy decididamente. De hecho, tuvimos que paralizar 150. ¿Sabe lo que hicieron esta empresa constructora? Construyó algo distinto a lo que está en los planos. La empresa me tiene que arreglar esa casa. Y ya fue instruida, se ordenó la paralización de faena y vamos a revisar todas las casas que hizo esa constructora.
5: Más allá de cruce de versiones, el Ministerio de Vivienda y Urbanismo sostuvo que continuará desplegando equipos técnicos en Lomas La Torre para revisar las viviendas observadas y acelerar los procesos pendientes.
3: 6:32 a.m.
7: Tras recientes hechos de violencia en colegios y universidades, parlamentarios pidieron incorporar nuevas medidas en el proyecto de ley Escuelas Protegidas. El proyecto se votará de forma decisiva este martes 2 de junio en la Cámara de Diputados.
8: Los recientes disturbios estudiantiles en el centro de Santiago, marcados por bombas Molotov en el Instituto Nacional y el ataque a la diputada republicana Javiera Rodríguez en la Universidad de Chile, han intensificado la discusión sobre cómo enfrentar estos acontecimientos. Frente a eso, desde la Cámara de Diputados manifestaron sus opiniones respecto al proyecto de ley de escuelas protegidas. Recordemos que su objetivo es establecer medidas de seguridad, orden y respeto en los establecimientos educacionales para prevenir la violencia escolar y el porte de objetos peligrosos. En esa línea, si bien considera que es una ley que podría significar algún avance, el diputado independiente pro PPD, Jaime Araya, criticó al gobierno de que no presente un foco integral en el proyecto que se preocupe de la crisis de salud mental de los estudiantes.
9: Porque aquí lamentablemente el gobierno opta por la vía fácil, que es confundir y reducir cualquier tipo de manifestación o muestra de descontento a hechos de violencia, y eso no es así. Entonces, mientras no tengan la responsabilidad y la seriedad para abordar problemas que son complejos, es muy poco probable que una ley como la que acabamos de aprobar vaya a servir.
8: Tras encontrarse en tercer trámite, el proyecto de ley de escuelas protegidas vivirá una jornada clave este próximo martes 2 de junio desde la Cámara de Diputados. Si se aprueba, se convertirá en ley, pero si se rechaza, tendrá que enfrentarse a una comisión mixta.
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11: Buenos días, Radio Bío Bío. Desde acá de la autopista del Sol, ruta 78, tránsito detenido a la altura del Pesaje. Hay un accidente, esto es antes de la salida Santa Adriana. Así que esperan alternativas, salir en el Paico, volver a entrar en Santa Adriana para salir o salir en Talagante. ¿Ya? 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
3: Más 5699-207888. 6:34 a.m.
4: En julio se iniciará el juicio contra los acusados por el fraude que investigó el Ministerio Público en el gobierno regional de Los Lagos por parte de la corporación Kimun, que significó la pérdida de 1.200 millones de pesos en el marco del caso Fundaciones.
12: El próximo 23 de julio está fijado en el Tribunal Oral en lo Penal de Puerto Montt el inicio del juicio contra el expresidente de Kimun, Jaime Huincahue, y el presidente de Fundelín, Diego Ancalao, a quienes se les acusa de defraudar al gobierno regional y haber desviado fondos, lavando activos. Pero además, a Huincahue se le acusa de fraude al fisco y cohecho, porque junto a la lobista Viviana Guzmán habrían sobornado al funcionario Rodrigo Fuentes para alterar documentos que le permitieran recibir los 1.200 millones a Kimun. La ex administradora regional Viviana Godoy y la ex jefa de la División de Fomento Gloria González están acusadas de haber fomentado la aprobación y el incremento de los recursos que recibió Kimun, sin haber constatado la debida experiencia de esta corporación. En total, los 6 imputados arriesgan penas entre 12 y 4 años. Además, entre los testigos que citó la Fiscalía, destaca el ex gobernador de Los Lagos, Patricio Vallespín, y la ex ministra de Bienes Nacionales, Javiera Toro, junto con una serie de ex y actuales autoridades regionales. 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
3: 6:36.
4: Vamos a hacer un pequeño alto, luego tendremos información del deporte y un completo panorama internacional.
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3: 6:42 a.m.
4: Auditores, nos informan de algún problema en el metro, ya tenemos información oficial.
5: Exactamente, porque a través de sus redes sociales le preguntan, ¿no? ¿Qué es lo que sucede ahí en particular en la línea 12, la estación Calicanto? Y Metro contesta, algunos usuarios indican que una persona no autorizada bajó a la vía, pero que ya restablecieron el servicio y que trabajan en normalizar. Eso es lo que al menos le responde la cuenta en redes sociales de Metro de Santiago a usuarios del tren subterráneo que preguntan qué es lo que está sucediendo ahí en la estación Calicanto de la línea 2 del metro.
4: Y en la ruta 78 había un taco en dirección a Santiago, era simplemente un camión grúa que se movilizaba lentamente y por lo tanto provocó un taco, pero dobló en el sector de Santa Adriana y por lo tanto el taco en estos instantes está comenzando a desvanecerse, a terminar, y es simplemente porque algunos decían había un accidente de tránsito, nada de accidente de tránsito, un camión grúa que iba a escasa velocidad. Agradecemos a los auditores que se comunican con Biobío.
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3: 6:43 a.m.
4: Cumpliendo la mejor actuación de su carrera en torneos Grand Slam, el tenista chileno Alejandro Tavilo juega hoy no antes de las 8:00 a.m. ante el canadiense Félix Auger Aliassime, en duelo válido por los octavos de final de Roland Garros.
5: De ganar en la fase de los 8 mejores, Tavilo deberá medirse ante el vencedor de la llave entre el italiano Flavio Cobolli y el estadounidense Zachary Svajda. Y en el fútbol chileno también Universidad Católica venció por 3-0 como visitante a Huachipato y alcanzó el segundo lugar de la tabla de posiciones del torneo del fútbol profesional chileno de Primera A. En los otros resultados del día, Coquimbo venció 3-2 a Deportes Limache en Quillota, Everton le ganó 3-2 a O'Higgins de Rancagua y Palestino y Audax Italiano igualaron 5 goles en la Cisterna.
4: Tenemos todos los detalles con Felipe Espina.
6: Universidad Católica venció por 3-0 como visitante a Huachipato y alcanzó el segundo lugar de la tabla de posiciones y quedó con 23 puntos a 10 unidades del líder, que es Colo-Colo. El entrenador de los Cruzados, Daniel Garnero, valoró el momento del equipo.
7: No, estos dos partidos que tuvieron emocionalmente fueron muy intensos los dos, con viajes de por medio, con mucho cansancio, con poco descanso. Se nota mucho el

0: compromiso y la actitud y la mentalidad muy positiva y ganadora que tiene el plantel, y eso es lo que me deja tranquilo. Obviamente no puedo ser falso, los resultados también me dejan tranquilo.
1: En los otros resultados del día, Coquimbo venció por 3-2 a Deportes Limache. Everton hizo lo propio por idéntico marcador a O'Higgins en Rancagua. Y Palestino y Audax Italiano igualaron sin goles en La Cisterna. En el fútbol internacional, ya 10 días del inicio de la Copa del Mundo de la FIFA, el astro español Lamine Yamal aseguró en conversación con el sitio oficial de la Real Federación Española de Fútbol que temió que la lesión muscular que sufrió sobre el final de la temporada comprometiera su participación en la cita planetaria.
2: Sí, yo me acuerdo la secuencia en la que me lesionó, que como estaba rezando por dentro porque no fuera nada, porque fuera una rampa o cualquier cosa, porque veía muy cerca el momento del Mundial y sabía que una lesión de isquio nunca había tenido, pero que poco tiempo no era. Entonces tenía miedo de que sea grave y sobre todo de que no sea grave, pero poder recaer y que me pueda perder el Mundial.
1: En otros deportes, el tenista chileno Alejandro Tavilo juega hoy no antes de las 8 de la mañana ante el canadiense número 6 del mundo, Félix Auger-Aliassime, en duelo correspondiente a los octavos de final de Roland Garros. En la previa del partido que se disputa en el Court Philippe Chatrier, Tavilo analizó esta, que es la mejor actuación en un Grand Slam de su carrera.
3: Es un sueño cumplido. Hace mucho ya quería hacer una buena actuación en un Grand Slam. Segunda semana increíble. No me lo he imaginado ahora, pero feliz con cómo he estado jugando y la temporada que he tenido y quiero seguir avanzando más.
1: En el polideportivo, las mellizas Antonia y Melita Abraham consiguieron la medalla de bronce en la Copa del Mundo de Remo que se disputa en Sevilla. En el golf, el chileno Joaquín Niemann consiguió su primer título del año luego de triunfar en la fecha del Leaf Golf que se disputó ayer en Corea del Sur. Y en el ciclismo de ruta, Vicente Rojas finalizó en la posición 103 de la tabla general del Giro de Italia, que terminó este domingo. El vencedor de la tradicional competencia fue el danés Jonas Vingegaard.
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5: Faltan 13 minutos para las 7 de la mañana.
6: Estados Unidos anunció que lanzó varios ataques contra Irán el fin de semana en respuesta a acciones agresivas del país persa, entre ellas el derribo de un dron en aguas internacionales mientras continúan las negociaciones entre las partes para poner fin al conflicto.
7: El Comando Central de Estados Unidos difundió en X que llevó a cabo ataques calculados y deliberados de autodefensa contra radares y estaciones de mando y control de drones iraníes.
6: En tanto, la Guardia Revolucionaria de Irán dijo que respondió a la ofensiva de Estados Unidos lanzando un ataque contra una base aérea estadounidense.
7: Casas de la Fuerza Aeroespacial de la Guardia Revolucionaria de Irán atacaron la base aérea desde que se originó dicha agresión, señaló el cuerpo militar de élite en un comunicado recogido por la agencia Tasmin, vinculada al mismo.
6: El texto no especifica dónde está la base estadounidense y añade que los objetivos previstos fueron destruidos.
7: La Guardia advirtió que, si la agresión se repite, la respuesta será completamente diferente y la responsabilidad recaerá sobre el agresivo régimen estadounidense.
6: Kuwait reiteró su condena a los repetidos y flagrantes ataques iraníes que representan una peligrosa escalada en la región después de responder a nuevos misiles y drones que sobrevolaron su territorio.
7: En un comunicado, el Ministerio de Exteriores kuwaití denunció que estos incidentes suponen un ataque directo a la seguridad y la estabilidad del Estado del Golfo Pérsico, así como una violación flagrante de las normas de derecho internacional, la Carta de las Naciones Unidas y la resolución número 2817-2026 del Consejo de Seguridad.
6: El Estado Mayor General del Ejército kuwaití informó que sus sistemas de defensa aérea interceptaron ataques enemigos sin especificar la zona del país que resultó afectada.
7: El Ministerio kuwaití subrayó la grave amenaza que supone para la seguridad de los civiles y las instalaciones vitales del país.
6: El presidente de Estados Unidos, Donald Trump, subrayó que su propuesta para un plan de paz en Irán, con Irán, incluye cláusulas detalladas sobre el programa nuclear iraní. una afirmación que llega después de que medios estadounidenses informaran que el mandatario pidió enmendar algunas disposiciones del borrador en el que llevan semanas trabajando Washington y Teherán.
7: En un breve mensaje en su red social, Truth Social, Trump indicó que CNN, la cadena de noticias falsas, afirmó, como de costumbre, que mi acuerdo nuclear con Irán no habla de armas nucleares, cuando en realidad establece muy claramente que Irán no tendrá armas nucleares. A continuación, profundiza extensamente de otros aspectos relacionados con las armas nucleares. De hecho, de eso trata la mayor parte del acuerdo, afirmó en redes sociales.
6: Las autoridades iraníes ejecutaron a dos presos condenados por prender fuego a una mezquita y liderar disturbios durante las protestas de enero contra la República Islámica.
7: Mehdad Mohammadidia y Ashkan Maleki fueron ahorcados tras ser condenados por participación en operaciones contrarias a la seguridad nacional en colaboración con el régimen sionista y el gobierno hostil de Estados Unidos, informó la agencia Mitsan del Poder Judicial iraní.
6: Según la versión oficial, los dos presos participaron en disturbios en Teherán con el bloqueo de calles y participaron en el incendio de la mezquita Jafari con la intención de hacer frente al sagrado sistema de la República Islámica de Irán.
7: Los ejecutados también se enfrentaron a las fuerzas de seguridad y quemaron dos motocicletas, según Mizan.
6: El primer ministro israelí Benjamín Netanyahu ordenó a las tropas del país atacar objetivos en el distrito de Daye, en los alrededores de Beirut, con el argumento de que el grupo chiita libanés Hezbollah ha violado el actual alto el fuego.
7: En un comunicado conjunto indican que el primer ministro Benjamín Netanyahu y el ministro de Defensa Israel Katz ordenaron a las fuerzas de defensa de Israel atacar objetivos terroristas en el barrio de Dai en Beirut. Esto en el comunicado, ¿no?, conjunto de ambos líderes, en referencia a los suburbios al sur de la capital libanesa que se consideran un feudo de Hezbollah.
6: Durante semanas, Estados Unidos había instado a Israel a no atacar Beirut como parte de las actuales conversaciones para un alto el fuego efectivo, destinadas a frenar los ataques de Hezbollah contra el norte y las tropas israelíes apostadas en territorio libanés y también los bombardeos israelíes contra ciudades sureñas. Nos informa el corresponsal de Radio Francia Internacional en Beirut, en el Líbano, Joan Cabasés Vega.
8: Una vez más, los suburbios beirutíes, donde viven 700.000 personas, registran un éxodo masivo por el conflicto entre Israel y Hezbollah. Miles de residentes están en estos momentos colapsando las carreteras para salir de un territorio muy densamente poblado que Israel ha anticipado que bombardeará de manera inminente. El líder israelí, Benjamín Netanyahu, ha asegurado que la ofensiva es una respuesta a lo que describe como violaciones del alto el fuego de la milicia libanesa, cuyos ataques, por cierto, se expanden por el norte de Israel. Hezbollah, por su parte, dice responder a una campaña israelí que ha matado a unas 1.000 personas desde el supuesto alto el fuego de mediados de abril y a más de 3.400 desde marzo. En paralelo, las tropas israelíes siguen ampliando la ocupación terrestre en el sur de Líbano, incrementando el territorio donde exige el vacío de población civil. Aunque abogen por las negociaciones como única vía para apartar a Líbano de la violencia, los mandatarios libaneses denuncian los ataques israelíes. El presidente Joseph Aoun ha denunciado hoy a Israel por llevar a cabo una ofensiva brutal y condenable. Desde Beirut, para Radio Francia Internacional, Joan Cabasés Vega.
5: Faltan 8 minutos para las 7 de la mañana.
6: Un soldado de 20 años murió en combate en el sur del Líbano, confirmó el ejército israelí, con lo que aumentan a 26 los militares fallecidos desde marzo por fuegos de Hezbollah o por accidentes técnicos.
7: En el Líbano, el número total de fallecidos supera los 3.400 desde el 2 de marzo, en un momento de nueva escalada pese al presunto alto al fuego existente entre ambos países, según informó el Centro de Operaciones de Emergencia Sanitaria, dependiente del Ministerio de Salud Pública libanés.
6: En tanto, el Parlamento de Israel, Knesset, avanzó en la aprobación del proyecto de ley para su disolución y la convocatoria anticipada de elecciones tras su votación en comisión antes de pasar a pleno para las dos lecturas finales.
7: El proyecto será sometido a votación en el plenario este mismo lunes por la tarde, informó el Parlamento de Israel en un comunicado donde deberá pasar dos votaciones antes de quedar aprobado definitivamente.
6: Las autoridades rusas denunciaron un nuevo ataque contra la central nuclear ucraniana de Zaporilla, ocupada por las fuerzas rusas desde el año 2022.
7: La denuncia indica que tanto el edificio del taller de transporte transporte, como los vehículos de servicio que allí se encuentran, son atacados con regularidad. Además, se han producido repetidos ataques contra los autobuses que transportan a los empleados de la planta por ciudad. Esta es la denuncia a los operadores rusos de la planta a través de un comunicado.
6: El informe indica que el ataque del 31 de mayo destruyó 6 autobuses y 2 furgonetas sin producirse víctimas entre el personal.
7: La dirección de la estación afirmó que el taller de transporte de la estación se ha convertido en uno de los objetivos más atacados por las Fuerzas Armadas ucranianas en los últimos meses.
6: Las defensas aéreas ucranianas neutralizaron 228 de los 265 drones de larga distancia lanzados por Rusia contra su territorio, según informó la Fuerza Aérea Ucraniana en su parte de hoy lunes.
7: Los drones interceptados fueron neutralizados sobre varias regiones del norte, el sur y el este de Ucrania.
6: Francia interceptó un nuevo petrolero procedente de Rusia, sujeto a sanciones internacionales, identificado como el Tagor, informó hoy el presidente francés Emmanuel Macron, quien subrayó que la determinación del país para hacer cumplir estas medidas es constante y total.
7: Según indicó el jefe de Estado francés en sus redes sociales, la operación la llevó a cabo la Marina Nacional en aguas del Atlántico, en alta mar, con el apoyo de varios socios internacionales, entre ellos el Reino Unido, y en estricto cumplimiento del derecho del mar.
6: El gobierno de Hungría inició un proceso para destituir al presidente del país, Tamás Szulyok, nombrado por el anterior ejecutivo del ultranacionalista Viktor Orbán, anunció el primer ministro húngaro, el conservador Péter Magyar.
7: En una rueda de prensa transmitida en vivo en redes sociales, Magyar, ganador de las elecciones del 12 de abril, que pusieron fin a 16 años de gobiernos de Orbán, recordó que expiró sin resultado el ultimátum que le había dado al presidente para abandonar el cargo.
6: El gobierno chino criticó al New York Times por a su juicio servir de plataforma para difundir la retórica separatista de la independencia de Taiwán por parte de las autoridades de la isla, en su primera reacción pública tras la polémica por la salida del país de una de las corresponsales del diario estadounidense.
7: En una rueda de prensa, el portavoz de la Cancillería China, Lin Yan, acusó al periódico, de calificar abiertamente a la región china de Taiwán como un país, lo que, según dijo, envía una señal extremadamente errónea a las fuerzas separatistas, y pidió al medio que corrija sus errores.
6: Sobre el caso de Vivian Wang, Lin aseguró que la periodista durante su estancia en China como corresponsal incurrió en un supuesto fraude relacionado con seguros, lo que, según sostuvo, vulneró las normas del reglamento sobre instituciones de noticias extranjeras en China y llevó a las autoridades a cancelar sus credenciales.
7: El vocero añadió además que en Estados Unidos, bajo el pretexto de cuestiones deontológicas, se está ejerciendo presión política sobre periodistas de la agencia estatal china Xinhua y que trabajan legalmente en ese país.
6: Al menos 5 personas murieron en una explosión en una fábrica del gigante surcoreano de la defensa Hanwha Aerospace, según información de las autoridades recogidas por la agencia local de noticias Yonhap.
7: Otras 2 personas resultaron heridas con quemaduras severas.
6: Según Yonhap, la explosión parece haber ocurrido durante unas labores de limpieza de explosivos. El incidente provocó un incendio en la fábrica.
7: En un comunicado recogido por la agencia surcoreana, la empresa expresó sus condolencias y aseguró que investigará lo ocurrido para asegurarse de que no vuelva a suceder.
6: Cerca de 400 vuelos fueron cancelados en Japón, afectando principalmente a las rutas de Okinawa, en el sur, por la llegada del tifón Yanmi al archipiélago, que ha provocado órdenes de evacuación en varias zonas y alertas ante su esperado avance hacia la zona de Tokio en los próximos días.
7: El tifón se aproxima a las prefecturas japonesas de Okinawa y Amami, donde las autoridades meteorológicas prevén vientos huracanados y lluvias torrenciales de hasta 250 milímetros en las próximas 24 horas, según informó la cadena de televisión local NHK.
6: Una explosión en el noreste de Birmania, provocada por la detonación accidental de explosivos mineros, deja al menos 55 muertos, decenas de heridos y la destrucción de numerosas viviendas en una zona controlada por una guerrilla étnica del país.
7: Una agencia local de noticias citó a los equipos de rescate e informó que entre las víctimas hay 25 mujeres y 30 hombres, vecinos de la aldea Kaung Tat, fronteriza la provincia china de Yunnan.
6: La Organización Mundial de la Salud y el gobierno de la República Democrática del Congo trabajan para conseguir una vacuna contra la cepa del actual brote de ébola declarado en el este del país, según afirmaron ambas partes.
7: El Ministerio de Salud, la OMS y sus socios están trabajando para llevar a cabo rápidamente ensayos controlados, aleatorios, sobre vacunas y tratamientos candidatos, afirmaron la agencia de la ONU y el gobierno congoleño en una declaración conjunta emitida esta la pasada madrugada.
6: Un avión de United Airlines que cubría la ruta entre Newark, New Jersey y Palma de Mallorca en España tuvo que regresar poco después de iniciar el vuelo por un dispositivo Bluetooth al que un pasajero había bautizado como bomba, según informaron pasajeros a varios medios.
7: El avión despegó del aeropuerto internacional Newark Liberty con destino a Palma de Mallorca y aproximadamente 2 horas después, cuando estaban en medio del Atlántico, regresó al aeropuerto de origen por una emergencia de seguridad.
6: El abogado ultraderechista Abelardo de la Estrella sorprendió al obtener la mayor votación de la primera vuelta en las elecciones presidenciales en Colombia, que tuvieron una participación del 57,88%, y disputará la segunda vuelta el 21 de junio con el izquierdista Iván Cepeda, que puso en duda los resultados.
7: La participación fue la más alta para una primera vuelta desde que entró en vigor la Constitución de 1991.
6: La Registraduría Nacional Organizadora de las Elecciones informó que con el 99,99% de las mesas informadas de la Espriella recibió el 43,74%, lo que significa una ventaja de 673.168 papeletas frente a Cepeda, que obtuvo el 40,9%.
7: Este resultado preliminar fue rechazado por el mandatario colombiano, Gustavo Petro, quien desde hace meses ha cuestionado la transparencia del sistema electoral y dijo en su cuenta de X que, como presidente, no acepto los resultados del preconteo, y añadió que esperará el escrutinio que debe hacerse en los próximos días.
6: El candidato ultraderechista ganador lanzó una advertencia al presidente Petro y a la izquierda al decirles que respeten el resultado de las elecciones y que no intenten desconocer la voluntad expresada en las urnas. Tenemos detalles con Diana Jalón de Radio France Internacional.
9: El presidente Gustavo Petro anunció que no reconoce los resultados preliminares de la primera vuelta presidencial en Colombia, que ubicaron al candidato de la derecha, Abelardo de la Estrella, en el primer lugar con el 43,7% de los votos, seguido por Iván Cepeda del Partido de la Izquierda con el 40,9%. Petro denunció presuntas irregularidades en el sistema de conteo electoral, citando diferencias entre el censo electoral oficial y la información empleada durante el proceso. La postura del mandatario fue apoyada de inmediato por el candidato Cepeda.
10: Existe información e indicios sobre un número indeterminado de mesas. Estamos verificando con nuestro mecanismo de seguridad observación electoral de cuántas se trata exactamente.
9: Muy diferente fue la respuesta de Abelardo de la Estrella, quien pidió a la comunidad internacional vigilar el proceso electoral, a la vez que aseguró estar dispuesto a defender la democracia hasta con su propia vida. Colombia aumenta la polarización del país a un punto nunca antes visto mientras las campañas se preparan para la segunda vuelta que se llevará a cabo el 21 de junio. Desde Bogotá, este fue el informe de Diana Jallón para Radio Francia Internacional.
5: 7:02 a.m.
6: En Perú, la candidata derechista Keiko Fujimori y el candidato izquierdista Roberto Sánchez mantuvieron el único debate entre ambos antes de la segunda vuelta de las elecciones presidenciales, un duelo plagado de ataques y reproches en los que se acusaron mutuamente de ser los culpables del caos que existe en el país.
7: A lo largo de 2 horas y media, el debate giró en torno a los temas de seguridad ciudadana, democracia y derechos humanos, educación y salud, y economía y empleo, con momentos de tensión al ensalzarse mutuos reproches entre la hija y heredera política del presidente Alberto Fujimori y el exministro del presidente Pedro Castillo.
6: La palabra más repetida fue caos, Fujimori insistió en enfatizar que es la única que puede devolver el orden a Perú frente al caos que, según ella, representa Sánchez en un momento crítico donde el auge del crimen organizado en forma de extorsiones y asesinatos se ha vuelto la principal preocupación de los peruanos de cara a estas elecciones.
7: A su vez, Sánchez acusó a Fujimori de ser la señora caos con K, al atribuirle la inestabilidad política en la que está sumido el país desde hace 10 años, con sucesivas destituciones presidenciales que han sido impulsadas en parte por el fujimorismo. Nos informa Carlos Noriega de Radio France Internacional.
11: Necesitamos democracia, oportunidades para todos. Hay que acabar con la dictadura congresal del gobierno que dirige Keiko Fujimori. Por eso estoy acá.
12: Esta elección no se trata de mí, ni de generar más divisiones, orden o caos. Estas son las dos opciones que tiene hoy nuestro país.
13: Así comenzó el debate entre los candidatos de la izquierda Roberto Sánchez, que reivindica al destituido y encarcelado expresidente Pedro Castillo, y la ultraderechista Keiko Fujimori, que asegura quiere gobernar como su padre, el fallecido dictador Alberto Fujimori, quienes este domingo definirán quién ocupa la presidencia por los próximos 5 años. Un debate en el que hubo más intercambio de puyas que propuestas. En el tema de seguridad, Fujimori repitió su discurso de orden y mano dura y darle más poder a militares y policías. Sánchez acusó a su contrincante de haber aprobado en el Congreso leyes que favorecen al crimen organizado y la impunidad.
11: Para limpiarse de sus fechorías, juicios y sentencias, ha subvertido el sistema de justicia. Eso se llama la señora del caos con K.
12: Decirle que caos se escribe con C, con la C de Castillo.
13: El momento de más tensión fue cuando Sánchez recordó que Keiko le dio la espalda a su madre cuando denunció maltrato de Fujimori, se opuso al indulto a su padre por temor a perder el control del fujimorismo y atacó a su hermano por negociar ese indulto.
12: Qué pena, qué poco hombre es usted.
13: Fue la respuesta de Keiko Fujimori. Este debate se produjo cuando una última encuesta de Ipsos le da una ligera ventaja a Keiko Fujimori, con 40,4% contra 38,3% de Sánchez y 21,5% de indecisos. Desde Lima, Perú, Carlos Noriega, Radio France Internacional.
5: 7:05 a.m.
6: El depuesto presidente venezolano Nicolás Maduro y su esposa, la diputada Cilia Flores, detenidos en Nueva York, aseguraron en un mensaje publicado en redes sociales que tienen una fe inquebrantable en la victoria de la verdad.
7: El líder chavista enfrenta 4 cargos, incluyendo conspiración para cometer terrorismo e importación de cocaína, mientras que su esposa está acusada de delitos relacionados con la conspiración de tráfico de drogas y posesión de armas.
6: En Bolivia, la Central Obrera Boliviana rechazó dialogar con el gobierno y anunció que mantendrá sus protestas para lograr la renuncia del presidente del país, Rodrigo Paz, mientras que los sindicatos campesinos que bloquean carreteras con la misma demanda todavía no decidieron si aceptarán o no una negociación.
7: La Central Obrera Boliviana se reunió en La Paz para analizar su posible participación en un diálogo propiciado por una comisión de la Asamblea Legislativa, la Iglesia Católica, la Defensoría del Pueblo y activistas de derechos humanos.
6: Al terminar el encuentro, los máximos líderes se fueron en vehículos sin hacer declaraciones a los medios, pero un ex dirigente de la Central Obrera Boliviana, Jaime Solares, sostuvo que se llegó a la conclusión de que la lucha continúa.
7: ¿Qué dijo él? Dijo, no quieren diálogo, no quieren nada. El único pedido que tienen ahora, el pueblo. Es que el presidente se tiene que ir, sostuvo Solares.
14: Ese es más.

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2: 7:07 a.m.
3: Vamos a hacer un pequeño alto, luego tendremos información acerca de una madre y su hija que sufrieron un violento asalto al interior de su vivienda en la comuna de Quilicura. Vamos a ampliar esa información. También les contaremos y ampliaremos la información acerca de un hombre extranjero abatido luego de un procedimiento por un secuestro. Esto ocurrió en pleno centro de Santiago. También les tendremos información económica y las expectativas de la cuenta pública del presidente José Antonio Kast, que comenzará hoy a las 12 del día. Pero la transmisión de la radio comienza mucho antes. Ya estamos instalados en Valparaíso, en el Congreso Nacional, en las calles de Valparaíso, para llevarles una completa transmisión, toda la información de esta primera cuenta del presidente Kast. De manera que hacemos un alto y volvemos con información.
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11: 7:13 a.m.
12: Santiago, en estos instantes está cubierto, está con bruma. En algunos sectores ha caído una ligera llovizna. La temperatura es de 8,5 grados, la humedad es del 92%, que se espera para hoy en la capital. Se espera en la mañana un día cubierto, en la tarde nublado y una temperatura máxima de 14 grados. En Viña del Mar y Valparaíso, a esta hora cielo cubierto, la temperatura es de 11 grados, la humedad es del 87%. En Viña del Mar y Valparaíso se espera un día cubierto, en la tarde nublado y una temperatura máxima de 11 grados.
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12: El presidente José Antonio Kass llegará este lunes al Congreso para rendir su primera cuenta pública.
11: En la antesala, el mandatario reivindicó las promesas que marcaron su campaña presidencial.
13: Pero ustedes tengan claro que las cosas que nosotros planteamos en campaña las vamos a cumplir paso a paso. Y vamos a enfrentar la inmigración ilegal paso a paso.
12: Seguridad e inmigración asoman como los ejes principales del discurso presidencial.
11: Desde el oficialismo pidieron avanzar en los temas aún pendientes, mientras que la oposición restó expectativas al mensaje.
14: Esperamos que venga centrada bastante y mayoritariamente en el tema seguridad.
15: La campaña terminó y el gobierno tiene que gobernar.
12: La oposición acusó una nueva contradicción del gobierno luego que el presidente reconociera haber ordenado el traslado de tres reos comunes desde Punta Peuco.
16: Demuestra el compromiso con los criminales de la dictadura, sino que además es una señal que debilita la protección de los derechos humanos hacia el futuro.
11: La ley miscelánea del gobierno iniciará esta semana su segundo trámite en el Senado. El Ejecutivo buscará un acuerdo con la oposición.
17: Cuando uno busca construir un acuerdo, lo primero que tiene que hacer es recoger de buena manera y escuchar y propiciar ese diálogo.
18: Pónganse de acuerdo y después nos sentaremos a la mesa.
19: Los chilenos lo pueden seguir esperando.
12: El oficialismo sigue sin resolver sus diferencias frente a la acusación constitucional contra el exministro de Hacienda, Nicolás Grau.
20: Los tiempos y las formas en política sí importan. Y eso debe entenderlo el Partido Republicano, que es el principal partido de gobierno.
21: Y el plazo que va a vencer hace que tenga que ser en este momento y no en otro.
11: Ya son 21. Renunció la Seremi de Transportes y Telecomunicaciones de la región de Aysén, Verónica Figueroa Foistic.
12: El diputado Raúl Soto fue electo como nuevo presidente del PPD.
22: Comienza una nueva etapa para el PPD marcada por la renovación de su liderazgo.
23: Siempre unida a la izquierda, pero no subordinada a la izquierda.
11: Exministros de Salud elevaron la presión sobre el Ministerio del Ramo por el bajo porcentaje de vacunación contra la influenza en adultos mayores.
24: Lo que hay que hacer es darle a conocer a las personas la importancia de vacunarse.
25: Observamos cómo la burocracia rigidiza a propósito que otros quieren contribuir.
12: Un operativo por secuestro en el centro de Santiago terminó con un hombre extranjero abatido por carabineros y otros tres sospechosos detenidos.
26: Huyen y uno de estos individuos está en un arma de fuego y se enfrenta con el personal de carabineros, con el resultado de que finalmente resulta fallecido.
11: La Policía de Investigaciones realiza intensas diligencias para ubicar a un grupo de encapuchados armados que asaltó a trabajadores forestales y robó una camioneta en un predio de Forestal Arauco en la comuna de Angol.
27: Vamos a enfrentar esto con la mayor celeridad, con la mayor fuerza.
28: Nos parece lamentable que sigan ocurriendo los ataques a contratistas forestales y a trabajadores forestales.
12: Economistas advirtieron que reducir el desempleo desde el actual 9,1% a un 6,5% requerirá un mayor dinamismo económico y medidas concretas para incentivar la contratación formal. La meta fue fijada por el gobierno para el término de su mandato.
29: Es una meta muy ambiciosa, podríamos llegar alrededor del 7%.
30: Las primeras decisiones económicas no logran despejar la incertidumbre a las empresas.
11: El mundo municipal expresó sus reparos ante las modificaciones a la Ordenanza General de Urbanismo y Construcciones anunciada por el Ministerio de Vivienda.
31: Estamos muy en contra de esta liberación de la densificación.
32: Y esperamos que el gobierno retroceda en esto.
33: Una ciudad que no se planifica termina generando guetos.
12: El ministro Iván Poduje endureció el criterio frente a las deficiencias detectadas en viviendas de Lomas La Torre, en Viña del Mar, al señalar que las edificaciones con eventuales fallas técnicas deberán ser reconstruidas y no reparadas parcialmente.
34: Se ordenó la paralización de faena y vamos a revisar todas las casas que hizo esa constructora.
35: Estamos abiertos a que nos puedan fiscalizar, revisar, o sea, no hay ningún problema con respecto a eso.
11: En noticias del exterior, el candidato de la ultraderecha Abelardo de la Espirela y el izquierdista Iván Cepeda disputarán en segunda vuelta la presidencia de Colombia el próximo 21 de julio.
12: El presidente Gustavo Petro no aceptó los resultados de las elecciones presidenciales de primera vuelta realizadas ayer en su país.
36: Hoy obtuvimos 10 millones de votos mal contados en Colombia.
37: ¡Petro Cepeda! ¡Bandidos renomados! ¡Vamos a defender la democracia por la razón o por la fuerza!
11: Estados Unidos e Irán intercambiaron nuevos ataques en medio del estancamiento de las negociaciones para poner fin a la guerra.
12: El primer ministro de Israel, Benjamín Netanyahu, ordenó reanudar los ataques israelíes contra Hezbollah en Beirut y acusó al grupo de violar el alto del fuego.
11: En el deporte, el tenista chileno Alejandro Tavilo juega hoy, no antes de las 8 de la mañana, por los octavos de final de Roland Garros.
0: Hace mucho ya quería hacer una buena actuación en un Grand Slam. Segunda semana increíble, no me lo he imaginado ahora.
12: En el fútbol chileno, Universidad Católica derrotó por 3-0 a Huachipato y alcanzó el segundo lugar de la tabla de posiciones en el torneo nacional.
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5: 7 de la mañana, 21 minutos.
12: Revisamos la calidad del aire en el país. A ver, en la región metropolitana el aire está regular en estos instantes. También está regular en Chillán Viejo, en Chillán y Chillán Viejo, también en el Concepción Metropolitano, en Los Ángeles, en Temuco, en Valdivia y Osorno. Hay alerta ambiental en el Valle Central de O'Higgins, atención en Rancagua y también en Coyhaique. Y el aire está bueno en Curicó, en Talca, en el Maule, en Linares y en Puerto Montt. Revisamos la restricción vehicular para hoy en Santiago.
11: Sí, estamos a un par de minutos que comience la restricción. Reiterarles que esta abarca desde las 7:30 de la mañana hasta las 21 horas. La restricción vehicular para toda la provincia de Santiago, más San Bernardo y Puente Alto, es hoy lunes 8 y 9 para autos y motos con sello verde inscritos antes del 1 de septiembre de 2011.
12: Y para los vehículos sin sello verde, que tienen prohibición además de circular al interior del anillo Américo Vespucio de lunes a viernes. En el exterior del anillo Américo Vespucio los dígitos son 6789, 6789. Una madre y su hijo y su hija sufrieron un violento asalto al interior de su vivienda en la comuna de Quilicura. Nos trasladamos hasta una de nuestras unidades móviles en la región metropolitana.
11: Rodrigo Pino está ahí. Rodrigo, te escuchamos.
6: Sí, dábamos cuenta de este asalto en horas de la mañana. Estaba trabajando la brigada de robo Centro Norte de la Policía de Investigación. Estamos junto al inspector Esteban Castro de esta unidad, quien ha tomado los primeros antecedentes respecto a este asalto. Inspector, buenos días. ¿Qué se sabe respecto de este asalto y en qué condición se encuentran las víctimas?
7: Buenos días. Las víctimas, mientras se encontraban al interior de su domicilio, fueron alertadas por un fuerte ruido al darse cuenta de que habían ingresado sujetos desconocidos al interior de su domicilio. Estando al interior, las bajaron del segundo piso a un baño donde dejaron los teléfonos celulares dentro de una lavadora por indicación de los delincuentes para posteriormente hacer un registro total en el domicilio. Luego de esto se robaron una camioneta de propiedad de las víctimas para huir en dirección desconocida.
6: ¿Cuántas personas venían armadas? Entiendo, incluso un armamento tenía una suerte de mira láser.
7: Sí, las víctimas señalan que fueron apuntadas por arma tipo pistola con una mira láser que le apuntaba a su cuerpo.
6: ¿En qué condición se encuentran las víctimas? ¿Fueron golpeadas?
7: Fueron tomadas del pelo para bajarlas del lugar, pero están actualmente sin lesiones.
6: ¿Se está haciendo algún tipo de peritaje, el levantamiento de imágenes, también relato de las víctimas?
7: Y también el análisis de tránsito por autopista.
6: ¿Antecedente respecto de lo que se robaron?
7: En un vehículo, joyas y un televisor.
6: ¿Estas personas cómo forzaron esta vivienda? ¿Con algún tipo de herramienta? ¿Con elementos contundentes?
7: Fue con elementos contundentes que prácticamente fracturaron la chapa de ingreso y la puerta.
6: ¿Se hablaban las víctimas también?
7: Sí.
6: Perfecto, muchas gracias. Las palabras del inspector Esteban Castro de la Brigada Robos Centro Norte de la PDI, entregando detalles de esta situación. Esta mujer de 63 años, además de su hija de 22, que resultaron afectadas en este asalto. Hay peritajes en curso, lo señalamos la propia policía de investigación, levantando registros de cámara de seguridad, también relatos de vecinos y también de las propias víctimas que puedan apuntar a quién estaría detrás de este asalto, donde las armas que utilizaron, algunas de ellas contaban con esta suerte de mira láser. 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
5: 7 de la mañana, 25 minutos.
12: En Vespucio Norte se ha producido una encerrona, entonces nos vamos a trasladar hasta otra de nuestras unidades móviles en la región metropolitana.
11: Sí, Cristian Borkowski está ahí en el sector Borco. Cristian Borkowski.
8: Sí, Loreto, Tomás, estamos acá justamente en la entre la caletera y la autopista de Vespucio Norte, a un costado del aeropuerto, acá en la comuna de Powell. Ustedes lo que están viendo es este vehículo que participó en una encerrona a un furgón, que no sabemos lo que llevaba, pero este vehículo, como se dan cuenta, perdió el control y se estrelló contra la reja perimetral que está ubicada acá, entre la caletera y la autopista de Pucio. Los ladrones que iban arriba de este automóvil, que ya se nos ha confirmado estaba con encargo por robo, huyeron en dirección desconocida, y también se nos dijo que se le ha perdido la pista por lo menos al furgón al que le habrían realizado esta encerrona. Este vehículo, nos vamos a alejar para que puedan tener una mejor imagen, quedó en esta posición ya chocado contra la barrera de contención que divide la caletera de la autopista, que si no es por eso pasa al otro lado y puede generar un accidente de tránsito mucho mayor. Pero sin menospreciar esto, es justamente que nosotros estábamos acá y se produjo otro accidente de tránsito, que es lo que están viendo ustedes ahora. Vamos a dejar que pase este camión de alto tonelaje para que puedan ver, porque se produjo otro accidente de tránsito en la misma autopista, una colisión por alcance que ha involucrado esos dos vehículos, porque habían automóviles que estaban viendo justamente el accidente que se había generado en este lugar. Como se pueden dar cuenta, hay personal de la autopista que ha llegado hasta este sector para hacerse cargo de todo lo que tenga que ver con este hecho. Vamos a cruzar rápidamente, nosotros andamos con chalecos reflectantes, porque se nos ha dicho que algunos metros más allá, y es lo que ustedes están viendo a través de Bio Bio TV, está una de las víctimas, un conductor. Se nos acaba de dar esta información, esto es completamente en vivo lo que estamos mostrando acá, donde habría otro conductor que sería víctima de también la encerrona. Lo que sí se nos ha confirmado por parte extraoficial es que viene Carabineros acá al lugar a tomar el parte del asunto del incidente que se registró acá en este lugar. Y claro, hay un automovilista que está acá con la parte, con todo el frente chocado, y que habría sido parte entonces de este accidente, o por lo menos de esta encerrona. Señor, buenos días. Hoy estamos en vivo para Bio Bio la radio. Cuéntenos, usted víctima de un asalto, ¿qué le pasó?
9: No, asaltaron a un furgón y después hicieron marcha atrás y me chocaron, me rompieron el llavador y siguieron peleando allá.
8: ¿Qué es lo que vio usted?
9: Vio un vehículo con un furgón peleando entre ellos, juntándose así, yo creo, para robarle el furgón. Y siguieron para allá, el furgón se hizo maltratar, me chocó a mí, me botó el agua. Y aquí estoy parado.
8: ¿No puede hacer andar el auto tampoco?
9: No, porque mira abajo, está todo roto el radiador, entonces estoy viendo cómo lo hago.
8: ¿Ya llamó a Carabinero?
9: No me contesta.
8: Vamos, a través de nosotros nos vamos a comunicar para que puedan venir a darle apoyo. Entonces usted no puede hacer andar el auto, usted es testigo de un robo con intimidación a un furgón.
9: Un furgón, sí.
8: De tipo encerrona, entonces.
9: Incluso yo venía por la autopista para acá, y bajando la autopista y entro y ahí empezó a chocar, incluso echaron un auto hacia la autopista, lo chocaron y subió por el bandejón para arriba y casi da vuelta. A un auto chico negro y después.
8: Muchas gracias por su testimonio, muy amable. Buenos días. Ay, no, a usted, pues ahí está todo el daño que está describiéndonos el conductor de este vehículo. Se le cayó todo el agua, Tomás Loreto. Y claro, cuando estos ladrones estaban echando en marcha atrás, lo chocaron a él y él quedó sin posibilidad de moverse, sin movilidad. Ahora, lo que nos estaba señalando él es que se ha tratado de comunicar con Carabineros y estos no le contestan el teléfono. Él es una de las víctimas, o por lo menos testigo, de lo que fue lo que señalábamos al principio. Esta encerrona donde realizaron el robo a un furgón de color blanco acá en la autopista Vespucio Norte, en la comuna de Pudahuel. Esto es frente al aeropuerto. Y finalmente, el vehículo que ustedes veían al principio, que quedó volcado ahí prácticamente entre la autopista y la caletera. Una información completamente en vivo a esta hora de la mañana acá en Pudahuel. 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
12: Cristian, los conductores del furgón, que fue robado, ¿no es cierto?, porque se lo llevaron. ¿Dónde están? ¿Se sabe algo de ello?
8: No se sabe nada, Tomás. Esto es completamente reciente. Nosotros íbamos pasando por acá y casi de manera providencial nos topamos con esta situación, lo que está generando un taco. Ustedes escuchan los bocinazos acá en el lugar. Nos estamos devolviendo el automóvil y se nos dijo que el vehículo que está chocado, que era el que ocupaban los ladrones, o uno de los que ocupaban los ladrones, terminó chocado acá, y finalmente el furgón se le perdió el rastro. les preguntábamos qué pasa con los ocupantes, el conductor, el pioneta, y nos dicen que hasta el momento no hay una información detallada sobre esa consulta. No se sabe, no tienen idea del paradero, ni del furgón, ni de los ocupantes. Lo único que están pidiendo que llegue carabineros acá al lugar, y como se dan cuenta, eso todavía no ocurre, porque esto es reciente, Tomás Loreto.
12: Y esto en paralelo al accidente, ¿no es cierto?
8: Claro.
12: Al accidente.
8: Esto es paralelo, vamos a cruzar de nuevo, permiso. Ya, volvimos acá al auto, y claro, paralelo al accidente, Tomás, como tú te das cuenta, volvimos acá al auto que está en el bandejón central, y allá al fondo se puede ver arriba del vehículo a través de BioBio TV la colisión que hubo en la autopista. Siguen llegando vehículos de emergencia. Si esto fue...
11: Sí, es al mismo nivel.
8: Ustedes escuchan el sonido ambiente, esto fue recién, nos topamos prácticamente con esta situación acá. Nosotros esperando que llegue el carabinero para poder obtener más información sobre esta encerrona y también, por supuesto, saber si los ocupantes los abandonaron, se los llevaron, si están de alguna forma retenidos contra su voluntad. Pero esto está generando un atochamiento muy grande acá en la caletera. Ya escuchan ustedes los bocinazos, Tomás Loreto.
11: Sí, Cristian, contarle a las personas que no tienen posibilidad de ver BioBio TV, ojalá sí lo hagan, pero que el accidente es la encerrona o el vehículo que estás tú ahí al lado, es prácticamente a la misma altura, a la distancia un par de metros, diría yo, del otro accidente. Así que la congestión que se está generando y se va a seguir generando porque hay trabajo policial en el lugar, va a ser bien, bien intensa, y en paralelo también, por supuesto, la preocupación por los ocupantes del furgón, figura de secuestro quizás a esta altura, ya sé que se lo llevaron, habrá que investigar eso también y por supuesto hacer todas las pericias para encontrar el furgón que tú nos relatas hace instantes, hace muy pocos minutos ahí en ese sector que le hicieron esta encerrona.
12: Gracias, y estamos en contacto contigo, gracias Cristian.
8: Línea abierta con ambos, chao, chao.
11: Muchas gracias.
12: Y un hombre extranjero fue abatido por carabineros en medio de un procedimiento por secuestro, esto en pleno centro de Santiago.
11: Otros tres individuos fueron detenidos tras ser sindicados como parte del grupo de secuestradores.
10: Un llamado de auxilio desde los techos de viviendas de calle Chiloé en la comuna de Santiago alertó a personal de carabineros que patrullaban el sector, quienes al acercarse a las personas, estas mencionaron haber estado secuestradas por cerca de 24 horas en una vivienda de ese sector. Una vez carabineros interrogó a las víctimas, identificaron y ubicaron a los presuntos secuestradores, quienes al divisar la presencia policial se dieron a la fuga, mientras que uno de estos sustrajo un arma de fuego y comenzó un enfrentamiento con un funcionario. Producto del intercambio de disparos, uno de los delincuentes falleció en la intersección de calle San Diego con Santiago y otros tres fueron detenidos. Aquello motivó un importante despliegue policial que mantuvo cortes de tránsito por varias horas en las inmediaciones del lugar. En el sitio del suceso, el general Estefan Godomar, jefe de zona metropolitana, confirmó estos antecedentes.
13: Se indican a determinadas personas como aquellas que los habrían mantenido retenidos a la fuerza y por lo tanto comienzan a desarrollarse patrullajes de fiscalización y de control en los alrededores hasta que se da con las personas que coinciden con la descripción otorgada por las víctimas. Esto es un enfrentamiento en donde el delincuente extrae un arma, apunta a carabineros, dispara y carabineros responde el fuego.
10: Debido a las características del hecho, la investigación es liderada por la Fiscalía del Equipo contra el Crimen Organizado y Homicidios, de donde comenzaron a instruirse las primeras diligencias. En esta línea, el fiscal Eduardo Pontiego indicó que las víctimas lograron liberarse de las amarras para poder pedir ayuda.
14: Ellas estuvieron definitiva cautivas, estuvieron maniatadas en este caso, y del cual ellas en definitiva manifiestan que pudieron desatarse, ¿cierto?, esta amarra y poder solicitar ayuda a personas policiales que se encontraban en las inmediaciones del lugar.
10: Por instrucción del Ministerio Público, se determinó el trabajo investigativo del Departamento OS-9 de Carabineros para esclarecer el móvil de este hecho registrado la tarde de este domingo en pleno centro de Santiago.
1: 7 de la mañana, 34 minutos.
12: Un auditor nos dice, este camión dobló por el paso nivel La Vara. Hay un cartel que dice claramente, no virar camiones. Y nos dejó atascados a mí y todo el tránsito del sector por 15 minutos atascados ahí en el paso superior La Vara, un paso nivel. Y resulta que no hizo caso nomás. Y ahí está. Ese es el camión, patente LLBH14. LLBH14, que los dejó absolutamente atascados por no cumplir con la regla del tránsito y por la indicación que había expresamente en la carretera.
11: Había señalética y nos comenta el auditor, estamos viendo la imagen que él nos compartió a través del WhatsApp, donde se ve claramente, ¿no?, la situación que está generando ahí con el viraje que hizo este camión. Dice que generó la congestión a él y a todos quienes estaban atrás del...
12: Y a propósito de lo que contaba Cristian Borkowski acerca de esta encerrona donde se robaron un furgón, hay un auditor que nos dice, el furgón iba por Vespucio Norte hacia el oriente, con el costado izquierdo chocado por esta gente. Y el neumático reventado tirando humo. Desconozco si era el conductor que arrancó. Del auto que chocó con las barreras, se bajaron cuatro tipos con el rostro cubierto. Por lo que me di cuenta fue que el conductor del furgón le tiró el auto encima y los delincuentes chocaron. Y por eso quedó el auto, como les mostrábamos recién en Bio Bio TV con Cristian Borkowski, ahí en la parte central de la carretera, en el bandejón central, medio destruido, chocado, pero no se sabe qué pasó con el furgón. Pero era una encerrona y aquí hay testigos que nos indican aquí en Bio Bio lo que ocurrió exactamente en ese lugar.
11: Y se suma el otro testigo que entrevistaba a Cristian Borkowski, que decía eso, que venían chocando entre los dos vehículos también. Hay otra información del tránsito que publica recientemente Transporte Informa. Atención con esto, porque restricción de pista en la ruta 68 hacia la costa, a la altura del nudo vial de Vespucio Norte, por una colisión de un bus con un ciclista. La persona está lesionada grave en ese lugar. Hay un procedimiento de emergencia en desarrollo. Llaman, por supuesto, a la precaución y se está generando algún tipo de congestión ahí en la ruta 68, a la altura de Vespucio Norte.
12: Una mujer fue baleada en la cabeza, está en estado grave en San Pedro de la Paz, mientras que un hombre fue asesinado por al menos tres disparos en Chillán. Vamos a trasladarnos hasta Radio Bio Bio de Concepción. Oscar Valenzuela, muy buenos días. Gracias.
15: Hola, ¿cómo están? Muy buenos días. Así vamos a partir con lo que ocurrió durante esta noche madrugada en San Pedro de la Paz, para darles cuenta que una mujer se encuentra en estado grave, esto luego de ser baleada en dos oportunidades al menos. Uno de estos disparos habría dado en la cabeza de esta mujer en San Pedro de la Paz. Este hecho habría ocurrido mientras la mujer se mantenía en un vehículo y hasta ahí habrían llegado desconocidos en San Pedro de la Paz para propinarle estos disparos. Uno de ellos, reiteremos, le dio en la cabeza, lo que lo mantiene en estado de gravedad. Otro de estos disparos se le dio en el tórax, según la información que se maneja hasta este momento. De inmediato fue trasladada hasta el SAR de Bocasur y luego de esto la trasladaron hasta el Hospital Regional de Concepción, donde a esta hora se mantiene en estado crítico, según la información que maneja Bio Bio la radio. No es lo único, porque también durante la noche, ya de ayer bien entrada la noche, en la región de Ñuble, específicamente en Chillán, en la población Purén, hay un hombre que fue asesinado. Un hombre que recibió al menos tres disparos de bala en plena vía pública, en un hecho que está investigando ya la fiscalía junto con las policías. Reiteremos, en Chillán, en la población Purén, ahí un hombre murió baleado, esto luego de recibir al menos tres disparos de bala mientras transitaba por la vía pública. Dos hechos policiales que han marcado ya estas primeras horas de este día lunes. Reiteremos, la mujer que fue baleada en la cabeza, que se mantiene en estado crítico, fue baleada en la cabeza en San Pedro de la Paz, y este otro hombre en Chillán, en la población Purén, quien murió luego de recibir al menos tres disparos. 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
7: Hola, buenos días. Para los conductores que tengan precaución en dirección a Santiago, en el pasado del restaurante La Naranja en Leida, hay un camión que está tomando la pista lenta, está sin ninguna señalización, solamente está un chaleco reflectante en la orilla, no hay gente en la autopista y está cruzado en la pista lenta. Para que tengan precaución los conductores. 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
8: Buenos días, Bio Bio. Llevo para dar un aviso. No hay semáforo acá en Lo Blanco con Los Morros. Le cambiaron el nombre, pero conocida por Los Morros. Sin semáforo, un taco que se lo encargo. Ahí está el metro, justo ahí. Y taco por todos lados, para que tengan precaución los que vienen viajando. Gracias, Bio Bio. Muy buenos días.
9: Estimado Bio Bio, muy buenos días. Semáforo apagado a la altura de la PDI acá en Las Rejas con la Alameda. Donde está la ruta 68, semáforo apagado, gran congestión, no sé si se puede avisar a la municipalidad o quien esté a cargo del semáforo. Semáforo apagado a la altura de la PDI en Las Rejas con la Alameda, el semáforo que corta en ruta 68. Buenos días.

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1: El día viernes bajó la Bolsa de Comercio Santiago, el principal indicador, el IPSA, en un 1%. El índice general disminuyó un 0,83%.
2: ¿Qué pasó en Wall Street? Dow Jones subió 0,72% y el Nasdaq subió un 0,2%.
1: El precio del dólar bajó 2 pesos al cotizarse en 889 pesos comprador y 889 pesos con 30 centavos vendedor.
2: En tanto, el euro, 1.038 pesos con 89 centavos.
1: Ni de momento para hoy, 40.627 pesos con 60 centavos.
2: El cobre el viernes, su precio subió 0,75% en la Bolsa de Metales de Londres, al transar en $6.17 la libra.
1: El precio del petróleo Brent sube un 3,31% en Londres, donde el barril se está cotizando $94.14.

0: En Nueva York, el WTI sube un 3,86% y se cotiza en $90.73 el barril.
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4: Faltan 14 minutos para las 8 de la mañana.
0: Primera cuenta pública del presidente José Antonio Kast, que va a ser a partir de las 12 del día, pero nosotros vamos a comenzar una transmisión especial mucho antes. Ya estamos instalados en Valparaíso para que ustedes entiendan, comprendan todos los detalles de lo que va a ocurrir en la previa y en la post de esta cuenta pública, la primera del presidente José Antonio Kast. Siempre las primeras cuentas públicas, más que un balance, es una proyección de lo que va a ser un gobierno de 4 años. Ahora, en este caso, también, atención con lo que ha hecho el gobierno, es una mirada hacia atrás de cómo quedó el país. Y por lo tanto vamos a ver cuál es el tono del presidente José Antonio Kast en cuanto a esto que ha sido un tema durante los primeros meses de gobierno. Es decir, un balance de cómo quedó el país, y esto ha despertado una discusión, una controversia con la oposición. Principalmente en materia económica, en materia de desempleo, en materias de gasto público, equilibrio de finanzas públicas, la polémica está absolutamente instalada. ¿Cómo se va a referir Kast a estos temas? Es un asunto. Y lo segundo, termina la instalación del gobierno. Después de esto, la instalación del gobierno ya se tiene que haber producido y, por lo tanto, gobernar absolutamente en pleno régimen. Lo tercero, a lo mejor en esta cuenta pública, el presidente Kast va a tener que dar cuenta de la promesa que se llamó Desafío 90. Es decir, los primeros 90 días con una serie de medidas que iban a ser auditables. Bueno, tiene que dar cuenta de eso.
5: ¿Cuántos se cumplieron y cuántos no?
0: Exactamente.
5: Sí. Ojo, además, que es a casi 3 meses desde que asumieron la administración, ya con un cambio de gabinete, o con un ajuste ministerial, mejor dicho, pero ya con polémicas salidas de ministras tremendamente importantes. Hablamos, por supuesto, de la vocera y de una de las grandes promesas de campaña, el tema de la seguridad, con la salida también de la ministra del ramo.
0: O sea, la discusión de si hay plan o no de seguridad se tomó desde el día 1. La discusión pública, y llevamos un montón de tiempo preguntando dónde está el plan, y el plan no existía, o por lo menos no se ha dado a conocer, hasta que finalmente el nuevo ministro, Martín Arrau, dijo: mira, en realidad hay una política nacional que está por ley, que es la política del gobierno anterior, pero que es de Estado, y por lo tanto nosotros vamos a seguir esta política. Sí, está bien, pero una política es una cosa y el plan es otro, porque las leyes se bajan, la ley es un marco, eso es la ley, es un marco donde hay una política, efectivamente, pero cada gobierno pone su acento. ¿Cuál es el acento de este gobierno? No lo conocemos.
5: La política la podría haber continuado cualquier gobierno de cualquier color, si se mira desde ese punto de vista, porque ya estaba desde el gobierno anterior.
0: Evidentemente.
5: ¿Cuál es el proyecto, cuál es el plan, el sello de este gobierno de seguridad que también protagonizó todas las promesas de campaña?
0: Que tanto prometió, no la conocemos hasta el momento. Lo que sí ha ocurrido es que esta decisión de Rau es justamente dar una especie de reconocimiento al gobierno anterior, aunque recordemos que todas estas leyes han sido aprobadas además con votos de, en ese tiempo, de gobierno y de oposición, y por lo tanto es una política nacional, eso es verdad. En cuanto a las expectativas, estas están puestas en los anuncios que podría realizar Kast y en las señales que entregará respecto al rumbo que buscará imprimir en la gestión en esta denominada segunda etapa, porque la primera etapa era la etapa de instalación. Vamos a tomar contacto con Néstor Aburto. Buenos días, Néstor.
6: Hola, buenos días.
0: ¿Cómo están? Muy buenos días, ya instalados aquí en la sede del Congreso, en la Casa de Diputados y Senadores. Es hasta el lugar donde va a llegar durante esta mañana el presidente José Antonio Kast para su primera cuenta pública. De hecho, para los auditores que están a esta hora, obviamente, escuchando la radio, se lo vamos a describir. Los que lo están viendo va a sonar redundante, pero es así. Estamos desplegados, tenemos imágenes, cámaras puestas en el ingreso por donde va a llegar el jefe de Estado, lo van a hacer antes de él también sus secretarios de Estado, con este último ajuste, como ya lo decía Loreto hace algunos minutos atrás, con algunos cambios en el equipo, algo que pocas veces se ve. Estamos

0: 20 minutos podría ser lo que se tome de tiempo el jefe de Estado para entregarle al país más que un balance, porque lleva, como ustedes lo decían, solo un par de meses, es lo que va a hacer para los próximos 3 años y medio prácticamente de mandato. Y solo a horas de que comience esta cuenta pública del jefe de Estado aumentan las expectativas en el mundo político sobre los anuncios que podría realizar. Todos apuntan que los ejes estructurantes de este discurso va a ser seguridad, control migratorio, que hay muchísima expectativa sobre eso, y reactivación económica. Claro, todo esto en medio de la nueva etapa de gobernanza que busca impulsar. Esta se ha transformado justamente en una de las principales prioridades del gobierno, especialmente tras el ajuste de gabinete que terminó con la salida de la ahora exministra Mara Cedini y Trinidad Steiner. Un episodio que La Moneda busca dejar atrás impulsando un nuevo eslogan y una nueva estrategia comunicacional. Pero, ¿cómo llega el presidente? ¿Cómo llega su administración a esta primera cuenta pública? El día de hoy el mandatario va a cumplir 82 días como la máxima autoridad del país. Cerca de 3 meses, en un camino en que ha estado lleno de dificultades, incluyendo, por ejemplo, el aumento brutal en el precio del diésel, que no estaba el 11 de marzo dentro, ¿no es cierto?, de lo que debía decidir o gobernar. Y obviamente también el aumento del diésel afecta la logística y el precio finalmente que pagan los consumidores. A todo esto subió la bencina y todos los aumentos que ya hemos visto con los indicadores que el Banco Central ha ido entregando. A esto también se suma la consigna de estado en quiebra, lo que incluso fue revisado por Contraloría, quienes determinaron que esta afirmación difundida por redes sociales no fue acompañada de elementos suficientes que permitan sustentar fáctica y técnicamente los términos específicos utilizados en esas publicaciones del estado en quiebra. Algunos ya advierten que dentro de lo que va a tener que analizar la administración de José Antonio Kast, amigos auditores, es mucha pirotecnia comunicacional y pasar más al discurso, en definitiva, palpable, donde se puedan mostrar indicadores más que estos eslogans que busca instalar muchas veces la Secretaría de Comunicaciones, la SECOM y el propio Palacio. El Ejecutivo también ha debido enfrentar cuestionamientos por su mega reforma, que algunos sectores consideran beneficiosa para los más ricos. A esto se agregan críticas por la conducción económica y por la política migratoria, luego que José Antonio Kast aclarara que su propuesta de expulsar a 300.000 migrantes correspondía a una metáfora. Pero, a raíz de esto, el jefe de Estado se defendió durante la jornada de ayer en actividad de presidente presente, la que fue realizada en la comuna de Villa Alemana, donde precisó que cumplirán todas las promesas que hicieron en campaña, pero dijo paso a paso.
1: Pero ustedes tengan claro que las cosas que nosotros planteamos en campaña las vamos a cumplir paso a paso. Y vamos a enfrentar la inmigración ilegal paso a paso. Y vamos a ir por los delincuentes paso a paso.
0: Paso a paso es uno de los nuevos, lo que podríamos decir, lo dijo varias veces ayer en el presidente informa, el propio presidente de la República. Durante el discurso de esta jornada, el jefe de Estado buscará dejar atrás justamente las polémicas, lo que incluso le costará, según distintos sondeos, una baja abrupta en la aprobación y también respaldo ciudadano, lo que hemos visto en las últimas semanas. Todo mediante un discurso que, según fuentes cercanas al jefe de Estado, será breve y conciso, pero que abordará distintos temas, incluyendo también nuevos proyectos en materia de seguridad. Por otro lado, también se abordará el proyecto de sala cuna universal, luego de una discusión de varios meses por su financiamiento. Esto donde el Ejecutivo optaría por presentar una fórmula gradual que permita avanzar a una cobertura universal sin afectar las arcas fiscales. A lo que se añade que se abulta obviamente la agenda de penitenciaria, lo que contempla la construcción de nuevas cárceles y otras medidas destinadas a fortalecer la capacidad de estos recintos, que es otro de los temas que se le está pidiendo al gobierno. En la antesala, el viceministro del Interior y también vocero del gobierno, Claudio Alvarado, explicó que la ciudadanía durante la cuenta pública podrá hacer un balance de lo que ha sido esta administración.
2: la ciudadanía podrá tomar conocimiento a través del presidente de todas aquellas acciones que se han tomado en la frontera norte, en la macrozona sur, y también establecer criterios, objetivos de medición de la acción y de la gestión del gobierno hacia adelante.
0: Pero probablemente, cuando termine la cuenta pública, se lo va a escuchar en BioBio, van a haber críticas, y se lo decimos desde ya, porque advierten desde el entorno del jefe de Estado que es muy difícil que pueda dar en el gusto incluso a su propio sector. ¿Por qué se lo decimos? Porque hay algunos temas que obviamente no deberían haber novedades, como por ejemplo la posibilidad de que el presidente impulse una agenda para indultar a exuniformados condenados por delitos ocurridos durante el estallido social, una demanda que fue levantada por sectores de la derecha más dura, que son básicamente tomar decisiones sobre violadores de derechos humanos, y también lo que le estaban pidiendo desde algunos sectores, hacer evaluaciones sobre otros nombres. Una oportunidad que salió al paso, que obviamente han dicho esto no va a formar parte del discurso, es el diputado y presidente de la Cámara Baja, Jorge Alessandri, que remarcó sus expectativas en cuanto a algunos anuncios de seguridad que dijo debería ser la prioridad de este discurso.
3: Y desde el punto de vista más político, esperamos que venga centrada bastante y mayoritariamente en el tema seguridad. Chile está luchando contra este flagelo que es la inseguridad pública hace demasiado tiempo.
0: En contraste, desde la oposición han endurecido el tono e insisten en que José Antonio Kast no ha sabido manejar ni planificar en lo que respecta a seguridad, lo que recordemos fue una de sus grandes promesas de campaña. En sintonía con esto, la senadora y presidenta del Partido Socialista, Paulina Bogdanovic, sentenció que es momento de que la actual administración gobernante deje atrás el tono de campaña.
4: La cuenta pública siempre es una ocasión para marcar la ruta de lo que viene, y esperamos que efectivamente nos concentremos en los problemas que aquejan a la ciudadanía. La inflación, el desempleo, la campaña terminó y el gobierno tiene que gobernar.
0: Asimismo, la diputada del Partido Comunista, Natalie Castillo, dijo que tener grandes expectativas de este primer discurso presidencial sería un error.
5: Yo espero bien poco respecto a esta cuenta pública, la verdad, porque hemos vivido meses de incertidumbres, incertezas, indolencia frente a los trabajadores y trabajadoras chilenas, frente a los bolsillos de las familias.
0: A ver, hagamos un repaso rápidamente, Loreto, Tomás, auditores, sobre las encuestas, lo que han dicho algunas encuestas. Por ejemplo, Criteria publicó ayer domingo que dijo que el presidente enfrenta este evento con un punto menos de aprobación, alcanzando un respaldo del 36%, mientras que la desaprobación de su gabinete vuelve a subir de 49 a un 53, la desaprobación. Por otro lado, Plaza Pública, CADEM, constató las principales preocupaciones ciudadanas para esta cuenta pública, donde un 36% de los encuestados espera escuchar novedades que endurezcan las penas contra el crimen organizado, que es uno de los puntos. Otros 33% espera escuchar noticias para la recuperación de barrios tomados por el narcotráfico, y un 31% espera nuevas medidas que refuercen la dotación de carabineros. Obviamente, Tomás, Loreto, auditores, uno de los puntos es la mega reforma, y obviamente ese va a ser probablemente lo que van a escuchar ustedes en este estudio que hemos levantado acá en el Congreso Nacional, donde va a estar Nibaldo y María José de la Barra. Va a ser uno de los temas más a conversar, ¿no es cierto?, de esta misma cuenta pública. Sin plata, Loreto, Álvaro, es muy difícil tener promesas.
6: Néstor, el tono va a ser muy importante, y digo esto por lo siguiente. Algunos dicen que en esta cuenta pública el presidente José Antonio Kast va a dar cuenta de cómo recibió el país. Que este es un tema en discusión en los últimos meses de gobierno, o sea, ha sido un punto de discusión diario, no solamente en términos financieros, en términos macroeconómicos, sino que también en la eficiencia del gasto de los recursos. Ha habido denuncias, incluso se dice que hay denuncias en sede penal, por lo tanto, sí, hay toda una discusión al respecto. Y por lo tanto, si termina la instalación del gobierno hoy, comienza otra etapa, posiblemente Kast se refiere a esto. Pero aquí es importante el tono, porque si el tono es absolutamente descalificador, difícilmente va a poder obtener votos para el proyecto de llamado de reconstrucción nacional o ley miscelánea, póngale usted el nombre que quiera. Por lo tanto, aquí hay una especie de equilibrio. Tendrá que ser una especie de malabarista entre indicar exactamente lo que piensa del gobierno anterior, pero también sin romper los vínculos con la oposición, aunque algunos dicen que da lo mismo porque la oposición ya está cuadrada en contra, pero necesita votos. Esa especie de equilibrio es el que vamos a empezar a observar en un rato más cuando comience la locución de CAS, ¿o no?
0: Debería ocurrir. A ver, es que tú apuntas, Tomás, a algo que es muy importante, porque en el Senado, a diferencia de la Cámara de Diputados, la mayoría está justa, está apretada. O sea, una decisión de la justicia, por ejemplo, podría dejar al gobierno sin todos los votos. Y cuando digo de la justicia, recordemos que hay varias investigaciones que están en curso con parlamentarios, con senadores. Si fuese ese el escenario y no llegaran los votos, evidentemente el gobierno correría un peligro. Por ahora, los votos podrían estar, y eso podría permitir tensionar, ¿no es cierto?, la mesa. ¿Qué es lo que, cuando decimos tensionar, es lo que tú estás diciendo, Tomás, que hoy día enrostre sobre todo al Frente Amplio, al Partido Socialista, ¿no es cierto?, particularmente a nivel de senadores que han hablado harto en las últimas horas, tensione la mesa, tensione la relación? Pero algunos no le recomiendan esto, evidentemente, porque esta mayoría en el Senado podría ser muy compleja de generar si es que no se logra un acuerdo mayoritario. Y decirle los errores del gobierno anterior en esta cuenta pública podrían eventualmente tensionar ese diálogo que ha llevado adelante tanto Alvarado como también García Ruminot desde las Express.
6: Y lo otro, mira, hay una reunión que se va a celebrar en el día de hoy, luego de la primera cuenta pública, hoy día a las 18 horas.
0: Una a las 18 y otra a las 20, sí.
6: Sí, el presidente hizo llegar una invitación, y la invitación dice lo siguiente: José Antonio Kast, presidente de la República, tiene el agrado de invitarlo a la exposición Desafíos de Seguridad. Esta es la invitación que llegó a los parlamentarios, principales dirigentes de los partidos de la derecha que respaldan al gobierno, a una convocatoria en el Palacio Presidencial de Cerro Castillo a partir de las 18 horas. ¿Es que no tienen idea de los desafíos de seguridad del gobierno? ¿Es que recién se están enterando? ¿O acaso esto no es una demostración, una más, de que no había plan de seguridad y que ahora finalmente se materializa y se comunica? Porque, ¿cómo es esto de que ahora les van a dar a conocer al oficialismo cuáles son los desafíos en seguridad? ¿Qué tiene que ver todo esto y qué va a decir Kast en la cuenta pública? ¿Hoy día va a dar a conocer el plan entonces, con cierto detalle, y después lo van a bajar en la tarde? ¿Una cosa así?
0: Claro, eso es. Las reuniones de Cerro Castillo, cada vez que se han hecho, el propio gobierno lo ha dicho desde el 11 de marzo. Recordemos que hay varias reuniones de por medio. La mega reforma también tuvo reuniones con los diputados de oficialistas, ¿no es cierto?, con los republicanos, etcétera. Ha sido que justamente para hacer una bajada de cuáles son los puntos estructurantes de lo que se quiere llevar adelante, tanto legislativamente como a través de decreto. Entendemos que el ministro Martín Arrau ahora lo que va a hacer es justamente hacer esa bajada junto con el presidente de la República en la agenda de seguridad.
6: Y lo otro, se dice que ha habido una especial atención en la puesta en escena de esta cuenta pública. Y que por lo tanto se han revisado muchas cuentas públicas anteriores y que hay una puesta en escena particular. ¿Qué se sabe de todo eso?
0: Sí, ¿qué es lo que, para hacer la cuenta pública, empezó a hacer el día de ayer ni hace una semana? Evidentemente esto se viene trabajando ya hace al menos dos meses. Y dentro de la orden que se dio desde el segundo piso, que son en el entorno de los asesores del presidente de la República, fue hacer una evaluación de las cuentas públicas que hubo en los últimos 20 años, es decir, y eso incluye los últimos presidentes de la Democracia Cristiana, Partido Socialista, Sebastián Piñera, Michelle Bachelet y Gabriel Boric. Y el consenso aparentemente que se ha llegado es que deberíamos tener una cuenta pública en un formato parecido a una de las cuentas públicas del presidente Eduardo Frei Ruiz-Tagle. ¿Qué quiere decir una cuenta pública directa, breve, sin tanto adorno, sino directo al centro de lo que se quiere comunicar? Y esa sería la decisión que se habría tomado y lo que deberíamos escuchar. Por eso es que algunos dicen en una hora 20, una hora 15, podrían eventualmente, Tomás, Loreto, quedar absolutamente debajo de la mesa la tensión o tensionar, ¿no es cierto?, políticamente con la oposición al gobierno, tensionarla desde ese pupitre, sino que simplemente hacer una radiografía de cómo el Estado lo reciben en materia económica, que eso evidentemente va a estar, Y segundo, ¿qué es lo que se está haciendo y qué es lo que se va a hacer? ¿Cuáles son los compromisos que el gobierno no va a dejar de ejecutar en esta materia? Yo creo que no van a anunciar que el gobierno se va a tener que endeudar, pero lo más claro, Tomás, y tú mismo lo has dicho en más de una oportunidad, para poder conducir la agenda, lo que vamos a ver en los próximos días, al menos de aquí al próximo lunes, es que el gobierno va a tener que endeudarse para cumplir con varios objetivos.
7: Un discurso quizá más pragmático, no más concreto de lo que tú mencionas, cerca de 1:20, vamos a ver lo que se concreta. Sabemos que el presidente es de discursos extensos, basta recordar solamente cuando salió electo presidente. Néstor, Tomás, bueno, uno puede decir, claro, que la oposición, lo que diga el presidente, lo van a criticar, y que sabemos también el tema de los recursos fiscales, en fin, pero ¿qué pasa en el oficialismo? Porque también, sobre todo el tema de la seguridad, el tema de las ayudas sociales, en fin, todo lo que ha sucedido en estos casi 3 meses de gobierno. A ver, hay que tener ojo a propósito de la discusión de la mega reforma, del tono que se va a tener para la oposición. Pero dentro del mismo oficialismo, sabemos que hay voces que dicen, bueno, ¿qué pasa con seguridad? Había una alta expectativa con el tema de la seguridad que no se ha visto, al menos los ciudadanos no lo han visto tan concreto. ¿Podría haber un punto de inflexión quizás en algunos sectores de la derecha o del hoy llamado oficialismo?
0: Siempre pueden ocurrir, dependiendo cuál sea el tono del presidente y lo que se quiera comunicar. Lo que más o menos uno tiene cierta o relativa claridad es que tanto Chile Vamos, particularmente la UDI, y republicanos no van a criticar al presidente después de la cuenta pública. Yo creo que la mayor tensión se podría dar en algunos sectores de Renovación Nacional. Uh-huh. Hay que poner ojo también si es que el presidente le va a hacer algún gesto a quien se ha transformado en un interlocutor bastante rápido de WhatsApp. Mensaje para allá, mensaje se contesta al tiro, no se demora mucho, que es Franco Parisi. Vamos a ver si es que hay algún gesto también al Partido de la Gente, porque aquí hay agendas que van a ingresar al Parlamento donde va a seguir necesitando el gobierno el apoyo para poder tener una mayoría más tranquilizadora, que es el Partido de la Gente. Entonces vamos a ver también cuáles son los gestos que da el jefe de Estado respecto a eso. Ahora, la oposición, si le enrostran los números que dejó y que heredó el gobierno de José Antonio Kast, es decir, los números económicos, por ejemplo, en materia de seguridad en general, yo creo que tiene poco espacio para poder criticar al actual gobierno.
6: Néstor, y el otro problema que tiene José Antonio Kast es Johannes Kaiser, porque el Partido Nacional Libertario está a la derecha, también es un crítico, tampoco puede establecer tanta cercanía con la oposición porque está Kast ahí permanentemente hablando, Kaiser insistiendo, hablando, y por lo tanto tiene ese otro problema. Recordemos lo de la acusación constitucional en contra del exministro Grau. Inmediatamente el Partido Republicano, pero principalmente el Partido Nacional Libertario. Entonces, es un equilibrio precario también con esa otra derecha cuyos votos el gobierno da por descontados, pero en una de esas, si es que el asunto se complica mucho, podrían no ser votos seguros. Entonces, también hay un equilibrio difícil con la otra derecha, ¿no?
0: Sí, por supuesto. Y esa probablemente es una relación mucho más tensa puede generar, y sobre todo tener efectos hacia el futuro. Ahora, insisto en el punto, Tomás, aquí es un gobierno que llega a una cuenta pública con arcas fiscales muy debilitadas, heredadas, por cierto, una responsabilidad del ministro Quiroz. Hay que ver cuáles van a ser esos incentivos, si va a haber fusión a través de proyectos de ley, por ejemplo, de ministerios. Se ha hablado mucho en la víspera de que pudieran haber señales que eliminar el Ministerio de Ciencia de aquí a un año y que pase a ser parte del Ministerio de Educación. Esto molesta al mundo de la ciencia, no les gusta mucho. En fin, o sea, aquí hay también qué señales de ahorro fiscal se van a plantear, pero que más que fusionar, por ejemplo, es cómo se va a realmente ahorrar dinero desde el punto de vista de cada ministerio, de qué cuotas, qué es lo que se va a pedir, pensando también en que la próxima asignación de presupuesto viene en debate ya en el mes de octubre. Se queda poco.
6: Oye, y un tema que está dando vuelta, para terminar, el tema de los indultos. Porque en una entrevista que ayer dio José Antonio Kast al diario El Mercurio, él dijo, mira, la facultad de los indultos es del presidente.
7: Existe.
6: Y por lo tanto, este es un tema que divide al Ejecutivo con la oposición fuertemente, como lo que ocurrió en Punta Peuco, en que sacó a 3 reos comunes de la cárcel y hubo toda una polémica porque primero se dijo que había sido una decisión de Gendarmería y después se reconoció que había sido una decisión presidencial.
7: Él mismo lo dijo, sí.
6: Exactamente, y por lo tanto descalificó a su ministro de Justicia. Aquí también hay una diferencia muy importante y vamos a ver qué dice Kass con respecto a esto. No sé si hay alguna información al respecto.
0: No, entendemos por lo mismo que dijo ayer en las entrevistas que le dio a los canales de televisión desde Cerro Castillo, es que es una facultad, que es una decisión que se está analizando y que al menos estos 3 nombres que salieron desde Punta Peuco, desde allí, había sido una decisión personal de él. No, se ve difícil que él pueda hacer una intervención que pueda dividir o que puede generar mucho debate en esta cuenta pública, pero vamos a ver.
6: Néstor, estaremos atentos, líneas abiertas contigo, ya estamos instalados absolutamente ahí en el Congreso Nacional. Estamos además en la calle porque se han anunciado posibles protestas, que incluso hoy día hay citada una protesta a Plaza Baquedano en Santiago y posibles protestas en Valparaíso. No sabemos si van a ocurrir, son cosas que se comentan, pero la policía ha tomado resguardos frente a estas posibles protestas que puedan ocurrir durante esta jornada. Así que estamos, Néstor, instalados en todas partes, ¿no?
0: Estamos instalados, estamos en Cerro Castillo, veíamos imágenes hace unos minutos de la entrada principal a la residencia de descanso, como se le llama a Cerro Castillo, pero que es utilizada para reuniones estratégicas, políticas, como las que van a ocurrir esta misma noche a raíz de la agenda de seguridad que vamos a conocer. Estamos en las calles, aquí también ya hay un ambiente, esto parte a las 12 del día, entonces yo me atrevería a decir que ha sido algo más lento que otras cuentas públicas, ¿no es cierto?, que desde muy temprano ustedes lo que escuchan de fondo es porque hay muchos equipos, particularmente periodísticos, que se están instalando, pero ya en los próximos minutos comienzan a llegar los dueños de casa, que son los parlamentarios, y que seguramente vamos a estar escuchando parte de sus declaraciones en la previa de lo que están esperando de esta cuenta pública. Ahí vemos imágenes en vivo y en directo también de las afueras del Congreso, de lo que está pasando. A ver, vamos a tener todo, como siempre, los detalles de lo que va a pasar y también las reacciones a lo que finalice esta intervención del presidente ante el Congreso Pleno.
6: Muchas gracias, Néstor.
7: Gracias, Néstor.
0: Que tengan buen día.
6: Ya instalado ahí en el Congreso Nacional, pero estamos absolutamente instalados con numerosos periodistas para llevarles los detalles de esta cuenta pública. Mostramos imágenes en estos instantes en BioBio TV, cómo están extendiendo las alfombras, la alfombra roja para que suba el presidente en el acceso principal al Congreso Nacional, con una cubierta negra para que no se ensucie, no se moje, si es que cae alguna gota de agua. En estos momentos están sacando justamente la cubierta negra para que la alfombra roja quede a la luz y a la vista de todos. Son los preparativos, pero nosotros ya estamos instalados, o sea, ya no tenemos nada que instalar porque estamos en plenas condiciones para llevarles esta transmisión desde el Congreso Nacional, desde el Cerro Castillo y desde las calles de Valparaíso.
7: Justamente ahí, lo puede ver en BioBio TV, están

0: negro ahí en el Congreso Nacional.
1: Tenemos información policial del momento, Rodrigo Pino.
2: Sí, hemos llegado hasta la ex posta central, acá en el sector de calle Curicó, con Portugal. Usted ve en imágenes este vehículo de color negro. ¿Qué es lo que ocurre? Este vehículo presenta diversos impactos de bala, al menos una decena de disparos en su carrocería, y lo que se sabe hasta el momento es que en este vehículo llegaron dos personas, dos chilenos, un hombre de 37 años, una mujer de 23, con heridas de bala en su cuerpo. Lo que se sabe hasta el momento apunta a que estas dos personas habrían estado en el interior de lo que es la ley de emergencia, realizando según información algún tipo de compra de droga, y esta situación habría sido aprovechada por desconocidos, quienes la habrían baleado en reiteradas ocasiones. Estas dos personas llegaron mal heridos hasta este recinto asistencial, donde señala que presentan al menos 3 y 5 impactos de bala respectivamente cada una de estas dos personas, y están actualmente en estado grave, pero se señala fuera de riesgo vital. ¿Qué ocurre? Este vehículo está estacionado a las afueras de esta unidad de urgencia de la expuesta central, a la espera de que este procedimiento lo tome la policía. Se ha designado finalmente que la policía de investigaciones que haga cargo de esta investigación, pero hasta el momento no se ha visto a los funcionarios en este lugar. No se sabe si están al interior recabando más antecedentes del estado de salud de estas dos personas heridas de balas, pero no se ha hecho una separación del sitio del suceso. Solamente se han instalado algunas winchas alrededor por parte de seguridad de la propia exposta central, a la espera de que efectivamente se generen mayor diligencia por parte de la policía de investigaciones. Incluso el vehículo cuenta con algún tipo de daños en su parte delantera, aparentemente algún choque, y su espejo retrovisor también del lado del piloto se encuentra destruido, lo que habla aparentemente que esta persona habría intentado escapar, o en definitiva se habría enfrentado con otras personas que se movilizaban en vehículo. Estamos a la espera de tener más detalles dentro de los próximos minutos, como así también del estado de salud de estas dos personas chilenas. Lo reiteramos, un hombre y una mujer de 37 y 23 años respectivamente resultaron heridos de bala al interior de la legua de emergencia. 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
3: 8 de la mañana, 15 minutos.
1: La primera cuenta pública del presidente José Antonio Kast también movilizará a la oposición, que prepara una serie de encuentros para analizar los anuncios del mandatario y coordinar una respuesta política.
4: Partidos, centros de pensamiento y alcaldes opositores evaluarán el contenido del mensaje presidencial con foco en temas como economía, seguridad y migración. Los detalles los tiene Gabriela Piña.
5: La primera cuenta pública del presidente José Antonio Kast activará una serie de actividades organizadas por la oposición para analizar y responder a los anuncios del mandatario. Los encuentros se van a concentrar durante la jornada de este martes. Por la mañana, los presidentes, secretarios generales y jefes de bancada de las colectividades opositoras se reunirán para evaluar el contenido del mensaje presidencial y coordinar una respuesta política común. Lo anterior, considerando que durante las últimas semanas en el sector han hecho reiterados llamados al mandatario a sincerar posiciones en la cuenta pública y aclarar el rumbo de su gobierno. En esa línea, la presidenta del Partido Socialista, Paulina Bodanovich, cuestionó si la cuenta pública entregará señales claras o si estará marcada por recursos discursivos y declaraciones generales.
6: ¿Quiere un país hecho solo para las grandes empresas o quiere un país donde todos cabemos? Esa es la pregunta que el presidente tiene que contestarle al país, y yo espero que lo haga sinceramente y no con ninguna figura literaria.
5: Al mediodía del martes, representantes de centros de pensamiento ligados al progresismo se reunirán para analizar los anuncios del gobierno y evaluar el cumplimiento de sus principales compromisos programáticos. El encuentro forma parte de una agenda impulsada por la Red de Centros de Pensamiento Progresista junto a organizaciones académicas y fundaciones del sector. Según explicó la directora de Nodo 21, Camila Miranda, la instancia estará enfocada en revisar el avance del programa de gobierno de José Antonio Kast y analizar el contenido de la cuenta pública.
7: La actividad busca poder comentar y profundizar el análisis sobre cumplimiento de los compromisos programáticos y los planes del presidente José Antonio Kast, en contraste con lo realizado hasta la fecha y con las principales políticas empujadas desde la mega reforma, los recortes.
5: Durante la tarde del martes, en tanto, alcaldes de oposición viajarán a la región de Coquimbo para participar en un cónclave destinado a analizar los anuncios de la cuenta pública y fortalecer la coordinación entre municipios. Entre los temas que esperan abordar figuran los efectos de las reformas impulsadas por el gobierno, la situación financiera de los municipios y las políticas de seguridad pública.
3: 8 de la mañana, 18 minutos.
1: Y esto está en nuestra plataforma en biobiochile.cl, es de nuestro equipo de investigación, informe de la oposición. CAST cumplió solo uno de sus 440 promesas en los primeros 90 días de gobierno en un informe que tiene la oposición. ¿Qué es lo que le contamos? Una red de 12 centros de pensamiento de orientación de la oposición progresista, que incluye al Instituto de Igualdad, Chile 21, Nodo 21 y la Casa Común, Rumbo Colectivo, entre otros, elaboraron el estudio Más Allá de la Metáfora, estudio del cumplimiento del programa de gobierno 2026, con el respaldo de la Fundación Friedrich Ebert de Alemania.
4: El informe al cual tuvo acceso Radio Bio Bio será presentado

0: vencimiento del plazo del llamado Desafío 90, la hoja de ruta interna encargada por el gobierno al ex convencional y actual presidente de Codelco, Bernardo Fontaine.
1: En el informe se analizaron 440 medidas. De estas, solo una, según lo que se describe en este informe, está completamente cumplida. Esta sería la de dotar a la Contraloría de mayores recursos tecnológicos para instruir sumarios. También se señala que 351 medidas no han registrado ninguna acción verificable, lo que equivale al 79,77% del total. Las 88 restantes se reparten entre medidas en proceso y parcialmente cumplidas sin resultados consolidados.
0: Lo más llamativo,

0: reinicia de modernización del Estado acumulan 0 compromisos iniciados. El eje de seguridad, que representa el 25,7% de todo el programa y agrupa 113 medidas, tampoco registra ninguna plenamente cumplida, se indica.
1: A pesar de que el gobierno ha expresado el contexto nacional como uno de emergencia, más de la mitad de los planes aún tiene sobre un 80% de compromisos no iniciados, se da cuenta en este escrito de la oposición.
0: El rezago sería transversal en las áreas sociales del programa. Según el informe, en salud, que concentra 56 medidas, ninguna está cumplida y solo 8 registran algún avance. En educación, con 53 medidas, apenas 2 se encuentran parcialmente cumplidas.
1: El eje de niñez agrupa 28 medidas, de las cuales 25 no han sido iniciadas, y el eje mujer, con 23 medidas, se registra solo 3 en proceso y ningún avance concreto. Vivienda es el área social con mejor desempeño relativo. De sus 28 medidas, 11 están en procesos y una parcialmente cumplida.
0: El informe detecta 30 casos en que el Ejecutivo tomó decisiones que contradicen directamente compromisos de su propio programa. En 25 de ellos, la contradicción provino de recortes presupuestarios. Se redujeron en 18.856 millones de pesos los recursos del programa de atención primaria, donde se ejecuta la salud mental comunitaria, y en 17.800 millones de pesos el presupuesto de la Junji, siendo ambos compromisos explícitos del programa.
1: En otros 5 casos, la contradicción fue política. El más resonante, el Ministerio de Hacienda presentó un requerimiento ante el Tribunal Constitucional para bloquear la sala cuna universal que la Cámara había aprobado, siendo que los planes Patines para Chile y Renace la definían como urgencia prioritaria. A ello se suma el nombramiento de Francisco Chambi como asesor de la ex ministra Trinidad Steiner, pese a figurar en el listado de la Contraloría de funcionarios que viajaron al extranjero con licencia médica vigente, contraviniendo al compromiso del plan Reinicia de verificar este tipo de antecedentes antes de nuevas contrataciones. Y aquí una observación, en todo caso, en el caso de Sala Cuna Universal, lo que pasa es que la indicación es inconstitucional. Y por lo tanto, lo que hizo el gobierno fue recurrir al Tribunal Constitucional porque es inconstitucional, pero se está tramitando una ley de Sala Cuna en forma paralela. Lo que tiene que hacer el gobierno es, si es que quiere que esto sea realidad, es decretar urgencia para esa ley. Pero esa indicación es inconstitucional. Yo creo que hay una especie de consenso al respecto entre personas especialistas, y por lo tanto, más allá que un incumplimiento de promesa, es el cumplimiento de la Constitución. Pues sí, a ver, hay que cumplir con la Constitución. Hay un problema ahí de el gobierno. Lo que tiene que hacer, si es que quiere, reitero, es poner urgencia a la ley que se está tramitando de Sala Cuna Universal.
0: Que es uno de los temas que se supone, o varias personas esperan, ¿no?, que sea uno de los temas que se aborde en un ratito más al mediodía ahí en la cuenta pública.
1: Ahora, desde esta primera cuenta pública del presidente Kast, el oficialismo sigue sin zanjar sus diferencias. Lo conversábamos recién por la acusación constitucional contra el exministro de Hacienda, Nicolás Grau.
0: Mientras Chile Vamos mantiene las dudas sobre la oportunidad y viabilidad de la ofensiva, el Partido Republicano insiste en que los antecedentes conocidos obligan a avanzar con el libelo pese a las diferencias que ha generado dentro del sector. Los detalles los tiene Francisca Cárez.
2: La acusación constitucional contra el exministro de Hacienda, Nicolás Grau, sigue generando ruido en el oficialismo y amenaza con colarse en una jornada donde el gobierno busca concentrar la atención en los anuncios de la primera cuenta pública del presidente José Antonio Kast. Y es que, lejos de cerrarse, la controversia continúa abriendo diferencias entre republicanos y Chile Vamos, donde persisten los cuestionamientos a la oportunidad política y a la viabilidad de una ofensiva que todavía no cuenta con el respaldo de todos los partidos del sector. La jefa de bancada de la UDI, la diputada Flor Baice, reconoció que la iniciativa ha tensionado al oficialismo y criticó que la decisión se adoptara sin una conversación previa con el resto de las colectividades del sector.
3: Sí, la cosa constitucional, yo creo que sí tensiona y enrarece el ambiente. Nosotros no fuimos convocados ni fuimos avisados, digamos, oportunamente. Si es la acusación tiene mérito, la vamos a apoyar.
2: Las críticas también encontraron eco en Evópoli. El diputado Jorge Guzmán sostuvo que Republicanos debe asumir que hoy es el principal partido de gobierno y que insistir en acusaciones constitucionales que históricamente han tenido pocas posibilidades de éxito termina desenfocando al oficialismo.
4: Los tiempos y las formas en política sí importan, y eso debe entenderlo el Partido Republicano. Republicano, que es el principal partido de gobierno. Persistir en acusaciones constitucionales cuando además sabemos que la gran mayoría de ellas termina fracasando, significa desenfocarse.
2: Desde Republicanos, sin embargo, descartan que exista un mal momento para avanzar. El diputado Stefan Schubert defendió la oportunidad de la acusación y argumentó que los plazos constitucionales obligan a actuar ahora, especialmente tras los antecedentes conocidos respecto del manejo fiscal del gobierno anterior.
5: Y el plazo que va a vencer hace que tenga que ser en este momento y no en otro. Por lo tanto, esta es la oportunidad que se está dando. Yo creo que hay que conversar, que es importante el ejercer las facultades que la Cámara tiene. Esto es grave.
2: Esta semana, tanto Republicanos como el Partido Nacional Libertario deberían presentar los borradores de las acusaciones constitucionales que preparan contra el exministro Nicolás Grau. Recién entonces comenzó

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2: Buenos días, Bio Bio. Luis acá desde Valparaíso. Les comento, se está empezando a formar taco ya a la altura del Nudo Varón con los vehículos que están ingresando a la avenida Brasil y vehículos que siguen por Errázuriz. Está expedito, pero a la altura de Rodríguez hay una micro en pane. Así que yo estimo que en los próximos minutos se va a empezar a formar taco en esa zona y a eso sumarle el desvío de tránsito que se está realizando en el Nudo Varón con los vehículos que están entrando por Brasil. Así que atento ahí los conductores.
3: Viniendo de Oriente a Poniente y pasando el puente Pío Nono por Costanera Andrés Bello, antes del siguiente puente, al centro, hay un grifo saliendo desde abajo que tiene inundada toda la Costanera Andrés Bello, este pedazo, creo que aquí se llama Cardenal Caro. Y la verdad es que es una pérdida enorme.
4: Hola, buen día. Para informar, acá en calle Alberto Pepper, a la altura del 1792, esto es comuna de Renca, se encuentra un poste con un cable que está, me parece que es de alta tensión el cable, está saliendo llama, está encendido en este momento. No hay personal de Chilectra, no hay seguridad ciudadana, sino que los trabajadores de la empresa acá sacaron unos conos para prevenir, ¿no es cierto?, y dejar evitar que la gente pase por ahí debajo.
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1: 8 de la mañana, 28 minutos.
5: Nos escriben auditores, nos dicen que se ha producido un corte de agua por rotura de matriz, hay más de 1.500 clientes afectados. La concesionaria Sacyr Aguas, en la comuna de Lo Barnechea, es la responsable. El sector Elwin Canal y Pie Andino de Lo Barnechea hace 12 horas que están sin suministro de agua. Es la segunda vez que ocurre en 10 días, nos informan auditores.
6: También nos informan auditores sobre un bus del servicio Red 201 que va sin luces en su interior, dirección desde San Bernardo hacia Santiago.
5: Y a raíz del accidente registrado en el kilómetro 5,8 de la ruta 68, un accidente fatal, se mantiene afectada la pista izquierda en dirección a Valparaíso y esto genera un aumento importante en los tiempos de viaje.
6: También nos comentan de un accidente en la Alameda con Camin, esto en dirección hacia el poniente. Un auto, nos comenta un auditor, dio en la cuneta de la ciclovía, se le salió la rueda. Está Carabineros ahí en el lugar, hay reducción de pista. Estamos viendo ahí las imágenes en BioBio TV. Esto es en la Alameda con Camin, son informaciones que nos envían los auditores.
5: Les agradecemos muchísimo comunicarse con BioBio, es muy fácil. Usted nos puede llamar por teléfono al 800-810-810. Este es el número telefónico habilitado para ustedes, para auditores. La llamada es gratuita. Este es el número 800-810-810. Y también nos puede mandar un mensaje de texto, de audio, una fotografía, un video al WhatsApp. Este es el número de WhatsApp de BioBio, más 5699-207888. Se lo reitero, más 5699-207888. Mañana, como primer punto en la tabla, la sala de la Cámara de Diputados se abocará al tercer trámite constitucional del proyecto de ley iniciado por el gobierno de José Antonio Kast, que establece medidas de seguridad, orden y respeto para la comunidad educativa, más conocido como escuelas protegidas.
6: La votación de la Cámara será sobre las modificaciones que le ingresó el Senado en su segundo trámite. Esto quiere decir que aquellos aspectos que sean visados por la Cámara Baja se podrán ir a ley, mientras que los rechazados se irán a una comisión mixta integrada por diputados y senadores y que tendría la misión de resolver estas divergencias.
5: Entre los nuevos aspectos centrales por los cuales tendrán que pronunciarse los diputados estarán los articulados de la revisión de mochilas a estudiantes, reglamentos internos de los establecimientos para dicha labor y la supervisión de apoderados para ese procedimiento, entre otros.
6: Esta revisión se realizará cumpliendo lo dispuesto por el reglamento interno de cada establecimiento, el que al menos deberá establecer el personal expresamente autorizado y capacitado, dice esta nueva cláusula.
5: El personal autorizado podrá disponer de una revisión excepcional e individual en un lugar privado dentro del establecimiento. Esta deberá realizarse respetando estándares mínimos de resguardo y protección de los derechos del estudiante, los que no podrán ser desconocidos ni restringidos, agrega un inciso nuevo.
6: Junto con ello, publica La Tercera, la Cámara Alta agregó otra norma respecto de la revisión. Tratándose de estudiantes con discapacidad, necesidades especiales, trastorno del espectro autista, condiciones de neurodivergencia o sensibilidades sensoriales acreditadas, la revisión solo podrá efectuarse con el acompañamiento previo y permanente durante toda la diligencia de un profesional del programa de integración escolar o del equipo de convivencia con formación específica.
5: Indica. Al catálogo de delitos por los cuales a un estudiante se le podría quitar el beneficio de la gratuidad, se le añade los que atenten contra la indemnidad sexual y respecto de delitos contra la propiedad cometidos en establecimientos educacionales, instituciones de educación superior o sus inmediaciones.
6: Con el objetivo de que sea despachado a ley, fuentes del gobierno aseguran que este fin de semana se dedicaron a reforzar gestiones en distintas bancadas para asegurar el piso de 78 diputados para que las normas sean visadas.
5: De hecho, las mismas fuentes añaden que las modificaciones introducidas por el Senado y que recibirán los diputados fueron gestos a las bancadas de centro izquierda, particularmente del PPD y de la Democracia Cristiana.
6: Por lo mismo, desde este último partido, si bien transmiten que no han hecho un estudio en detalle del articulado, aseguran a La Tercera que respaldarán todas aquellas normas que tengan que ver con la seguridad pública.
5: Vamos a ver qué es lo que ocurre, pero este es uno de los grandes temas y por lo tanto seguramente, se lo contamos porque esto va a estar en la cuenta pública de hoy, porque sigue su tramitación mañana en este retorno a la Cámara de Diputados, luego de que pasara este proyecto de ley en el Senado. Y atención que se ha dado a conocer el IMASEC, el Índice Mensual de Actividad Económica, el crecimiento o decrecimiento del país, el IMASEC de abril de 2026. Atención con esto.
6: El IMASEC de abril, sí, ojo con esto, es una noticia, pésima noticia para nuestra economía.
5: Escuche
6: pésima
5: bien.
6: Noticia, muy por debajo incluso de las proyecciones que hacían el mercado. De acuerdo a información preliminar, esto acaba de publicarlo el Banco Central, el IMASEC de abril de 2026 cayó 1,2% en comparación con igual mes del año anterior. Menos 1,2% el IMASEC de abril 2026 de nuestra economía.
5: El resultado del IMASEC se explicó por la caída de la minería. En tanto, en el incremento del IMASEC en términos desestacionalizados, destacó el desempeño de la industria, el que fue en parte compensado por la disminución de los servicios. El IMASEC no minero, presentó un crecimiento anual de 0,4%. En términos desestacionalizados, no presentó variación respecto del mes anterior y aumentó 0,7% en 12 meses. Pésima noticia.
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Hola, hola, ¿cómo están? ¿Cómo les va? Muy buenos días, bienvenidos, bienvenidas. Estamos dando inicio a una nueva programación en esta comunidad de la mañana en directo, donde el Santoral nos recuerda Juvenal. Muchas felicidades a quienes llevan ese nombre en esta mañana del día lunes, donde ya comenzamos una nueva semana con una temperatura grata, agradable, diría yo, a esta hora, por lo menos en las comunas de Quillota, La Cruz, La Calera. No está tan fría la mañana, ¿eh? como días anteriores. Sí, se ve poco movimiento vehicular, no se ve mucho.

Así es que muchas felicidades a quienes llevan ese nombre, a todo lo juvenal. Muchas gracias por estar en nuestra sintonía, compartiendo con nosotros esta programación de la comunidad de La Mañana en directo por el 105.5, jornada de día lunes. Hoy en la cuenta pública del presidente de la República. Bueno, yo no sé si usted lo recuerda, pero en la cuenta pública de Sebastián Piñera también hubo un remesón, un movimiento telúrico bastante fuerte. Estaban todos ya apostados en el Congreso cuando ocurrió ese fuerte sismo. No tan fuerte, eso sí, como este que ocurrió el día de ayer, que vino acompañado de réplicas y cuyo epicentro estuvo en las cercanías de Quintero. Bueno, de eso, de muchas otras cosas más, vamos a estar hablando durante toda esta mañana junto al Departamento de Prensa, que como es costumbre, como es habitual, nos acompaña. Sean todos bienvenidos. Aquí comenzamos esta jornada de día lunes al estilo de la comunidad de La Mañana en directo.

Muy bien, nos vamos a ir con el informe y pronóstico del tiempo según la Dirección Meteorológica de Chile y nos vamos a ir hacia el sector del borde costero en la región de Valparaíso. Vamos a comenzar con Viña del Mar, Papudo, Zapallar, todo ese sector realmente muy bonito que tenemos acá en la costa de nuestra región, donde ayer nos tuvo bastante asustado porque fue un sismo bastante fuerte el que se percibió por lo menos acá en la zona centro del país, cuyo epicentro precisamente se originó cerquita nuestro, ¿eh? En la cercanía ahí de la bahía de Quintero. Atención, porque el informe del tiempo se presenta de la siguiente manera: para la jornada de hoy lunes se esperan cielos nublados durante la mañana y con algo de solcito en horas de la tarde. Por la noche volverían a nublarse los cielos, llegando a la máxima de 14 grados para hoy. En tanto, mañana se espera una mínima de 8 y una máxima de 17 grados. Cielos con una mañana nublada. Luego, algo de sol con nubosidad durante el resto de la jornada, elevando la máxima a solo 17 grados. En la provincia de Petorca, en tanto, se presenta de la siguiente manera, con máximas de 15 grados hoy, una mañana nublada, con una tarde con nubosidad y algo de sol, para luego por la noche retornar con cielos nublados, elevando la máxima a 15 grados. En tanto, para mañana se espera una mínima de 5 y una máxima de 18 grados, una mañana con cielos nublados y algo de nubosidad con un poquito de sol durante toda la jornada. Por la noche volverían los cielos nublados a la provincia de Petorca. Para el sector de San Felipe y Los Andes se esperan máximas de 18 grados para hoy. Cielos con nubosidad. ¿Escuchó? Con nubosidad el día de hoy para el sector del Valle de la Aconcagua. 18 grados, cielos nublados, muy poquito sol en horas de la tarde, por la noche nublado. Para mañana una mínima de 3 y una máxima de 23. Cielos nublados durante la mañana con nubosidad y algo de sol durante el mediodía y parte de la tarde, para nuevamente volver a cielos nublados en horas de la noche. La máxima no va a superar los 23 grados. La provincia de Quillota, en tanto, se manifiesta de la siguiente manera. Para hoy, una mañana nublada con máxima de 15 grados se esperan para hoy. Por la tarde, algo de sol, muy poco, para retornar con cielos nublados durante toda la noche. La madrugada se mantendrá nublada. Atención, porque se espera una mínima de 6 y una máxima de 20 grados para mañana, cielos con nubosidad y algo de sol durante toda la jornada. Para el sector de Marga Marga, en tanto, se espera una temperatura máxima de 15 grados, cielos nublados durante la mañana. Por la tarde, atención, se esperan cielos con algo de sol, pero con nubes, las que van a nublar la jornada de la tarde y la noche, llegando a la máxima a 15 grados hoy. Para mañana, cielos nublados, con mínimas de 6 y máximas de 20 grados, con nubosidad y algo de sol en horas de la tarde. Por la noche, vuelven los cielos nublados al sector de Marga Marga. Finalmente, en el Valle de Casablanca, se esperan temperaturas con cielos nublados en la mañana, nubosidad y nublado por la noche, llegando a la máxima a 15 grados. Para mañana una mínima de 4 y una máxima de 21 grados. Una mañana nublada y una jornada que a eso del mediodía tendrá un poquito de sol, pero con cielos nublados durante gran parte de la jornada. Por la noche se vuelven a nublar los cielos en el sector del Valle de Casablanca, llegando a la máxima solo a 20 grados. Informe y pronóstico del tiempo que nos entrega la Dirección Meteorológica de Chile en conjunto con la Dirección General de Aeronáutica Civil.

0: Muy bien, y con el sonido de los tres nos vamos a ir con la unidad operativa de control de tránsito que nos hace llegar siempre el informe del estado y control de carreteras. Y aprovechamos de dar la bienvenida nuevamente esta semana a nuestro buen amigo ahí, Pablo Rojas, quien nos manda un completo informe iniciando esta semana, sobre todo para quienes viajan a Viña del Mar y Valparaíso. Bueno, Valparaíso específicamente, van a ver seguramente algunas calles que tendrán corte y es bueno saber para quienes van viajando debido a la cuenta pública. Así es que vamos de inmediato a tomar contacto con la unidad operativa de control de tránsito, Pablo Rojas, con la información a esta hora de la mañana y con ellos también nos vamos a la pausa. Pablo, ¿cómo estás? Buenos días, gusto en saludarte.
1: De junio de 2026 y este es un reporte especial de Transporte Informa para la comuna de Valparaíso con la contingencia de tránsito producto de la cuenta pública presidencial del día de hoy. Tal como lo habíamos anticipado durante la semana pasada, desde la primera hora de esta mañana se iban a efectuar cortes de tránsito en todo el centro de la ciudad, particularmente en las inmediaciones del Congreso Nacional, cortes que están generando un aumento considerable de las congestiones y extensión en los tiempos de viaje. Por el momento se mantienen congestiones en Santos Osa y Avenida Washington en dirección a la Avenida Argentina y en Avenida Argentina hasta Calle Independencia, que es donde se mantiene el cierre. Luego tenemos congestionada Calles Independencia y Colón en ambas direcciones, pero principalmente en dirección a Puerto hasta la Avenida Francia. Avenida Francia, por supuesto, también mantiene congestión y tránsito bastante más lento de lo habitual, ya que en estos momentos es la vía que conecta todo el flujo que viene desde Avenida Argentina y que va hacia Viña del Mar, y también que viene desde Viña del Mar y busca llegar al sector Almendral de Valparaíso. Precisamente el flujo que viene desde Viña del Mar por Avenida España se encuentra con congestión desde el Nudo Varón hacia Avenida Cerrazuriz y Brasil, particularmente hacia esta última. Y también tenemos congestión en Avenida Errázuriz desde Puerto hacia el Nudo Varón, ya que dada la contingencia, durante esta mañana tiene preferencia el flujo que viene en la dirección contraria. Además de programar el viaje con antelación y considerar un aumento en los tiempos de viaje, las recomendaciones son utilizar vías alternativas como calles Las Heras, Rodríguez, Molina, Edwards y otras para conectar entre Brasil y Colón y viceversa, además de utilizar las vías por las zonas altas de la ciudad como el Camino Cintura, el Vergel, la Pólvora y otras. Además, les recordamos que el terminal rodoviario se encuentra cerrado y que todos los buses se encuentran dejando y tomando pasajeros en la Avenida Brasil en el tramo que va desde la Avenida Francia hasta la Avenida Argentina. Por otra parte, trolebuses tampoco se encuentran en funcionamiento durante esta mañana. Finalmente, recordarles que esta situación se mantendrá así durante toda la mañana y hasta alrededor de las 14 horas. Entérate de toda la información y actualizaciones respecto a esta y otras noticias visitando nuestras redes sociales @TTIValparaíso en Twitter y Transporte Informa Valparaíso en Facebook. 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
0: Muchas gracias, Pablo Rojas, con la información desde la Unidad Operativa de Control de Tránsito. Y estos cortes en calles, en las cercanías específicamente al Congreso de nuestro país. Pero bueno, esto va a estar generalmente hasta las 14 horas, como bien ahí lo señalaba Pablo, este corte que va a afectar algunas de las calles del centro porteño. Nos vamos a ir a la pausa. Usted no se separe de nuestra sintonía. Agradecemos a la Unidad Operativa de Control de Tránsito por este completísimo informe. Pausa comercial. No se separe de nuestra sintonía. Ya estamos de regreso. 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

0: Ya estamos de regreso para continuar con ustedes compartiendo esta mañana de día lunes y junto a nuestros avisadores en este primer bloque. 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Ya lo sabe usted que a esta hora está en nuestra sintonía compartiendo con nosotros. ¿Nos vamos ahora o al regreso estamos con Milena Rojas? Nos vamos de inmediato con la periodista Milena Rojas para conocer las noticias que marcan la jornada de hoy de una manera bastante especial, también con esta cuenta pública del presidente José Antonio Kast, su primera cuenta pública a casi ya tres meses de su mandato desde que asumió. Milena, ¿cómo está? Buenos días, gusto en saludarla.
1: Hola, buenos días, Mauricio. Perdón, afinando.
0: Sí, bájale el volumen ahí un poquito.
1: Ah,
0: para
1: ahí estamos. Che, ahí sí. Estamos. Bien, Mauricio, muy bien. Ayer el temblor que nos sacudió a todos, ¿cierto? Algunos les tiene más miedo que otros. Otros lo toman de manera bastante tranquila, porque quiero dar antes de ir a lo de la cuenta pública, dar unos datos generales de lo que fue, para sintetizar lo que fue el temblor de ayer. Hora 17:34 minutos, magnitud 6 grados, epicentro entre 23 y 28 kilómetros al oeste de Quintero, según los reportes preliminares del Centro Sismológico Nacional. Profundidad 30 kilómetros, percepción fue sentido desde regiones de Coquimbo hasta el Maule, incluyendo la región metropolitana y la región de Valparaíso. Hubo.
0: Y la provincia de San Juan en Argentina.
1: También, sí. ¿Riesgo de tsunami? No. El Servicio Hidrográfico y Oceanográfico de la Armada, CHOA, informó que el sismo no reunía las condiciones necesarias para generar un tsunami en las costas chilenas. Hubo réplicas importantes. A las 17:46 fue una réplica de 4,6 grados, luego 5 grados, otra a las 18, 10 minutos, 4,1, 18,14 minutos, 3,7 y otras menores, ¿cierto? Bajo 4 grados frente a la costa de Valparaíso y Quintero. No se reportaron víctimas, no hubo daños mayores en infraestructura, no se informaron interrupciones relevantes de servicios básicos. Se cortó en un momento la luz en Viña del Mar, pero no se sabe si exactamente correspondía a algún problema que hubiese causado el sismo. Senapred y las autoridades regionales mantuvieron monitoreo preventivo durante la tarde y la noche. Y hay un dato llamativo, que la zona ya venía presentando actividad sísmica relevante durante los días previos, que nosotros no la podemos sentir, pero sí se habían registrado una seguida de sismos pequeños, y el uno de ellos, el más grande, uno de 4,1 frente a Quintero, que fue el sábado justo antes, el sábado 30, antes de ayer. Y otros eventos menores también se habían presentado, algo que los especialistas consideran habitual dentro de la dinámica sísmica de la costa central chilena. Lo que no era habitual es que se produjeran tantos ahí en el mismo sector, que es en el sector de Quintero.
0: Lo que pasa es que la gente se asusta, bueno, porque siempre, nunca va a estar preparado para, oye, va a haber un sismo a las 5 de la tarde y uno se prepare, no. Pero sí, si bien, como dicen muchos, es que somos un país sísmico, ya muchos están acostumbrados. El tema es, creo yo, que depende de donde te pille y en lo que te pille, porque generalmente uno dice, hoy los niños están en clase en Valparaíso, y entra la preocupación para uno que está más lejos. Pero claro, o sea, entran a operar los planes, ¿cierto?, de resguardo, de autoprotección, y ahí entra el tema de la autoprotección que tiene cada uno, o sea, de dónde ir, cuando tiene clarito.
1: Su propia operación Daisy, claro, la operación Daisy personal.
0: Ella cambió la operación Daisy hace varios años ya de nombre.
1: ¿Cómo se llama ahora, Mauricio?
0: Ahora tiene otro nombre.
1: La operación, ya, pero todos sabemos. Sí, porque pero ¿sabes qué? Es como la propia manera en que va a actuar uno mismo.
0: Claro, el autocuidado, la autoprotección. Algo súper importante, fíjate que en Viña del Mar me comentaban unos amigos que estaban de paseo en el mall, que claro, la gente se comenzó a asustar porque se movió mucho arriba el segundo y tercer nivel de, imagínate, de un mall tremendo con harto público, una tarde de domingo, gente saliendo a hacer un poquito de shopping, otro en las cafeterías, y que venga un sismo con estas características, que fue, ojo, bastante agresivo desde que comenzó. No comenzó lento, sino que fue bastante, bastante rápido y con un ruido subterráneo bien marcado, bien grave. Diría yo, así como...
1: Uno da pensaba miedo,
0: que iba
1: miedo
0: a ser mucho mayor, pero...
1: Da miedo, lo importante es saber mantener la calma.
0: Sí.
1: Porque el miedo... Eso que dicen, no, los chilenos le tienen miedo a los temblores. Yo creo que sí, pero se aprende a mantener la calma.
0: Yo creo que la gente que vive en los edificios de gran altura, sobre los 10, 8 pisos hacia arriba, siente con bastante intensidad los movimientos, porque como las construcciones tienen esta característica, se mueven bastante, oscilan bastante, entonces arriba, en los pisos altos, imagínate cómo se debe mover. Entonces, debe generar mucha preocupación y miedo en muchas personas. Bueno, esto ya pasó, sirve un poco para descargar, ¿cierto?, las placas
1: que liberan energía. Sí, eso es importante. Y, eso es lo que me gustaría conversar hoy día con algún sismólogo. Estamos en eso, les cuento para que nos siempre es bueno detenerse y un poco analizar estas situaciones que son tan frecuentes en nuestro país, pero que igual siempre nos provocan así como un sentido de alarma.
0: Es que, claro, nuestro país está constantemente teniendo este tipo de movimientos telúricos que se van corriendo, que van rotando por esta larga línea donde van estas placas, ¿cierto?
1: Y lo bueno, Mauricio, que no se cortaron las llamadas, porque me imagino que en ese momento todo el mundo al tiro a llamar a un ser querido. ¿cómo estás? Y no hubo problema de colapso de internet, de llamadas, de WhatsApp, de internet, de señal, nada. Funcionó súper bien. Y la alarma, ¿te llegó la alarma? Que no, a mí me llegó cuando ya estaba pasando, me dicen, alarma, se viene, así en unos segundos un temblor, y ya estaba pasándome mucha risa. Pero primera vez que me llega esa alerta de terremoto, bueno, de temblor.
0: Por último, de algo que funcione, en el sentido de que te permite tomar, porque mucha gente venía manejando y no lo sintió, los que venían en los buses, en la carretera, no sintieron el fuerte movimiento telúrico. Entonces, bueno,
1: les avisa,
0: si te llega eso al teléfono, obviamente vas a tomar algún resguardo, ¿cierto? Sobre todo para la gente que anda en la carretera o que está lejos de su comuna. Entonces, te sirve para tener la información y saber qué es lo que realmente sucedió. Pero, bueno, lo importante es que no hubieron desgracias, solo un gran susto para la gran mayoría de los habitantes de la región de Valparaíso. Y que, ojo, que en cualquier momento podemos tener temblores o sismos de estas características o un poquito más intenso.
1: Bueno, y para cerrar, porque siempre es bueno recordar que hay que tener un kit, ¿cierto? Siempre es bueno recordar eso. Bueno, linterna, velita, pilas, ¿cierto? Para radio, siempre hay que tener un kit, siempre.
0: Bueno.
1: Así que está en un momento cuando uno se entusiasma y armar su kit.
0: Estas baterías que venden, que tú las cargas con tu cargador del celular y manténlas cargadas para que en caso de cualquier cosa que se corte la energía eléctrica y te pille con poca batería,
1: al menos tengamos para
0: cargar tu teléfono celular. Y generalmente los celulares hoy tienen dispositivos de radio, te permiten mantener comunicación. Y siempre hemos dicho, y los especialistas en comunicaciones lo han señalado, si no se puede comunicar, porque las líneas pueden colapsar en algún minuto, ocupen los mensajes de texto, ¿ya? Los mensajes de texto llegan más rápido que una llamada muchas veces cuando esto colapsa, porque no puede entrar la llamada, las antenas, las plantas que están distribuidas en cada comuna, tienen un límite para el ingreso de llamada. Yo no lo sabía, pero por ejemplo, una antena, no sé, si tuviéramos una antena acá cerca nuestro, va a ser para 1.500 personas funcionando al mismo tiempo. Imagínate en caso de un sismo, ¿cuántos llamados entrarían al mismo tiempo por esa antena? Entonces, quedan muchas fuera, pero los mensajes de texto sirven para tener una comunicación y saber acerca de los nuestros, si están bien, que esté todo como muchas veces uno espera.
1: Así es, recordar también que este fin de semana abrió el Centro Cultural oficialmente sus puertas, Centro Cultural de La Calera, una jornada que estuvo bastante diversa en cuanto a distintas personas que estuvieron ahí, a varias autoridades políticas que dieron sus palabras también. Una ceremonia también cargada de simbolismo, digo. La jornada contó con alta asistencia de público, participación de artistas locales, presencia de autoridades comunales, regionales, nacionales, entre ellas el gobernador regional Rodrigo Mundaca, quien había realizado su cuenta pública unos días antes en el mismo recinto. Se cortó la cinta, ¿no? Se dieron los discursos correspondientes y se inició un recorrido también inaugural donde mostraron las dependencias del edificio, la biblioteca, salas destinadas a talleres artísticos, espacios para artes visuales, galería de arte, un auditorio. Y bueno, y se destacó que varias de las salas del nuevo Centro Cultural van a llevar el nombre de personas que fueron parte de la historia, como los exalcaldes Roberto Chaguán y Eduardo Martínez. Además, también la exalcaldesa Trinidad Rojo, que también, entre todos, bueno, colaboraron con las gestiones tras 14 años, ¿cierto?, en que se anunció que se haría un centro cultural en la comuna hasta el día sábado que se inauguró oficialmente. También se destacó el mural exterior que se llama Territorio, obra del artista local Jonathan Seco Sánchez. Se explicó también cómo nace la obra Y se hizo un llamado a fomentar el cuidado, a utilizar el espacio para disfrutar, para hacer arte, para crear vínculos artísticos también y cuidarlo, mantenerlo. Se enfatizó en que la gente no los rayara por fuera, no utilizara el espacio para algún tipo de vandalismo. Eso en buenas noticias para La Calera el día sábado. Pero tampoco todos son buenas noticias, porque a través de un comunicado público, la dirección del Liceo Pedro de Valdivia de La Calera dio cuenta de una situación de violencia, donde un grupo de personas ajenas al establecimiento educacional intentó agredir a uno de los estudiantes, lo que obligó a activar los protocolos de seguridad correspondientes con el fin de resguardar la seguridad de los involucrados y de la comunidad estudiantil. Esto ocurrió el jueves pasado, a la hora de la salida de los estudiantes del liceo, instante en que uno de los alumnos del establecimiento se vio involucrado en este altercado, alertando a los compañeros que un grupo de sujetos que se encontraban afuera del recinto educacional lo estaba intentando agredir. Gracias a esta alerta que emitió la víctima, los compañeros llamaron a profesorado del colegio, ¿cierto? Y ellos a su vez llamaron a carabineros y a seguridad pública. Una vez que llegó carabineros y seguridad pública, recién se acabó la situación. Pero todo el tiempo que estuvieron ahí fue bastante tenso, los alumnos muchos asustados, los padres también. Pero pese a que no hubo estudiantes o funcionarios lesionados por el hecho, se informó que se han tomado una serie de medidas de resguardo de los estudiantes que fueron entregados a sus padres o apoderados, y también se suspendieron preventivamente las actividades del colegio del día viernes. Se inició junto a esto una investigación para tratar de aclarar totalmente lo ocurrido y aplicar las medidas del reglamento escolar así corresponde, ¿cierto? El comunicado de la dirección del Liceo Pedro de Valdivia termina señalando que como comunidad educativa reiteramos nuestro firme compromiso con la seguridad, el bienestar y la sana convivencia. Y esto está bien, porque hay que pararlo de raíz, que no se permita que pase a mayores o que vaya escalando. Así que eso en cuanto a noticias de La Calera. Hoy día, tema país, hoy día el presidente José Antonio Kast va a rendir su primera cuenta pública ante el Congreso Nacional y vamos a revisar los detalles de esta jornada que paraliza la ciudad. Va a haber un amplio despliegue de carabineros, cortes de tránsito, suspensión de clases en colegios cercanos al Congreso, jornadas telemáticas en universidades, cierre del terminal de buses. La delegación presidencial regional no autorizó una marcha por Avenida Pedro Montt, pero de todos modos se espera la realización de manifestaciones, ¿cierto? Así que están todos pendientes de eso, hay harto contingente policial. Todo esto hoy día en Valparaíso, la cuenta pública del presidente José Antonio Kast. Vamos a estar contándole los detalles, ¿cierto? Durante la mañana, cómo se va a desarrollar todo este proceso, una cuenta pública que viene en el marco de tensión en el país. Vamos a ver qué anuncia el presidente y ojalá no se produzca algún hecho que vaya más allá de una manifestación pacífica en las afueras del Congreso.
0: Sí, ojalá que no tengamos que lamentar algún daño humano, por decirlo de alguna manera, ¿cierto? Porque siempre estas manifestaciones dejan muchas veces no cosas muy buenas.
1: La cuenta pública va a ser a las 12 horas.
0: Sí.
1: Se está resguardando ya de las 7 de la mañana. Está carabineros, está en torno y hasta las 16. Hasta las 16 horas por lo menos van a estar todos lo correspondiente a seguridad, el terminal cerrado, algunos colegios.
0: La mayoría de las universidades suspendieron las clases.
1: Sí, hasta las 16 horas más o menos se va a hacer este proceso de contingencia. Después ya va a volver toda la normalidad. Esperemos.
0: Esperemos.
1: Esperemos.
0: Bueno. Sí. Esperemos que no haya otro temblor.
1: Un bueno, temblor de mayor.
0: Recordaba el caso de Sebastián Piñera.
1: Él vivió un temblor
0: en el Congreso.
1: En el Congreso, sí.
0: Y bastante fuerte por lo demás. Se sintió.
1: Dije que había una marcha no autorizada, ¿cierto? Sí. Que habían querían hacer una marcha, pero no fue autorizada para hoy día. Es de la coordinadora antiimperialista y antifascista de Valparaíso, solicitó al gobierno permiso para realizar una manifestación por la avenida Pedro Montt, pero fue rechazado. Pero es que no sé, es que lo que pasa es que si fueran marchas pacíficas, realmente pacíficas, ¿cierto? Pero siempre terminan con algún problema. Entonces, yo creo que es para evitar eso. Sí. Siempre me con desórdenes, desmanes, que no propiamente puede ser de quienes organizan la marcha y de quienes están marchando, sino sí, de personas que se aprovechan.
0: Hay mucha gente que se filtra, igual que en las marchas estudiantiles. Entonces, masiva. En las marchas estudiantiles muchas veces hay gente que se filtra, encapuchados por ahí, que llegan a hacer desmanes. Y bueno, se pierde quizá un poco el sentido de la marcha propiamente tal y pasa a otro contexto. De violencia, desórdenes, de destrucción, de mobiliario público, en fin.
1: Así es. Bien, vamos a estar durante la mañana entonces informándoles todo lo que tenga que ver con la cuenta pública en especial y también sobre las noticias y los acontecimientos que vayan ocurriendo durante la mañana para mantenerlos informados.
0: Perfecto. Muchas gracias, Milena.

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Muy bien, ya estamos de regreso para continuar compartiendo con ustedes esta jornada del día lunes. Primer día de este mes de junio, del sexto mes que ya comenzamos a vivir, y de buena manera. Sí, uno dice de buena manera porque uno llega con todo el ánimo, ¿cierto? Esperando que sea una buena jornada, sobre todo para tanta gente que a esta hora nos escucha y que está en sintonía de la radio en algún punto de la región del Gran Valparaíso. Para todos ustedes, muchísimas gracias por acompañarnos. Como es costumbre, como es habitual, desde acá, desde los estudios de la radio, les saludamos con el cariño de siempre. 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Luego vamos a estar revisando también nuestra plataforma digital observador.cl, donde vas a encontrar muchísimas noticias de nuestras comunas ocurridas durante las últimas horas y también informaciones que son actividades que están programadas para el transcurso de esta semana. ¿Cómo lo pasó el fin de semana del Día del Patrimonio? ¿Salió? ¿Fue a algún lugar? ¿Visitó alguna comuna vecina? Quillota tenía bastantes lugares donde poder visitar y conocer para aquellas personas que muchas veces pasan por estos lugares y dicen, uy, que ¿cómo será por dentro? ¿Será bonito? Me imagino que debe ser así. Bueno, el Día del Patrimonio precisamente es para eso. Mucha gente salió a muchos lugares. Se programaron, salieron, otros salieron de la zona. A otros los pilló el sismo, ¿cierto? En sectores costeros. Pero bueno, ya pasó y lo importante es que mucha gente pudo disfrutar del Día del Patrimonio, que es el día, ¿cierto?, para salir en familia quizás a conocer todos estos lugares que son realmente maravillosos y que tienen mucha historia por lo demás. Dentro de todo esto, bueno, es parte del patrimonio El Observador, 56 años entregando información a los habitantes de nuestra región. Natalia Lafourcade es nuestra próxima invitada en el 2000, así se llama lo próximo.

estamos de regreso para continuar con ustedes compartiendo este espacio de la comunidad de La Mañana en directo por el 105.5, edición de día lunes. ¿Dónde está? Donde quiera que esté, a esta hora escuchando la radio, va en dirección hacia la costa o viene desde la costa hacia nuestra zona interior. Bueno, tome precaución. Oye, Deportes Limache terminó jugando con 10 y perdió ante el cuadro de Coquimbo en Quillota. Le ha costado retomar el buen rendimiento que venía mostrando el cuadro de Deportes Limache y está un poquito complicado, ¿eh? Pero no tanto como Unión La Calera. Todavía ahí la cosecha de puntos en la primera parte de este torneo le ha permitido al cuadro de Limache estar y respirar un poquito más tranquilo en una posición, ¿sí? De torneos internacionales como la Copa Sudamericana, pelear ahí una Libertadores, ¿por qué no? O hasta el título, pero perdió ante el cuadro de Coquimbo por 3-2. Vamos a ver si luego en un rato más conversamos con Ricardo Maturana acerca de lo deportivo y este empate de Unión La Calera que, bueno, no dejó muy contento a la hinchada. La gente está muy molesta con los resultados de Unión La Calera, que no ha levantado cabeza en este torneo que es tan importante y donde, bueno, se espera que pueda mejorar, que lleguen refuerzos que permitan levantar este alicaído Unión La Calera, que marcha último en la tabla de posiciones con el farol rojo encendido, diría el Zapito Livingston. Así es. 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

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Lo conversábamos temprano con Milena Rojas, esto de la cuenta pública del presidente, la primera cuenta pública desde su mandato, hace ya casi 90 días desde que asumió el 11 de marzo, José Antonio Kast. Lo que se espera y lo que obviamente puede decir es, bueno, lo que muchos esperan en realidad, ¿cuál va a ser esta primera cuenta pública del actual presidente de la República? ¿Qué temas va a abordar? Los temas de interés, los que ya todos conocemos, ¿cierto? Pero de eso y más vamos a estar conversando luego, en un ratito más, junto a la periodista Milena Rojas. 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Nuestros invitados a esta hora en este espacio de programa. Luego, pasadita a las 10:30, vamos a estar conversando de muchos temas de interés para la gente que está en nuestra sintonía a esta hora de la mañana.

0: quiero mandar un saludo porque en los lugares más inhóspitos, ¿sabía usted que hay un lugar que se llama Mincha? ¿En la cuarta región? Sí. De Huentelauquén Sur hacia el interior, por el costado del río, hay una localidad, un pueblito que se llama Mincha Sur. Sí, por allá anda el Freddy y anda, me imagino que con Nelson, ¿eh? Un primo por allá por esos lugares de Mincha Sur. Así que aprovecho a mandarle un saludo si están ahí en su vehículo escuchando, en la camioneta, ¿eh? Escuchando la señal de la radio. Que les vaya bien, que tengan una buena jornada. Imagínense, Mincha Sur es un pueblito que está pero hacia el interior, ¿ya? Es un lugar muy bonito que tiene mucha historia también, ¿eh? Si algún día tiene la posibilidad de viajar por esos lados, hágalo, vaya a conocer. Hay tantos lugares preciosos. La ruta del cuarzo también es preciosa. Usted va a salir por todos los lugares de Cabildo hacia el interior, ¿cierto? De Petorca hacia el interior, pero por la ruta del cuarzo llega a Tilama. Tantos lugares que son, pero hacia el sector cordillerano, preciosos, que mucha gente no conoce. Mucha gente pasa por la ruta 5 Norte. Dice, uy, aquí son las empanadas de queso de Huentelauquén, que son tan ricas. Ah, sí. Y se queda con esa imagen, ¿eh? Pero hacia el interior hay lugares realmente preciosísimos. De Canela hacia el interior también. Aprovecho para mandarle un saludo a mi buen amigo, al cantautor que tenemos acá en la capital provincial, nuestro buen amigo Pepito Vergara, quien siempre escucha la radio, junto a su Micaela. La Micaela es su pareja, que siempre escucha la radio. Ella es de Canela. Todos estos lugares quedan cerquita, así como muy juntitos. Huentelauquén Norte, Huentelauquén Sur, Canela, Mincha, Mincha Sur, ¿cierto? Que son lugares donde usted en algún momento puede ir a conocer. No están tan lejos, pero sí, vaya con tiempo, aproveche de conocer, porque son lugares realmente muy, muy bonitos, que tienen mucha historia también como para ir a conocer. Son las 10 de la mañana con 29 minutos. Las 10 con 29 nos vamos a ir a la pausa, porque es justo y necesario a esta hora, escuchando buena música. Llega la chica platinada, Paulina Rubio.
1: Solo con buena, buenísima música a esta hora les acompañamos.

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0: Ahí estaba Carlos Rivera con esta canción Me Muero. Me muero de amor, dice la letra de una de las canciones que lo lanzó a la popularidad también en nuestro país. Lo anunciaba hace un ratito atrás, un importante invitado el día de hoy para hablar de temas súper importantes, por eso que usted tiene que parar la antenita. Milena Rojas nos acompaña ahí en el Estudio 1 de la radio.
1: Mauricio Valencia, estamos con Cristian Farías, el geofísico, y que nos va a contar acerca del sismo que ayer le tuvimos, estuvimos bien preocupados, como que no se registró mucho miedo en la población, ya estamos como medio acostumbrados en el sentido de que hay miedo, pero sabemos cómo reaccionar, pero sí necesitamos saber las características que tuvo este sismo
0: y muchas cosas más.
1: Para eso estamos con Cristian Farías, geofísico. ¿Cómo está? Muy buenos días, muchas gracias por estar con nosotros.
2: Hola, buenos días, ¿todo bien por acá ustedes? ¿Cómo están? ¿Cómo sintieron el sismo ayer?
1: Lo sentimos bastante fuerte, profesor, que se movió mucho, harto, fue muy intenso, como lo decía Mauricio, como que mucho
0: con
1: ruido.
0: Con harto ruido y como con un ruido bastante grave.
1: Como grave,
0: porque
1: sí,
0: estaba muy por encima el tema del epicentro a poca profundidad.
2: Un poco eso, pero también convengamos que la región no es tan grande, entonces como que ustedes realmente estaban muy encima de la zona donde se generó el sismo también, pues,
0: en
2: entonces
0: el ojo del huracán.
2: Reciben todo, digámoslo.
1: Este movimiento fue un movimiento habitual para la zona central o presentó alguna particularidad.
2: A ver, es un sismo de estos, los más típicos que se generan en Chile. El año siempre hay de estos sismos, aunque la magnitud llama un poquito la atención porque 6 y no estamos tan acostumbrados a que pase un sismo de magnitud 6, pero la verdad es que estos sismos pasan, se dan en distintos lugares del país, siempre en el contacto entre la placa de Nazca y la de Sudamérica, como el típico sismo que estamos más o menos acostumbrados. Lo que pasa es que yo creo que ustedes no sentían un sismo más o menos fuerte allá en la zona central desde hace como, ¿cuánto? 7 años más o menos, en el 2019,
1: ¿cierto?
2: Me acuerdo que un 6 punto y algo por ahí. Entonces, claro, uno de pronto se empieza a como que uno se desacostumbra de alguna forma, porque estamos como súper acostumbrados a que los tiembles fuertes, pero esta vez como que no pasó.
0: Sí, entonces, y fue como en la misma fecha.
2: ¿Cómo?
0: Y fue como en la misma fecha, porque fue cuando estuvo Sebastián Piñera en el Congreso, un movimiento que se sintió bastante fuerte acá en la región de Valparaíso.
1: Como la misma fecha, claro, como en mayo, digamos, por lo menos.
2: Claro, sí, siempre ha habido eso, o sea, que lo que pasa es que siempre ha habido ese tipo de sismos en el pasado. Me acuerdo, incluso hubo el 2017, hubo un 6.9 por ahí,
0: ¿no?
2: Al sur de San Antonio, que también se sintió súper fuerte.
1: Sí, que fue. Entonces, hasta con lluvia después, ¿no? Si me acuerdo de ese temblor fuerte, con características de terremoto ya 6.9.
2: Bueno, igual es como el detalle que socialmente le ponemos, porque técnicamente son todo lo mismo, ¿no? Sismo, terremoto, temblor, el exactamente lo mismo, pero obviamente nosotros le tenemos carga social distinta.
1: Y cuando
2: social,
1: uno habla de terremoto, ¿de cuántos grados sería así como para decir, este fue terremoto, digamos?
2: A ver, si nos ponemos súper técnicos, súper, súper técnicos, no importa.
1: ¿Ya?
2: Todos son terremotos. Porque un sismo, un terremoto y un temblor son exactamente lo mismo,
1: ¿ya?
2: Si nos ponemos súper técnicos. Tampoco se miden en grados, la magnitud es un número que simplemente es, lo mejor es decir sismo de magnitud 6, sismo de magnitud 6.5, 6.7, porque nada se mide en grados realmente en sismología. La cuestión es que igual emocionalmente tienen cargas distintas, ¿cierto? O sea, obviamente
1: Totalmente.
2: Si uno habla de una cuestión que tiene magnitud 7.5,
1: claro,
2: a una cosa que tiene magnitud 5, por supuesto que no son comparables, pues,
1: y aparte los daños que pueda generar.
2: Por supuesto, y aparte no son el mismo fenómeno, no generan lo mismo porque no son del mismo porte. O sea, una cuestión de magnitud 7, por ejemplo, es 32

0: PC es más grande que algo de magnitud 6, entonces la diferencia se nota. Y en ese sentido, en Chile estamos, tenemos tantos de estos fenómenos a lo largo de nuestra historia, que por supuesto hemos desarrollado este como distinción de si de que si es que me tengo que levantar de la cama, entonces sí, un terremoto. Claro. Pero la verdad es que si nos ponemos súper técnicos, no lo es, ¿no? Todos son sismos, todos son temblores, todos son terremotos, solamente que hay terremotos más grandes que otros, nomás.
1: Cristian, disculpa, dentro de esta magnitud de los terremotos, ¿existen movimiento, oscilación horizontal y vertical? ¿Hay distintos tipos de efectos que se pueden producir cuando se origina un evento de esta magnitud? ¿Cuál es más destructivo, el vertical, el horizontal? Te lo pregunto porque uno muchas veces dice, oye, se movió hacia los costados, otro no, se movió hacia arriba. Pareciera ser que son distintos los efectos que producen estos tipos de movimientos telúricos, ¿no?
0: Un poco sí, un poco no. Lo que pasa es que es cierto que hay distintos tipos de terremotos que pueden pasar. Por ejemplo, los más típicos son los de ayer, como el de ayer, y dado que todos estamos como, si quieren pensarlo, como a un costado de la zona de falla, porque siempre pasan en la costa, entonces todos estamos como hacia el continente, obviamente. Muchos del movimiento fuerte que sentimos son movimientos como de lado, en general. Igual hay un movimiento vertical importante, pero el movimiento de lado probablemente quizás el que más nos mueve.
2: Yo prefiero ese.
0: El de lado.
2: El de lado. Claro.
0: Pero también vienen con harto ruido, porque resulta que las ondas PV van viajando, las primeras ondas que salen van viajando desde abajo, levantan el suelo un poquitito, y cuando pasan por donde nosotros estamos, ya la onda se transmite al aire igual, esa onda, la primera. Y cuando mueve el aire, lo que genera es una perturbación del aire que nosotros interpretamos como ruido, y por lo tanto cada vez que sentimos ese ruido es como típico de que ya en realidad está pasando el terremoto por donde nosotros estamos. Entonces estamos súper acostumbrados a esos. Los que son un poquito más raros son los intraplacas, que se dan en la placa de Nazca, y esos se dan a 70 kilómetros de profundidad, 80 kilómetros de profundidad, 100 kilómetros de profundidad, normalmente debajo de nuestros pies. O sea, uno podría darse, por ejemplo, en Calera a 100 kilómetros de profundidad, y sería un sismo cuyas ondas van viajando desde abajo hacia arriba. Claro. Entonces los movimientos que sentimos son muy impulsivos, y como que te levantan. Pueden ser más intensos también. Entonces varios de los terremotos más destructivos del país han sido como esos. Por ejemplo, el de 1939 en Chillán, que es el sismo más mortífero, si quieren llamarlo, de toda la historia del país, fue uno de esos terremotos de intraplacas. El de Calama, de la semana pasada, fue intraplaca. Uno que se genera a más de 100 kilómetros de profundidad, la magnitud fue alta, fue 6.9, entonces uno ve que los videos, por ejemplo, de lo de la semana pasada en Calama, son bien duros, como que de pronto hay un tropezón bien fuerte. El de ayer, no existió, sí. Fue como más lo que estamos más acostumbrados, digámoslo.
1: Más ruido.
2: Sí, lo que pasa es que, como usted mismo dice, hace rato que habíamos, como que perdimos la costumbre de un temblor, de un sismo fuerte.
0: Claro, eso es muy cierto. Ahora, también eso nos lleva a otro punto que es reinteresante, el hecho de que si nos ponemos a pensar desde el 2015 hasta ahora, el 2015 ustedes estuvieron en el terremoto de Illapel, que lo sintieron igual fuerte, 16 de septiembre, todo lo demás. Ya han pasado 11 años casi 11 años desde ese momento. Demográficamente el país es súper distinto, entonces tienen muchas personas
2: juntando
0: que...
2: esto es de la energía y como siempre hemos escuchado que mientras más tiemble, menos se va acumulando la energía como para que después
1: se va liberando
2: como para que después pudiese haber un evento de mayores características, pero no sería tan grande porque ya tembló muchas veces antes. ¿Es cierto eso?
0: No, es totalmente mito. Mito, y ha sido un mito mortífero a veces incluso. Por ejemplo, lo que pasa es que piensa en esto. Nosotros, ¿a qué vamos a mirar? Siempre vamos a pensar en un terremoto de magnitud 8. 8 o más grande. O sea, algo como el terremoto del 85 o más grande. Siempre pensamos como en ese tipo de cosas. La cuestión es que uno de magnitud 7, que ya es como fuerte, digámoslo, es 32 veces más chico. Y el de magnitud 6, como el de ayer, es 32 veces más chico que el 7. Entonces, para poder obtener el 8, tienes que tener 1024 sismos de magnitud 6. Por lo tanto, es imposible realmente que se te den más de 1000 sismos de magnitud 6 como para que te impidan, claro, que te venga el 8,
2: digamos. O sea, digámoslo, no influye, digamos.
0: No, claro. Y ese mito ha hecho que la gente pierda vidas. Pues hubo una secuencia sísmica en Italia, en L'Aquila, hace unos buenos años atrás, donde hubo un enjambre sísmico en una zona y de repente le vino un terremoto magnitud 6. Y que mató a esta gente, porque obviamente ya las construcciones no están preparadas para esto, nada de lo que nosotros tenemos aquí. Y el asunto es que la gente estaba ahí esperando en la secuencia como previa que se fue dando, y uno de los mitos que rendó la gente era que, oye, pero es bueno esto, claro, porque mientras está temblando se va liberando energía.
2: Claro, así que creyó que no iba a haber uno grande porque habían muchos chicos antes.
0: Claro, y viene igual. Entonces, la enseñanza de los terremotos grandes es que al grande le dan lo mismo a los chicos, digámoslo, es casi futbolero. Al grande le dan exactamente lo mismo a los chicos, simplemente va a venir cuando quiera venir igual. Y se acabó.
2: Ya, mira, y esto de las réplicas, ya sabemos que es normal, que existen, se registran siempre réplicas después de un evento de características mayor, importantes, claro, ¿cierto? Eso es normal, digamos.
0: Es normal. Ahora, eso sí, igual nos queda un detallito de lo que hablamos delante. Ustedes no sé si saben que la región de Valparaíso es una de las cuatro zonas del país que está esperando un terremoto de magnitud 8 más grande, ¿no? Sí. Eso lo saben, ¿cierto?
2: Sí. Pero también uno dice, ¿será verdad? ¿Por qué se espera? ¿Por qué se espera?
0: Porque si echamos la historia para atrás, el último megaterremoto de la zona central del país fue uno que ocurrió en 1730. Tuvo magnitud 9.1, 9.3, imagínense el tamaño de ese terremoto. El asunto es que después de eso...
2: ¿Y Valdivia? Central, ¿y el de Valdivia, disculpe?
0: Pero estamos hablando de zona central.
1: No, zona central.
2: Ah, verdad, ya.
0: El sur donde yo vivo no es zona central. Sí. Entonces, sí. Claro, después de eso fueron ocurriendo varios terremotos grandes, obviamente, a lo largo de la historia, pero todos siempre fueron tomando como zonas distintas.
1: ¿El terremoto del 65?
0: ¿Cuál?
1: ¿El terremoto del 65?
0: Ese fue intraplaca.
2: De esos que se generan debajo,
0: en la placa de abajo.
2: Profundo.
0: Sí. Uh-huh. El de 71, sí fue del contacto entre las placas. Entonces, en la zona central han ocurrido sismos en 1822, 1906, 1985, el de 1971, que han tenido magnitudes como entre 7, 5 y 8, pero entre 7.5 y 8.3 por ahí, pero la cuestión es que siempre han sido como en la parte más profunda del contacto entre las placas se tocan, pero se tocan a lo largo de todo un área, y el área más profunda en la que ha ido teniendo estos terremotos, pero el área más superficial, la que genera tsunamis, no se ha tocado casi este 1730. Entonces viene acumulando mucha energía hasta esa época, y no solamente el problema de que tú puedas tener una zona que está lista para poder generarte un terremoto en algún momento, sino que al mover el fondo marino en la parte más superficial vas a tener un tsunami. Entonces ahí piensa en un sismo de magnitud mayor a 8, algo de magnitud 8.3, claro, 8.4, y si es que va pasando más el tiempo, podrías tener que la parte más al norte, la de Illapel, o la parte más al sur, la de Pichilemu, esta Concepción, también tengan un poco más de energía que vayan acumulando después de los terremotos que pasaron hace unos años atrás, y ahí tú podrías empezar a incubar el siguiente 1730. Pero no parece que no todavía, parece que ahora lo que está más pendiente es como ese sismo de magnitud mayor a 8 que está ahí esperando en la zona central de Chile.
2: Pero entonces está... Y este sismo que fue ayer, eso, todo esto aumenta la probabilidad de que se acerque el terremoto grande.
0: O sea, es una gran pregunta, pero no hay una buena respuesta para eso. El problema es que, el problema de eso es que sabemos, a ver, no hay una buena respuesta, porque puede tranquilamente darse un sismo magnitud 6 en una zona así, y puede ser la vida normal de la placa, como nos ha pasado muchas veces.
1: Estos grandes terremotos que se han originado en la zona centro de nuestro país, de gran magnitud, generalmente están en las cercanías o en el sector costero de nuestra región. Me da la sensación cuando te escucho hablar. ¿Eso es lo que alberga la posibilidad de algún posible tsunami cuando se dan las características y las condiciones? A medida que se aleja de la costa, ¿es menor la probabilidad de un tsunami o eso va a depender del grado y la intensidad que tenga el sismo?
0: Bueno, En realidad lo que uno piensa con un sismo grande no es tanto en el epicentro, sino que en la zona de ruptura, porque las placas se mueven una respecto a la otra en un área. Entonces es como si las palmas de ustedes dos se movieran, no se mueve una sola parte de la palma, se mueven las dos palmas y las ponen una respecto a la otra.
1: Claro.
0: Entonces toda esa área se mueve. Claro, entonces la cuestión es que los sismos que han ocurrido, todo esto de 1985, de 1906, de 1971, todo está hacia la costa, es verdad. Pero si ustedes se acuerdan, no hay un recuento como claro de que hubiera un gran tsunami, ni en 1906, ni en 1985, ni en 1971. Porque ustedes piensan en sus manos como las placas, este desplazamiento que se generó en esos que están ahí, en esos sismos que fueron pasando, siempre fue como la parte un poquito más profunda, es hacia la costa, pero no tan superficial, no tan debajo del fondo marino. Y ese es el que nos falta. Y ese fue el de 1730. Entonces, por eso queda como ese remanente ahí dando vueltas. Y el de 1965, ese como fue intraplaca, fue debajo de las placas, fue en la placa abajo, literal debajo de Nogales, casi. Si acuérdense de todo el desastre que generó con el relave que cayó y que generó la muerte de cuánto, como 200 personas. Fue un desastre muy fuerte.
2: Sí, profesor, tantas preguntas que hacerle, pero quiero a ver si le puede mandar un saludo. Me piden por acá a la gente de Unión La Calera, porque como usted es calerano.
0: Absolutamente, o sea, por favor, que no se vuelvan esos puntos que nos quitaron, porque la verdad es que estamos pasándolo mal.
2: A ver si se remece un poquito la zona de Unión La Calera.
1: Si les
0: por favor, por favor.
1: A los jugadores, ¿eh? Cristian, yo le quería preguntar respecto de los movimientos telúricos. Esto, a mayor magnitud, posibilidad que se pueda activar, por ejemplo, alguna zona volcánica, porque tengo entendido que en Chile estamos llenos de volcanes.
0: Es verdad, puede pasar, pero no es tan fácil. En Chile tenemos un caso muy obvio, que es el del terremoto del 60. Ese sí, el del sur, el gigante de Valdivia de 1960. Dos días después, el cordón Cauye, que también está en el sur, hizo erupción. Pero lo que pasó, por ejemplo, para el terremoto del 2010 no fue tan obvio. No es que tuviéramos un volcán que hiciera erupción al tiro, por más que el terremoto fue de magnitud 8.8. Pero sí pasaron cosas muy muy choras. Por ejemplo, hubo tres volcanes, que son el Copahue, el Planchón Peteroa y el Nevado de Chillán, todos de la parte centro-sur, que fueron los volcanes con más número de erupciones y más número de crisis en los 10 años que siguieron al terremoto. Entonces parece ser que el terremoto no es como que te gatilla algo, sino como que te ayuda a que tú tengas más actividad. Y si ya estabais listo, te puede lanzar una erupción. Y incluso te puede calmar el volcán Yaima, que está acá en el sur. Uno ve los sismos antes y después del terremoto y el volcán se calmó, pero de una manera absurdamente notoria después del terremoto, entonces también te puede calmar.
2: Claro.
0: Y eso nos muestra que todas estas cosas que pasan con los volcanes los vuelven seres súper sensibles, y hay que mirarlos en detalle uno a uno después de un terremoto para ver qué puede pasar con ellos.
1: ¿Y en nuestra zona centro hay algún volcán como...?
0: Ustedes no tienen volcanes, pues esa es la cuestión.
2: No está activado, apagado definitivamente. El único que tenemos que es la campana, ¿no?
0: Pero es que es un cerro, no, que claro, no, volcán, no lo contemplamos como volcán activo. Ajá. Ni mucho menos, pues. No, por ahí no va. Si nos vamos a la cordillera, entonces tampoco tienen volcanes activos en la zona.
2: O sea, estamos libres de eso, al menos acá en nuestra zona.
1: Pero eso es la zona
0: interior. Claro, sí. Pero el terremoto sí se siente fuerte.
2: Sí,
0: listo,
2: sí.
0: Y está ahí.
2: Profesor, dígame, ¿dónde está usted? ¿En qué parte del sur?
0: Yo estoy en Temuco.
2: En Temuco.
0: Sí. En Temuco.
2: Muchos saludos para Temuco. ¿Cómo está el clima ahí en este momento?
0: Estamos con un día helado de mayo, como ha sido casi, de junio. Estamos en junio, perdón. Estamos en un día
2: de
0: helado
2: junio,
0: de junio.
2: Junio, sí.
0: Sí, primero de junio. Estamos, sí, estamos en un día heladito de junio con alta bruma. Un poco como ha sido la técnica estas últimas tres semanas. Como que ha sido bastante así todo el tiempo.
2: Ya, muchas
0: Nos
2: gracias.
0: Falta la lluvia.
2: Muchas gracias por el contacto, profesor. Entonces, Cristian Farías, geofísico, calerano también, de corazón.
1: Que siga la sintonía roja.
2: Y que siga la sintonía roja.
0: Escuche la sintonía roja.
2: Acá está Ricardo Maturana, le manda saludos. Está con nosotros aquí.
0: Un abrazo, Ricardo.
1: Un saludo sísmico.
2: Un saludo sísmico. Muchas gracias, profesor. Que tenga muy buen día. Gracias por el contacto.
0: Un abrazo para todos.
2: Chao, un abrazo. Ahí está. Ahora hay que preguntarse si realmente estamos preparados acá en la zona central de Chile para enfrentar un gran terremoto, ¿ah? Porque, como bien decía el profesor, estamos acostumbrados, hace tantos años que no teníamos un temblorcito fuerte.
1: Sí, pues.
2: Así es.
1: Estábamos ahí como un poquito relajados. Pero sí. la naturaleza se encarga de recordarnos de vez en cuando más nos confiamos ahí de que hay que estar preparado.
2: Estuvo bueno el remesón que...
1: Sí, seguro se libera energía. Es como cuando de pronto te da la corriente y te sacudes entero. ¿Ah?
2: Pégate un remesón. Pégate un remesón.
1: Claro, pero está bien.
2: Ya, nos vamos entonces a la pausa, Mauri, y ya volvemos en breve.
1: Muchas gracias.

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bien, ya estamos de regreso para continuar con ustedes compartiendo a esta hora la programación del 105.5, edición de día lunes. Donde quiera que esté escuchando la radio, un gran abrazo. Muchas gracias por estar siempre ahí conectados con nosotros. Dentro de las informaciones que destaca nuestra plataforma digital, nuestro sitio web, es en www.observador.cl, donde vas a encontrar todas estas informaciones. Sujetos intentaron agredir a alumnos del Liceo Pedro de Valdivia de La Calera. Esta información está en detalle ahí, disponible para que usted la pueda visitar. Teletón Valparaíso abrió sus puertas para mostrar su historia como patrimonio social. En Yayay, Casa Patrimonial, fue escenario de La Casa de los Espíritus, de Prime Video. ¿Ah? Una bonita nota que usted puede leer y encontrar precisamente, así como mucha información también, de nuestras comunas, de nuestras provincias, de nuestra región, en www.observador.cl.

0: El sonido de Ricardo Arjona en esta mañana, que es presentada por Farmacia Tamanaco, la farmacia donde siempre da gusto volver. 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Oiga, ya comenzaron a llegar los ministros al Congreso Nacional en Valparaíso. Las autoridades, a eso de las 12, mediodía en Chile, estaría comenzando la cuenta pública del presidente de la República. Son las 11:28, nos vamos a ir a la pausa, no se separe de nuestra sintonía. Luego regresamos también con el deporte.
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0: Y con esta cortina característica, oiga, voy a saludar a quien estuvo ahí convaleciente después de una gripe, que lo tuvo ahí medio complicado, pero que reapareció el día viernes para el partido de Unión La Calera. Y hoy ya lo tenemos acá en los estudios de la radio desde tempranito, a don Ricardo Maturana. ¿Cómo estás, Ricardo? Buenos días, gusto saludarlo.
1: Hola.
0: ¿Se recuperó ya?
1: Sí, o sea, ya pasó lo peor ya. Pero obviamente que quedan ahí sus...
0: Sí, bueno, tiene que seguir cuidándose.
1: Sí, pero tranquilidad, que ya no estoy contagiando.
0: ¿Se dio cuenta que ya no está en la estufa?
1: No, sí, yo también la escondí yo el otro día.
0: Ya, yeah, qué bueno.
1: Oye, empató Unión La Calera.
0: ¿Qué pasa con Unión La Calera?
1: Empató Unión La Calera, sigue colista al campeonato. Está complicada Unión La Calera, esa es la verdad. Digamos que la fecha no fue tan negativa,
0: tan nefasta.
1: Ese día cuando conversábamos con Kiko y con Beto, nos hacíamos la pregunta al final del partido, ¿este punto sirve o no sirve? Y me acuerdo que yo dije ahí, va a depender la respuesta de lo que pase en la fecha.
0: Claro.
1: Porque si los demás equipos ganaban, hablemos de Audax, de Cobresal, de Deportes Concepción, la fecha, el empate iba a ser malo, no iba a servir de nada. Pero gracias a que la U por fin se iluminó.
0: Oiga, si, yo hasta el último minuto.
1: Hay que agradecerle
0: a San Barguita.
1: Hay que agradecerle a Eduardo Vargas y al árbitro de ese partido, porque si no es por la expulsión, quizás estábamos lamentando un empate de Concepción o un triunfo. La cosa es que ganó la U, perdió Deportes Concepción, por lo tanto no sumó más que Unión La Calera. Están sí, los dos empatados con 11 puntos.
0: Pero por diferencia de gol, Unión La Calera
1: sí, pues, sigue sí, abajo. Último. Cobresal perdió antes del partido de Unión La Calera, ya por ese lado bien. Por lo tanto, no se despegó, no se arrancó. Ya. Y por lo tanto, Calera le descontó un punto a Cobresal. Ya no está a 3, está a 2. Y
0: Audax
1: ayer empató con Palestino. Por más que queríamos que Palestino ganara, no hubo caso, no supo
0: aprovechar esa oportunidad.
1: Claro, marcar diferencias Palestino en el Clásico de Colonia. Y mantuvo la distancia con Audax. Entonces, la fecha fue buena, o el empate fue bueno. Diría que dentro de todo lo malo, no fue tan malo. No voy a decir que fue bueno el empate, sobre todo porque quedamos preocupados por cómo jugó Unión La Calera el primer tiempo. O sea, fue ampliamente superado por la Universidad de Concepción, y si no es por Avellaneda, Calera perfectamente pudo haber perdido ese partido 3-4-0. Así de feo fue como la actuación de Unión La Calera el primer tiempo. Mejoró en el segundo tiempo, es cierto, sí, equiparó, pero
0: podríamos haber estado perdiendo 3-0 sí, en el primer tiempo.
1: O sea, claro, podríamos haber estado perdiendo 3-0, y en el segundo tiempo, que mejoró Calera, tampoco marcó diferencia en el arco contrario. Entonces,
0: por ahí un chispazo, sí, creo, en el segundo tiempo,
1: algo,
0: pero no.
1: Una llegada, pero un par de llegadas, qué sé yo, pero para un equipo, y eso es lo que
0: necesita ganar.
1: Que necesita ganar, que su obligación es ganar, su obligación no es empatar, ni veamos, saquemos un empate para ver cómo nos va aquí, que nos gane este, que pierda este otro. Calera, si quiere salvarse, porque ese es el objetivo hoy en día, tiene que ganar. Y frente a la U de Conce mostró pocas ganas de ganar, sobre todo el primer tiempo.
0: ¿Y sabes qué? Que yo miré el partido de la U con Deportes Concepción un ratito.
1: Mostró mucho más Conce que...
0: Oiga, pero Deportes Concepción es un equipo que debería estar sexto, séptimo.
1: Sí,
0: de la manera que juega, o que está jugando hoy en día, yo creo que va a ser un equipo difícil que ese, o sea, si mantiene ese nivel que mostró con la U.
1: Es que ese es el tema. Hay que verlo con otro rival.
0: Claro.
1: Porque generalmente todos los equipos
0: se
1: juegan la vida con la U contra Colo-Colo. O sea, ni más ni menos, Calera le ha ganado 2 veces a la Universidad de Chile este año. Ahora vamos por la tercera, dicen.
0: Pero es difícil.
1: Pero claro, no es lo mismo. O no sé, hay cosas de los jugadores en fondo de los equipos, ¿por qué se juega diferente cuando se juega con los equipos grandes? Cuando, o sea, Concepción jugando con con Ñublense, con Audax, vamos a ver si juega igual a como jugó con la U.
0: Pero ¿sabes qué? Pero la diferencia que tiene Deportes Concepción, creo yo, con Unión La Calera, que tiene una fisonomía de juego que tú ves y tú dices, oye, mira cómo juega Concepción. Y tú miras a la Unión Calera de ahora con...
1: De este partido,
0: y son dos cosas totalmente distintas.
1: Si ponemos a los dos equipos al frente, los dos colistas del campeonato, ¿quién jugó para salir de donde está en este momento?
0: Concepción.
1: Sí. Concepción jugó como un equipo desesperado por salir.
0: Llegó a querer ganar el partido.
1: Exactamente. Calera no salió a ganar el partido. No, Calera salió a esperar.
0: Yo creo que salió a esperar. Y de muy mala manera. Sí, porque le dio una parte importante el campo de juego al local, que si bien lo aprovechó, pero no supo concretar. Pero de que se creó ocasiones, fueron varias.
1: Sí, varias. Menos mal que no estaba Cecilio. Waterman.
0: Oiga, sí. Menos mal que se fue a la selección.
1: Bueno, Unión La Calera ahora tiene que cambiar el chip.
0: Ojalá que este remesón, ya que estaban cerquita ahí de la valla de Quintero Ovario, haya servido para que se sacudan y bueno, y se pongan las pilas.
1: Tiene que cambiar el chip, digo, porque este fin de semana no hay campeonato de primera división.

0: que Audax pierda y Calera sumar. Calera no perder y que Audax pierda.
1: O sea, Calera con un empate, si la U les gana, a Audax hace 10, lo mismo que tiene Unión La Calera.
0: Claro.
1: Y lo mismo que tiene el Audax. La diferencia favorece a la U por goles.
0: Sí, sí, claro.
1: Entonces, esa es la opción que tiene la U de clasificar.
0: Claro, la U lo que espera es ganar.
1: Y que pierda Calera.
0: Y que pierda Calera.
1: Claro. En cambio, Audax Italiano, con un empate, y si Calera empata, clasifica el Audax.
0: Sí.
1: A Calera le sirve ganar. Si Audax empata y Calera gana,
0: clasifica
1: la Unión La Calera.
0: Sí. Pero el escenario...
2: Son como varios escenarios.
0: El escenario más lógico, porque la lógica indica que la U le va a ganar a Audax. Debería ganar a Audax.
1: Debiera ganar.
0: ¿Cierto? Bien. Ahora que ganó a Conce, bueno, es una motivación, ya, si podemos, vamos a ganarle a Audax. La U debería ganarle a Audax, por lo tanto van a quedar Calera, Audax y la U con 10 puntos. ¿Qué necesita Calera en ese escenario? Empatar.
1: Claro.
0: No perder. Si no pierde con la Serena y la U le gana a Audax, Calera clasifica. A eso va Calera. Ahora vamos a ver. No quise usar esa frase. Sino que esta frase. Vamos a ver a qué va Calera a la Serena. ¿Va a esperar así como esperó a la U de Conce? La Serena perdió con Colo-Colo, es cierto. Pero le hizo partido, o sea, dos veces le empató el partido.
1: Lo tuvo ahí.
0: Lo tuvo, hasta el 2-2. Pues después ya del 3-2 marcó su diferencia con Colo-Colo, pero la Serena, digamos que la Serena no se juega nada este día domingo.
1: No, pero va a recibir por ahí algún llamado, algún incentivo a lo mejor.
0: De Michael Clark.
1: De que quieran ganar el partido.
0: De Cecilia Pérez.
1: No, si anda perdido, Michael Clark. Anda más perdido que algunos jugadores en el campo de juego.
0: Así que eso es lo que le corresponde a Unión La Calera este fin de semana. Uno no sabe cómo tomarse este partido, porque la verdad es que lo que nos preocupa es seguir en primera división.
1: Sí, no te sirve de nada salir campeón en este torneo, de la Copa de la Liga, si va a descender.
0: Pero bueno, los jugadores salen a la cancha a tratar de ganar todos los partidos, y este fin de semana es así, es un objetivo que tienen ellos.
1: Ojalá que, bueno, se hablaban de la llegada de 4 jugadores al plantel de Unión La Calera.
0: Claro, pueden llegar 4. Podrían llegar 4.
1: Oiga, ¿y lo de Requena?
0: No tengo información.
1: No se sabe todavía.
0: De la cuantía de esa lesión, pero lo vimos cómo salió, salió llorando.
1: Sí.
0: Y siendo consolado por el Sacha, por su compañero. O sea, se esforzó más de lo debido, tal vez.
1: Yo creo que las ganas muchas veces de no querer perder un partido que por último un empate te puede ayudar en la sumatoria. Pensemos que hoy ese punto es ganado y que le sirve a Unión La Calera para no quedarse pegado atrás en esos 10 puntos que le ha costado tanto poder despegarse.
0: Sí.
1: Ricardo,
0: bueno, 11 tiene ahora.
1: Y si cambiamos de tema, no de tema, sino que de equipo, y nos vamos a Limache. Limache no levanta cabeza.
0: Cuarta derrota consecutiva, tercera consecutiva en el campeonato, porque decimos cuarta derrota consecutiva porque entre medio perdió un partido de la Copa de la Liga. No levanta cabeza. Está claro cuál es el tema. Aquí, al igual que cuando Calera perdió a Brian Fernández en su momento, un jugador hizo la diferencia, y en este caso la lesión y ausencia de Ramón Martínez, el volante de corte, el central paraguayo, bravo, que era el que le daba el equilibrio al equipo. Desde que se lesionó y no, desde que no está, el Limache no ha vuelto a ganar, ni siquiera ha empatado. Oye, ha perdido todos los partidos.
1: Pero es increíble que un jugador pueda marcar, ¿cierto?, mucho el rendimiento de un equipo.
0: Sí, esa ausencia ha sido fundamental, y
1: Limache, hace como el relojito.
0: Limache no logra levantar cabeza. Frente a Coquimbo parecía que sí, porque...
1: Sí, pues estuvo peleado partido.
0: Estuvo muy entretenido, peleado, pero terminó perdiendo Deportes Limache, que, sigue en la parte alta de la tabla igual, pero llama la atención eso, que se quedó ahí pegado en los 21 puntos de...
1: Sí, pues le ha costado salir de ahí.
0: Sí, que era puntero en su momento. Imagínate que en las últimas 4 fechas Colo-Colo le sacó 12 puntos de diferencia. Claro, han ganado los 4 partidos. Claro. Los 4 partidos que han ganado Colo-Colo los perdió Limache, que eran los 2 punteros.
1: Que Limache fue puntero y tuvo a Colo-Colo por debajo.
0: Sí, exacto. Así que bueno, lo de Limache ahí tendrá que...

0: También va a jugar este fin de semana por la Copa de la Liga, pero Limache ya está eliminado, no tiene ninguna opción. Y para cerrar el bloque deportivo, bueno, San Luis de Quillota no pudo ganar otra vez de visita, si bien se ha hecho fuerte local, no perdió esta vez, pero empató 0-0 con Recoleta y sigue sin con esa deuda, que es no ganar de visita. Pero igual en la medida inglesa, como se decía, gana de local, se hace fuerte local y
1: sale a buscar un puntito afuera.
0: Un punto afuera y lo consiguió.
1: Pero con Recoleta que no es un mal equipo.
0: No, Recoleta que también está en la parte alta
1: de la tabla.
0: De la tabla de posiciones. No se hicieron daño, ninguno de los dos pudo ahí marcar diferencias.
1: Don Ricardo Maturana, luego, en un ratito más, Pulso Deportivo a las 14 horas.
0: Sí, y en la tarde la Sintonía Roja.
1: Ahí el análisis profundo, exhaustivo, del que más sabe también Jorge Kiko Chaguán.
0: A ver si le encontramos la vuelta, Caleta.
1: La solución.
0: Sí.
1: Oiga, y según tú, y antes de que nos vamos a la música y luego a la pausa, ¿qué tipo de jugador le hace falta a Unión La Calera? A ver, llegan cuatro refuerzos de primer nivel.
0: Un central sí o sí.
1: Un central
0: derecho.
1: Sí o sí. Un central derecho.
0: Sí.
1: ¿Un técnico?
0: No, pero dejando de lado al técnico. Jugadores.
1: ¿Ya?
0: Creo que extremos. Yeah. Dos extremos. Uno por derecho, otro por izquierda.
1: Con llegada ahí.
0: Sí, porque esos punteros te hagan daño. Yeah. Pero... digamos con recorrido, muchachos
1: no,
0: jóvenes,
1: no niños de
0: que estén empezando, claro. A menos
1: que sean extraordinarios,
0: claro, no sé, pues, a menos que
1: o sea, necesitamos cuatro Brian Fernández.
0: Sí, es que, claro,
1: es supuesto, es supuesto que eso nos permita levantar el equipo y sacarlo de esa incómoda posición.
0: Yo creo que eso, lateral derecho, no sé. También puede ser un lateral derecho. Porque está el Coca y no hay nadie más.
1: Sí, pues. Sí. Bueno, don Ricardo, todo eso y más luego a las 19 horas en la Sintonía Roja, que comienza después de las noticias que vienen en la edición vespertina de Bio Bio. Muchas gracias, Ricardo. Que esté bien. Nos vamos a la música, luego a la pausa y ya estamos de regreso.

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15: Se comunica el sensible fallecimiento de la señora Sara de las Mercedes Riquelme Moreno. Sus restos son velados en el sitio número 2, sector Las Cruzadas, de San Pedro, Quillota. Mañana martes, en horario por confirmar, será trasladada y sepultada en el cementerio municipal del Cerro Mayaca, en Quillota. Comunicamos el sensible fallecimiento del señor Félix Basilio Cisterna Cisterna. Sus restos son velados en el Salón El Encampo, servicios funerarios ubicado en Cayo Higgins 635 de Quillota. Mañana martes, en horario por confirmar, será trasladado y sepultado en el cementerio municipal del Cerro Mayaca, en Quillota. Comunicamos el sensible fallecimiento del señor Abdón Guillermo Castro Tapia. Sus restos están siendo velados en calle Santa Rosa, sin número, San Pedro, Quillota. Mañana martes, en horario por confirmar, sus restos serán trasladados y sepultados en el cementerio municipal del Cerro Mayaca, en Quillota. Finalmente, comunicamos que durante el fin de semana fueron sepultadas las siguientes personas: María Raquel Brito Ramírez, en el cementerio municipal del Cerro Mayaca, en Quillota; Marta Eugenia Olivares Cárdenas, en el cementerio Parque Intercomunal de La Concagua, en la comuna de Nogales.
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Bueno, ya comenzó el presidente José Antonio Kast su cuenta pública, que estaba programada eso el mediodía, hablando de su esperanza enorme que tiene en Chile, y donde, bueno, vamos a estar muy atentos también ahí, escuchando acerca de su primera cuenta pública después de casi 90 días de asumido su mandato. El Congreso está completamente lleno ahí, sigue llegando mucha gente, por lo que se puede apreciar en estas imágenes que muestra la televisión abierta de nuestro país, donde seguramente muchos oídos, ojos van a estar puestos ahí en este primer discurso, ¿cierto?, del presidente José Antonio Kast acerca de su primera cuenta pública. 12:11, recuerde que a las 12:30 llega Informa Todo.

Muy bien, ya estamos de regreso. Recuerde que son las 12 horas ya con 15 minutos. Luego al regreso les voy a hablar de la canción que tenemos preparada para el día de hoy, en esta mañana del día lunes, primer día de este mes de junio, que trae 30 días y trae un festivo. El día lunes 29, ¿ya? El día lunes 29 de junio, lunes festivo. Sí. Para que pueda tener un fin de semana largo, ¿ya? Lunes 29. Sí, es el finalizando ya el mes de junio. A propósito, ya que estábamos hablando de días festivos y todo eso, ¿usted ha revisado bien, ha hecho cambios, por ejemplo, en sus claves de sus tarjetas de crédito, del banco específicamente, donde mucha gente se queja de que, bueno, se les meten a las cuentas, hacen transferencias por ahí, le desaparece plata? Una de las formas o una de las maneras de mantener prácticamente las cuentas intactas es precisamente cambiando las claves constantemente. No se quede con la clave 3, 4 años, como ha pasado en muchos casos, pero sí vaya constantemente actualizando las claves, vaya cambiándolas. Si no se maneja bien, converse con alguien de su confianza, de la familia, que le ayude, que pueda tomar, cierto, todos estos resguardos, porque esto del ciberespacio permite de que algunas personas de cualquier parte del territorio o del extranjero puedan ingresar a sus cuentas y puedan hacer mal uso, cierto, de sus recursos. Tema no menor, del cual hemos conversado siempre y donde, bueno, también hay profesionales de la PDI, recomiendan, cierto, hacer constantemente uso de esta opción que dan los bancos, que es de ir cambiando, ojalá, 2-3 veces, ¿por qué no?, durante el año, las claves de su cuenta bancaria. Es una forma de mantenerse quizá un poquito más seguro con los recursos. Ahora dice la gente, ni en los bancos uno está seguro, ¿eh?, porque igual les roban. Sí, bueno, pasa generalmente, o no casi siempre, pero esto del cuento del tío, que nos hace caer muchas veces, digo, nos hace caer porque uno a veces se demora un poquito en darse cuenta que está ante un tipo que, no sé, está llamando de cualquier otro lugar menos de un banco. Por eso la importancia de que cuando usted se vaya a pagar, usted que es una persona mayor, también no sea porfiado o porfiadita, y pídale a algún hijo, a algún nieto, a alguna persona que sea de su confianza, que le pueda acompañar a estas plazas de pago, ¿cierto?, donde reciben sus pensiones, para que no vayan solitos ni solitas. ¿Ya? Estamos viviendo tiempos difíciles y una de las formas precisamente de poder combatir todo esto es así. Nos vamos a la música y al regreso, ya para la despedida, nos vamos con el tema que tenemos preparado para el día de hoy.

Bien, y antes de la despedida, lo prometido es deuda. Vamos a hablar de una canción realmente muy bonita del grupo Oasis, lanzada en el año 1995. Si bien es un himno definitivo del Britpop, escrita por Noel Gallagher, esta balada destaca por sus acordes acústicos y una letra romántica y esperanzadora, y narra de la idea de una persona capaz de salvarte a ti mismo. Wonderwall es, en el diccionario, una canción compuesta por Noel. Lo inventó y originalmente llevaba otro nombre. El término, bueno, se refiere a esa persona especial en la que piensas constantemente, en un refugio emocional en momentos difíciles. Fue escrita originalmente para su entonces novia. El conflicto fraternal, aunque Noel la compuso, fue su hermano, Liam, quien realizó la icónica interpretación vocal. Aunque ambos tuvieron intensas disputas sobre ella, el tema catapultó a la banda a la fama mundial en aquel entonces, 1995. Podríamos decir muchas cosas de esta canción, que es del gusto de mucha gente. Se ha convertido en uno de los temas más versionados en la historia del rock, manteniéndose como un ícono generacional hasta el día de hoy. Después de más de 31 años, esta canción sigue siendo una de las buenas baladas del pop rock que hoy destacamos para ustedes. A esta hora, en la parte final del programa, alcanzó el top 10 en las listas de éxitos del Reino Unido y llegó al número 8 en el Billboard Hot 100 de los Estados Unidos. Vamos a escuchar entonces a Oasis en la parte final. Con ello nos despedimos. Siga en nuestra sintonía porque ya viene Informa Todo. Que estén bien. Un abrazo.

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10: Hasta ahora se está realizando la primera cuenta pública del presidente José Antonio Kast en el Congreso, en Valparaíso. Sujetos intentaron agredir a alumno del Liceo Pedro de Valdivia, de La Calera. Investigan incendio de vehículo en Quillota. Auto tenía impactos de bala. Aprueban instrumento que busca frenar loteos indiscriminados cerca del Parque La Campana. Unión La Calera solo empató ante la Universidad de Concepción y se mantiene como colista del campeonato de Primera División. San Luis pagó parte de su deuda como visitante al sumar un punto en Recoleta y sigue cerca de la zona de liguillas. En tanto, Deportes Limache volvió a caer y siguió retrocediendo en la tabla de primera división. Hoy comienza la inscripción para la prueba de acceso a la educación superior PAES. Le informamos todo lo que tiene que hacer. Estas noticias y más en breve a Quien Informa Todo.
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10: Muy buenas tardes, ¿cómo está? ¿Cómo les va? Bienvenidos, bienvenidas a Informa Todo, el programa de noticias donde les contamos los últimos acontecimientos, las últimas informaciones, las más relevantes de la región de Valparaíso, pero en especial de nuestra provincia de Quillota. Por acá les habla Milena Rojas, estamos junto a Milton, ahí en los mandos técnicos, tras este trabajo realizado por el equipo de periodistas y reporteros de la empresa periodística El Observador. Día viernes, el lunes digo, me adelanté o me atrasé. Lunes 1 de junio empezamos el mes con cielos nublados, máximas probables 16 grados de temperatura y 9 grados como mínima por la noche. Vamos a las noticias. A esta hora se desarrolla la primera cuenta pública del presidente José Antonio Kast, con solo 80 días de gestión. Desde que asumió el mando hay altas expectativas en materia de seguridad pública, de crecimiento económico, de reformas también. Está en el Congreso Nacional en Valparaíso. Se espera que el mandatario utilice esta instancia para realizar un balance de sus primeros meses de gobierno, presentar los lineamientos que van a seguir marcando la gestión del Ejecutivo durante el resto del año. Se estaba refiriendo en este momento a temas de seguridad pública, de seguridad en las calles. También uno de los temas que concentraría gran parte del discurso sería el trabajo policial, avanzar en la recuperación de espacio y la economía. También la gente, por supuesto, que espera que hable sobre cómo vamos a enfrentar el aumento del costo de la vida, que han sido una de las principales preocupaciones manifestadas por la ciudadanía en los últimos sondeos. La cuenta pública está programada para aproximadamente una hora de discurso, a veces más, a veces menos. Se han alargado bastante algunas cuentas públicas, 3 horas, una de las cuentas públicas más largas realizada por el expresidente Gabriel Boric en una ocasión. Vamos a estar contándole todo lo que pase al respecto durante lo que queda del día. En La Calera, sujetos intentaron agredir a un alumno del Liceo Pedro de Valdivia. El liceo mandó un comunicado que activaron todos los protocolos de seguridad, aunque los que intentaron agredir no pertenecían al establecimiento. La noticia es de Mauricio Valencia.
12: Gracias, Milena. Muy buenas tardes. Efectivamente, a través de un comunicado público, la dirección del Liceo Pedro de Valdivia de La Calera dio cuenta de una situación de violencia donde un grupo de personas ajenas al establecimiento educacional intentó agredir a uno de sus estudiantes, lo que obligó a activar los protocolos de seguridad correspondientes con el fin de resguardar de los involucrados y de la comunidad estudiantil. El hecho ocurrió el jueves pasado, a la hora de salida de los estudiantes del señalado liceo, instante en que uno de los alumnos del establecimiento se vio involucrado en un altercado alentado por un grupo de sujetos que se encontraban fuera del recinto educacional, lo que motivó la reacción de la comunidad del colegio y la llamada a carabineros y seguridad pública, lo que acabó con la situación. Sin embargo, y pese a que no hubo estudiantes o funcionarios lesionados por el hecho, se informó que se han tomado una serie de medidas de resguardo de los estudiantes que fueron entregados a sus padres o apoderados. También se suspendieron preventivamente las actividades del viernes pasado y se inició una investigación interna para tratar de aclarar totalmente lo ocurrido y aplicar las medidas del reglamento escolar, si así correspondiere. El comunicado público de la dirección del Liceo Pedro de Valdivia de La Calera termina señalando que, comillas, como comunidad educativa, reiteramos nuestro firme compromiso con la seguridad, el bienestar y la sana convivencia escolar, y rechazando de manera categórica cualquier acto de violencia que afecte la integridad y tranquilidad de nuestros estudiantes. Cierre de comillas. Hoy lunes, las actividades se reanudaron de manera normal. 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
10: En Quillota, por otro lado, investigan un incendio de un vehículo. Fíjese que el auto tenía impactos de bala, nos cuenta la periodista Natalia Morales.
13: Ayer los voluntarios del Cuerpo de Bomberos de Quillota fueron llamados a controlar un incendio vehicular que se produjo en la noche. El fuego afectó a un automóvil que estaba estacionado en la calle Rosales con 18 de septiembre en Quillota cuando eran cerca de las 21 horas. El comandante del Cuerpo de Bomberos de Quillota, Marco Velázquez Godoy, entregó detalles de esta emergencia.
14: Al arribo de la primera compañía, a cargo de su capitán, pudieron controlar la emergencia y se hizo presente el Departamento de Investigación de Incendios para así remitir los informes correspondientes al Ministerio Público. También se hizo presente la Cuarta Comisaría de Quillota, quien quedó a cargo de este procedimiento por instrucciones del fiscal de turno.
13: Una situación que llamó la atención en el lugar es que el vehículo afectado presentaba algunos agujeros que aparentemente serían el resultado de impactos de bala. Sin embargo, esto último es un antecedente preliminar que está siendo revisado por carabineros de la Cuarta Comisaría de Quillota. 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

0: bien de uso público. Así que anuncia el proyecto de ley de vándalos de incivilidades. Aprueban modificación al plan regulador metropolitano Valparaíso para frenar loteos indiscriminados cerca del Parque Nacional La Campana, nos cuenta el periodista Juan Pablo Rojas.
1: Mucha atención porque una importante decisión en materia de planificación territorial sigue avanzando tras ser aprobada por el Consejo Regional de Valparaíso y tendrá impacto directo en 7 comunas de las provincias de Quillota y Marga Marga. Se trata de la modificación al Plan Regulador Metropolitano de Valparaíso Satélite La Campana, instrumento impulsado por la Seremi y el Ministerio de Vivienda y Urbanismo, que quedó en condiciones de ser enviada a toma de razón por parte de la Contraloría General de la República. Esta aprobación fue unánime y permitirá actualizar la normativa territorial en las comunas de Limache y Olmué en la provincia de Marga Marga, además de Quillota, La Cruz, La Calera, Nogales e Hijuelas en la provincia de Quillota. ¿Por qué es tan importante esta modificación? Porque busca ordenar el crecimiento urbano y rural en una zona de alto valor ambiental, especialmente en torno al Parque Nacional La Campana y sus sectores aledaños. También apunta a enfrentar una problemática que se ha repetido en distintas localidades: la subdivisión indiscriminada de predios y la expansión de loteos en áreas rurales. Uno de los cambios centrales es que cuando este instrumento entre en vigencia, dejará de aplicarse en estas zonas rurales el decreto de ley 3516 que permite subdividir predios rústicos de hasta 5.000 metros cuadrados. Con esto se busca frenar la proliferación de loteos en sectores como La Campana, Pocochay en La Cruz y el Cajón de Lebu en Limache, entre otros puntos del territorio. El Seremi de Vivienda, Marcelo Ruiz Fernández, valoró el avance y señaló que esta modificación permite consolidar un marco regulatorio intercomunal para un territorio de especial importancia como es el Parque Nacional La Campana y sus zonas cercanas. Según la autoridad, el objetivo es dar mayor coherencia al desarrollo urbano, la infraestructura, la organización del suelo y la protección ambiental, reconociendo además el valor natural de esta zona como reserva de la biosfera. El nuevo plan considera 4.902 hectáreas para crecimiento urbano en las distintas comunas incorporadas. Además, contempla la protección de 811 hectáreas a través de áreas verdes, de las cuales 658 hectáreas estarán destinadas a futuros parques intercomunales. Desde el MINBU destacaron que este avance se suma a otros procesos recientes como los nuevos planes reguladores comunales de Limache y La Calera, y que permitirá dar mayor celeridad a futuros instrumentos de planificación en comunas como Quillota, Nogales, La Cruz, Olmué e Hijuelas. 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
2: Son las 12 horas con 48 minutos. Vamos de inmediato al deporte. Les contamos que San Luis pagó parte de su deuda como visitante al sumar un punto en Recoleta y sigue cerca de la zona de liguilla. En tanto, Deportes Limache volvió a caer y siguió retrocediendo en la tabla de primera división. Deportes Limache nos tiene la noticia y toda la información, los detalles con Juan Carlos Reyes.
3: La gran deuda que tenía San Luis en esta temporada era sumar puntos como visitante y donde ya acumulaba 3 derrotas consecutivas. Por ello, el equipo canario viajó el sábado hasta la capital para enfrentar a Deportes Recoleta en búsqueda de poder mejorar esa campaña y con ello, debido a su gran nivel logrado en casa, seguir acercándose a la liguilla. El rival era complicado, al igual que la cancha del Estadio Leonel Sánchez, donde siempre a San Luis le ha costado. Luego de primeros minutos favorables al equipo amarillo, con un par de llegadas, el encuentro cayó en una lucha centrada en el mediocampo y con escasas llegadas a los arcos. La oportunidad más clara la tuvo el conjunto recoletano, luego de una salida a destiempo del arquero Nicolás Peranik, que golpeó con su puño a un rival y se sancionó el penal que el delantero Pedro Sánchez envió por sobre el travesaño. Luego, en el segundo tiempo, el encuentro mantuvo su característica de más lucha que juego y con ambos equipos sin tantas ocasiones de gol. Los cambios realizados por la banca salucina intentaron darle más tenencia de balón al equipo amarillo, lo que por momentos se consiguió para finalmente sumar un punto al igualar sin goles en un partido de bajo nivel. El director técnico Humberto Suazo analizó de esta manera el punto conseguido por los salucinos.
4: Un partido parejo, un partido trabado, sabíamos las condiciones que nos enfrentábamos, era una cancha que se veía a las chicas, era una cancha que nos jugaron mucho pelotazo los centrales a los 9 de ellos, pero sabíamos lo que jugaban, entonces creo que a los primeros minutos jugamos muy bien, tuvimos varias situaciones de gol, ellos también tuvieron la del penal, creo que el partido en general tuvo para cualquiera.
3: Con este resultado, San Luis sumó 20 unidades y sigue muy cerca de la zona de liguilla, teniendo ahora que recibir en la última fecha de la primera rueda este viernes a San Marcos de Arica en el Lucio Fariña Fernández. Por su parte, Deportes Limache siguió con su seguidilla de derrotas, que ahora le dejaron muy lejos del puntero Colo-Colo, pero aún en zona de copas internacionales. Los limachinos recibieron al campeón Coquimbo Unido y luego de un inicio prometedor, donde incluso se pusieron en ventaja con gol del juvenil Vicente Álvarez, una torpe expulsión del lateral derecho Yerko González les dejó con un jugador menos. Esto lo aprovechó el elenco pirata, que dio vuelta el marcador con un autogol de Alfonso Parot y anotación de Alejandro Camargo. Pero pese a jugar con un futbolista menos, los cerveceros llegaron a la igualdad con un buen cabezazo de Gonzalo Sosa. Pero la alegría duró poco, ya que Nicolás Johansen anotó el definitivo 3-2. Con esta derrota, Deportes Limache cayó al sexto lugar con 21 puntos, pero aún sigue en zona de Copa Sudamericana, pero superando solo por diferencia de gol a Ñublense y Palestino. El técnico Víctor Rivero se refirió a esta tercera derrota consecutiva de los limachinos.
5: Creo que no estábamos defendiendo bien, pero pues con un hombre menos. Tienes que redoblar esfuerzo, tienes que jugar a un juego distinto, tenemos que buscar un juego directo. Yo creo que te condiciona el partido de la expulsión y los minutos de los goles lamentablemente te pega fuerte.
3: Ahora, Deportes Limache deberá jugar este domingo su último partido de la Copa de la Liga, donde ya no tiene posibilidades recibiendo a Everton en Quillota, y el próximo domingo 14 deberá jugar por la última fecha de la primera rueda del torneo de Primera División ante Deportes Concepción en el sur. Juan Carlos Reyes, para Radio Quillota y Radio Observador, más noticias, mejor información.
2: Unión La Calera se mantiene como colista del campeonato de Primera División en la última fecha, solo

0: empató ante la Universidad de Concepción. Nos cuenta el periodista Ricardo Maturana Otey.
1: Unión La Calera sigue como colista del campeonato de Primera División. Por segunda semana consecutiva, el elenco calerano se encuentra en el fondo de la tabla de posiciones luego de cosechar un empate sin goles ante la Universidad de Concepción en el sur del país por la 14ª fecha del torneo. El conjunto cementero no hizo un buen partido, sobre todo en el primer tiempo, donde con un planteamiento conservador y poco arriesgado fue ampliamente superado por el cuadro local. Unión La Calera sufrió esa primera etapa, donde la actuación del arquero Nicolás Avellaneda evitó una goleada en contra. En la segunda etapa, la disposición cambió. Unión La Calera salió del fondo y asumió algo más de protagonismo, mientras que la Universidad de Concepción ya no presionó tanto como en la primera mitad. Pese a la mejora en el complemento, Unión La Calera no tuvo los argumentos ni la claridad para quedarse con el triunfo y sumó 4 fechas sin ganar, consiguiendo solo 1 punto de 12 posibles, números que inquietan y complican de cara a la segunda rueda. El delantero y capitán de Unión La Calera, Sebastián Sáez, analizó de esta manera el empate conseguido en la región del Biobío.
2: Difícil, sobre todo el primer tiempo. Creo que ellos dominaron, tuvieron algunas situaciones bastante claras porque nos movieron, nos generaron desorden con la movilidad que tenían de los volantes, de los extremos que se venían adentro. Entonces, por ahí nos generaron estas situaciones. Sobre el final tuvimos alguna aproximación nosotros y el segundo tiempo creo que lo hicimos bastante mejor. Encontramos más espacios, pudimos generar varios centros por el lado derecho con Kevin, con Coca, pero bueno, no creo que a los dos nos faltó la finalización.
1: Queda solo una fecha para finalizar la primera rueda, pero no se jugará este fin de semana, sino el 14 de junio. Ese día, Unión La Calera recibirá como local a la Universidad de Chile, cerrando así la primera parte de la temporada. Pero este fin de semana, este domingo específicamente, Unión La Calera se jugará la opción de clasificar a las semifinales de la Copa de la Liga cuando visiten a Deportes La Serena en la última fecha de la fase de grupos. 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
0: El fuerte sismo registrado este domingo frente a las costas de Quintero volvió a poner en la conversación pública la actividad sísmica de la zona central del país. Aunque el movimiento generó preocupación entre los habitantes de la región de Valparaíso, los especialistas recalcan que se trató de un fenómeno habitual dentro de la dinámica tectónica chilena. Así lo explicó el geofísico Cristian Farías a Observador Radio esta mañana, quien señaló que el evento corresponde al tipo de sismo más común que ocurre en el país, originado por la interacción entre la placa de Nazca y la placa sudamericana.
4: En realidad lo que uno piensa con un sismo grande no es tanto en el epicentro, sino que en la zona de ruptura, porque las placas se mueven una respecto a la otra en un área. Entonces es como si las palmas de ustedes dos se movieran, no se mueve una sola parte de la palma, se mueven las dos palmas y las ponen una respecto a la otra.
0: Sí, el especialista sostuvo que una de las razones por las que el temblor fue percibido con tanta fuerza en la región de Valparaíso es que el epicentro se ubicó cerca de zonas densamente pobladas y además recordó que la zona central no experimentaba un sismo de características similares desde hace varios años. Si quieres escuchar la entrevista completa, puedes entrar a nuestra página www.observador.cl y ahí vas a encontrar la entrevista completa al geofísico calerano, por lo demás, Cristian Farías. A partir de hoy día, lunes 1 de junio y hasta el próximo miércoles 22 de julio, a las 13 horas se va a desarrollar el periodo de inscripción para la prueba de acceso a la educación superior PAES regular 2026 para la admisión 2027. Es importante completar esta inscripción en este periodo, que es bastante, ya que es cerca de un mes, un poco más de un mes, ya que por decisión del Comité Técnico de Acceso a este sistema universitario, este año no habrá un periodo extra de inscripciones. Se comenta mucho sobre lo que vale la prueba, que son 17.000 pesos, en otra ocasión hasta 46.000 pesos para quienes van a 46.500 pesos para quienes inscriben 3 pruebas, pero los alumnos de cuarto medio deben estar tranquilos en ese sentido porque este sistema lo cubre, ¿eh? Es gratuidad, la inscripción a la PAES, solamente tienen que llenar los formularios que me imagino que en cada establecimiento les están ahí enseñando cómo llenar este formulario para inscribir hasta 5 pruebas, que son las que se pueden inscribir cada año. Entonces, hasta el 22 de julio, ¿eh? Tiene harto tiempo todavía para inscribirse. Con esta noticia nos vamos, todavía continúa la cuenta pública de presidente José Antonio Kast, ha hecho algunos anuncios interesantes. Nos vamos ahora seguramente en programa Radiograma, vamos a estar con toda la información. Nos vamos, nos encontramos mañana en Informa Todo, que tenga muy buenas tardes.
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5: Pero también estamos promoviendo y vamos a seguir promoviendo las salidas voluntarias. Y vamos a ir cerrando el ingreso de nuevas personas irregulares a nuestro país, cerrando estos pasos no habilitados. Y eso ya se ha ido mostrando en cifras, pero las vamos a ir mostrando mes a mes para que se pueda ir controlando si estas son políticas verdaderas las que estamos realizando en la zona norte y a lo largo de todo Chile. Porque como lo dijimos en campaña y lo vuelvo a reiterar hoy día ante ustedes, los que entraron por la ventana de manera ilegal, de manera irregular y clandestina, más tarde, más pronto que tarde, van a estar fuera de nuestro país. Tienen que salir de nuestro país aquellas personas que entraron de manera irregular. Pero y eso se puede incentivar, se puede incentivar. Y en los próximos días vamos a presentar una reforma, un proyecto de ley, y también vamos a tomar medidas administrativas. Como les dije al inicio, en algún sentido proyectos de ley y otras medidas administrativas para generar un plan de retorno. Y este plan de retorno busca incentivar la salida voluntaria de inmigrantes ilegales de Chile. Si salen de manera voluntaria de Chile, van a poder postular de nuevo al ingreso a nuestra nación. Pero tiene que ser por la puerta, no por la ventana. Nosotros siempre hemos sido acogedores con aquel forastero que viene del exterior. Y lo podemos decir varios de aquí, que somos hijos de inmigrantes. Pero esto tiene que ser de manera ordenada. Esto tiene que ser de una manera programada. Y eso se puede lograr. Y por eso vamos a ir modernizando todo lo que tenemos en el servicio de migraciones. Porque entendemos también de que detrás de la migración hay una dimensión humana. Hay un drama de las personas. Pero ese drama muchas veces se ve aumentado porque hay familias que han sido engañadas y son víctimas de mafias que hacen que estas personas crean que van a llegar a un país de oportunidades y cuando están aquí las dejan abandonadas a su propia suerte y pasan a ser parte de personas explotadas por el crimen organizado. Y esto también lo vemos en niños, que son utilizados como pasaporte para ingresar a nuestra nación, porque el crimen organizado transnacional no hace distinciones entre adultos o menores. Y las fronteras ordenadas protegen a los chilenos, pero también protegen y resguardan a quienes han sido víctimas de estas mafias. Ordenar, como les digo, también lleva un compromiso humanitario. Y aquí voy a otra dimensión de esta emergencia que les mencioné. Una emergencia era la emergencia en seguridad. La otra crisis que vivimos hoy día es una crisis económica fiscal que cada vez se acentúa de acuerdo a los datos que vamos conociendo. Cuando asumimos, aventuramos una situación que era difícil. 2 meses después hemos constatado que el estado de la nación en su estado económico es más complejo de lo que podríamos haber imaginado o haber previsto. En los últimos indicadores que hemos conocido de crecimiento y desempleo, solo podemos sorprendernos para mal. Hoy día el índice de desempleo es un dolor enorme. El crecimiento se estancó. Y esto representa, como dije al inicio, un punto de partida. Uno no dice que está en emergencia para quedarse en la emergencia. Uno de esa emergencia tiene que reaccionar con urgencia y tiene que impulsar la reactivación del país. Y la situación fiscal que les mencionaba tampoco es mejor, porque el primer informe de finanzas públicas de nuestra administración ha evidenciado con claridad lo que está ocurriendo. El año 2025 cerró con un déficit estructural de un 3,7% del Producto Interno Bruto. Esto podría ser una cifra más, pero es más del doble del déficit, ese 1,6% que se había comprometido cuando se debatió la ley de presupuesto. Y esto no es un tecnicismo económico, no son cifras que pasen de largo. Es la diferencia en un país en que vive con las posibilidades que tiene y uno que gasta sistemáticamente más de lo que tiene. ¿Cuánto aguanta una familia gastando más de lo que tiene? ¿Cuánto resiste un país gastando más de lo que tiene? Y el problema no solamente es gastar de más de lo que uno tiene, el problema también es que uno calcula mal los ingresos y hay ingresos que nunca llegaron. Los ingresos del Estado el año 2025 terminaron casi 2 puntos del PIB por debajo de lo presupuestado. Esos son muchos recursos. El producto de producto de una recaudación que se proyectó con mucho optimismo en algún momento. Y todos decían, no, si vamos a recaudar más. Se tuvo que ajustar a la realidad. A eso se sumaron gastos o presiones de gastos que no estaban debidamente reconocidas, inconsistencias en las proyecciones de la deuda pública. Y esto que estamos haciendo ahora de la fiscalización nos va sorprendiendo día a día. Esto es lo que tenemos que enfrentar con responsabilidad. Esta llamada emergencia económica es una realidad y no para alarmar, como dije, sino para actuar. Porque cada peso que el Estado destina a gastar en el interés de una deuda mal administrada es un peso menos que tenemos para seguridad, para salud, para educación, para pensiones, para viviendas, para las familias que más lo necesitan. Todo lo que estamos planteando en seguridad y todo lo que vamos a plantear en temas sociales requiere una buena administración de todos los recursos de Chile. La irresponsabilidad fiscal no es una abstracción de los economistas, es una realidad que sufren, una realidad que pagan tarde o temprano todos los chilenos, Todos aquellos chilenos a los que el Estado dice proteger son los afectados por una mala administración de los recursos públicos. Y heredamos un país con las cuentas desordenadas. Nuestra obligación no es quejarnos. Y tenemos que ver en esto una oportunidad para ordenar. Pero eso también nos compromete a todos. Yo entiendo las demandas sociales que realizan los alcaldes, concejales, cores, gobernadores, diputados y senadores. Pero nosotros tenemos que ser todos responsables. Todos vamos a tener los mismos datos. Y sobre esos datos económicos tenemos que trabajar. Podemos pedir muchas cosas, pero tenemos que hacerlo de acuerdo a la realidad que vivimos. Y por eso nuestro gobierno tomó decisiones desde el primer día. Ya hemos implementado medidas de contención, de eficiencia del gasto, y eso nos ha permitido ahorrar de alguna manera 1.3 billones de pesos. Eso no es un recorte que vaya a ir en desmedro de las personas más necesitadas. Es ordenar la casa, es ordenar la cuenta pública. ¿Para qué? Para que la situación no empeore más. Porque solo podría empeorar si seguimos igual. Y nosotros estamos cumpliendo con nuestros compromisos de campaña de hacer un ajuste fiscal profundo sin tocar los beneficios sociales. Y vuelvo a insistir en esto, no vamos a tocar los beneficios sociales para que nadie se pierda. Pero tenemos que ajustar lo que podamos ajustar y tenemos que priorizar las inversiones en seguridad, que es lo que hemos señalado. Tenemos que priorizar las inversiones en educación y en salud. Siempre con el sentido de responsabilidad, pensando en las futuras generaciones. Esas acciones que estamos tomando hoy día, como señalé, tienen que ser medibles. Y eso nos va a permitir recuperar el rumbo del equilibrio necesario en las finanzas públicas. Sin orden, no hay avance. Sin orden, no hay más trabajo. Y habrá presiones, ¿sí? Habrá ruido, ¿qué quieren que les diga? He escuchado muchas discusiones. Habrá días duros, sí, pero son necesarios. Y nosotros en eso no nos vamos a desviar del camino. El dilema entre la popularidad y la responsabilidad, nosotros ya lo resolvimos. Ese dilema nosotros lo resolvimos hacia la responsabilidad. Y eso lo hacemos... Estamos por la responsabilidad, porque la popularidad pasa, pero las consecuencias de un mal gobierno las pagan durante años niños y familias chilenas, y las pagan los más vulnerables. Tenemos que ordenar las finanzas públicas, tenemos que ordenar el gasto público, si no los recursos no van a alcanzar. Y nuestros hijos, nuestros nietos se van a encontrar con un país en muy mal estado. Y no vamos a tener cómo salir de ahí. Hoy día tenemos todas las oportunidades para salir. Pero esto no va a ser rápido. Va a tener dificultades, sí. Va a haber dolor. Aquí no se pueden prometer milagros. Estamos haciendo todo lo que podemos. Estamos haciendo todo para ordenar las cuentas públicas. Estamos ordenando paso a paso todo lo que hemos visto. Y vamos a devolver la credibilidad en las cifras fiscales en Chile. Vamos a poner el crecimiento económico en el centro. Porque un país que vuelve a crecer es un país que tendrá los recursos necesarios para cuidar a sus ciudadanos y generar así algo tan anhelado hoy día, que es el pleno empleo. La mejor política pública, ya lo dijo anteriormente un presidente, es el empleo público, el pleno empleo. La mejor política pública es el pleno empleo. Y en eso tenemos que hacer hincapié. Hasta hace pocos años atrás, hasta hace pocas décadas atrás, Chile crecía por sobre el 5% como nación. ¿Y con eso qué había? Más empleo. Nosotros llegamos a cifras de desempleo increíbles. Pero hoy día estamos estancados. Y ese estancamiento no hace el mismo ruido que hace una catástrofe, no saca titulares en los diarios cuando parte. No es lo mismo un terremoto que este cataclismo de desempleo al cual estamos hoy día sometidos. Son más de 940 mil chilenos y chilenas que hoy día buscan trabajo y no lo encuentran. Es una de cada cuatro personas que trabaja en la informalidad sin un contrato, sin una red que lo sostenga. Es una mujer joven que puede postular a 20 trabajos y no recibe ni una sola respuesta de esos currículum que presentó. son 40 meses, 40 meses de desempleo sobre el 8%. Eso no tiene una solución rápida, pero es la herencia que más duele. Por lejos es lo que más afecta hoy día a las familias. Y esto no solo se mide en una planilla, porque pueden haber números, pero esto hay que medirlo en la angustia de las personas, en esas sobremesas, en las familias, donde no se conversa, hay silencio, y en muchas noches sin dormir, de padres angustiados por no saber qué decirle a sus hijos. Y el crecimiento, a diferencia de lo que han planteado algunos, sí importa. Importa y mucho. Porque las familias, cuando hay crecimiento, tienen oportunidades de salir adelante porque encuentran empleo. Si ustedes miran la baja en la tasa de inversión en Chile y la alza el tema del desempleo, queda muy claro qué es lo que está pasando. Hay más desempleo cuando no hay inversión. E importa que el Estado recaude más. Sí, hay dos fórmulas. Una, subir los impuestos, otra, bajar los impuestos y tener más inversión. Nosotros está claro por la cual vamos. Eso va a generar debate, sí. Pero no hay mejor política pública que crecer. Eso permite recaudar más y aumentar los beneficios sociales en el tiempo de manera permanente y sólida. Aquí también nos importan las pymes. Todos hemos tenido encuentros con las pymes. No estamos pensando solamente en los grandes inversionistas, estamos pensando en los emprendedores, aquellos que están esperando un progreso del país para desarrollarse. Las pymes también requieren el progreso del país, porque ¿a quién le venden las pymes? Le venden a los grandes también. Y el crecimiento también importa cuando vemos la historia de Chile, porque la superación de la pobreza se explica en un 70% en Chile por el crecimiento. Y eso es un dato real, verificable, y que es enseñado en las distintas academias a nivel mundial. El expresidente Jorge Alessandri lo dijo con claridad, y el tiempo no ha modificado sus dichos. Sin una economía próspera, resultará vana la más avanzada legislación social. Y de eso nos podemos percatar. Hemos avanzado en muchas legislaciones sociales, pero si no hay crecimiento, si no hay riqueza, solo administramos pobreza. Y eso es algo que tiene que cambiar. Esa, como les digo, es la ley más simple, pero muchas veces la más olvidada. Y hay un dato que golpea especialmente el desempleo. Es el dato de las mujeres. Es impresionante ver que a nivel de mujeres el desempleo llega al 10,5%. Y el de las mujeres jóvenes está por sobre el 25%. De las mujeres que buscan trabajo y no lo importan. Eso tiene que cambiar. Ningún país puede resistir esta situación. Y nosotros tenemos que avanzar en cómo generamos más empleo. Y como lo señalé, el expresidente Piñera lo dijo y lo resumió en una frase que vale la pena, le damos un aplauso también al presidente Piñera, en paz descanse. Él lo dijo, no hay mejor política social que el pleno empleo. Y tenía toda la razón. Un empleo no es solamente un sueldo, un empleo es dignidad para la persona. Es la posibilidad de mirar a sus hijos a los ojos y decirles que en esta casa, en esa casa, no tendrán necesidades, tendrán lo necesario para salir adelante. Es la base sobre la cual una familia construye su futuro. Devolverle el empleo a Chile no es una meta económica, es una obligación profundamente humana. El empleo se crea cuando hay un país que vuelve a crecer, cuando vuelve a haber confianza, cuando emprender deja de ser un castigo, cuando vuelve a ser una oportunidad. Y el proyecto de reconstrucción nacional y desarrollo económico y social que hemos presentado a este honorable Congreso ataca precisamente las causas de esta emergencia económica, laboral y fiscal. Es una respuesta concreta a una urgencia real, una urgencia que nos plantean día a día los miles de ciudadanos a lo largo de Chile, las miles de pymes que están esperando poder volver a desplegarse como lo pudieron hacer durante años. Es una urgencia que estoy seguro que también a ustedes les plantean miles de chilenos cuando ustedes, parlamentarios y alcaldes también, recorren sus barrios, sus distritos, sus regiones. Aprobar el proyecto de reconstrucción es indispensable para volver a crecer. siempre pensando en generar más empleos, que es lo que más necesitan los chilenos. Yo les aseguro que cuando ustedes salen a la calle, lo que la gente les pide es seguridad y trabajo. Y no hay trabajo sin inversión, no hay trabajo sin crecimiento. Y el crecimiento no es un fin en sí mismo, es un medio para que haya más trabajo, más emprendimiento, mejor salud y mejor educación. Hace 12 años se planteó un cambio y se dijo que primero había que recaudar para después crecer. La evidencia al día de hoy, en los datos concretos, lo que nos toca vivir hoy día en niveles de desempleo, en nivel de crecimiento, nos dice que esa secuencia no funcionó. Recaudar y después gastar. Y lo dije al inicio, las cifras fiscales no mienten, los números oficiales no mienten. Y aquí no compite la derecha con la izquierda. Y puedo mirar a parlamentarios de derecha y puedo mirar a diputados de izquierda. Aquí no compite la izquierda con la derecha, compite Chile contra el estancamiento. Y ese partido lo tenemos que ganar, pero lo tenemos que ganar rápido. Cada día que pasa sin mayor crecimiento, sin mayor inversión, es un día más sin trabajo para un chileno. Eso es lo que hoy día está pasando. Y aquí se quedó trancado el teleprompter. Allí es importante destacar que Chile tiene que volver a crecer al 4%. Llevamos muchos años creciendo al 2% y la economía tiene que activarse. ¿Cómo activamos la economía? ¿Cómo aumentamos el empleo? Si el empleo hoy día está en cifras que no habíamos visto nunca, y al menos nuestra meta es terminar el periodo cerca del 6% de desempleo. Hoy día estamos sobre el 8% de desempleo. Para eso tenemos que generar 300.000 empleos nuevos, mínimo. ¿Cómo lo hacemos? Y ahí está la obligación de los parlamentarios, de los senadores, que en estos días van a tener un arduo trabajo. Así que los invito a reflexionar y ponerle urgencia a esta decisión, más allá de cómo voten, pero tenemos que enfrentar este tema de frente, con rapidez y sentido de urgencia. Hoy día también queremos fortalecer el agro chileno. Y ahí un saludo al ministro. Porque hay situaciones complejas, me lo plantearon varios parlamentarios, de la crisis hídrica que vivimos en el norte. Sin agua no hay desarrollo agrícola, sin agua no tenemos posibilidad de crecer. Y tenemos que fortalecer el trabajo agrícola, y uno de los pilares estratégicos para el desarrollo de la agricultura nacional es impulsando una inversión histórica en riego y en seguridad hídrica, apoyando la agricultura familiar campesina y ampliando el acceso a los productos que podemos obtener del mercado internacional, que nosotros podemos promover también innovando y enviando a otros países. Pero en eso hoy día hay una fuerza de tarea también, como dijo el ministro de Agricultura, trabajando para enfrentar esta crisis hídrica que atraviesa hoy día nuestra nación. Al mismo tiempo, queremos avanzar en el fortalecimiento de la gestión forestal, en la prevención de incendios y en la protección de nuestros recursos naturales, con el objeto de asegurar un agro más competitivo, moderno y preparado para los desafíos del futuro. Queremos y quiero detenerme aquí ahora para hablar de un tema que fue y es complejo, como fue el alza en el precio de los combustibles. Sé que golpeó fuerte, sí, golpeó fuerte, y no lo minimizo, y no lo voy a minimizar. Y reconozco que no siempre hemos logrado explicar a tiempo, ni con la cercanía que se requería, las decisiones que tuvimos que tomar. Por eso, en esta oportunidad, quiero agradecerle a la ciudadanía por la responsabilidad que han tenido a la hora de enfrentar las decisiones difíciles que por el bien de Chile hemos tenido que adoptar. En otros países quizás esto habría generado un estallido. Y por eso agradezco tanto la responsabilidad con la cual nuestros compatriotas, más allá de las diferencias políticas que podemos tener, asumieron esta situación grave Y hoy, a la luz de cómo se han ido desarrollando los hechos en la guerra de Medio Oriente y las nuevas revelaciones de nuestra situación fiscal, se ratifica que lo que hicimos fue lo correcto. Y hoy día estamos mejor preparados para afrontar las incertidumbres del futuro. Si no hubiésemos hecho esto, hoy día no podríamos pensar en aliviar de alguna manera la dura vida que enfrentan muchos de nuestros compatriotas. Y para aliviar eso, cuando adoptamos esa medida dura, también adoptamos el plan Chile Sale Adelante, que contempló el congelamiento de las tarifas de transporte público, que es el medio de transporte masivo que existe en las distintas ciudades. También se redujo y se congeló el precio de la parafina como una manera de paliar donde corresponde el crudo invierno. Ahora, hace pocos días, hemos comunicado el tema del cupón de gas para un balón de gas que llega al 80% más vulnerable de las personas. El apoyo económico que se le dio también a más de 90.000 taxistas, colectiveros y transportistas escolares para que esto no golpeara tan fuerte la economía de esos rubros. También comenzó el apoyo a 100.000 pescadores artesanales que están debidamente inscritos en los registros pesqueros para que también puedan tener un alivio en su trabajo. Y seguiremos apoyando a los chilenos para enfrentar desafíos, porque sabemos que cuando los precios suben, son siempre las familias con menos recursos las que más lo sufren. Este golpe es aún más duro cuando hay hijos que criar, porque los gastos no pueden esperar. Por eso vamos a entregar un apoyo económico a las familias del 80% más vulnerable del registro de los hogares que tengan hijos entre 0 y 13 años. Serán 30.000 pesos por niño para ayudar a los gastos del hogar y que llegue en el momento que más se necesitamos, porque muchos padres son sostenedores, muchas mamás saben que los primeros años de vida son donde más se exige, en tiempo y en cuidado, y también en recursos. Y pese a todos los contratiempos, podemos decir que la inversión que les hablaba se está reactivando, y eso nos permitirá ir, en la medida que mejoren las cuentas fiscales, en la medida que mejore la inversión, ir en otros proyectos que ayuden a las familias más vulnerables. Pero de nuevo, siempre con responsabilidad. Uno no puede gastar más de lo que tiene, porque los costos son más altos de los que uno se puede llegar a imaginar. Y Chile, debo decir que tenía proyectos de inversión pendientes de evaluación. Y pendientes de evaluación millones de dólares que eran capaces de generar muchos empleos, pero ahí estaban, detenidos. Estaban atrapados en una maraña de permisos y de trámites que paralizaban cualquier iniciativa. Cada proyecto detenido no es solamente un papel, es una obra que no se construye y son miles de trabajos que no se crean, son oportunidades que no llegan a las familias. Por eso, desde el primer día, nos enfocamos a destrabar la inversión. El Estado no puede ser el principal obstáculo para que Chile vuelva a crecer. Hoy tenemos 389 proyectos en calificación ambiental que representan cerca de 89.000 millones de dólares esperando esa luz verde para poder iniciar sus obras. Y solo desde el 11 de marzo han ingresado más de 22.000 millones de dólares a Chile, a la inversión en Chile. Nuestra tarea es que esa inversión deje de esperar. En mayo de este año alcanzamos un mes récord, alcanzamos el mayor monto de inversión aprobada en los últimos 11 años en Chile. 13.900 millones de dólares. Es una cifra increíble. Y nos hicimos cargo de los recursos de reclamación, que son uno de los principales nudos que mantenían los proyectos paralizados. En pocos meses resolvimos el 60% de la inversión que estaba trabada por esa vía y redujimos en un 43% los tiempos de resolución. Esto no ocurrió al azar. Pusimos en marcha una plataforma de seguimiento con actualización diaria de informes semanales que llegaban a los distintos ministros y un comité de subsecretarios que sesionan cada 2 semanas para empujar uno tras otro estos proyectos que estaban detenidos. Agilizar la inversión no es solo apurar trámites, es cambiar radicalmente cómo funciona el Estado. Por eso quiero valorar especialmente el trabajo del Comité de Ministros, que está compuesto por el Ministerio de Medio Ambiente, el Ministerio de Agricultura, el Ministerio de Economía, el Ministerio de Salud y el Ministerio de Energía. Muchas gracias por ese trabajo, ya que en 6 reuniones lograron destrabar cerca de 7.000 millones de dólares que hoy día pueden avanzar para ir generando, como digo, más empleo. Además, estamos racionalizando los permisos sectoriales, esos que muchas veces son la verdadera causa de que un proyecto con todos sus papeles en regla no logre partir. Conformamos también mesas de trabajo con los servicios más críticos y estamos implementando más de 90 técnicas habilitantes para que reemplacen esos trámites lentos, esos trámites que obstruían el crecimiento por mecanismos más ágiles, sin renunciar, como lo hemos planteado siempre, al cuidado del medio ambiente. Porque crecer y cuidar no son opuestos. Un país serio hace las dos cosas a la vez. Un país serio puede seguir creciendo y puede volver a cuidar como corresponde el medio ambiente. Y vamos a seguir destrabando proyectos, proyecto por proyecto, permiso por permiso, hasta que Chile sea de nuevo un destino seguro y razonable para los inversionistas extranjeros y que haya certeza y no demora. La certeza jurídica es lo que garantiza la inversión en Chile. Y estas cifras, como lo dije, alientan, pero no nos conforman, porque son apenas los primeros pasos de un esfuerzo de largo aliento para dar señales de seriedad que permitan que la inversión vuelva a nuestra nación y que con ella vuelva el empleo que devuelve la tranquilidad a miles de hogares. Por lo mismo, no solo se trata de grandes inversiones, sino que estamos impulsando una profunda modernización para la pequeña y mediana minería, requisitos que son absolutamente necesarios, con requisitos, porque hoy día la mediana minería, y le doy las gracias aquí a la presidenta de la Comisión de Minería y al presidente de la Comisión de Minería del Senado y de la Cámara de Diputados, porque juntos queremos impulsar, ¿no es cierto?, una mejora para la pequeña minería, porque hay muchos requisitos innecesarios que se le exigen a los pequeños mineros. Tenemos que modificar los permisos y los procesos para acceder a patentes mineras. Eso es algo que junto con el ministro de Economía y de Minería planteamos en Coquimbo y que queremos avanzar prontamente. También queremos proponer una reforma al Congreso para reducir la burocracia y entregar mayor certeza a quienes emprendan y quieran trabajar en cualquier sector del desarrollo económico. Y eso lo vamos a hacer reafirmando el compromiso con un Estado que facilite el desarrollo productivo en vez de frenarlo. El Estado tiene que ser un aliado, no un obstáculo para salir adelante. Con el fortalecimiento de la actividad en las regiones, en las distintas regiones, en el sur será con los salmones, en el norte será con la minería, vamos a generar más empleo y más crecimiento económico para Chile. Y en tanto lo que pasa es que esto va relacionado con la energía, y la energía es una fuente de incertidumbre hoy día. Así como tenemos mucha energía en el norte, tenemos que traer esa energía también a la zona centro y a la zona sur. Y eso garantía y da garantía de bienestar a los chilenos. Por eso también vamos a impulsar una modernización del sistema tarifario que sea más simple, más transparente y más comprensible para las familias. Y también para las pequeñas y medianas empresas. La energía es absolutamente necesaria y la pobreza energética que ha sufrido nuestra nación tiene que cambiar. Tenemos que tener unas herramientas robustas para ir avanzando en temas energéticos y que le den la posibilidad de acceder a todos, a todas las comunidades rurales aisladas, a las más vulnerables y a las familias, energías a un valor razonable. Pero por eso tenemos que avanzar también
6: en temas de mejoración de burocracia en temas de energía. Chile, y nos consta, requiere un sistema energético seguro y resiliente, con capacidad de dar respuesta a escenarios críticos. Fuimos testigos de lo que sufrió nuestra nación hace un poco tiempo atrás. Para eso tenemos que fortalecer y prepararnos para los eventos climáticos que vienen. Este invierno se viene duro y también requiere que todos nos comprometamos a ir mejorando las condiciones y logremos alcanzar esas protecciones necesarias de la infraestructura crítica y enfrentar decididamente otro tema que nos acoge, que nos aflige permanentemente, que es el robo de cables. Todos somos testigos cómo ha ido aumentando el robo de cables de cobre. Eso es parte de un crimen organizado de la mafia que hoy día afecta a nuestras naciones. Y si queremos avanzar en la seguridad energética, también entre todos tenemos que combatir este flagelo que es el robo de los cables de cobre. Simultáneamente tenemos que acelerar la transición energética incorporando energías renovables, eficiencia energética y nuevas tecnologías como el biocombustible y el hidrógeno verde, para que no deje de ser solamente un sueño que tuvimos de ampliar la red energética con hidrógeno verde. Eso puede reactivarse, pero hay que hacer las cosas bien. Vamos a impulsar decididamente también la electromovilidad y vamos a transformar el mercado eléctrico para que sea más flexible, competitivo y resiliente. Y así lograremos que al año 2030 las energías limpias sean una norma y no una excepción. La energía es un motor de inversión, de empleo, de innovación que requiere infraestructura moderna y oportuna. Modernizaremos la transmisión eléctrica destrabando inversiones claves también para el almacenamiento y la logística. Vamos a acelerar los proyectos estratégicos con la coordinación interministerial. Aquí le hago un reconocimiento al presidente Frei, porque por mucho tiempo nos dijo, Chile no puede esperar. Y avanzó de una manera impresionante en infraestructura crítica para Chile. Así que, presidente, gracias por su trabajo, gracias por su esfuerzo. Muchas gracias. Todo esto será acompañado de instituciones más modernas, eficientes y confiables, basadas en mejor información, en evidencia y en marcos regulatorios claros que aseguren que la energía está al servicio de las personas y el desarrollo de Chile. También debemos convertir esas capacidades científicas y tecnológicas en oportunidades de desarrollo. Chile cuenta con una comunidad científica de excelencia, universidades de nivel internacional, centros de formación técnica y de capacidades de investigación reconocidas en múltiples áreas estratégicas. El desafío de la próxima década no solamente es generar más conocimiento, es transformar la mayor parte de ese conocimiento en innovación, en emprendimiento, en nuevas industrias y en crecimiento económico, mediante el impulso del proyecto de ley de transferencia tecnológica y conocimiento, lo vamos a lograr. Asimismo, seguiremos fortaleciendo la infraestructura crítica que requiere la economía de la inteligencia artificial. Saludo ahí a la ministra de Ciencia. La capacidad de cómputo, energía competitiva, conectividad, centros de datos y talentos especializados. Nuestro desafío claro es que Chile debe pasar de exportar principalmente materias primas a capturar una mayor parte del valor que generan las cadenas tecnológicas del futuro. El objetivo es que la revolución de la inteligencia artificial no solo se consuma en Chile. Queremos que también se diseñe y se enfrente. Se entrena en Chile, se construya y se genere empleo desde Chile, porque la inteligencia artificial llegó para quedarse y nosotros somos una gran plataforma como país para poder exportar conocimientos en esa área. Ese es el Chile que estamos construyendo, un país de oportunidades. Oportunidades de empleo, de emprendimiento, de movilidad social, de superación personal. Un país donde los padres y madres recuperen la ilusión más antigua y más noble de todas, la de saber que sus hijos van a estar bien y que tendrán más oportunidades que ellos. Eso es una realidad que queremos llevar adelante. Los hijos
5: nuestros tienen que tener más oportunidades que nosotros mismos. Y eso va a ser una realidad a futuro. Hay una pregunta que le da sentido a todo lo que hemos dicho. ¿Para qué queremos un Chile más seguro? ¿Para qué queremos un Chile que crece? Y la respuesta es sencilla: para que cada familia chilena, cada persona pueda vivir mejor. Por eso, junto a la emergencia de seguridad y a la económica, hay una tercera emergencia que se vive más en silencio, pero que duele igual: la emergencia social, que es la madre que espera años por una atención médica. Es el joven que no encuentra cómo pagar un arriendo. Es el niño que estudia en una escuela donde la violencia comienza a instalarse. A esas heridas se suman otras, aún más ausentes en la discusión pública. La caída de la natalidad es una realidad. La soledad de los adultos mayores, otra realidad terrible. Y el Estado no puede seguir ignorando estas realidades. El Estado no está para reemplazar a las familias, sino para entregarles las herramientas y después confiar en ellas. En salud, el sistema actúa muchas veces cuando ya es tarde. Por eso decidimos acompañar a las personas en cada etapa: la prevención, el diagnóstico, el tratamiento y la recuperación, sin abandonarlos a mitad de camino. En Chile, una de cada cuatro muertes tiene la misma causa: el cáncer. Cada año 60.000 personas reciben este diagnóstico y 30.000 no sobreviven. Cuando asumimos, encontramos a miles de chilenos esperando algo que no admite demora: la confirmación del diagnóstico de cáncer y el inicio de su tratamiento. Detrás de cada garantía retrasada hay una persona, hay una familia que vive con angustia y de no saber, y también un reloj que corre en casos oncológicos siempre en contra. Por eso, junto con la ministra de Salud, declaramos la alerta oncológica y pusimos en marcha el plan oncológico de 90 días, con metas claras, plazos exigentes y seguimiento semana a semana. Y los resultados están a la vista. Logramos contactar al 99% de las más de 33.000 personas que estaban en lista de espera para vincularlas a la red y reactivar su atención. El plan avanzó en forma sostenida y verificable. En pocas semanas hemos logrado cerca del 80% de avance en la aceleración y en la resolución de los temas críticos. Muchas gracias, ministra, por ese trabajo incansable que está realizando. Y también vamos a activar la complementariedad público-privada a través de FONASA. A través de FONASA pusimos a disposición más de 4.800 cupos para atender casos oncológicos en las distintas regiones del país. Sabemos que el desafío no termina aquí, pero demostramos que cuando el Estado se organiza, fija metas y rinde cuentas, los resultados llegan. El cáncer no es la única enfermedad que duele. Tenemos más de 3 millones de prestaciones pendientes. Bien lo saben los médicos que integran las comisiones de salud. Y por eso queremos seguir priorizando atenciones en las listas de esperas, con más horas médicas, con más operativos quirúrgicos y con mejor y mayor coordinación de la red pública y privada. Y en esto le agradezco a la ministra cómo ha ido enfocando el tema, porque nos ha ido focalizando. No podemos abordar las 3 millones de horas pendientes, el listado completo de los 3 millones de pacientes en espera, pero sí podemos focalizar el esfuerzo y así ir avanzando paso a paso en las distintas necesidades de las personas. El deporte también es fundamental para fortalecer nuestro desarrollo social. Un saludo a la ministra. Y también un saludo y un agradecimiento al Senado y a la Cámara de Diputados por aprobar la ley de sociedades anónimas deportivas. Esta es una política de Estado, no es una política de un gobierno. Así que le agradezco la agilidad y la resolución en la promulgación de la ley de las sociedades anónimas deportivas, que fue aprobada transversalmente y que hará un antes y un después en lo que es el fútbol. Porque
6: Con esta normativa vamos a fortalecer la transparencia, la fiscalización y la probidad en la gestión de los clubes, terminando con prácticas que han afectado la credibilidad de la actividad, como son la multipropiedad y los conflictos de interés, porque eso le da opacidad al deporte que es masivo en Chile. Esta ley protege a los hinchas y permite que el deporte profesional se desarrolle con reglas claras, con responsabilidad y con confianza. Además, como hemos anticipado en estos días, estableceremos una mesa de trabajo para impulsar el plan de recintos deportivos para Chile, que permita acelerar, mediante acuerdos público y privado, la construcción de infraestructura a nivel regional. Y también, ¿por qué no decirlo?, contribuir a que todos los clubes, todos los grandes clubes puedan tener su espacio propio para desarrollar.

sino también para potenciar el tema en la innovación social, en la educativa, en la deportiva y en la cultural. Pero el deporte es mucho más que eso, es una escuela de carácter. Y eso es algo que he ido aprendiendo con la disciplina con la que trabaja la ministra. Enseña esa disciplina que usted practica, nos da perseverancia, da responsabilidad, nos enseña a trabajar en equipo y también a respetar las reglas y nos muestra que hay capacidad de superación cuando uno se prepara y se entrena. Queremos que el deporte acompañe a las personas durante toda la vida, desde la infancia hasta los años dorados, porque el deporte no es solamente una forma que mejora la vida de los deportistas, sino mejora la vida de todas las personas y fortalece con creces el tejido social de nuestra nación. En los cimientos de todo el desarrollo de una nación está la educación. La educación es fundamental. Y aquí a los equipos que están en el Ministerio de Educación les quiero dar las gracias por todo lo que están realizando. Y esto lo decía, gracias ministra, gracias a su equipo, esto lo decía con toda claridad Gabriela Mistral. Y hay una frase que todavía nos interpela. Ella decía, todo procede de la escuela. Allí se forjan los corazones y los cerebros que forman el alma de la patria. Según como sea la escuela, así será la nación entera. Palabras que hoy día resuenan en todos nosotros. Y hoy día en la educación podemos decir que hemos perdido tiempo muy valioso. Hemos perdido tiempo y oportunidades gigantescas. Hemos vivido distintas reformas, pero esas reformas extraviaron las prioridades. Y nosotros tenemos que ir recuperándolas paso a paso, porque el aprendizaje dejó de ser la prioridad. Se fueron debilitando valores esenciales como el respeto, el orden, la disciplina en nuestros centros educativos. La violencia ganó terreno en nuestras escuelas. Este año en Calama tuvimos que lamentar el asesinato de María Victoria Reyes, una inspectora que murió a manos de un estudiante armado. Eso tiene que resonar en nuestro corazón, en nuestra mente. Y por eso ingresamos al Congreso el proyecto de ley de escuelas protegidas, para que los establecimientos puedan prevenir de alguna manera y enfrentar la violencia también con otras herramientas. Y por eso también le agradezco a la Cámara de Diputados y a la Cámara de Senadores, que está en trámite todavía, el aprobar la idea de legislar. Es muy importante no llegar una vez más tarde a enfrentar la violencia al interior de nuestras escuelas. En nuestras manos está la seguridad de nuestros niños y en las manos de los senadores está poder sacar con prontitud esta norma que va a velar por la seguridad de todos los niños y de toda la comunidad escolar. Por otro lado, hemos escuchado a los que están en las escuelas. Hemos hecho reuniones a lo largo de todo Chile con los distintos directores y también con profesores. Y a partir de esas reuniones queremos crear un directorio a nivel nacional con directores de escuela para que ese Consejo Nacional de Directores, analizando la realidad en conjunto con el Ministerio, en conjunto con distintas autoridades, encontremos cómo facilitar la gestión en las escuelas, que el ministerio no se convierta en un obstáculo para el desarrollo de los proyectos educativos. Tenemos que devolverle a las familias el lugar que tienen que ocupar y que nunca debieron haber perdido en la elección de los proyectos educativos. Tras una década de ir centralizando el sistema de admisión escolar, hoy día, ¿qué piden las personas? Que enfrentemos el tema. Muchas personas hoy día nos piden que hagamos, como lo señaló la ministra, una pausa y que analicemos qué ha ido sucediendo con las leyes que aprobamos y que llevamos a la práctica. Hay temas que analizar, hay temas que cambiar y no cerremos los ojos a algo que es evidente y a algo que nos piden los apoderados. Que se vuelva a ponderar el mérito de los alumnos, que se vuelva a dejar que los padres puedan elegir el establecimiento educacional para sus hijos. Por algo se crean proyectos educativos distintos, para que los padres tengan una posibilidad de elegir entre unos y otros. Por algo los niños son los que nos exigen. Yo me esforcé por tanto tiempo y quiero tener una posibilidad de educarme bien, pero hoy día no en todas partes con el método que tenemos eso se hace una realidad. Tenemos que acercar de nuevo a las familias a la

0: escuelas. Tenemos que darle a los directores las herramientas para volver a ser líderes pedagógicos, no solamente administradores de consultas o planteamientos que se le hacen de las distintas autoridades. Necesitamos más autonomía para los establecimientos educacionales, resguardando siempre la no discriminación y la atención de todos los estudiantes con necesidades especiales. Esto de verdad es un drama. Los padres hoy día a todos nos plantean una mayor atención a los niños con necesidades especiales. Y ese también tiene que ser un esfuerzo país, de reconocer una realidad, de enfrentarla y de mejorarla. Pero ninguna reforma sirve ni tiene sentido si no logramos que nuestros niños aprendan. ¿Cuál es el sentido de ir a la escuela? Aprender. Y por eso queremos lanzar el Plan Chile Aprende y Avanza como una estrategia nacional para que los niños aprendan y tengan tiempo para adquirir las competencias fundamentales en lectura, en escritura, en matemática, con decisiones basadas en la evidencia, en la formación docente y en las habilidades efectivas. Un niño que no sabe leer, un niño que no entiende lo que lee, un niño que no sabe sumar o restar, ¿cómo enfrenta el futuro? ¿Cómo van a llegar a ser grandes profesionales si en la base no les dimos lo que era necesario? Y al igual que en todos los ministerios, en educación también estamos haciendo un cuidado exhaustivo. Estamos revisando cómo se gasta cada peso que el Estado invierte. Y gracias al llamado que se hizo desde educación, desde Hacienda, de regularizar los pagos en el sistema de crédito con aval del Estado, el cobro en los saldos morosos aumentó en cerca de un 300%. Y esos recursos nos van a permitir mejorar la educación inicial y también apoyar a los jóvenes que habían desertado del sistema. Tuvimos largas discusiones por esto, pero con algunos llamados a la responsabilidad que se hicieron, bueno, esto empezó a cambiar. Finalmente, una materia que cruza la educación, el trabajo y los desafíos de mujeres, es el tema de la sala cuna. Es un tema largamente demandado, planteado por distintos actores, y nos hemos comprometido, y así será, que este 15 de junio ingresaremos las indicaciones al proyecto de sala cuna para poner fin a una barrera que por más de 100 años ha afectado la contratación de mujeres en Chile. Pero esto de nuevo hay que hacerlo con responsabilidad. Vamos a impulsar un nuevo sistema que permita avanzar hacia una sala cuna universal, con gradualidad, con responsabilidad, garantizando la sostenibilidad financiera de esto. Esto tiene que ser una propuesta seria, responsable, que permita avanzar en fortalecer la participación laboral femenina, en lograr la conciliación entre el trabajo y los cuidados, y enfrentar uno de los grandes desafíos que enfrentamos hoy día, como es la demografía. Pero esto, vuelvo a insistir, tiene que ser con responsabilidad, con gradualidad, y también tener muy claro que una madre, para poder trabajar, tiene que tener la tranquilidad, tiene que tener la certeza de que su hijo va a estar bien cuidado, de que la persona a la cual le encarga el cuidado de su hijo lo va a hacer bien. Esto es una responsabilidad que también le afecta al Estado. Es una responsabilidad compartida entre la familia y el Estado. Y en eso vamos a avanzar. Vamos a avanzar con fuerza, con responsabilidad y cuidando que esto sea permanente en el tiempo. En vivienda, y nos acompaña aquí nuestro ministro de Vivienda. En vivienda recibimos un déficit que es casi estructural, que no es responsabilidad de un solo gobierno, es una responsabilidad de Estado. Y hoy día tenemos cerca de 500.000 familias que no tienen acceso a un hogar. También tenemos cerca de 120.000 familias que viven en un campamento. Y esto no es una disputa entre unos y otros. Este es un problema real que tenemos que enfrentar. Pero hoy día la realidad nos dice que una familia que postula a un programa MINBU tiene que esperar en promedio 11 años por su casa. 11 años puede estar una persona en un comité postulando una vivienda propia. ¿Y dónde se concentra la mayor cantidad de personas en espera? Que es el 44% de los que están en ese déficit, es entre los 18 y los 40 años. Eso no son números fríos, son sueños postergados. Personas que tenían ese sueño de la vivienda propia a la cual no pueden acceder. Y la vivienda no puede ser un lujo, la vivienda tiene que ser ese lugar de encuentro, de familia, donde uno debe tener derecho a llegar sin temor en las calles y sin dudar de que el Estado va a estar ahí para colaborar. Y nosotros, como lo hemos dicho siempre, queremos un país de propietarios, no queremos un país de arrendatarios. Y como lo ha mostrado el ministro, la lentitud en la construcción de viviendas pasa en gran parte por no hacer de manera rápida y diligente el trabajo, lo que denominamos burocracia. Y eso explica 2/3 del tiempo de espera de una familia. Es decir, nosotros tenemos la posibilidad desde el Estado en acelerar en 2/3 el tiempo de espera para que se haga realidad el sueño. Y en eso está trabajando sin descanso a lo largo de todo Chile nuestro ministro de la Vivienda. También proponemos abrir programas habitacionales para la clase media y planteamos elevar las postulaciones hasta las 4.000 UFs en un fondo con garantía estatal que va a ir dándole posibilidades también a esa clase media tan postergada. También vamos a innovar en el uso del suelo urbano a través de una operación sitio 2.0. Y para lograrlo vamos a traspasar 10 millones de metros cuadrados de suelos de bienes nacionales, gracias ministra por ese catastro que está haciendo, que hoy día están sin uso, para reforzar el banco de suelos públicos y habilitar terrenos para el desarrollo de proyectos habitacionales. En esto quiero darle las gracias a la ministra de Bienes Nacionales. Su trabajo ha sido increíble, tenía experiencia acumulada, pero ahora con la ayuda de la tecnología, de la inteligencia artificial y de otros ministerios, hemos podido hacer un catastro muy importante y queremos también terminar con los sitios eriazos, aquellos sitios eriazos que generan inseguridad y que muchos alcaldes nos dicen, ¿qué hacemos con este sitio eriazo? Queremos iniciar el programa Eriazo Cero, para que los municipios transformen esos sitios abandonados en plazas, en canchas y en sedes comunitarias. Y en esto no se preocupen que no los vamos a dejar solos. Tampoco vamos a olvidar a las más de 40.000 personas damnificadas por los incendios de Valparaíso, Ñuble y Bío Bío. El día de ayer estuvimos compartiendo con vecinos de Quilpué, de Villa Alemana, de Viña del Mar, y el compromiso está, el compromiso lo asumimos antes incluso de jurar como ministro, con los ministros y como presidente.
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4: Hola, ¿qué tal? ¿Cómo les va? Bienvenidos, buenas tardes. Estamos iniciando una nueva semana, en rigor la primera del mes de junio, en este día lunes 1 de junio, cuando son las 14 horas con 3 minutos. Estamos en directo comenzando Pulso Deportivo aquí en Radio Observador. Estuvimos ausentes varios días la semana pasada. Bueno, la edad no pasa en vano. Un resfrío fuerte ahí nos atacó, por eso tuvimos que estar alejados del micrófono, pero ya estamos de vuelta, mejor, de salud. Así que un saludo grande a quienes preguntaron, a quienes estuvieron ahí pendientes de lo que fue Pulso Deportivo o lo que no fue Pulso Deportivo la semana pasada. El día de hoy le vamos a contar las novedades del deporte, como siempre, nacional, internacional y local, aquí en Radio Observador. Lo que ha pasado en las últimas horas, durante el fin de semana, cómo está Unión La Calera, cómo está San Luis, cómo está Deportes Limache en el fútbol profesional, cómo le fue y cómo le va a Alejandro Davilo en Roland Garros, el tenista chileno que está ahí en competencia. De eso y mucho más vamos a hablar el día de hoy. Pero como siempre, junto a Milton en la parte técnica, arrancamos con buena música.

Estamos de regreso en Pulso Deportivo, arrancando el programa del día de hoy, y lo vamos a hacer con los resultados que se registraron en la primera división, la Liga de Primera, que jugó su fecha 14, la penúltima de esta primera rueda. Estamos llegando ya a la mitad de la temporada, a la mitad del campeonato. Resultados de esta 14ª fecha: Cobresal, en el Estadio El Cobre, perdió 1-0 frente a Ñublense. Dura derrota para el equipo de Gustavo Huerta. Un empate con gusto a poco, la verdad, el de Unión La Calera como visita frente a la Universidad de Concepción. 0-0 terminó ese partido. Unión La Calera arrastra 4 fechas sin ganar. Al menos sumó aquí, porque venía de 3 derrotas consecutivas, pero 4 fechas que no gana. Un punto de 12 posibles ha conseguido Martín Chicotelo al mando de Unión La Calera. Deportes La Serena perdió como local por 4-2 frente a Colo-Colo, el puntero del campeonato. La Universidad de Chile, menos mal que ganó. Y estábamos todos deseando que ganara la U. La Universidad de Chile 2, Deportes Concepción 1. Deportes Limache también tiene su racha negativa, no puede ganar. Hace 4 partidos, 3 de ellos en el campeonato de primera división. Deportes Limache perdió en Quillota ayer por 3-2 frente al campeón vigente, frente a Coquimbo Unido. La Católica viene con el vuelito después de clasificar en Copa Libertadores, de derrotar a Boca Juniors en la Bombonera con ese triunfo histórico. Bueno, con el vuelito, con el envión, fue hasta Talcahuano y le ganó 3-0 a Huachipato, que venía como escolta de Colo-Colo. Anoche, en Rancagua, un partido entretenido y de vuelta, O'Higgins perdió otra vez como local, 3-2 frente a Everton de Viña del Mar, que con esta victoria avanza y harto en la tabla de posiciones, más los 3 puntos que le dio el tribunal después de perder con Unión La Calera. Y en el último partido de anoche, Palestino empató 0-0 con Audax Italiano, sin goles, en el Estadio Municipal de La Cisterna. Con esos resultados, y hay un partido pendiente, la tabla está así. El puntero es Colo-Colo, tiene 33 puntos. Segundo lugar para la Universidad Católica con 23. 10 de distancia hay entre Cruzados y Albos. También 23 puntos tiene Coquimbo Unido, que también es escolta de Colo-Colo. Cuarta posición, mira dónde está. Increíble. Eso es lo que hace ganar algunos partidos. Cuarto lugar, Everton y Huachipato, los dos con 22 puntos. Sexto quedó Deportes Limache, que había comenzado la fecha en tercer lugar. Tiene 21 puntos Deportes Limache, los mismos que Palestino y Ñublense. Los 3 equipos con 21 puntos. Novena posición para la Universidad de Chile, que tiene 20 unidades, aunque tiene un partido menos. Precisamente con quien viene más abajo en la tabla, frente a O'Higgins, que está décimo con 19 puntos, al igual que la Universidad de Concepción. Ya aquí, esto es la zona peligrosa, podríamos decir. Duodécimo Deportes La Serena, que tiene 17 puntos. Décimo tercero, Audax con 15. Décimo cuarto, Cobresal con 13. Y últimos, en este orden y en zona de descenso directo, Deportes Concepción con 11, Unión La Calera con 11. Claro que Deportes Concepción tiene menos 10, Unión La Calera menos 14. Así está la tabla y así de complicado está Unión La Calera, que reiteramos, lleva 4 fechas sin ganar y que, a diferencia de sus rivales directos, ellos se han sumado más que Calera en estas últimas 4 fechas. De 12 puntos posibles, Unión La Calera ha rescatado 1. Por ejemplo, de 12 posibles, Concepción ha sacado 6. De 12 posibles, Audax ha sacado 5. De 12 posibles, Cobresal sacó 3. Calera es el que menos puntos ha sacado en las últimas 4 fechas. Este fin de semana no hay fecha de la primera división. La última de la primera rueda se va a jugar al fin de semana siguiente. No este fin de semana, el próximo. Porque este fin de semana se juega Copa de la Liga. Unión La Calera ahí cambia el chip, no está en el fondo, está en la parte alta, luchando por clasificar a semifinales en este torneo, que entrega un cupo
para disputar Copa Libertadores el próximo año. Nos vamos a la música y ya regresamos con más noticias en Pulso Deportivo.

Bueno, así como se jugó la fecha de Primera División, también se está jugando, porque finaliza hoy día, la 14ª y penúltima fecha de la Liga de Ascenso, Campeonato de la Primera B. Resultados de esta fecha 14 hasta ahora. Bueno, se abrió esta fecha con el partido precisamente de San Luis de Quillota, que aunque sigue sin ganar como visita, al menos sumó, no perdió de visita, porque el local está haciendo muy buena campaña, está invicto, le ha permitido subir en la tabla, así que este punto que consiguió luego de empatar 0-0 con Deportes Recoleta también le sirve para sumar al equipo que dirige Humberto Chupete Suazo. 0-0 empató San Luis de visita con Deportes Recoleta. También empataron en Valparaíso, en un partido de dos equipos que venían bien en el campeonato. Santiago Wanderers igualó 2-2 con Unión Española, partido que se jugó en el Estadio Elías Figueroa. Unión, esta es sorpresa, ¿eh? Unión San Felipe le ganó 1-0 a Deportes Puerto Montt, un candidato al título, frente a un equipo que está muy complicado, que no gana, que está metido en la parte baja de la tabla. Terminó ganando ese, el equipo que estaba más complicado. 1-0 ganó Unión San Felipe con un gol en el último minuto. O sea, hizo el gol y se acabó el partido. A ese nivel. Bien por el Uní. San Marcos de Arica, que era hasta el sábado el único invicto del fútbol chileno, perdió. Perdió de local. Estrenó camiseta nueva. Dicen que fue media mufa la camiseta. Muy bonita, eso sí, ¿eh? Inspirada en el ejército de la Guerra del Pacífico. A propósito de lo que se vivió durante el mes de mayo, ¿cierto? El combate naval de Iquique. Se viene pronto, si no me equivoco. Ahí no quiero pecar de poco patriota o poco republicano, pero no recuerdo bien la fecha del asalto y de la toma del morro de Arica. Me parece que se viene pronto. Entonces, en Arica, en San Marcos de Arica, quisieron conmemorar esta fecha y lo hicieron diseñando una camiseta muy bonita, que repito, inspirada en el ejército de la Guerra del Pacífico. Un azul intenso, unos ribetes ahí dorados como charreteras. En fin, debutaron con esa camiseta frente a Deportes Temuco como local en el Estadio Carlos Dismon y perdió San Marcos de Arica por 1-0 para darle el triunfo al equipo temuquense. Ayer en San Bernardo, en un partido lleno de goles, Magallanes venció por 4-3 a Deportes Iquique. En Calama, Cobreloa no tuvo problemas. Ya antes de la media hora estaba ganando por 2-0, resultado que se mantuvo por todo el partido. Cobreloa 2, Rangers de Talca, el colista 0. Y la fecha termina hoy día con dos partidos que se juegan a las 7 de la tarde, 19 horas van a jugar. Curicó Unido con Deportes Antofagasta en el estadio La Granja de Curicó y Santa Cruz, Deportes Santa Cruz con Deportes Copiapó en el estadio Joaquín Muñoz García. Esos son los partidos que van a poner fin a la fecha 14, la penúltima de la Primera División. ¿Cómo marcha la tabla de posiciones faltando estos dos partidos? Repito, Curicó con Antofagasta y Santa Cruz con Copiapó. Cobreloa es el único puntero, tiene 28 puntos. Segundo quedó Wanderers con 26. Tercero, San Marcos de Arica con 25. Cuarta posición para Temuco, que se pegó el salto, con 23 puntos. Quinta posición para Antofagasta y Puerto Montt con 22. Séptimo, Unión Española con 21, al igual que Magallanes y Deportes Recoleta. Décimo, San Luis con 20. Undécimo, Copiapó con 18. Duodécimo con 15 puntos, Unión San Felipe. Más abajo, Iquique y Curicó Unido con 12. Penúltimo, Santa Cruz con 8. Y último, Rangers de Talca con 3 puntos. Oscuro se ve el panorama para el equipo de Talca. Así marcha la Primera B. Reiteramos que termina la fecha hoy por la tarde con estos dos partidos que se juegan a las 19 horas. Nos vamos a una pausa y ya regresamos.

0: Hacemos un breve alto, pausa comercial en Pulso Deportivo y estamos de regreso con lo mejor del deporte mundial en esta vuelta al mundo en 60 minutos. 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

Estamos de regreso en la segunda parte de Pulso Deportivo. Son las 14 horas con 35 minutos. Estamos en directo aquí en Radio Observador junto a Milton en la pretécnica, escuchando buena música y también hablando de noticias del deporte. Hace muy poquito, menos de 5 minutos, terminó la primera cuenta pública del presidente José Antonio Kast en Valparaíso. Aplauso ahí para su cuenta pública. Habló de muchas cosas. Y como este es un programa deportivo, le vamos a contar lo que habló de deportes en esta cuenta pública, en su primera cuenta pública. Recordemos que asumió su cargo en marzo y en el Congreso hoy, donde se realizó esta cuenta pública, habló sobre y aludió al deporte. En primer término, valoró la agilidad con la que se promulgó la Ley de Sociedades Anónimas Deportivas, que, entre otras cosas, marca la separación de la NFP de la Federación de Fútbol de Chile. ¿Qué dijo el presidente Kast? Dijo: con esta normativa fortalecemos la transparencia, la fiscalización y la probidad en la gestión de los clubes, terminando con prácticas que han afectado la credibilidad de la actividad, como la multipropiedad, los conflictos de interés y la opacidad en la propiedad de las instituciones. Recalcó además el mandatario esto, junto con aludir nuevamente al tema de los estadios, que ya había hecho mención en algunas conferencias de prensa, había hablado de estadios. Bueno, el otro día estuvo en el Estadio Nacional y allí habló de esto de la Ley de Sociedad Anónima. Claro, aquí fue mucho más serio en su alocución, porque en el Estadio Nacional, entre otras cosas, dijo que no había que, no recuerdo la palabra exacta, como que no había que molestar mucho a la sociedad anónima. Como que está bien que los fiscalicen, pero no los molesten tanto, no hay que molestarlos tanto, hay que dejarlos trabajar tranquilos a la sociedad anónima. Aquí parece que se dio cuenta que lo que dijo no estaba muy, muy de acuerdo con la realidad, entonces planteó esto que acabo de leerles. Aludió a los estadios, decía yo, el presidente Kast, señalando que estableceremos una mesa de trabajo para impulsar un plan de recintos deportivos para Chile que permita acelerar, mediante acuerdos público-privados, la construcción de infraestructura a nivel regional y también, por qué no decirlo, contribuir a que todos los grandes clubes puedan tener su espacio propio para desarrollar sus actividades. Es un llamado a Chile entero y ahí el Estado puede contribuir, convirtiéndose en un articulador de estas grandes iniciativas, con el compromiso y acción junto con el ámbito privado, planteó el presidente Kast, haciendo, dicen algunos, creen algunos, un guiño a una chance de que la Universidad de Chile pueda tener su estadio propio tan anhelado. Es raro estas cosas que dice el presidente Kast, debo decirlo, esto a modo personal, ¿no? Porque si no hay, si estamos en emergencia y no hay plata, entonces ahora el Estado se va a preocupar de ayudar a construir estadios a clubes que son empresas privadas. O sea, ¿por qué el Estado de Chile tendría que apoyar a un club, a una empresa privada para construir un estadio? O sea, le quitamos plata a los hospitales, pero le damos platas a empresas privadas para que construyan su recinto deportivo. Es raro. Pero bueno, eso lo dijo el presidente. También resaltó el presidente Kast la intención de que la actividad deportiva tenga protagonismo en Chile. Dijo al presidente Kast que el deporte es una escuela de carácter, enseña disciplina, perseverancia, responsabilidad, trabajo en equipo, respeto por las reglas y capacidad de superación. Queremos que el deporte acompañe a las personas durante toda la vida, desde la infancia hasta los años dorados, porque el deporte mejora la vida de todas las personas y fortalece el tejido social del país, concluyó el presidente en torno a sus menciones respecto al desarrollo deportivo de Chile. Vamos a la pausa y ya volvemos.

Hoy lunes se acabó el sueño de Alejandro Davilo en Roland Garros. Tenía una oportunidad única el tenista chileno de avanzar a cuartos de final del torneo que se disputa en París, el segundo Grand Slam del año. Y más encima debutaba en la cancha principal de Roland Garros, la mítica, ¿cierto? Lamentablemente el tenista número uno de Chile se enfrentó a uno de los pocos cabezas de serie que quedaban en el cuadro postulándose al título de campeón, podríamos decir. El canadiense Félix Auger-Aliassime. La mejor raqueta nacional, Alejandro Davilo, entró con mayor aplomo respecto de su juego en tercera ronda en el partido anterior ante el local Moise Kouame, dándole batalla al número 6 del mundo. Esa es la posición del rival hoy de Alejandro Davilo, que sacó ventaja con un quiebre en el cuarto game. Davilo buscó recuperar el break y tuvo dos chances en el game siguiente, pero Auger-Aliassime estuvo sólido para evitarlo y abrochó el 6-3 en el primer set. En el segundo set, todo fue muy parejo. Los dos tenistas mostrando sus mejores golpes. Pero cuando todo parecía ir hacia un tiebreak, el tenista canadiense presionó a tiempo y forzó los errores de Alejandro Davilo al punto de concretar un rompimiento en el undécimo game, con el que ganó 7-5. De ahí en más, Félix Auger-Aliassime reforzó su juego con un servicio muy eficiente. De hecho, completó 17 aces en todo el partido. Y encontrando ya poca resistencia en Alejandro Davilo, a quien le rompió el saque tres veces seguidas. Para abrochar finalmente en el tercer set un 6-1 a su favor, con el que completó una sólida victoria en 2 horas y 9 minutos. Más allá de esta derrota de Alejandro Davilo, el tenista chileno va a tener un alza en su ranking. Va a subir al puesto 31 del escalafón mundial luego de estos octavos de final en Roland Garros, su mejor rendimiento en un gran slam. Bueno, fue una buena actuación la de Davilo. Lamentablemente se encontró nada menos que ante el mejor tenis del número 6 del mundo, y ante eso hay poco que hacer cuando tu rival además está inspirado. Así que bueno, será ya para el próximo año tal vez mejorar estos octavos de final en Roland Garros, y a ver si se suma otro chileno, porque hasta aquí duró la ilusión del tenis chileno de seguir en carrera en el segundo Grand Slam del mundo. Nos vamos a una pausa musical y ya volvemos.

0: Continuamos en Pulso Deportivo aquí en Radio Observador en el 105.5 en este día lunes 1 de junio, siendo las 14 horas con 53 minutos, ya en los últimos minutos del programa del día de hoy. A ver, este fin de semana se disputó la final de la Copa de Campeones 2026, este torneo regional de clubes que comenzó por allá en marzo, a fines de febrero, y que el día de ayer domingo disputó su final. Una final bien historiada en realidad, porque en principio se iba a jugar esta final en el Estadio Municipal de San Felipe. Sin embargo, a última hora, tal como había pasado la semana anterior con el Estadio Higgins en Valparaíso, en la Municipalidad de San Felipe dijeron, ¿sabe qué? Aquí este encuentro no cuenta con todos los temas de seguridad necesarios, así que no se va a poder jugar aquí. Bueno, rápidamente se movió la Asociación Regional de Fútbol Amateur, ARFA, y buscó un nuevo recinto, que fue el Estadio Municipal de la Comuna de Santa María. Allí se jugó la final de la Copa de Campeones entre la Higuera de la Ligua y el Club Guillermo Rivera de Valparaíso. 1.200 personas llegaron hasta el Estadio Municipal de Santa María para ver el triunfo del conjunto de la Ligua, la Higuera, que consiguió su tercer título regional luego de vencer por 2-0 a Guillermo Rivera, el equipo de Valparaíso, que era el campeón vigente, había sido el último campeón de la Copa de Campeones, pero la Higuera demostró su nivel, su jerarquía, y lo venció por 2-0. Así es que abrazos y saludos para los amigos de la Ligua. En ese equipo, por ejemplo, trayéndolo aquí a lo local, hay un ex jugador de Unión La Calera, Esteban Bravo. Ahora me acordé, Esteban Bravo, ex jugador de Unión La Calera, que no es de aquí en la comuna, pero jugó un par de temporadas en el cuadro rojo, cuando éramos pobres, más pobres que ahora. Así es que Esteban Bravo, y de hecho fue elegido él el mejor jugador del partido el día de ayer. Otros premios que se entregaron, además de la Copa de Campeones, para el campeón, el mejor jugador del torneo fue Juan Cabrera, del subcampeón, de Guillermo Rivera. El goleador de la final, Lucas Cifuentes, de La Higuera, y el mejor arquero del campeonato, Benjamín Iturrieta, de La Higuera. Así que solamente felicitaciones para el club de la Ligua, que vuelva a levantar este trofeo de campeón. Y voy a vincular esto, yo sé que no tiene nada que ver con la región, ni con la zona, ni con la provincia, pero enviar un saludo a mi amigo personal, a Ricardo Flores, técnico del club Yungay de Punta Arenas, que ayer también jugó la final regional frente al presidente Ibáñez. El equipo presidente Ibáñez, también de Punta Arenas, jugaron la final regional, se impuso en una final pero dramática, 3-2 ganó el equipo de Yungay. Ahí lo estuvimos viendo aquí en la casa como buenos magallánicos y apoyando a Ricardo. En el último minuto, en la última jugada, vino el 3-2 y ahí todos lloramos, yo me incluyo, y también allá en Punta Arenas los amigos de Ricardo Flores, el Loco Flores, técnico del Yungay, que también se consagró campeón de la Copa de Campeones, pero de allá de la región de Magallanes y la Antártica chilena. Yungay, por ejemplo, va a tener que jugar en el Zonal Sur, donde juegan todos los campeones de la zona sur, y la Higuera va a jugar en el Zonal Norte, y después de ahí van a salir campeones, y esos campeones jugarán la final nacional para saber quién es el campeón del fútbol nacional amateur, pero para eso falta mucho. Con esas noticias nos despedimos, nos encontramos mañana aquí nuevamente en Pulso Deportivo. Disfrute lo que queda de este día lunes. Hoy por la tarde nos encontramos con la sintonía roja para hablar del mal momento de Unión La Calera en la Primera División. Que esté bien, chau chau.
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3: ¿Cómo están? Muy buenas tardes, bienvenidos. Estamos ya iniciando una nueva semana, mes de junio. Se nos pasa volando ya el tiempo, ¿no? Bueno, de todas formas, quiero saludar a toda la gente que está ahí en sus casas, en sus lugares, en sus espacios. Bienvenidos todos a Tarde Libre y así comenzamos nuestra jornada. Muy buenas tardes.

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Nosotros continuamos y vamos avanzando en Tarde Libre.

Hoy de regreso, ¿cómo le fue con el temblor ayer? Fue bastante fuerte. Las réplicas también estuvieron, pero increíbles. Bueno, mucha gente muy asustada en todo caso, pero tenemos que recordar que nuestro país es sísmico, por lo tanto nuestras construcciones, por lo general, también están a prueba de temblores y terremotos que sufrimos siempre acá en nuestro Chile querido, ¿no? Y que nos hace asustarnos tanto, ¿no? Cuando empiezan a acomodarse ahí las placas. Bueno, en todo caso, tuvo una magnitud de 5,8 y se percibió en las regiones de Coquimbo, Valparaíso, la región metropolitana, O'Higgins y el Maule. Y su epicentro se ubicó a 28 kilómetros al oeste de Quintero, en la región de Valparaíso. Fue un sismo, según los expertos, de mediana intensidad, que se percibió aproximadamente a las 17:34 horas. Y se sintió muy fuerte en Salamanca, Canela, Los Vilos, Quillota, Concón, Puchuncaví, Valparaíso, Viña del Mar, Casablanca, El Quisco, El Tabo, Santiago, San José de Maipo y Mostazal. Bueno, hay mucha gente que no lo pasa muy bien, ¿eh?, con los temblores. A mí me asustan, pero sí me controlo, en todo caso. Bueno, ya pasó y ahora tenemos que seguir avanzando como sea en toda nuestra rutina. Día domingo, por un lado, estaban todos en casa, me imagino, o la gran mayoría, así que, bueno, ahí se consolaron y se apaciguaron entre todos en familia. Ya, no pasó a mayores, por suerte, ¿ah? Vamos a continuar, sigamos escuchando esta tremenda selección musical que te entregamos en Tarde Libre.

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vuelvo con noticias que son bastante interesantes, ¿ah? Y no sé si preocupantes o no. Yo creo que esto es un tema que cada uno puede pensar, comentar, conversarlo, ¿no? Porque acá está preocupado Chile, porque rompe récord de baja natalidad. Las mujeres tienen menos hijos y a una mayor edad. Todo esto impacta, ya que en tres regiones y el 45% de las comunas mueren más personas también que las que nacen. Este fenómeno, fíjese que ya se traduce en cifras negativas, porque en algunas zonas del país, como por ejemplo Valparaíso y Ñuble, que el año pasado ya habían mostrado más defunciones que nacimientos, en la práctica, si nos vamos a la práctica, esto significa que en estas tres regiones actualmente fallecen más personas que las que nacen. Sin embargo, el extremo opuesto a esto nos comenta que las regiones con mayor crecimiento natural fueron Tarapacá, Antofagasta, Arica y Parinacota, además de Atacama. También este informe, que es muy interesante, evidencia una transformación sostenida en las dinámicas familiares y reproductivas. Eso quiere decir que las mujeres en Chile están teniendo hijos a edades cada vez más tardías, alcanzando en el año 2025 una edad promedio de maternidad de 30 años. También un estudio con respecto a todo esto mostró el creciente peso de la población migrante en los nacimientos del país, porque durante el año 2025 un 19,7% de los partos correspondieron a madres extranjeras, mientras que solo 117.593 nacimientos fueron de madres chilenas. Y los nacimientos que predominan de las madres extranjeras vienen de Venezuela, Bolivia y Perú. Bueno, todo esto ya se está hablando y se había hablado bastante, ¿no? Con respecto a la poca maternidad que mostramos en nuestro país. Pero yo creo que se debe a muchas situaciones. El país no está como para que una mujer pueda tener dos hijos, por ejemplo, ni siquiera uno. Estamos en una crisis económica que realmente nos da escasamente para nosotros mismos, para mantenernos nosotros mismos. Yo creo que por eso también ha nacido mucho el tema de las mascotas y que sean lo más independiente posible. ¿Se ha dado cuenta que ahora los gatos están teniendo mucha fama como mascotas, como compañía? Porque son más independientes. Tampoco requieren tanto cuidado como un perrito, por ejemplo. Entonces, no sé, yo creo que va por ahí. Yo creo que cuando se mejore económicamente el país, cuando tengamos más oportunidades, cuando tengamos más opciones para salir de todas nuestras deudas y poder dedicarnos completamente a darle un mejor futuro, ¿no? Una mejor atención a nuestros hijos, vamos nuevamente a subir, tal vez, no lo sé, la maternidad en nuestro país. Hay muchas otras cosas que uno puede conversarlas ahí en una reunión, que van a salir, ¿no? Y que también son obstáculos para poder embarazarnos y decidirnos a tener bebés. Así que bueno, yo dejo esto porque es para mucho, es muy extenso, para que usted lo comente y lo razone. Nosotros vamos a seguir, seguimos en este camino musical que siempre te entregamos en Tarde Libre.

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Dicho todo esto, seguimos en la 105.5.

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Seguimos acá en Tarde Libre, ¿eh? Estamos acompañando parte de tu tarde. Te traigo un datito. ¿Tú tienes lámparas de sal? Es buenísimo tener lámparas de sal, según el Feng Shui, en nuestras casas. Estas lamparitas no son caras, ¿eh? Usted las puede adquirir. Hay de diferentes tamaños. Y si no sabe diferenciarlas, son como de cristal de sal, de variados colores. Por ejemplo, trae como un blanco, un naranja, un violeta, trae como un mini arco iris ahí. Son muy bonitas y muy embellecedoras de espacios. Los beneficios, según el Feng Shui, que tienen, es que emiten iones negativas, pero saludables cuando se calientan. Purifican los espacios, objetos, el medio ambiente y también el cuerpo. La sal tiene una propiedad que extrae y absorbe las energías negativas y también permite intercambiarlas con energías positivas donde más se necesite. También es un remedio antiguo para liberar la energía estancada. Es relajante, garantiza también un ambiente súper sereno, armónico, embellecido además, y potencia la sensación de bienestar y prosperidad. Y uno de los puntos estratégicos donde usted tiene que poner esta lámpara de sal es en una entrada principal de la casa, un lugar que le permita recibir y que entren las energías positivas. También puede ubicarlas en algún dormitorio, que ahí le promueve una calma y un descanso que le ayuda muchísimo. Y en resumen, se dice que estas lámparas de sal se vinculan con la abundancia económica, con el crecimiento personal, con la armonía y la energía positiva. Bueno, todo esto según el Feng Shui. Hay que hacer todas estas cosas. A mí me gustan muchísimo. Con mucha fe, todo resulta. Todo resulta. Y dicho todo esto, ya enterados ustedes, los dejo con pausa musical y estamos ya de vuelta. Okay.

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¿Sabe usted qué es lo que sucedió en el año 1980, un 1 de junio? ¿Le cuento? Fíjese que acá se funda la cadena de televisión CNN en Estados Unidos, siendo la primera cadena que emite noticias las 24 horas del día. Esto lo realiza el millonario Ted Turner. Mire qué interesante, ¿no? Y en el año 1990, el presidente de Estados Unidos, George Bush, y el líder soviético Mikhail Gorbachev firman un acuerdo para la reducción de armas estratégico START, en el que se prevé disminuya el arsenal nuclear en un 30% y se

hacia la producción de armas químicas. Y si avanzamos al año 2009, acá, el 1 de junio, desaparece sobre el Océano Atlántico el vuelo 477 de Air France, un Airbus A330 que cubría el trayecto entre Río de Janeiro, Brasil, y París, Francia, y donde lamentablemente fallecieron sus 228 ocupantes. Todo esto sucede un 1 de junio de diferentes años, en diferentes lugares de nuestro mundo.

0: ya estamos finalizando nuestro programa. Agradecida enormemente por tu sintonía y nos encontramos como de costumbre mañana desde las 15 hasta las 17 horas en otra tarde libre. Muy buenas tardes. Chao, chao.
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3: Las 5:06.

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1: Muy buenos días, son las 9, las 8 en Canarias, es día 1 de junio, el día en el que ha muerto Rocío Jurado.
2: Fallecía a las 5 y cuarto de la mañana y una hora después lo comunicaba a la prensa que estaba a la puerta de la casa su hermano Amado.
3: Tal como ustedes lo escuchaban en esa transmisión de la televisión española, el 1 de junio del año 2006 murió la cantante española Rocío Jurado.
4: Cuando supe toda la verdad, señora.
3: Se llamaba en realidad María del Rocío Trinidad Mohedano Jurado y había nacido en Chipiona, que es una pequeña localidad andaluza, y con tan solo 15 años empezó a participar en los concursos de Radio Sevilla. El año 1958, su primer premio en esa radio fueron 200 pesetas, una botella de bebida gaseosa y un par de medias. Eso lo confesó ella misma a una revista del corazón. Después, ya más crecidita, Rocío Jurado viajó a Madrid, donde fue contratada por el tablao que regentaba una famosa cantadora, Pastora Imperio. Pero siendo menor de edad, tenía que vestir ropa que le hiciera aparentar mayor. Esto para no llamar la atención de las autoridades. Hasta los 16 años no podía cantar en conciertos, por lo que se cree que en realidad falsificó la fecha de su nacimiento. La voz de Rocío Jurado fue reconocida a nivel internacional, ganando el premio como la mejor voz femenina del siglo XX, concedido el año 2000 en Nueva York. Incluso cantó en la Casa Blanca para el entonces presidente Ronald Reagan. Rocío Jurado se casó dos veces. Primero con el boxeador Pedro Carrasco. Se divorció de él el año 1989. Y seis años después se casó con el torero José Ortega Cano. Esa vez, la ceremonia, ante más de 1.600 invitados, fue incluso transmitida en directo por la televisión. En el año 2004, Rocío Jurado fue sometida a operación en un hospital de Madrid y después se anunció que en realidad padecía cáncer de páncreas. Rocío Jurado murió el 1 de junio del año 2006 en Madrid, a los 61 años de edad. Su cuerpo fue trasladado a Chipiona, su ciudad natal, y allí descansa sus restos en el cementerio de San José.
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0: penitenciaria con el que busca crear más de 20.000 plazas carcelarias a lo largo del país.
1: Es una meta ambiciosa, pero totalmente necesaria, porque Gendarmería está completamente hacinada, las cárceles colapsadas.
2: No sé si el Estado podrá asumir lo que va a ocurrir en 4 o 5 años más con la tasa de crecimiento que se tiene.
3: El oficialismo valoró los anuncios en materia de seguridad y la fusión de ministerios, pero desde el Partido Nacional Libertario cuestionaron la omisión de los indultos y el tono poco confrontacional de José Antonio Kast.
0: La oposición cuestionó la ausencia de una autocrítica del mandatario y la falta de medidas concretas para enfrentar los principales problemas del país.
3: Siguen los números rojos. El IMASEC de abril cayó un 1,2%, su peor registro desde marzo de 2023. En este escenario, el gobierno reafirmó que no modificará sus metas económicas de largo plazo.
0: Buscará los votos de los senadores independientes para la aprobación de la idea de legislar de la ley de reconstrucción en el Senado.
3: Mañana la sala de la Cámara de Diputados votará el proyecto de escuelas protegidas, pudiendo transformarse en uno de los primeros hitos legislativos del gobierno.
0: El séptimo juzgado de garantía de Santiago acogió la solicitud de la defensa de Arnaldo Domínguez, ex asesor de Joaquín Lavín León, para ser trasladado desde Santiago 1 al anexo Capitán Yáver.
3: En el ámbito internacional, el primer ministro israelí Benjamín Netanyahu advirtió a Donald Trump que atacará objetivos terroristas en Beirut si la milicia chiita Hezbollah no frena su ofensiva.
0: En un nuevo vuelo de repatriación desde Estados Unidos, 126 personas aterrizaron en Venezuela.
3: Dos miembros del Clan del Golfo murieron en medio de enfrentamientos con el ejército de Colombia.
0: Y en noticias del deporte, pese a quedar eliminado en el cuadro de singles y dobles de Roland Garros, el tenista Alejandro Tabilo escaló 5 posiciones, alcanzando el puesto 31 del ranking mundial.
3: La selección chilena de fútbol completó su primer día de entrenamiento en Portugal a la espera del amistoso del próximo sábado.
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5: 6:04.
3: Muy buenas tardes, bienvenidos a Radiograma Vespertino. Junto a Gabriela Piña damos comienzo a esta edición. Vamos a comenzar a revisar las noticias relevantes, las importantes ocurridas durante esta jornada de lunes. 43 estaciones de Biobío, la radio, ya están unidas para informar a todo Chile, desde Arica y hasta Punta Arenas. Se le ofrecemos desde ahora información independiente. Buenas tardes, Gabriela.
0: Muy buenas tardes, Tomás, y vamos a comenzar de inmediato con información policial, porque estudiantes secundarios convocaron a una movilización para esta tarde en rechazo de las iniciativas impulsadas por el presidente José Antonio Kast. Todos los detalles a esta hora con Jaime Sepúlveda. Jaime, muy buenas tardes.
6: Gabriela Tomás, muy buenas tardes. Es un grupo ya bastante importante de personas que se mantienen en estos instantes en la explanada de Plaza Baquedano, específicamente estudiantes de la Asamblea Coordinadora de Estudiantes Secundarios, tras este llamado de movilización desde las 18 horas, en donde se han convocado en este punto hasta el instante, pero también ha sido dado a conocer por muchos de nuestros auditores con alta presencia policial por el eje Alameda Providencia, principalmente. Nosotros hemos hecho un recorrido hace algunos minutos por este sector, en donde afortunadamente no
3: se nos interrumpió la comunicación con Plaza Baquedano, Plaza Italia, donde se está produciendo esta manifestación. Está la policía en el lugar. Vamos a retomar el contacto contigo. Te escuchamos, Jaime.
6: Sí, así como lo decíamos, Tomás, hacemos este recorrido principalmente por la Alameda, sector de Diagonal Paraguay, en donde nos encontramos en estos instantes, y ya hemos pasado anteriormente por la misma Plaza Baquedano. Lo que reportamos directamente es este grupo de estudiantes en la explanada, en la salida del metro Baquedano, también en la salida.
3: tenemos algún problema de comunicación con esta unidad móvil que se encuentra ahí en pleno centro de Santiago. Cuando ya anochece, vamos a mantener las líneas abiertas con Jaime Sepúlveda para que nos informe de cualquier novedad respecto de esta movilización que ha sido llamada principalmente a través de redes sociales. En tanto, parlamentarios oficialistas empiezan a llegar a esta hora a Cerro Castillo para reunirse con el presidente José Antonio Kast. Ya estamos en contacto con Cerro Castillo, con Cristóbal López. Te escuchamos.
7: ¿Qué tal? Muy buenas tardes. Efectivamente empiezan a llegar parlamentarios oficialistas, senadores, diputados de diversos partidos del oficialismo para reunirse con el presidente de la República, José Antonio Kast, que ha mantenido una agenda muy ajetreada acá en Cerro Castillo después de la cuenta pública. Es en ese sentido que también se está realizando una ceremonia en el interior donde el presidente está firmando el proyecto de ley del registro de vándalos e incivilidades. De hecho, a esta hora se encuentra hablando el viceministro del Interior y vocero de gobierno, Claudio Alvarado. Escuchemos sus declaraciones.
3: Habla el viceministro en estos instantes, viceministro porque decimos que es vocero y además ministro del Interior, Claudio Alvarado, en estos instantes ahí en Cerro Castillo. ¿Lo tenemos? No lo tenemos, en cualquier instante vamos a estar con él. Volvemos contigo en cualquier instante.
0: Sí, vamos a revisar mientras tanto otras informaciones de carácter político. El ministro de Trabajo, Tomás Rau, adelantó que van a presentar indicaciones antes del 15 de junio para el proyecto de sala cuna universal. Benjamín Duque, desde el Congreso Nacional, tiene todos los detalles. Buenas tardes, Benjamín.
8: Hola, ¿qué tal? Muy buenas tardes. Efectivamente, finalizada la sesión de la Comisión de Desarrollo Social, el ministro de Trabajo y Previsión Social, Tomás Rau, informó que el Ejecutivo presentará indicaciones antes del 15 de junio al proyecto de ley de sala cuna universal, señalando que el objetivo será revisar distintas materias para alcanzar el mayor consenso político posible en torno a la iniciativa. Las declaraciones se produjeron en el marco de la primera discusión del proyecto de ley que establece un beneficio de compensación por la compra de pañales y medicamentos, iniciativa ingresada con suma urgencia por parte del Ejecutivo tras un acuerdo político alcanzado con el partido de la gente que actualmente se encuentra en su primer trámite constitucional en la Cámara de Diputadas y Diputados. La propuesta, recordemos, busca establecer un reembolso mensual equivalente al 19% del IVA pagado a la adquisición de pañales y medicamentos para los hogares pertenecientes al 80% más vulnerable del registro social de hogares. Durante la sesión expusieron precisamente el ministro de Trabajo y Previsión Social, Tomás Rau, quien abordó los alcances, costos e implementación de la iniciativa ante los integrantes de la comisión. Desde el Congreso Nacional, Bio Bio, la radio.
3: La Corte de Apelaciones de Temuco rechazó un recurso de protección presentado por la exdirectora de Administración y Finanzas de la Municipalidad de Coyipulli. Estamos en contacto con Radio Bio Bio de Temuco, con Carlos Martínez.
9: La decisión de la Corte de Apelaciones de Temuco de rechazar este recurso de protección que interpuso la ex directora de Administración y Finanzas de la Municipalidad de Coyipulli es otro paso que la ex funcionaria cumplió en el ámbito judicial luego de que fuera destituida de su cargo en base a la solicitud de información que Contraloría entregó a los municipios y en este caso particular, dando cuenta que la ex directora de Administración y Finanzas de la Municipalidad de Coyipulli había salido del país y además acudido a un casino mientras estaba con licencia médica. Esto generó la investigación sumaria respectiva que determinó la destitución de su cargo. La funcionaria intentó revocar esta decisión, sin embargo, ahora la justicia, en este caso la Corte de Apelaciones, al rechazar el recurso de protección, deja firme lo resuelto por el municipio de Coyipulli. En la Araucanía, Bio Bio, la radio.
3: Retornamos a Cerro Castillo, Cristóbal López.
7: Al interior de Cerro Castillo se realiza a esta hora una ceremonia donde se firma el proyecto de ley del registro de vándalos e incivilidades. Escuchemos las palabras del presidente de la República, José Antonio Kast.
10: El trabajo de todos los chilenos. Si alguien se da la libertad para quemar un bus, eso no solamente tiene que tener una sanción penal, sino que también tiene que tener una sanción de la sociedad. Si alguien está dispuesto a destruir un bien nacional de uso público o monumento de la nación, tendrá que pagar con la sanción que corresponda, pero tampoco se puede beneficiar del trabajo de todos los chilenos para después postular a un beneficio estudiantil, a un beneficio de pensiones. Tendrá que pensarlo dos veces antes de lanzar un joven una bomba Molotov. tendrá que pensarlo dos veces, alguien que quiera ir a rayar o destruir un monumento nacional. Lo dije hoy en la mañana, me siento orgulloso de lo que se avanzó como Estado en el Día del Patrimonio, y hoy día si podemos ver algunas cosas, es porque gracias a nuestras Fuerzas Armadas, a nuestros carabineros, a nuestros PDI, a nuestros gendarmes, Chile pudo resguardar gran parte de su patrimonio. Y eso es algo que no podemos volver a repetir. Y tenemos que ir haciendo las advertencias a tiempo. He escuchado algunas voces que dicen que esto iría más allá de lo que corresponde. Y yo le pregunto a cada chileno, ¿es ir más allá de lo que corresponde resguardar lo que tanto nos ha costado construir? ¿Puede haber libertad para que alguien haga lo que quiera destruyendo bienes públicos? Eso no es aceptable. Y esperamos que el Congreso en esto tenga una discusión, lo vote y veamos quiénes están por cuidar la patria, quiénes están por recuperar los barrios. Porque el deterioro de la ciudad también ayuda al crimen organizado. Va generando cada vez más temor en la ciudadanía y eso tenemos que enfrentarlo. También el anuncio de un proyecto de ley que nos permita afrontar la grave crisis económica, fiscal que hoy día tenemos y que se ha ido develando semana a semana, día a día, de lo grave que es. Los índices de desempleo que tenemos son históricos. Los índices que con los que recibimos la inversión a nivel nacional también eran históricamente bajos para lo que podría haber sido. El crecimiento de Chile no resiste ningún análisis. Y esto es fruto de errores en la visión de lo que tenía que hacer Chile en temas tributarios, en temas educacionales, en temas laborales y todo aquello que se...
7: De las declaraciones del presidente de la República, José Antonio Kast, en el marco de la firma de este proyecto de ley, en el marco también de esta agenda ajetreada que ha mantenido acá en Cerro Castillo, siguen llegando los parlamentarios oficialistas para reunirse con él, con el ministro de Seguridad, Martín Arrau, y el ministro de Hacienda, Jorge Quirós, en una reunión que van a mantener para informar de algunas de algunos temas relativos a estas carteras. También va a mantener durante horas de la noche, cerca de las 8 está estipulado que va a mantener una reunión con...

0: que mañana inicia en el Senado la tramitación del Plan de Reconstrucción Nacional. En Cerro Castillo, Bío Bío, la radio.
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3: Atención que hay varias estaciones del metro cerradas. Estas son las que están cerradas en estos instantes. Rodrigo de Araya, Carlos Valdovinos, Camino Agrícola, San Joaquín, Pedrero, Mirador, Bellavista de la Florida y Vicente Valdés. La combinación con Vicente Valdés en realidad está suspendida en estos instantes. Lo mostramos en pantalla en BioBio TV de lo que está sucediendo en estos instantes. Son estaciones de la línea 5 que están con su servicio suspendido. Se lo reiteramos: Rodrigo de Araya, Carlos Valdovinos, Camino Agrícola, San Joaquín, Pedrero, Mirador, Bellavista de la Florida, Vicente Valdés. La combinación ahí está suspendida debido a que hay una persona en la vía en una de estas estaciones y por lo tanto se ha suspendido el tránsito de del tren subterráneo en ese lugar.
4: 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Por ahí nos pueden enviar audios, mensajes, videos de cualquier situación que esté pasando. Y también, por supuesto, nos pueden llamar a nuestra línea completamente gratuita, el 800 810 810.
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3: Santiago en estos instantes está con el cielo nublado, está con bruma, la temperatura alcanza los 11,2 grados, la humedad es del 78%. ¿Qué se espera para mañana en Santiago? Se espera un día que va a estar despejado, variando nubosidad parcial en la mañana. La tarde va a estar con cielo nublado y una máxima de 18 grados. En Viña del Mar y Valparaíso en estos instantes, cielo despejado, temperatura 12 grados, humedad 77%. En Viña del Mar y Valparaíso para mañana se espera un día con nubosidad parcial en la mañana. La tarde va a estar con cielo nublado y una máxima de 16 grados.
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3: Y ahora estamos en contacto con la Unidad Operativa de Control de Tránsito, Patricio Leighton. Buenas tardes.
5: Buenas tardes, Tomás, Gabriela y auditores. Vamos a comenzar con el apoyo de las imágenes en vivo de las cámaras de la Unidad Operativa de Control de Tránsito a través de BioBio TV. Este reporte en la situación del tren subterráneo al minuto, porque hay estaciones cerradas en la línea 5 del Metro de Santiago debido a procedimiento de emergencia que se está desarrollando a la altura del Metro Mirador. Están cerradas las estaciones Rodrigo de Araya, Carlos Valdovinos, Camino Agrícola, San Joaquín, Pedrero, Mirador, Bellavista de la Florida y Vicente Valdés. La combinación suspendida debido a este procedimiento en desarrollo de emergencia por personal de bomberos en la estación Mirador para que planifiquen su viaje los pasajeros del tren subterráneo. Y también la situación de que se va a mantener durante un tiempo prolongado y se está apoyando ese tramo en superficie con buses del transporte público en el tramo afectado. Vamos ahora a la comuna de Independencia porque hay restricción de pistas en Avenida Presidente Eduardo Frei Montalva a la altura de la calle Ley 1838. Esto es próximo a Domingo Santa María debido a este procedimiento de emergencia por atropello a un peatón. Están los equipos de emergencia trabajando en el lugar, lo que está generando congestión por la vía local. Prefiera la vía expresa en este punto de la comuna de Independencia. Revisemos puntos de congestión al minuto en la región metropolitana. Sector Poniente, Vespucio Norte hacia el sur mantiene alto tránsito de vehículos entre el sector de los Maitenes y hasta el enlace Pajaritos. También Avenida Pajaritos, dirección Maipú, presenta un aumento de flujo vehicular entre la calle Santa Elena y pasado la calle Argentina. También hay flujo vehicular aumentado por Vespucio Sur al Oriente, con tránsito ralentizado entre el sector de General Velázquez y la salida Santa Rosa. Vamos hacia el centro de la capital porque la ruta 68, ingreso por Alameda al Oriente, está presentando congestión vehicular entre Laguna Sur y General Amengual. Y también hay otro punto con bastante congestión en dirección hacia el poniente por Alameda, entre el sector de McKeever hasta pasado lo que es Matucana, con tránsito muy lento hasta hora de la tarde-noche. En el sector norte de la capital, todo el sector del Nudo Quilicura presenta alto flujo vehicular, tanto por la ruta 5 hacia el sur como por la ruta 5 hacia el norte, hacia Américo Vespucio, para considerar un tiempo mayor en el desplazamiento. También está con mucha congestión la ruta 57, Los Libertadores, dirección Los Andes, entre el empalme con Américo Vespucio y pasado lo que es el kilómetro 5, con mucha congestión al minuto. Hacia el sector de Providencia, mucha atención porque hay dos situaciones importantes en Avenida Providencia, dirección hacia el oriente. Una, hay una reducción de la capacidad vial a la altura de Ricardo Lyon, que está ahí restringida a las pistas de vehículos particulares, y esto está provocando alta congestión al minuto. Y la otra situación que se suma es también la reducción de la capacidad vial hacia el oriente entre Avenida Los Leones y Holanda, que está generando congestión al minuto por Avenida Providencia. Opte por Avenida Andrés Bello para el desplazamiento ahí de los conductores. Y por último, mucha atención en el sector oriente de la capital porque hay congestión por Avenida Las Condes hacia el oriente, entre Los Fontecilla y San Damián, y también la subida Santa Teresa hacia el norte está con alto tránsito de vehículos entre el enlace Tabancura y Gran Vía. Son los datos disponibles al minuto desde Transporte Informa del Ministerio de Transportes, Gabriela y Tomás.
3: Muchas gracias. Yes. Buenas tardes.
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2: La cuenta pública. Gabriela, Nivaldo nos acompaña porque estuvo ahí en Valparaíso siguiendo una cuenta pública en el lugar, una cuenta pública larga, la segunda más larga, porque hay que comparar peras con peras, entonces la primera de cada presidente. Esta es la segunda más larga después de Elwin, y la de Elwin obviamente era un momento especialísimo. La segunda más larga, larguísima. Pausada, eso sí, pues, habla lento, Cast.
3: Claro, si uno mira, porque estaba el discurso escrito, ¿no es cierto? Y uno lo va siguiendo, entonces le va agregando cosas, entonces el párrafo que tiene cuatro líneas, como él interviene, lo transforma en un párrafo de siete líneas.
2: Termina, claro, 7-8.
3: Ahora, en términos de contenido, algunas cosas novedosas, sí, proyectos de ley, no muy claro, pero viene un proyecto de ley en materia de seguridad, reactivación de alguno, urgencia. Probablemente lo que va a hacer más ruido es el tema de las tierras indígenas, la posibilidad, lo que pretende. Eso no sé si tendrá que pasar por una reforma constitucional, tú sabes de eso.
2: Es una discusión larga. Esta es una discusión larga. Se impusieron limitaciones en su tiempo, no es desde siempre, en su tiempo, a la propiedad indígena para que no pudiera ser vendida a tercero.
3: O arrendada o hipotecada.
2: O hipotecada, ¿no es cierto? Bueno, la hipoteca puede llevar a la enajenación, pues si no se paga la deuda, porque la hipoteca es la garantía de una deuda. Entonces, la pregunta es si se puede volver atrás y si es que, porque cuando tú no puedes vender, no tienes la propiedad total, ¿no es cierto? Tienes una propiedad limitada. Si es que los indígenas pueden tener propiedad absoluta, ¿sí o no? Algunos dirán que no, porque tienen que preservar la identidad, tienen que preservar sus familias, tienen que preservar sus espacios.
3: Y otros dicen, igual ante la ley, que tengan los mismos derechos.
2: ¿Y por qué no, es un debate? ¿Y por qué no pueden arrendar y vivir del arriendo, por ejemplo, como lo hace otra gente? Hay un hecho que posiblemente haga fuerza, y es que muchas tierras que han sido compradas por la CONADI y traspasadas no han tenido actividad productiva, y que por lo tanto también ahí hay un problema y se transforma en una carga. O sea, no producen y son tierras que están ahí.
3: Bueno, ese va a ser un tema. Lo otro, el catastro de...
4: De vándalos. Uno de los que marcó la cuenta pública y la que también generó más reacciones en la oposición.
3: Claro. ¿Qué es lo que es una incivilidad? ¿Cómo hace? Bueno, habrá que definirla, tendrá que haber un...
2: Yo tengo... acaba de hablar el presidente Kass, yo creo que habló de forma confusa recién. Una cosa son los delitos y otra cosa son las faltas. Yo entiendo que las incivilidades, en términos más precisos, se refiere a faltas. Y serán algunas faltas, no todas. ¿Es eso? ¿Eso es lo que se entendió?
4: Porque él hace alusión también a lo sucedido durante el estallido social. Habla del patrimonio de personas que en su momento destruyeron ciertas infraestructuras patrimoniales, hace alusión a ello previo a hacer este anuncio.
2: Que eso es un delito. Eso es un delito. Provocar un incendio es el delito de incendio, es un delito. El rayado no es un delito. Quemar un bus, porque puso como ejemplo quemar un bus, ese es un delito. ¿Qué otras incivilidades? Lanzar una bomba Molotov.
3: Delito. A mí, ¿sabes lo que me empezó a... esas como reverberaciones, ¿no? El modelo chino. O sea, hay un régimen, que el régimen chino, que entre paréntesis es una dictadura, que tiene esto. Tú cruzas en un paso no habilitado, no un paso cebra. Y como está lleno de cámara, te identifican y empiezas a perder puntos. No inmediatamente, vas perdiendo puntos y esos puntos te hacen más difícil o te pueden llegar a la prohibición de acceder a determinados beneficios, incluso para tus hijos. O sea, tú puedes condenar a tu hijo, por ejemplo, que tenga dificultades o prohibición de acceder casi a la universidad si es que tú como padre acumulas una serie de estas faltas, ¿no? complicado que esto lo haga una dictadura, pero bueno, digo yo. Pero claro, ¿quién define qué falta? ¿Cuál va a ser el método probatorio por una falta? Y cuál es el, porque por otro lado yo escuchaba, porque habló también el cardenal Chomalino, ¿cierto? Y José Antonio Cas es católico, creo. ¿Condenar a futuro a alguien sin menor de edad, sin posibilidad de eso que llaman redención o algo así, ¿no es cierto? O reinserción.
4: Darle redimirse, ciertos castigos,
3: ¿hasta dónde?
4: Suprimir, o sea, ciertos beneficios.
3: Este es un debate muy, muy interesante, porque te abre un mundo, digamos, de discusiones. Bueno, ¿cómo se va a acotar? ¿A dónde vamos a llegar? ¿De qué manera?
2: A ver, ¿de qué se trata? De que personas que hayan cometido delitos, eso, y que estén sancionadas con una sentencia ejecutoriada, o sea, en última instancia.
3: Se le agregue una pena más.
2: Se le agregue una pena más, que es una pena accesoria, digamos.
3: Accesoria.
2: Que es no poder acceder a
3: determinados
2: beneficios sociales. En el fondo eso es. Y la otra son las llamadas incivilidades. ¿Cuáles son? ¿Qué es una incivilidad?
3: Bueno, por eso habrá que definirla.
2: ¿Dónde la van a definir? Me imagino que en el Congreso, porque es imposible definirla en otra parte.
3: Claro.
2: Es un proyecto de ley ese.
3: Es un proyecto de ley.
2: ¿Por qué no?
3: Y por lo tanto, habrá que tipificar la ley. Y a cada una agregar, establecerle un rango de gravedad, ¿no es cierto? Porque rayar, ¿qué otra cosa?
4: Y si las consecuencias también van a tener diferentes grados
3: de castigo.
4: De gravedad.
2: Una toma, ¿qué es lo que es? Pongo un ejemplo cualquiera, ¿no?
3: No, pero es un delito. Es un delito una toma, ¿no? Ocupación, sí, la ocupación de una propiedad privada.
2: Sí, no se ha tratado como delito en Chile, ¿eh? Porque si no estaría lleno de estudiantes, formalizados.
4: Y se defiende también como parte de movilizaciones, por ejemplo, cuando son a nivel estudiantil.
2: ¿Cuáles son las incivilidades? Ese es el tema. Y si es que son tan graves como para arrojar una consecuencia que perpetua, puede ser muy importante. Dijo, no, en algún momento, es que ha sido confuso, Nioldo. En algún momento dijo, bueno, pero las personas pueden redimirse.
3: Claro, pero ¿cómo?
2: Entonces será después de un tiempo, en fin. No fue claro, ¿eh? Ahora, hay muchas cosas que no son claras en una cuenta pública esto es nuevo.
3: Se abre un espacio de debate gigantesco.
2: Gigantesco. Y lo otro, no sé.
3: Estos son los temas que van a generar debate. Sí, está claro, batería de proyectos legales. Sí, cierto que eso está.
2: Varios.
3: La idea de fusionar
4: ministerios
3: también. Yo creo probablemente sí. Yo creo que hay dos cosas que son las cosas relevantes de este gobierno. Uno, el tema de la seguridad, y donde hay un nuevo ministro que dice: tenemos una batería de planes que se van a conocer y proyectos de ley que son como 20. Y el otro, el tema económico que quedó flotando ahí antes de la cuenta, Tomás, con el IMASEC. Diciendo, oye, parece que esta cosa va a ser complicado. Y va a ser complicado cumplir con las metas prometidas.
2: Mira, hay un párrafo que me gustaría leerlo. Dijo, entre la popularidad y la responsabilidad elegimos siempre la responsabilidad. Y habla de la situación económica. Nuestro gobierno no se va a desviar del camino, no será rápido ni sin dolor.
3: Sí.
2: Y no les voy a prometer milagros, pero sí les vamos a decir que prometeremos recuperar el orden de las cuentas públicas, vamos a devolver credibilidad, etcétera. Pero no va a ser sin dolor.
3: Y habló de sacrificio.
2: Exactamente. Y aquí no hay milagros. Y por lo tanto, ahora, la situación económica dice que para arreglarla se requiere sacrificio y dolor.
3: Pero todo este discurso además estuvo matizado permanentemente en que juntos se puede lograr. Junto a esto, Chile siempre se va, pero junto, como haciendo un llamado a la oposición que tendrá que.
4: De hecho, estuvo bien marcado el discurso.
3: No sé qué ha dicho la oposición. Bueno, sabemos lo que ha dicho la oposición.
4: Sí, el discurso definitivamente estuvo marcado por esta idea de quizás evitar una confrontación con el mundo político, diferentes llamados a la unidad, pero de todas formas en la oposición comenzaron a surgir críticas de inmediato, apuntando a que fue un discurso casi en tono de campaña. Decían que no habían anuncios concretos, pese a que, claro, llevamos recién 2 meses de gobierno, pero eso se apuntaba, por lo menos en las primeras horas.
2: Incorporarse, pero dijo, habrá presiones, habrá ruido, habrá días duros. nuestro gobierno no se va a desviar del camino. O sea, sí, podrán decir lo que quieran, pero nosotros vamos a seguir. Por lo tanto, hubo dureza también en el discurso. Fue amable, pero duro.
4: Algunos.
2: Porque algunos esperaban un discurso mucho más agresivo.
3: No, fue en un tono. No, de cero agresividad, pero sí marcó rumbo, hito.
2: Ahora, algo a favor de Kast, el desempleo del 9,1% y la estrepitosa caída de abril del IMASEC de 1,2%. Llevamos 4 meses de caída libre en la economía y eso no es culpa de Kast, obviamente. Kast está recién gobernando. Por lo tanto, las cifras ratifican lo que ha dicho Kast en materia económica. Las cifras están ahí.
3: El concepto de emergencia económica.
2: Es el concepto de emergencia y de cierta. Que no lo dijo Kast, lo dijo el Consejo Fiscal Autónomo. Estrés de las finanzas públicas que produce todo este tipo de cosas. Alta inflación, desempleo, caída en el crecimiento. O sea, una situación económica que es muy mala. En eso es evidente. Punto a favor de Kast, sí. Problema para la oposición para decir, frente a esto, ¿qué hacemos? Sí, también. ¿Cuál es la solución de la oposición frente a eso? Difícil.
4: El presidente también le dio importancia a lo que se viene con el plan de reconstrucción. Dijo, aprobar este proyecto es indispensable para volver a crecer. También en el marco de la discusión económica.
2: Y eso tiene otro problema, sí. Si no se aprueba, el gobierno se queda sin nada, sin plan económico.
4: Que es una de las críticas.
2: Juega el todo o nada, ¿no?
4: Que es una de las críticas que también ha surgido en la oposición, que se viene después del plan de reconstrucción. ¿Cuál es el plan del gobierno posterior al plan de reconstrucción si se aprueba tal y como lo está proponiendo el Ejecutivo también?
2: Uno se queda con la sensación de que sin este proyecto, el gobierno se queda sin mucho discurso, Nivaldo.
3: O sea, se quedaría con la posibilidad de medidas parche, a juicio del propio gobierno.
2: Claro, pero ¿Quirós podría seguir a cargo? Dudoso.
3: Bueno, por eso estaban sacando cuenta.
2: Los votos, dices tú.
3: Los votos. O sea, para ellos es relevante, digamos, que se apruebe la idea de legislar, eso de todas maneras en el Senado. Y ellos dicen, estamos disponibles, entrevistábamos al ministro García Romero, estamos disponibles a escuchar todo y hacer ajustes y esto es un diálogo.
2: Y ya se ha dicho, Nivaldo, que ya no se requiere una mayoría importante, basta un voto.
3: O sea, sí, pero aspiran a una mayoría de más de un voto.
2: Ahora, la oposición no fue tan estentoria, ¿eh?
3: Yo no sé qué esperaba la oposición, quizás esperaba un tono más beligerante. O sea, yo creo que la oposición, esto es una opinión, ¿eh? Yo creo que la oposición esperaba que el presidente afirmara buena parte del discurso de una crítica muy, muy dura a la administración anterior. Y no lo hizo y por lo tanto le quitó una baza a la propia oposición, que esperaba que tenía ahí un argumento, o sea, de nuevo una crítica y que por lo tanto un gobierno que se diga. Porque eso lo despachó rápido el presidente Kast. Dijo, yo quiero hablar, están estas cifras, miremos para adelante. Y para adelante tenemos esta crisis y por lo tanto.
4: Sí, bueno,
3: es una manera también de eludir una confrontación en el round chico, ¿no?
4: Sí, en el sector en definitiva se esperaba un tono mucho más confrontacional por parte del presidente y yo diría que también se evita eso pensando en que esta es una primera etapa para ya entrar a una segunda fase del gobierno. Sobre todo, por ejemplo, en materia de seguridad, que fue justamente uno de los ejes centrales de esta cuenta pública y que es con la que se está buscando también entrar en una nueva fase luego de la polémica que se genera con la sanidad de la exministra Trinidad Steiner también.
3: Lo que tú dices es cierto, Gabriela, porque probablemente lo que ha ocurrido con el cambio, el presidente hace el ajuste ministerial, viene este discurso y por lo tanto ya se acabó la instalación y en materia de seguridad ahora el ministro Arrau tiene que ponerle acelerador para que se note, porque al debe está, ¿no es cierto? Y de ahí, bueno, por eso sale la ministra Steiner. Entonces, tal vez eso, ¿no? Un discurso que también te permite, por lo menos en esa materia, ya, echar a correr, digamos, el programa, las medidas, echar a correr al ministro.
2: Y que se note.
4: Concreto.
2: Y que la gente lo note.
3: Y que lo note.
2: Es muy importante para el gobierno.
3: Y por eso el ministro Arrau, ¿qué es lo que ha dicho? que no solo hay una batería grande de iniciativas legislativas, sino que se va a notar en cosas ejecutivas. Ahora,
4: habrá que... También ha buscado abrir diálogos también con todos los sectores, el nuevo ministro, justamente apuntando a avanzar en medidas concretas en seguridad, que también sabemos es uno de los temas por los que José Antonio Kast llega a La Moneda también, que marca la campaña.
2: Está por ver, mira, esperemos un año más a ver qué ha pasado.
3: No, es que en un año más la cuenta pública tiene que ser una cuenta.
2: Claro, exactamente.
4: Ya no es un diagnóstico.
2: Exactamente.
3: Ni una promesa.
2: Claro, van a ser las cosas que se hicieron y las cosas que están en marcha, los plazos, porque en esta cuenta pública hubo poco dato, poca cifra, poco plazo, por ejemplo.
3: En materia de compromisos, claro, no.
2: Muy poco plazo. Entonces, en un año más, el asunto ya está corriendo y corriendo fuerte. Esperemos.

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4: 6:41.
5: Ahora se incendia un auto en la carretera 5 Sur de sur a norte frente al hospital de Curicó. Precaución a los conductores que vienen desde el sur, ya que se está formando congestión. Mostramos imágenes en BioBio TV desde distintos ángulos de este auto que se incendia en plena carretera. Está en la pista derecha, en la pista lenta, y se incendia totalmente. Esto es en la carretera 5 Sur en dirección al norte, frente al hospital de Curicó. El auto está absolutamente en llamas. En estos momentos se incendió la parte anterior, la parte del capó donde va el motor, y después naturalmente que comienza a quemarse entero. Esto es pérdida total, absolutamente tenga precaución. Esto ocurre en la ruta 5 Sur.
6: Revisamos información política, ya lo comentábamos, en causa y efecto, porque esta mañana frente al Congreso, el presidente José Antonio Kast rindió su primera cuenta pública donde expuso los tres pilares de su administración.
5: El discurso duró 2:24 y estuvo marcado por el tono del mandatario, quien declinó la confrontación, como les contábamos, e hizo un llamado al diálogo frente a los grandes acuerdos que Chile necesita. José Riquelme, buenas tardes.
7: Buenas tardes. En un discurso que se extendió por casi 2:30, el presidente de la República, José Antonio Kast, dio su primera cuenta pública ante el Congreso Nacional, exponiendo sus primeros días al mando del país y dando a conocer medidas que impulsará durante su gestión. La presentación se dio en un tono donde se evitaron las descalificaciones personales y el enfrentamiento directo con los bloques parlamentarios de oposición, apuntando a consolidar una agenda de corte presidencial e institucional. El mandatario inició exponiendo un crudo análisis de las arcas fiscales heredadas y detallando una serie de reformas operativas orientadas a recuperar el crecimiento económico. Explicó que el año 2025 cerró con un déficit estructural del 3,7% del Producto Interno Bruto, más del doble del límite comprometido, acusando proyecciones de riesgos de ingresos muy optimistas por parte de la administración anterior. Ante esto, manifestó que su pilar principal en esta materia es el crecimiento económico al 4% a 2030, el cual se podrá lograr a través de la mega reforma que se encuentra en un proceso de legislación en el Congreso. Ante esto, el ministro de Hacienda, Jorge Quirós, enfatizó que en la línea con lo mencionado por el mandatario, seguirán trabajando en el plan fiscal de austeridad y la legislación de la mega reforma.
8: Busca generar nuevos puestos de trabajo y en eso estamos. Y en ese sentido el presidente ha vuelto a ratificar nuestro compromiso con esa meta. Y lo más importante también de todo es que junto con esa meta ha vuelto el presidente a reafirmar absolutamente, de modo absolutamente claro, el tema de la seguridad y el tema de nuestra preocupación social.
7: En cuanto a seguridad, el presidente comenzó afirmando que las víctimas de homicidios bajaron de 444 a 378 casos en comparación al año anterior, aunque advirtió que la cifra sigue siendo alarmante. Posteriormente, aunque anunció la creación de 7 fuerzas de tareas institucionales para atacar amenazas específicas como el narcotráfico, secuestro, ciberdelito y la violencia en la macrozona sur, además de poner urgencia a la ampliación del plazo de flagrancia a 24 horas y al proyecto que sanciona a los encapuchados. En esa misma línea, anunció que el plan Barrido Total busca eliminar el comercio ilícito, foco de la mayoría de los ilícitos de la región metropolitana y donde se desarrollan otro tipo de incivilidades, como tráfico, lavado de dineros, entre otras acciones.
9: Un plan de intervención barrial intensivo que articulará las capacidades del Estado en inicialmente 50 barrios críticos.
7: cuanto a las policías, el presidente anunció la presentación de un proyecto de ley que impulsa la mejora salarial para los carabineros, en medio de la crisis de personal que arrastra en la institución desde el estallido social.
9: Que mejorará las condiciones y los estipendios de los alumnos carabineros. Y asimismo propondremos, y será objeto de la discusión parlamentaria, una asignación trimestral para mejorar la remuneración de nuestras policías desplegadas en las calles y en los barrios de nuestras ciudades.
7: En el ámbito de la salud, el mandatario destacó los avances del plan oncológico de 90 días, logrando contactar al 99% de las personas en lista de esperas por cáncer. Asimismo, anunció una profunda reforma de infraestructura carcelaria para incorporar 20.000 nuevas plazas para 2030, indicaciones para establecer la sala 1.

0: más, por lo tanto, esto es un punto de partida. Esto no termina acá, lo dijo el presidente varias veces, esto comienza acá y requiere la colaboración de todos.
1: Desde el Ejecutivo, el viceministro vocero de Gobierno y de Interior, Claudio Alvarado, enfatizó en que la cuenta fue la presentación de todos los pasos que dará el gobierno y los proyectos que buscará impulsar.
2: Y lo más importante de proyectar, de cuál es el camino que el presidente desea para Chile en materias de seguridad, en materias de crecimiento económico y en materias de política social.
1: Sin embargo, desde la oposición la percepción es distinta. El senador del Frente Amplio, Diego Ibáñez, afirmó que la instancia fue desperdiciada por La Moneda, ya que no se llevó a cabo la presentación de ningún proyecto concreto.
3: Lamentable que en esta cuenta pública no hay ninguna propuesta robusta que beneficie directamente el bolsillo de las familias a quienes ya recibió el arriendo, la bencina, la canasta básica, un bono para parchar malas decisiones políticas mientras se recorta el presupuesto a los hospitales públicos y volver a la política de siempre.
1: En esa misma línea, el senador del Partido Demócrata Cristiano, Iván Flores, enfatizó que fue una presentación pobre en donde faltaron anuncios en torno a las urgencias de las personas.
4: De ahí para adelante no hay nada contundente ni relevante. De verdad, echamos de menos propuestas súper claras, propuestas de ley, propuestas de acción de gobierno, propuestas que signifiquen, bueno, a esto se compromete el gobierno, tiene un año para cumplirlo y el próximo 1 de junio del 2027 vemos si lo cumplieron o no.
1: La cuenta se dio en medio de lo que algunos denominaron el inicio del segundo tiempo del gobierno. Esto porque se deja atrás las salidas de las exministras Steinert y Vicedini, dando paso a la nueva era de Martina Raúl y de Claudio Alvarado en las carteras. Y porque este segundo semestre viene cargado de proyectos por parte del oficialismo que van en la línea de las urgencias de la gente, como la Sala Cuna Universal, la mega reforma y las propuestas de seguridad.
5: Pero algunas cosas sobre esto, Sala Cuna, pero en forma progresiva, no se especificó en qué consiste esta progresión. Eso es uno, yo creo que va a desatar aquí alguna controversia o alguna diferencia. Lo segundo es que había una promesa de campaña en cuanto a la fusión de ministerios, menos ministerios. Se anunció solamente una fusión, o sea, Ministerio Secretaría General de Gobierno con Interior. ¿Alguna otra? Nada más.
6: ¿Qué es la propuesta que surgió también desde Chile Vamos? Específicamente de esos dos ministerios.
5: Claro, pero es raro eso. O sea, ¿la promesa era una sola fusión? Yo entendí que eran más.
6: Aplicar el Estado.
5: Exactamente. Y lo otro, se habló de modernización del Estado, pero no se dijo cómo se iba a modernizar el Estado. ¿En qué consiste la modernización del Estado? Por lo menos yo, revisando el texto, se habla modernización del Estado, pero ¿dónde está? ¿Cuáles son las medidas, los pasos para modernizarlo? ¿O cuál es el concepto de modernización? Ahí yo creo que faltó algo importante. Ahora, reconozcamos algo. Modernizar el Estado significa una oposición gigantesca de los funcionarios públicos. No sé si hay piso político para eso. Posiblemente no. Y ningún gobierno lo hizo. O sea, los dos periodos presidenciales de Sebastián Piñera en cuanto a modernización del Estado, cero. Y por lo tanto, tampoco es una novedad.
6: Sí, otra de las críticas que también surgieron, por lo menos en la oposición, que se han escuchado varias voces haciendo este análisis, ¿no?, de lo que fue la cuenta pública, es respecto a anuncios en materia de descentralización. Varios señalaban, sobre todo parlamentarios de regiones, fuera de la región metropolitana, que habían muchas medidas enfocadas en la región metropolitana, que no se habló mucho de temas para regiones, que era también lo que reclamaban algunos parlamentarios.
1: Sí, fue una de las críticas que más se pudo escuchar, justamente como ustedes mencionaban, no hay ninguna medida específica que vaya justamente en pro del regionalismo que muchos de los parlamentarios piden.
5: Pero yo puedo agregar algo, ¿no? Truene, llueva, haya relámpagos o terremotos, siempre en Santiago se están construyendo líneas de metro. Siempre. Puede haber la crisis más profunda y siempre habrá líneas de metro, solo en Santiago. Y cuando anunció esto el presidente Kast, yo oí que todos los parlamentarios de regiones aplaudían. Como el perro de Pavlov. Perdóneme que ponga este ejemplo tan extremo. Ridículo ese aplauso. Ridículo. Porque, a ver, esto demuestra el centralismo. Es un centralismo brutal. Y esto es de todos los gobiernos. Boris, Bachelet, Piñera. Póngale usted el nombre que quiera al presidente y siempre es lo mismo. Pero eso de estar aplaudiendo.

0: tomando las medidas centralistas también, es decir, uno dice, mira esta gente, uno dice, aquí no hay vuelta, ¿no?
1: Veremos qué pasa en la cuenta pública del próximo año, a ver si hay alguna medida que venga, ¿no? Desde el ministro ahora, Luis de Grant, también, que...
0: Difícil.
1: Veremos qué pasa con eso.
0: Gracias.
1: Buenas tardes.
0: Congreso, el presidente José Antonio Kast rindió esta primera cuenta pública donde expuso los tres pilares de su administración.
1: Así es, en materia de seguridad, el presidente José Antonio Kast anunció el plan de infraestructura penitenciaria con el que busca aumentar en más de 20.000 las plazas carcelarias a lo largo del país.
0: Anunció que buscará nuevos programas de reinserción impulsados por una alianza entre el mundo público y el mundo privado. Ignacio Mahave con detalles. Buenas tardes.
2: Buenas tardes. La seguridad fue una de las materias protagonistas de la primera cuenta pública del presidente José Antonio Kast. Y en materia carcelaria, el mandatario anunció el plan de infraestructura penitenciaria, el cual busca modernizar el sistema carcelario. La gran novedad del asunto fue la creación de 20.000 nuevas plazas en los recintos de todo el país. La medida incluye implementación de nuevas tecnologías, mayor rigurosidad en el control de los accesos, comunicaciones y la separación de los internos según su nivel de compromiso delictual. El anuncio no pasó desapercibido por el sector carcelario. Los exdirectores de Gendarmería, Tulio Arce y Claudio Martínez, valoraron el pronunciamiento de Kast. Martínez aclaró que si bien la creación de 20.000 nuevas plazas puede ser una meta ambiciosa, es completamente necesaria. Mientras que Arce señaló que existe una necesidad urgente de nuevos recintos penitenciarios.
3: Es una meta ambiciosa, pero totalmente necesaria, porque Gendarmería está completamente hacinada, las cárceles colapsadas.
4: No solo contribuye a una buena segregación o clasificación de la población penal, sino que también colabora para los programas de reinserción social.
2: La presidenta de la Asociación de Concesionarios de Obras de Infraestructura Pública, Gloria Hutt, se sumó a la aprobación de la medida. La ex ministra de Transporte destacó que Gendarmería tendrá presencia desde el principio en los proyectos y reafirmó que la medida ayudará de gran manera a la seguridad nacional.
5: Esto sin duda va a contribuir a la seguridad, va a mitigar las condiciones actuales de hacinamiento y va a traer algunas innovaciones, como por ejemplo la incorporación de Gendarmería en las etapas muy tempranas del proyecto y ampliar el ámbito hacia la reinserción.
2: Sin embargo, el plan no estuvo exento de críticas. El exdirector de Gendarmería, Cristian Alveal, solicitó al Ejecutivo el detalle sobre cómo se llevará a cabo la creación de estas nuevas plazas. Alveal clarificó que son tres los caminos que el gobierno puede tomar. Poner más camas en celdas, reduciendo así los metros cuadrados de cada reo, ampliar los recintos ya existentes o comenzar una cárcel desde cero, que es la medida que para el exdirector sería mejor de realizar, aunque advirtió que se debe tener en cuenta el crecimiento de la delincuencia y se deben aplicar mejores técnicas en el proceso de la obra de la cárcel.
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18: ¿Qué tal? ¿Cómo les va? Bienvenidos, buenas tardes. Estamos comenzando la Sintonía Roja, iniciando un nuevo mes también, día lunes 1 de junio. Estamos aquí en la 105.5 en Radio Observador, después del fin de semana deportivo, después de lo que fue la fecha también de la primera división. Vamos a llegar a una conclusión de si fue bueno o no fue tan bueno el empate conseguido en el sur por Unión La Calera frente a la Universidad de Concepción. Un saludo para Milton, que está en la parte técnica, para todos y todas quienes nos escuchan a partir de este momento durante una hora, y saludar a los panelistas aquí a mi lado, como siempre, abrigado. Hoy día vino más abrigado que el viernes que en la transmisión. ¿Cómo estás, Kiko? Chaguán.
19: Muy bien, un gusto, ¿eh?, de estar contigo acá, compartiendo, y con Milton. Ajá. Y con Beto, que se va a agregar ahí al teléfono.
18: El contacto siempre interactivo.
19: Interactivo. Sí. Y no se corta nunca. En otros ¿se han cortado algunos contactos?
18: No, aquí con Milton, ¿no? Con Milton no.
19: ¿No?
18: No. Pero este no es telefónico, este estamos más moderno, este es a través de...
19: Pero es vía teléfono.
18: Meet.
19: Ah, mira.
18: Internet y
19: todo
18: eso.
19: Ahí está.
18: Sí, por otro nivel. Vamos a estar por teléfono. Sí. ¿Cómo estuvo el fin de semana, Kiko?
19: Bien, tranquilito. Ya. Unas partidas en falso, pero con algo de contratiempo. Pero llegamos a la meta igual.
18: A la meta que había que llegar.
19: Claro.
18: Para comenzar
19: la otra carrera.
18: Claro. Que eso, bueno.
19: Ya estoy corriendo clásico ya con
18: todos. ¿Sí?
19: Claro, con todas las carreras que he ganado, güey. De verdad, voy a correr el derby, güey.
18: Pero buen jinete, pues.
19: Buen jinete.
18: Sí, po, sí. Oye, está, como tú dijiste, conectado con nosotros porque tiene muchas ganas de hablar, como todos también. A propósito de este momento, Unión La Calera. No, no tienes tanto. Bueno, entonces vamos a descansar. Vamos a descansar en.
19: Hay que darle la.
18: Norberto Zamora, el licenciado del gol. ¿Cómo estás, Beto?
20: Bien, amigos, gusto de escucharles. Saludo para ti, Jorge, también para Milton. Ricardo, gusto de oírlo mejor, que la semana pasada él lo tuvo complicado, así que feliz por ese lado. Preocupado por el tema de Unión La Calera. Creo que para empezar desde ya, meternos en la pelotita, agradecer a Ñublense y a Universidad de Chile. De lo contrario, estaríamos aún más complicados. Buenas tardes.
19: Pero no te van a ayudar siempre durante todo el año.
20: Eso diga Sola Martín.
18: ¿Ah? A Chicotelo.
20: Claro.
18: Oye, pero bueno. Beto, Kiko, jugada la fecha, la pregunta esta, ¿el punto sirvió o no sirvió tanto?
19: Bueno, para mí es bueno el punto. Jugando afuera, con un rival directo, mantienes la cantidad de puntos, pasa una fecha, no sumaron los que están peleando abajo. Entonces se analiza, el punto es bueno, ¿o no?
18: La forma tal vez.
19: Y la forma de que se obtuvo.
18: Como sufriendo.
19: Claro, el primer tiempo fue horriblemente malo de Calera. Pero bueno, no perder es bueno, Ricardo, y más jugando afuera.
18: ¿Beto?
19: No vamos a comenzar, Beto, a...
18: ¿A discutir?
19: No a discutir. Contigo nunca he discutido.
18: No, con él, digo.
19: No, menos con Beto.
18: ¿Qué cosa?
19: A ver, a matarnos... solos, po. No nos matemos entre nosotros acá, ayudemos al equipo, no reventar, el esperar que ganemos en el próximo partido y también ganemos el de local, que es el que más importa, y que el equipo salve la categoría, que es lo importante.
18: Pero jugando como se jugó frente a la
19: Bueno, es que, ¿sabes qué? Por ahí no recuerdo el nombre de la señora que escribió hace como 4 días atrás,
18: ¿ya?
19: que el equipo era irregular, de repente puede que hayas tenido un partido, una actuación irregular, pero enfrentando a la Chile otro partido, ya lo hemos ganado un par de veces, y sería súper importante ganar a la Chile. ¿Eh?
18: Yo creo, Kiko, Beto, más allá de la forma, pero sí tomando en cuenta el momento complicado que vive Unión La Calera, el contexto de llevar 4 fechas sin ganar, tú lo marcaste el otro día, Kiko, de 12 puntos ha sumado uno
19: Unión La Calera. Prácticamente perdiendo la categoría.
18: Solo por eso, y porque mejoró un horrible primer tiempo para hacer un correcto segundo tiempo, yo creo que también rescato el que no se haya perdido. Mira lo que hemos llegado.
20: Es el tema.
18: Que no se haya perdido.
19: ¿Qué dice el Beto?
18: Ese es el tema. Dice.
20: ¿Qué es el tema? Porque yo entiendo y estoy contigo en que a la larga el punto parece positivo. No se te escapó Concepción, de hecho lo alcanza ahí con 11, te queda a 2 Cobresal, pero claro, si uno ve en el panorama, fuera de Deportes Limache, que obviamente tiene una mejor cuenta de ahorro, fuiste el peor equipo del mes. Con 3 derrotas y un empate.
19: ¿Sabes cuál es el detalle de esto? Que por qué puede que no guste mucho el punto por el rival que tenía al frente, sí, que era totalmente abordable.
20: Y ahí se gesta algo, una especie de mediocridad en el análisis. ¿En qué sentido? Bueno, alcanzamos un punto de visita. Claro, pero enfrentamos a Universidad de Concepción, que en los últimos 5 partidos solamente había ganado una vez. Entonces, claro.
19: Bueno, Calera de los últimos 3 no había ganado ninguna. Bo.
20: No, claro, pero estamos buscando salir de eso. Claro. Porque si no, nos vamos a quedar en lo mismo. Pero yo creo que, claro, ahí Calera, obviamente, hay varios detalles. Y hay varios detalles, sobre todo, que conversamos ese día en la previa. Uno, por ejemplo, tenía que ver con la formación del 11 tipo. Que de hecho, yo cuando doy la formación, le decía el cómo quizás podría ser o debía ser, que era con Requena y Andía de volantes. Porque si ya usaste el Coque en su momento como stopper por derecho, bueno, central por derecha. Pero no perdías el medio campo. Y yo creo que usar a Leiva con Andía no eran al fin y al cabo 2 volantes de corte, y te ganó el medio campo Universidad de Concepción. Lo decía el Sacha, finalizado el partido, con un concepto muy claro, la movilidad. El Chucky Uribe, de extremo, se transformaba en un interior por izquierda. Ursi, de extremo por derecha, se transformaba en un interior por derecha. Se le sumaban a Fuente Alba, a Mater, y el trabajo defensivo fijo de Ogas. Entonces te poblaron esa zona.
19: Sí, pero Beto, Calera ha tenido todos los partidos el mismo problema. De la forma que alinea y enfrenta a los partidos, ¿eh? Yo creo que han habido muy pocos partidos donde Calera se ha adueñado del partido. Ha manejado
20: el partido. Y eso también pasa por las bajas.
19: No lo tiene.
20: Porque yo creo, Jorge, que por ejemplo no hemos podido ver un mediocampo de Requena con Andía. Porque con la llegada de Andía, Requena se fue de central. Cuando Requena vuelve a ser volante, tiene que hacer dupla con Soto porque Andía tiene que cubrir al Coca Díaz. Entonces no hemos visto, yo creo que en ese 4-2-3-1, que es lo que va a usar Chicotelo, esa dupla Requena-Andía sí te va a dar una mayor recuperación, o al menos va a ser la más similar a la Requena-Moya que veníamos acostumbrados.
18: Yo sí creo, Kiko y Beto, que estamos de acuerdo que el primer tiempo frente a la Universidad de Concepción fue
20: horrible,
18: de lo más bajo que ha mostrado Unión La Calera. Porque tú también lo decías ese día, Kiko, tú puedes defender, o puedes plantear defender.
19: Pero que no te lleguen de la forma que te llegaron.
18: Claro, pues si te llegan 5, 6 veces ahí, es porque defendiste mal.
19: Ahí hubo un detalle. Y fíjate que a este equipo lo habíamos alabado muchas veces, y por las pocas llegadas que tenía el rival, ¿te acuerdas?
18: Claro,
19: ¿no?
18: Sí, pues.
19: En varios partidos. Ajá. Que claro, nos habíamos defendido en Apoquindo, con Católica,
18: sí.
19: Nos habíamos defendido con Universidad de Chile, y esos 2 partidos nos defendimos y nos llegaron nada,
18: claro,
19: o no tuvimos los problemas que tuvo Calera en el último partido,
18: y además llegamos y hicimos daño,
19: pero el equipo ha ido, fíjate que yo comparto con esta señora que habló, escribió el otro día, de que el equipo era irregular. Y yo, ¿sabes qué? Yo ante un equipo con regularidad y de nivel bajo futbolístico, yo prefiero un equipo que sea irregular. Por ejemplo,
20: pero acá, que te meta algunos triunfos.
19: Lógicamente, o sea, que gane a la Chile a cabo. A eso me refiero con la irregularidad del equipo, que mejoren todas las líneas y que le meta dos a la Chile y ganaste el partido. Pero con un equipo con regularidad y con el nivel futbolístico que mostró Calera en el primer tiempo, yo no quiero equipo regular.
18: No, ni no alcanza tampoco.
19: Claro, no, para nada.
18: O sea, tú lo dijiste recién, manteniendo este ritmo de rendimiento, este rendimiento actual, ¿cuál era el primer candidato a descender?
19: No, como lógico, o sea,
18: un punto de 12. Y si uno mira los, rescata. Uno mira los rivales directos, los que están ahí peleando con Calera. Deportes Concepción, de los mismos 12 puntos, rescató 6.
20: Todos metieron triunfo.
18: Audax, de los mismos 12 puntos, ganó 5.
19: Perfecto.
18: Y hasta Cobresal, de los 12, ganó 3.
19: Ganó 3.
18: Calera, el que menos puntos ha ganado.
19: Si tú sacas el promedio de lo que tiene el equipo en las últimas 4 fechas, tú puedes terminar el campeonato. ¿Cuántos puntos tiene Calera?
18: 11.
19: Con 15 puntos. No, porque está rescatando uno cada 4 partidos.
18: Ah, el campeonato, dices
19: tú. El campeonato, terminando el campeonato. Con este nivel de porcentaje, tú terminas sumando 4 puntos más.
18: Claro, y desciende a...
19: ¿Cómo? Ya está descendido.
18: La quinta fecha.
19: Claro, por eso que te digo. Entonces, de repente... Es complicado cuando tu equipo no gana. Y además que tenemos que estar preocupados de otros equipos, ¿o no? Sí, de eso, que pierda.
18: De que no se escape uno.
19: Hasta que pierda Curicó, que pierda este, no. Y es porque no ganas.
20: Porque, Ricardo.
18: Sí.
20: Ahí yo también les planteaba el tema de los volantes, porque es una preocupación no menor. ¿En qué sentido? Porque es donde más suele tener problemas ahí Calera. Porque con Palestino, yo le hacía ver de que Tapia llegaba libre en los 2 goles de ese primer tiempo. El primer tiempo ante Universidad de Concepción, Mater cabecea, o sea, define libre. Ursi define en esa zona también, llegando desde atrás. Espejo llega a cabecear en esa zona, cuando los hombres de los defensas obviamente tenían sus marcas, pero habían los que venían de atrás más libres. ¿Y por qué menciono esto? Porque el tema de la dupla de volantes va a seguir siendo tema después de esta pausa de esta semana ante Serena, cuando se juega ante la U, que es lo que importa. ¿Por qué? Porque Moya es de esos jugadores que con la roja dio 2 fechas de suspensión. Es decir, este problema, esta ausencia, va a estar con la U. No va a poder usar a Camilo Moya. Va a seguir existiendo esta incapacidad de usarlo. Entonces va a ser un hombre menos y te va a costar pero dar esa vuelta.
19: Hay un detalle, Beto, en esto, de que el técnico no lo ve de la misma forma.
20: No, claro.
19: De que va a estar ausente Moya y no.
20: Pero
19: va
20: a ti te cabe en la cabeza.
18: No le preocupa.
19: No le preocupa.
20: Claro, pero a ustedes estamos de acuerdo, a Chicotelo no le preocupa eso.
19: No le preocupa,
20: pero estamos de acuerdo.
19: De la forma que enfrenta los partidos, no.
20: Claro, pero estamos de acuerdo en que él se equivoca al pensar que Leiva recupera más que Moya, ¿correcto?
18: Sí.
19: Beto, tienes que... Disculpa, Beto, que te interrumpa.
20: Man. No, por favor.
19: Lo que menos me gusta es interrumpir. Pero, ¿sabes? ¿Sabes qué? Yo creo que el técnico no enfrenta los partidos ya con la manera de tener recuperadores de balones y estar metidos atrás.
20: Y así nos ha ido.
18: No sé si me entiendes. O sea, la idea de recuperador que tenemos nosotros no es la que tiene él.
19: No, de ninguna manera. Por lo mismo, forma y los equipos. Toda la semana con la misma planificación, pues. A él no le importa que no esté Moya. Teniendo uno y que lo acompañe, el que sea, es suficiente. Porque él no quiere que el equipo rival tenga la pelota y te dé un toque y tengas que rescatar el balón. Él quiere tener futbolistas que, de buen pie en el medio, no futbolistas fuertes,
18: ¿ya?,
19: que revienten al equipo rival y que traten de manejar y llegar rápido al arco rival, ¿no?
18: Pero eso no ha pasado.
19: Pero o sea, el otro día en ningún partido, creo.
18: No.
19: ¿Te acuerdas de algún partido donde hayamos dominado, Beto, y hayamos metido al arco al equipo rival, o no?
20: No.
19: No tengo ninguno. ¿Con Palestino?
20: No, ninguno.
19: ¿Pasó lo mismo, o no?
20: Oye, mira, yo te quería plantear algo, pensando ahora que estamos revisando en este primer bloque la tabla, posiciones. No es por querer ingresar a una polémica al tiro a las 19 con 19 minutos, en ningún caso. Pero, por ejemplo, uno ve la tabla y Palestino, que para algunos cambió de manera temprana su entrenador, o Everton, que también para algunos cambió a su entrenador de manera quizás intempestiva, pensando el trabajo que venía haciendo González en el trabajo del interino.
18: Everton está cuarto, ¿eh?
20: Riboneto lo tiene cuarto.
19: Con los 3 puntos que le regaló
18: Calera. Además,
19: sí, ¿o no?
20: No, pero...
19: Sí, con los 3 puntos que le regaló Calera. Y Cobresal tiene que ir último con los 3 puntos que le regaló Calera.
20: Escúchame, déjate leer.
19: Sí.
20: Everton tiene 22. Tú dices, no, 3 puntos de Calera. Bueno, con 19, póngale. Está bien, ha ganado. No ha perdido las últimas 5 fechas. Palestino, solo en las últimas 5 fechas suma una sola derrota, que es con Deportes Concepción.
19: Ya sé para dónde vaya.
20: Por eso.
19: Termínalo luego. Termina luego. ¿Para dónde vas, Beto? A que se tiene que ir Martín Chicotelo, traer un técnico para tener el mismo rendimiento de Everton y de Palestino.
20: Que nada te lo asegura.
19: Ah.
20: Sí, pero a lo que voy.
19: Ahí hay un detalle.
20: No podemos quedar preso de esa duda. O por ese miedo al cambio, quedar condenados.
19: Mira, es que. Acá me tienen el caballero que tengo.
18: Yo ni he hablado. En este rato ni he hablado.
19: No, pero te ríes en forma con sarcasmo, Pumán. El caballero que tengo sentado a mi derecha y tú que estás viendo la televisión ahí, donde salgo yo con
20: Ricardo. No, me gusta la magia de la radio.
19: yo, mira, ¿sabes qué? Yo una vez más. Ya, acá la gente ya no, lo único que va a querer es matarme. Voy a defender al técnico.
18: Pero el otro día lo defendiste tanto. Sí,
19: no, es que
18: el otro día
19: se cometen errores, que también los digo. También los digo, los errores que ha cometido Martínez Chicotelo.
18: No, sí,
19: lo dije en el partido con Palestino, antes del partido, que a mí no me gustaba la formación, ¿o no? Que ponía a Michael Maturana, que no tenía continuidad futbolística. Ahora, en la formación con la U de Conce, lo mismo dije, no me gustó la formación. Tendría que haber puesto a Requena volanteando.
18: En el medio.
19: ¿O no? También. Pero yo creo que sería un error, pero garrafal el que lo van a cometer, ¿eh? No porque esté hablando yo que no quiero que se vaya Martín Chicotelo, no lo van a dejar 20 años más.
18: Pero acá, ¿te puedo hacer una pregunta seria? ¿Por qué crees tú que con Martín Chicotelo este equipo va a mejorar este rendimiento que ha cumplido en el último mes?
19: Porque tiene más conocimiento de lo que es el campeonato nacional y tiene más conocimiento con el plantel. Nada más. Si yo, bueno, acá si contratan un técnico que vive acá en J. Pérez Comprat y ve el fútbol todos los días, claro, lo contrato, pero acá te van a traer un técnico que no conoce el medio, que no te conoce los futbolistas en tu plantel y no conoce nada. Y van a pasar 3-4 fechas sin poder lograr un punto.
18: O sea que como el principal argumento yo es veo, que podría llegar alguien que...
19: ¿Sabes qué? Para terminar, ¿sabes qué, Beto? Ustedes me pican guía inconscientemente, ¿eh? Para que yo defienda al técnico y lo voy a seguir defendiendo.
18: Lo peor.
19: Mira, ¿cómo?
18: No, pues no sería, no es negocio que nosotros te piquemos guía para que tú lo defiendas. Pues,
19: claro, sí. pero yo te digo una cosa. Yo creo que tenemos más posibilidades de salvar la categoría con Don Martín Chicotelo que contratando otro técnico. Puede que me equivoque, ¿eh? Puede que llegue otro técnico y gane 8 partidos al hilo y nos clasifique una Copa Sudamericana o Copa Libertadores.
18: Sacando
20: a... gane 4 justos.
19: ¿Cómo que dijo?
20: Y dos salve.
19: ¿Cómo?
18: Gane 4 justos.
20: Que gane un par. Claro. Como lo hizo Chicotelo, que le gana Everton y a Ñublense. Y con eso le bastó para que le renovaran el contrato.
19: Que yo estaba contento porque le habían renovado el contrato.
18: Oye,
19: por agradecimiento.
18: Sacando a Anselmi y sacando a Manuel Fernández. ¿Ya? Que yo creo que ahí estábamos todos de acuerdo en que ya la cosa no da para más. ¿Qué diferencia este momento? Porque incluso Calera a lo que más puede optar es a terminar el campeonato, o sea, la primera rueda con 14 puntos. Que es una campaña incluso peor pero que no otros
19: está,
18: técnicos.
19: No está tan descendido con 14 puntos.
18: Bueno, está bien. Pero
20: sí. Y hay algo interesante, ¿eh?
18: Pero puede que termines último igual, pues, aunque gane gane a la U.
19: Sí, perfecto.
20: No, en esa misma línea. Es interesante que quizás allí, y todo esto cambie, o sea, al final está la gracia de esto, que en una semana después el diagnóstico puede ser diferente. Cobresal contra Colo-Colo en el Monumental.
19: La fecha que viene, Concepción,
20: exacto, recibe. No, la fecha que viene, que es la quincena. Recordemos que ahora el fin de semana que viene es Copa de la Liga. Pero la siguiente fecha del torneo que nos importa, Cobresal viaja al Monumental y Deportes Concepción recibe a Deportes Limache. Es decir, enfrentan a equipos que están en la parte alta. Imagínate, es que ahí está el tema. Calera podría quedar fuera del descenso si se dan 3 resultados.
19: Ganando.
20: Y ganando, obviamente. Pero yo creo que no todo es tan sencillo para especular de esa forma. Y
19: ¿pero tú crees que Cobresal va a ganar a Colo-Colo?
20: No, por eso yo digo,
19: yo creo que tiene mucho más posibilidad de que Concepción gane a Limache que Cobresal gane a Colo-Colo.
20: Exacto.
19: Claro.
20: No, por eso te digo.
19: Y mucho más posibilidades que Calera gane a la Chile también. Porque ya la hemos ganado.
20: ¿A qué es lo que voy? Que sigue ahí abajo en la parte un poco apretada y quizás eso es lo bueno del punto conseguido. Pero ¿a dónde quiero ir más allá? Yo entiendo tu punto, Kiko, y en ningún caso uno quiere picar guía.
19: No, yo te digo, no, de ninguna manera.
18: Está empezando a calentar, te digo al tiro.
20: No, a lo que voy. Es que, por ejemplo, tú dices que Martín Chicotelo tiene más conocimiento del plantel, ¿cierto?
19: Perfecto.
20: Pero si él tuviese ese conocimiento, debías entender que Leiva no tiene tanta recuperación o no es el volante que él cree que es. Es que
19: no lo pone para que recupere, Beto. Si lo pone para que recupere, va a buscar a Ormeño de Colo-Colo para que quite pelota.
20: Sí, yo te entiendo ese punto. Pero hasta ahora el conocimiento que tiene don Martín Chicotelo nos tiene últimos.
19: El conocimiento con los futbolistas.
20: Exacto.
19: Sí.
20: Entonces, claro.
19: Y por un accidente que se produjo durante el campeonato también.
20: Eso hay que dejarlo ahí, en stand-by.
19: Claro.
20: ¿Y dónde está el tema? Y con esto, en ningún caso, creo que un cambio nos asegure.
19: No te asegura nada.
20: La permanencia.
19: No, nada.
20: Pero el señor Riboneto o Ferré. Farré, ¿tú crees que conocían el fútbol chileno?
18: No, ninguno de los dos, pues había estado
20: antes. Ninguno de los dos. Entonces, claro, eso te lo da el trabajo. Ellos funcionaron y aprovecharon el tema de la Copa de la Liga, porque esas 3 fechas les sirvió para conocerse, o como dice el técnico palestino, incorporar conceptos. Entonces, claro, quizá es un panorama, pero como te decía yo el otro día, para mí Chicotelo cuida su permanencia.
19: Es que, mira, ¿sabes qué? Voy a volver a defender a Martín Chicotelo, al tiro. Se me ocurre algo. Puede que el técnico que hayan tenido estos 2 equipos que acabas de nombrar, ¿ya? Hayan estado perdidos formando el equipo. Claro, si acá hay muchos detalles que pueden hacer mejorar un equipo, un plantel, un rendimiento. Porque yo me fijé que en Palestino el técnico que estaba anteriormente no ponía a Brian Carrasco.
18: No.
19: ¿O no?
18: Hizo cambios.
19: Hizo varios cambios. Pero ¿qué cambios puede hacer un técnico que llegue a Calera? A ver, ¿va a sacar al Sae? ¿Al Sacha?
18: Ya, es un buen
19: punto. ¿Va a sacar a Méndez? ¿Va a sacar a Requena para que mejore el equipo? ¿Va a sacar a Avellaneda?
20: Quizás lo pone de volante.
19: ¿Cómo?
20: Quizás pone a Requena de volante.
19: Pero si lo ha puesto, pues Beto, por emergencia ha tenido que jugar en la parte defensiva Requena.
18: O sea, es un buen punto.
20: Pero ahora tenía dos centrales.
18: Es un buen punto y una buena pregunta, entonces. ¿Qué?
20: Que ahora tenía dos centrales.
18: ¿Qué podría ser un nuevo?
19: O sea, sí, tenía dos centrales, pero no habían andado bien, Beto. Palma no había andado Palma bien en el Gutiérrez. Último partido con Palestino. ¿Y el otro quién era?
20: Ya, pero tú me dices que Palma no anduvo bien.
19: No, pues no anduvo Palma bien. ¿O anduvo bien con Palestino o Palma?
20: No, sí, yo estoy de acuerdo. Pero lo usó de compañero de Requena. Entonces el argumento allí no da.
19: Esto del fútbol no nos vamos a poner nunca de acuerdo.
18: Yo sí creo que Chicotelo está...
19: ¿Está qué?
18: Está equivocado.
19: ¿Está equivocado? Está claro que puede estar equivocado. Porque tú ves el fútbol totalmente diferente.
18: No, no, yo creo que él tiene equivocado su...
19: ¿El concepto? ¿Cómo enfrentar los partidos?
18: Y no, no solo eso. Sino que está equivocado en creer... Primero, está equivocado en varias cosas. Primero, en creer que los puntos van a volver. Confiado en que los puntos van a volver. Porque lo sigue repitiendo. Y lo sigue sacando como su defensa. Cuando escuchamos más rato la declaración del otro día, él dice, este equipo tiene menos puntos de lo que merece.
19: Hasta que, no, pero él dice hasta menos puntos de lo que merece por la parte futbolística.
18: Por eso.
19: No esperando los seis puntos.
18: No, pero si lo ha dicho antes, no vamos
19: sí,
18: a...
19: Sí, lo ha dicho, perfecto.
18: Lo ha repetido como dos, tres
19: lo
18: veces
19: ya. Lo ha dicho, ya. Ricardo, perfecto. Sí, no te calientes, Ricardo. Cambiaste la cara, no te calientes. Te conozco 10 años acá.
18: Y lo otro...
19: Te habías entrado a calentar.
18: Y lo otro, sí, yo digo sí. Que tiene más puntos, o sea, no tiene los puntos que merece. Yo todavía...
19: Porque él cree que...
18: Pero déjame terminar, pues, Kiko. Yo todavía, después de 53 años que tengo, 52 años que tengo, nunca he visto una tabla de merecimiento. Entonces, si su defensa es que, no, el equipo tiene menos puntos de lo que merece, podemos llegar a la fecha 20 mereciendo más puntos y así no va la cosa. Y lo otro, el que él su respaldo, su principal respaldo, el otro día lo dijimos acá, es lo de este fin de semana, en la Copa de la Liga. Él sigue... queriendo que uno le destaque que el equipo está a punto de clasificar a semifinales. El domingo Calera gana, que es lo que queremos, clasifica, que es lo que queremos, vamos a estar todos felices y contentos porque clasificó, pero ese no es el norte de este equipo. El norte de este equipo es estos partidos de la Sudamérica, o sea, del campeonato.
19: Ahora que estamos complicados.
18: Siempre han sido.
20: Y Ricardo piensa que ahora, este fin de semana, antes de irnos a la pausa, a diferencia del anterior, hubo una especie de autocrítica de Chicotelo. Pero hay que pensar en los términos que fue. Nunca yo le había escuchado que el primer tiempo que un partido había sido malo o no bueno, sino que siempre decía algunos errores, detalles. Ese día por primera vez dice que el primer tiempo no fue tan bueno. Y piensa que eso uno tiene que darle un poquito al volumen, ¿no? Exagerarlo. Y ahí llegamos al común, que todos vimos un partido malo de Calera en la primera fracción.
19: Y él también, po.
20: ¿El por también? Eso te digo.
19: O él te dijo primera que el partido vez, había sido bueno el primer
20: tiempo. No, por
19: tiempo.
20: Eso primera vez me da gusto de que sea un poquito autocrítico.
19: Perfecto.
20: A diferencia de lo cegado que venía siendo semana a semana.
18: Nos vamos a ir.
19: A mí, ¿sabes qué? Una de las cosas que me incomodan en esto de los campeonatos y en el fútbol es que tu equipo tenga que cambiar al técnico, man. De verdad, me incomoda. ¿Sabes por qué? Porque eso refleja la mala campaña que lleva, que es un equipo que está complicado por perder la categoría, y es un riesgo muy grande el que se corre con hacer el cambio de técnico.
18: Pero
19: tú no sabes cómo.
18: Pero el mismo Unión La Calera ha demostrado que a veces es el único camino. En los últimos 5 años ha demostrado que ese es el único camino.
19: Perfecto.
18: A veces.
19: Claro, perfecto. Porque el año anterior, cuando llega Don Martínez Chicotelo acá, y gana 2 partidos, ¿de cuánto?
18: De no sé cuánto.
20: De como 8 que jugó.
19: Más o menos. Como 8 que jugó. Piensa, le bastó para salvar la categoría. O sea, si hubiese quedado Walter Lema, a lo mejor hubiese ganado 4 partidos, no 2. ¿Qué sabes tú?
18: La diferencia es que ahí tomó al equipo no último, Chicotelo. Y lo tomó con 20 y tantos puntos en el bolsillo.
19: Ah, claro, perfecto. Ahora el técnico que llegue lo va a tomar último.
18: Con menos puntos.
19: Y se va a perfilar para ganar 5 partidos. En lo que resta del campeonato también puedes perder la categoría. Y la estás perdiendo, ganando 5 partidos. De la segunda rueda.
18: 16 que quedan.
19: Claro,
20: sí, también la pierdes. Pierden la categoría.
19: ¿Sí o no?
20: Sí.
19: O sea, si te pone a hilar fino, ojalá que ya le resten 8 puntos a Antofagasta, 8 puntos a Concepción, 8 puntos a Cobresal para estar con algo de tranquilidad.
18: O sea, el que se va Chicotelo y llega otro técnico, el que llegue tiene que hacer una campaña tan buena casi como la que hizo Lema cuando salvó al equipo.
19: Claro, que quedamos complicados.
18: Sebo.
19: Y estamos muy... ¿Sabes qué? Ya hay 4 competidores en esta carrera ya. Cobresal, Calera,
18: Conce,
19: con excepción, y hay
18: Audax,
19: ¿no? Y Audax puede estar metido ahí.
20: Pero tiene más.
19: Y yo te digo algo, que de los 4 que te acabo de nombrar, Tacalera, Cobresal y Concepción.
18: En la misma
19: línea. Son los tres que tienen que luchar para salvar la categoría. Los otros ya se desprendieron. Siempre hablábamos de Everton, de Serena,
18: claro,
19: de muchos equipos, de la U de Conce. No, yo creo que esos están un poquito más arriba que Calera, están a 2-3 partidos, ¿eh?
18: Sí.
19: Entonces, llegar a pillarlo es complicado. Acá tienes que tratar de dejar botado y alejarte de los que están abajo, no más nada más.
18: Nos vamos a ir a la pausa aquí en la Sintonía Roja.
19: Bueno, a la vuelta
18: va a mandar el saludo ese que tienes que mandar.
19: Dos tengo.
18: Dos saludos.
19: Dos saludos.
18: Ahí los damos. Uno Martín.

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11: Estamos de regreso en la segunda parte de la Sintonía Roja, son las 19:38. Milton ahí en la parte técnica, aquí a mi lado Jorge Kiko Chaguán, a la distancia pero conectado, el licenciado del gol Norberto Zamora.
12: ¿Dónde está? ¿Dónde está Beto?
13: No, ahora me encuentro en La Cruz.
11: Ah, ya. ¿Dejaste la oficina de calle Freire?
13: Exacto, Freire 366. Oiga, yo le quería decir algo, don Jorge. Yo cuando le mencionaba recién el tema de Everton y Palestino, es porque a veces usted también nos pregunta y hacemos nosotros ese análisis, ya que no siempre les va bien a los técnicos nuevos que llegan a mitad de camino.
12: Perfecto.
13: Yo creo que eso salta a la vista porque es poco usual, es inusual que suceda eso. Y lo otro que yo les quería mencionar, que el segundo tiempo de Calera ese día vimos una pequeña alza, ¿no? Yo creo que ahí vimos
11: una mejora.
13: ¿Sientes tú? Claro, una mejora, más allá de las estadísticas, que así también lo dicen. De hecho, tuvo una mejor posesión del balón respecto de sí misma en el primer tiempo, nunca logra superar el Laude Conce, pero al menos llega una llegada. Y no fue tan figura Avellaneda, porque yo creo que hay que marcar que el primer tiempo la figura de Avellaneda fue crucial, así como la de Requena el segundo tiempo tras el minuto 80.
12: Hubiese estado Waterman, nos meten 3 goles.
13: Sí.
11: Oye, voy a leer algunos mensajes a la gente que quiere escribir, y harto que he escrito en esta primera parte del programa. Manuel Encalada Reyes dice: hola, saludo al panel, a mi compadre Kiko. El viernes, el partido más malo de Calera. No saben que van últimos. No le ponen ganas y el entrenador malo. No hace cambios. Pozzo debe ser titular. Tenemos que ganar. Un empate para mí fue una derrota, dice él. Cristian Guerra dice: buenas tardes. Chicotelo había encontrado una columna que le daba resultados hasta que se jugó la Copa de la Liga. Las lesiones bajan el rendimiento completo. No tiene banca, no tiene más recursos. Intentó realizar cambios para continuar con esa columna, pero los jugadores no son los mismos. La directiva no le da los suficientes recursos para conservar esa columna. Si nos vamos a los reales puntos que ya ha conseguido Calera, estaría en el grupo de Serena, O'Higgins y la U, dice él. Fernando Cotroneo dice: hola muchachos, si tuvieran que definir los dos colistas, Calera pierde, ya que no juega a nada. Deportes Concepción juega bastante bien, jugó bastante bien frente a la U. César Molina dice: hola amigos, ¿será el punto de oro? Consulta, ¿alguna culpa tienen los dirigentes en el presente de la Calera?
12: Toda la culpa.
13: 70%.
12: Claro, toda la culpa.
11: Daniel Araya Soto dice: ¿qué pasó con la Universidad de Concepción? ¿No tenían ganas de jugar, al parecer? Elías Gonzalo Huerta dice: difícil que traigan a alguien más malo que el técnico que tiene Calera hoy, y se notan los cambios. José Aníbal Leiva dice: hola, buenas tardes al panel de la Sintonía Roja. Estuve mirando el partido de Magallanes con Iquique, y el goleador de Magallanes está para Calera.
14: Sí, un centro delantero que tienen, ¿qué apellido? Tiene un Lobillo, es muy buen futbolista.
11: Cabecea bien y tiene buena técnica.
14: Sí, es muy buen jugador.
11: Y además tiene gol, dice él. Jorge Morrison Collado dice: que vuelva el fantasmita Pereira, por favor.
14: No hay problema no hay problema en la parte delantera de Calera, porque yo creo que tenemos a Sacha, que es importante ahí, ¿o no?
11: A Pozzo, Matías Campos López.
14: Claro, o sea, contratar un centro delantero, yo creo que... Pero es muy bueno.
11: Atención, Mauricio Alfaro dice: hola Ricardo, don Kiko, ojalá Chicotelo fuera como el equipo de la Sintonía Roja. Permítanme enviarle un saludo al señor Beto Zamora. ¿Qué nivel de locutor? en su día laboral en Quillota una facha con un maletín super clase.
14: Oye, pero nos ve a todos, ¿eh?
11: De cuero, por allá, de cuero de canguro australiano, dice, el maletín. Dándole un nivel y realzando el outfit del juzgado de familia de Quillota de una manera brutal.
14: ¿Y los zapatos de qué color eran? Pregúntale.
11: No, no sé, pues ahí nos ha puesto.
14: ¿Eran los cafés?
13: El mismo tono. Sí, sí.
11: ¿Cómo nos van a hacer el mejor programa de la región con ese nivel de equipo? Dice él. Don Kiku, con todo respeto a su trayectoria futbolística y sapiencia.
14: Ahí te revienta. ¿Ah?
11: De que usted muere con Chicotelo. Respeto su postura, pero un punto de 12. Es un nivel paupérrimo, don Jorge.
14: Es malísimo.
11: ¿Qué quiere usted, que terminemos como otros caballeros que no los ve nadie ni los escucha nadie? Es paupérrimo, son paupérrimos los números de Chicotelo, don Jorge, con respeto. Es imposible que continúe, no se puede. Recuerde usted su lógica, que usted mismo ha contado de la historia de un club, la historia del club, donde un técnico que perdía 3 partidos lo esperaban afuera de la cancha, 2 para masacrarlo.
14: Sí, pero no lo despedían, ¿no? Los técnicos permanecían mucho más tiempo, ¿eh?, en los equipos. Uh-huh. Oye, mandémosle saludos. Son dos
11: saludos.
14: Mira, uno, el primero te voy a dar, ¿ya?, que es para don Patito Tapia.
11: Don Patricio Tapia.
14: De la calle Ibanco, ahí de los departamentos de Margaritas, creo que se llaman, ¿no? Tienen un nombre.
11: Ahí me pillaste.
14: Yeah. Así que le mandamos un saludo, nos escucha todos los días. Y a un chiquito, un Lolito joven que nos topamos hoy. Y conversábamos ahí a la pasada, Juan Cristóbal Vega, que también nos escucha todos los días. ¿Y sabes por qué los vi juntos?
11: ¿Por qué?
14: Porque don Pato es una persona más o menos mayor ya. Y Juan Cristóbal es un lolito.
11: ¿Qué edad tiene Juan Cristóbal?
14: 13 años.
11: 13 años, un niñito.
14: Calculo, ¿eh? Y ahí estuvimos conversando. Entonces, acá, ¿qué es lo bueno de esto? Que nos escuchan de todas las edades. Hombres, mujeres, toman, y qué importante, ¿eh?, y ratificante, ¿eh? De verdad, que alguien te vea ahí en la calle y te diga, oiga, yo escucho el programa de usted.
11: Juan Cristóbal te dijo, el chiquitito te dijo.
14: Andaba con la mamá y que a la señora yo la ubico de vista, calerana, toda la vida, pues. Así que es reconfortante, pues, aunque. Ya no es por la cantidad de dinero que ganamos acá, de los dólares que ganamos acá en la radio.
11: No empecemos con las mentiras.
14: Es más por eso que uno está acá.
11: Por el cariño de la gente.
14: El cariño de la gente.
11: Saludo para los dos auditores que
14: te saludan. Los patitos ahí que nos escuchan todos los días.
11: Oye, Ferenc Ramírez, que siempre escribe también, dice, a excepción del primer tiempo con la Universidad de Concepción, creo que Calera no juega mal. Hemos tenido mala suerte con la resta de puntos, las lesiones de varios jugadores y algunas despreocupaciones en ciertos partidos. Con Coquimbo, por ejemplo, con Huachipato, el segundo tiempo, y algún otro partido que se me escapa. Chicotelo no debe renunciar a su forma de juego. Tendremos muchas opciones de no descender si mantiene su forma de juego. Quiero creer que el primer tiempo con la Universidad de Concepción fue algo fortuito. Vamos, Calera, y respaldemos al técnico. Saludos a todos. ¿Viste? Miren, que no eres el único.
14: Esperen, pero ¿sabes qué?
13: No, eso.
14: Beto, ahí está lo que dice Feren, es a lo que se refiere don Martínez Chicotelo cuando dice que podríamos haber llegado un poco más de puntos con los partidos que acaba de nombrar Feren. Porque ¿te acuerdas cómo nos gana Coquimbo acá? ¿Te acuerdas?
11: Después de haber llegado al empate.
14: Después de haber llegado al empate, haciendo un partido extraordinariamente bueno, con un gol que el único futbolista de Coquimbo no te lo podía hacer, y de rebote,
11: Prato.
14: El partido con Huachipato, yo también creo que Calera podría haber hecho un poquito más.
11: Un empate, por último.
14: Sí, pero acá yo.

0: Ricardo, luego la pausa, que mucha gente le quedaba la impresión de que faltaba algo de actitud, pese a que ahora sí ya estamos en el peor momento.
1: Sí, po.
0: Peor que esto, Calera no ha estado y en esta tabla de posición, entonces faltaba eso, como que la gente no vio eso.
1: Pero Calera, ¿tuvo un cambio de actitud en algunas fechas por ahí o era el incentivo de enfrentar a equipos más importantes o no?
0: No, yo creo que lo
1: como
0: tuvo.
1: Como Católica, la Chile.
0: Yo creo que lo tuvo, pero mucho de ese esfuerzo y cambio, los frutos se dieron en otro torneo que no es el que nos incumbe, que también algo
1: perfecto,
0: que pasó.
1: Perfecto.
0: Y yo estoy de acuerdo con lo que decía Ferenc, en el sentido de que el primer tiempo de la U de Conce es muy llamativo, porque no se entiende en cuanto a la forma que tiene Chicotelo. Chicotelo es un juego de posición, donde con la posesión de la pelota, él busca lo mejor que pueda hacer con ella en la mano. Él siempre dice, a mí no me sirve tener el balón si no sé qué hacer, y el tema de la búsqueda de los espacios.
1: Es por lo mismo.
0: Pero ese día no se vio.
1: Es por lo mismo que elige a Leiva y no elige a Moya y no pobla el medio campo con volantes de quite. ¿Te das cuenta, no?
0: No.
1: Yo, si tú me preguntas a mí, yo lo primero que hago, me defiendo con dos volantes de corte que sean perros y que me recuperen la pelota. Y después lo que pase para adelante es otra cosa.
2: Oiga, muchachos, escuchemos a Don Martín Chicotelo, el técnico de Unión La Calera.
1: Sí, pues. Habló.
2: Escuchemos al entrenador de Unión La Calera.
1: Antes de ir, Beto, ¿sabes qué? Cuando tú estás en la posición y lo que se está jugando ahora, Calera, tú tienes que tener otro tipo de actitud. Este problema que tiene Calera necesita otras cosas. No tener actitud nomás y hacer empeño. Ser más aperrado, ser más entregado, luchar más, ser más combativo dentro de la cancha, no dar ningún balón por perdido. O sea, acá no con hacerle un poquito de empeño nomás vamos a ganar. No, acá necesitas mucho más.
2: Redoblar
1: para salvar las categorías. Perfecto.
2: Ahora sí, escuchemos a Martín Chicotelo referirse a este empate frente a la Universidad de Concepción.
3: Un primer tiempo no tan bueno, donde ellos tuvieron algunas ocasiones para poder anotar, pero después creo que el segundo tiempo salimos de otra manera y tuvimos nuestras opciones, creo que fue un partido trabado, peleado, duro, como sabíamos que iba a ser, pero bueno, creo que el punto sirve para aumentar la confianza y poder sumar después de dos partidos que no lo podíamos hacer.
4: ¿Era un punto que algo suma, que les ayuda, o sienten por ahí que perdieron dos, Martín?
3: Todo suma, sí, por ahí siempre dan ganas de tener un poquito más. Creo que el segundo tiempo hicimos algún mérito, pero creo que el empate es justo.
4: ¿Viene Copa de la Liga ahora también? ¿Se están jugando hoy la clasificación?
3: Sí, a veces parece que eso queda opacado, ¿no? Pero sí, estamos jugando en la clasificación, así que vamos a preparar la semana porque nos queremos clasificar y queremos seguir en búsqueda de nuestro objetivo.
4: Extraño eso, ¿no? Estar en zona de descenso y por otro lado, a no tantos partidos de por qué no amarrar incluso un título.
3: Sí, los puntos que tenemos en la tabla oficial no son los reales, es la verdad. Cada vez que puedo lo voy a revalidar. Seguramente tendríamos que sumar un poco más, pero nosotros creemos que estamos para pelear en ambos frentes.
2: Ahí estaba la voz de Martín Chicotelo, Kiko, Beto.
1: Que hable el Beto mejor.
0: No, ahí está lo que decía temprano Ricardo, esa revalidación que ya es como una lucha, una bandera personal que tiene Chicotelo y que yo creo que cualquiera la tendríamos. Si en nuestro trabajo, a nuestro parecer, sufrimos una injusticia, que nos restan algo, obviamente la bandera va a ser, oye,
1: que también aquí, tuvo algo de culpabilidad.
0: Pero claro, no, y eso ya lo hemos discutido latamente. Yo creo que ahora Calera tiene que abocarse a lo que es el día
2: domingo,
0: de no perder jugadores pensando hacia la U y tratar de ganar, obviamente, porque al final estamos claros, Calera va a ser un mejor destino para algún jugador libre a mitad de año si sigue en competencia de un segundo torneo.
1: Ah,
0: porque
1: perfecto.
0: Ir a firmar al último, al colista, y que no tiene más que la Copa Chile, no es tan llamativo. Ir a un equipo que está colista, pero que está en semifinal de la Copa de la Liga, algo distinto puede hacer, porque por último, si se consigue ese torneo que hablaba ahí el periodista que le pregunta, ese cupo a la Copa Libertadores, ahí hay premios, hay repartija, algo lo hace más llamativo. Así que yo creo que es una semana que tiene que pensar en eso, tener ojo con lo que se viene ante la U. Yo creo que sería una buena ocasión para probar

0: qué es lo que va a hacer en el medio para la U sin Moya, por ejemplo, saber si a Requena lo va a usar de volante o de central. Yo creo que por ahí va.
1: Oye, Beto, antes de dar vuelta a la página, escuchemos al capitán, a Sebastián Sacha Sáez, que también habló ese día después del empate allá frente al equipo del Campanil.
2: Difícil, sobre todo el primer tiempo. Creo que ellos dominaron, tuvieron algunas situaciones bastante claras, porque nos movieron, nos generaron desorden con la movilidad que tenían de los volantes, de los extremos que se venían adentro. Entonces por ahí nos generaron esas situaciones. Sobre el final tuvimos alguna aproximación nosotros, y el segundo tiempo creo que lo hicimos bastante mejor. Encontramos más espacios, pudimos generar varios centros por el lado derecho con Kevin, con Coca, pero bueno, no creo que a los dos nos faltó la finalización.
3: ¿Cuesta mucho, Sacha, verse en esa parte baja de la tabla?
2: Sí, sin duda que cuesta, porque creo que hemos hecho muy buenos partidos. En algunos momentos hemos tenido errores, obviamente, que por eso estamos en la situación en la que estamos, pero creo que a nivel de posición, de generación de juego, de generación de situaciones, hemos sido un equipo bastante constante en ese sentido, pero bueno, no se refleja en la tabla hoy por hoy, y no queda otra que seguir trabajando.
3: Como líder de grupo, como referente en tu experiencia, ¿cómo se lleva este presente?
2: No, con trabajo, seguir confiando. Hemos tenido un semestre bastante amargo en un montón de sentidos, con lesiones, con un montón de cosas que también eso nos ha jugado en contra, pero la única forma de salir de la situación en la que estamos es trabajando, confiando en lo que estamos haciendo, que es muy bueno, y que en algún momento se va a dar vuelta esta racha y lo vamos a poder sacar adelante.
3: Que viene ahora, por lo menos por Liga Primera, es la U, palabras mayores.
2: Sí, todos. Creo que la situación en la que estamos, tenemos que enfrentarnos con todos los equipos, tenemos que ganarles a los equipos que nos enfrentemos. Hoy, más allá que no hicimos un buen primer tiempo, terminamos sumando un punto que en esta pelea es importante. Y bueno, ahora a pensar en lo que viene, que se viene la Copa de la Liga, se viene después la U para también terminar este primer semestre y ojalá poder sacar un resultado positivo.
3: Copa y la Liga igual están ahí, tienen ahora ahí jugándose también la clasificación.
2: Sí, obvio, le vamos a dar la importancia que se merece. Es un partido también difícil ante la Serena, más allá que no se juega nada, son rivales muy difíciles, porque cuando no se juegan por nada, por ahí juegan a mostrarse con el entrenador o preparar el partido que viene. Entonces va a ser un rival difícil, pero nada, a prepararlo esta semana.
3: ¿Escuchas cómo te canta la gente, Sacha?
2: Sí, con la gente hay un cariño especial, se ha formado ese lazo, y bueno, ojalá que podamos sacar adelante esta situación en la que estamos para la gente sobre todo.
1: Ahí estaba el capitán de Unión La Calera, Sebastián Sáez, analizando también este empate, el momento, hablando del próximo partido de este domingo frente a Deportes La Serena por la Copa de la Liga, y asumiendo también que hay que dar un poco más para salir de donde
4: perfecto.
1: Está.
4: Perfecto. No te va a alcanzar con la actitud que estás mostrando. Ahora, el empate, lo decía, hablaba Beto fuera de micrófono con Ricardo, que el empate no era malo por lo que había hecho Calera durante todo el partido. O sea,
0: claro,
4: tú enfrentas a cualquier otro equipo de la forma que enfrentó Calera a la U de Conce y sales goleado.
1: ¿Sí?
4: Y empatar un partido de la forma que jugaste, yo creo que el punto es extraordinariamente bueno.
0: No, y aparte, por ejemplo, uno puede decir, quizás no es bueno, es justo, y ahí uno puede caer en esa lucha de palabras. Ahí yo quiero marcar algo de que, no sé si el periodista ese día es penquista o algo, pero cada pregunta era más desoladora, o sea,
1: sí,
0: condenándonos a la parte baja. Y ahí hay un tema de actitud, porque ya este sería el segundo o tercer partido consecutivo que Calera, en cuanto a los duelos individuales en las distintas sectores del campo de juego, lo ha perdido. Es decir, 6 de 10 duelos ese día los ganaba Universidad de Concepción. Y claro, Calera tiene esa alza en la segunda parte, donde allí bien lo marcaba Kiko, al tiro vimos cómo salió Calera, con una mejor intención,
4: salió,
0: otra actitud,
4: sí,
0: una disposición táctica donde
4: activó.
0: Exacto, ese 4-2-3-1, moviendo los mismos hombres con otro mensaje. Pienso, yo ayer veía la repetición del partido, imagínate lo loco que uno está, que veía
4: ayer
0: la repetición.
4: ¿Ayer lo viste? ¿Cuántas veces lo has visto?
0: 2:30 ya.
4: En el segundo tiempo. Ah, te faltan 3, no, pues si lo ves como claro, 6 veces.
0: 49 minutos, ya en esos 4 minutos del segundo tiempo, Calera se había aproximado 3 veces al área, entre un centro,
4: claro,
0: pisando el área, cosa que lo había hecho en todo el primer tiempo.
1: Lo dijimos ese
0: exacto
1: día.
0: Exacto. Claro, y eso se notó. Entonces, especuló un poquito el primer tiempo y casi lo paga muy feo Calera.
4: Claro, y ¿sabes qué es lo otro? En el partido con Limache le dio resultado, boom.
0: El primer tiempo, exacto.
4: Ah, sí, pues, de la misma forma.
1: Hasta el momento del gol.
4: Arriesgando poco, pero Limache un equipo, era en ese momento un equipo que no lo puedes comparar con lo complicado del lado de Conce. O sea, son dos equipos con distinto nivel. Creo que Calera, el partido que más mal ha defendido ha sido con el lado de Conce.
1: Sí, creo que sí.
4: Por la cantidad de veces que
1: le llegaron.
4: Bueno, pero ahí es donde tú te puedes dar cuenta de que se equivoca Martín Chicotelo.
1: ¿Por?
4: De la forma de plantear, planificar, ¿no? Sí. Si acá no lo voy a defender a morir.
1: No sé, uno ya no sabe.
4: Pero, ¿cómo?
1: Uno puede esperar por cualquier cosa.
4: No, lo que te digo yo, porque él, con los mismos hombres, con la misma formación, el equipo fue otro en el segundo tiempo, del minuto uno.
1: Sí, pues. Oye, antes de irnos, Carlos Lindor Lepe dice: buenas tardes, la sintonía roja. Menos mal que en la U de Conce no jugó Waterman. El técnico de Calera se equivocó en no entrar con Joaquín Soto. Leiva, ojalá no juegue más, por favor. Ni un aporte, dice Carlos Lindor. Y nos tenemos que despedir. Beto, tú vas a venir en la semana, nos vas a premiar con tu presencia.
0: Si es que la radio nos dice presente en la portada de La Serena, estaré en la semana. Usted sabe.
1: Ya. Oye, Rodrigo Olgueta nos escribe para despedirnos. Dice: ¿cómo está el caballero? Está sensible, lo noto. Ya. Nos vamos. Chao, Beto.
0: Saludos, amigos, que estén muy bien.
1: Nos encontramos mañana. Chao, chao.
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